0: Soy crítico porque considero que quienes trabajamos propuestas, considero que había otras opciones de igual o más mayor valía. Sí,
1: Conceptual.
0: con argumentos que respondían a las bases del concurso, a resolver los propios requerimientos del
1: ¿Y
0: concurso.
1: usted cree que la ganadora no respondía a
0: O
1: esas
0: sea, creo
1: exigencias del
0: que
1: concurso?
0: habían mejores proyectos. Esa es en definitiva mi respuesta, entre ellos el nuestro. Y en este caso no se trata de velar por lo de uno, sino que en los concursos uno participa y sabe que hay un porcentaje mínimo de opciones de ganar y un porcentaje enorme de no ser el ganador. En este caso de 17 a 1. Uno era el ganador y los demás no podíamos estar en otros sitios, pero no ganábamos el premio. Sin embargo, de eso no es argumento para que uno desconozca un proceso que ha sido llevado, yo diría, en términos generales, con idoneidad, con responsabilidad y con transparencia por el colegio.
1: O sea, tenía que mantenerse la resolución a la que llegó el jurado.
0: Así es, porque además el jurado tuvo como uno de sus integrantes, y ahí hay otros temas que son de debate, pero a nuestro juicio no es admisible que el promotor del proyecto, es decir, la empresa pública de desarrollo urbano y vivienda, EP, liderada por el ministro Luque, sea, digamos, o tenga una presencia de tres miembros finalmente en el jurado: el ministro Luque, la señora Carla Arellano, delegada de la vicepresidencia, y Romina Muñoz, que finalmente reemplazó al jurado que falleció de un infarto en Quito, Hernán Crespo Jr. Entonces, tres voltean la balanza, es un desequilibrio no aceptable en los concursos. Pero bueno, el veredicto está, y entonces lo que sorprende es que el ministro, siendo parte del jurado, desconozca luego el veredicto, le eche la culpa al Colegio de Arquitectos diciendo de que ellos no aceptaban esta decisión del colegio. No es decisión del colegio. El colegio, conjuntamente con esta empresa, decidieron los jurados, y son los jurados los que toman esta determinación, no es el colegio. El colegio tiene un representante en ese jurado, que es el presidente del colegio nacional y provincial, el arquitecto Diego Ordóñez, pero no es el que decide, es el jurado el que decide, entre ellos el ministro Luque. Y entonces no puede desconocer lo que él mismo, digamos, avaliza o, en definitiva, es parte de ese proceso en el cual él participa. Y luego, como digo, se hace la entrega en un acto solemne con presencia de la vicepresidencia, de la vicepresidenta de la República, y luego se desconoce. ¿Se desconoce por qué? Porque en definitiva el argumento es que hay un rechazo ciudadano, ¿no es cierto?, a esta propuesta,
1: O
0: ¿ya?
1: sea, fluyeron las críticas, llovieron las críticas, decimos, ¿no es
0: Llovieron,
1: cierto?,
0: así
1: en
0: es.
1: lenguaje criollo. Se
0: Pero
1: dijo que es una caja, que es otra plataforma financiera, que con ChatGPT se hacía mejor. Bueno, estas quizás
0: se
1: sean
0: dijo
1: las críticas más
0: más
1: suaves.
0: suaves, así es. Y entonces yo creo que cualquiera hubiera sido el proyecto, hubiera tenido críticas. No en el nivel o en el grado de agresividad, inclusive como se dio en este caso, pero esto devela críticas al proyecto y críticas al gobierno, porque también se habló de la caja de cartón, ¿no?
1: Claro.
0: Y de etcétera, etcétera. Entonces, en el fondo, ¿qué hay en este proceso? Porque el día de ayer, uno de los jurados, que es el arquitecto Saera, español, hace declaraciones públicas en un video, una entrevista en la cual me parece que está este señor Pallares. Y ahí él dice, ¿no?, en la entrevista, de que hubo varios ahí momentos en los cuales el gobierno quiso meter la mano a la decisión del jurado, y que obviamente no les gustó a ellos el proyecto ganador y que ellos tenían su favorito, obviamente. Pero
1: Pero no es todo el gobierno, pues porque quien sustentó este concurso es la antes ministra de Cultura,
0: así es, después
1: hasta hace
0: viceministra.
1: hasta la semana pasada viceministra de Cultura, aquí estuvo ella y sustentó así la es. Decisión tomada. Ella decía que la funcionalidad debe prevalecer sobre la forma, pero después ella se va.
0: Así es.
1: O sea, entonces, no era todo el gobierno.
0: El tema ahí de fondo, digo yo, es que hay una actitud de total irresponsabilidad por parte del gobierno y sus funcionarios. No se respetan las instituciones, no se respetan los acuerdos, porque esta empresa suscribe un contrato con el colegio para que se haga cargo de todo este proceso, y ese proceso terminaba en un veredicto, ¿no? Y entonces después se patea el tablero, se desconoce el veredicto y se convoca, porque a nosotros los grupos, los equipos participantes, el día domingo nos llega una carta en la cual además casi se nos conmina, porque nos dan un plazo que vence esta noche a las 24 horas, para que pongamos ahí la firma, aceptando, digamos, una etapa final, una nueva etapa no contemplada en el proceso, una nueva etapa de evaluación de los proyectos.
1: Seis consorcios han aceptado seguir. Sí. ¿Usted sigue?
0: No. O sea, nosotros nos reunimos el día de ayer con 11 representantes de los equipos que pudimos contactar vía Zoom. Y en esta reunión hemos adoptado una posición unánime de no prestarnos para esta alcahuetería. Porque esto no solamente es un atropello, ¿no? Es una falta de respeto al Colegio de Arquitectos, es una falta de respeto al país y a sus instituciones, y es además una falta de honestidad, de honorabilidad, de ética, porque si uno está involucrado en una decisión, tiene que respetarla, ¿sí? Así no le guste, porque para mí, yo soy crítico al proyecto, pero no por eso tengo que patear el tablero y desconocer lo actuado. Entonces, estamos en una situación de indefensión realmente. Me parece que, por un lado, los que ganaron el proceso y el concurso tendrán, y ellos tendrán que decidir, el legítimo derecho de plantear una demanda judicial al gobierno por incumplimiento de esto.
1: Porque, o sea, Campos Baeza sí, puede hacer eso.
0: Claro, ¿no? Porque la vicepresidencia de la República está presente ahí en este acto solemne en el cual se les entrega el primer premio, ¿no es cierto? Entonces, bueno, esa es su atribución, en definitiva, tendrán que decidir. Pero por otro lado, yo sí no me explico, habiendo pasado lo que ha pasado, ¿cómo se puede participar de una etapa final de evaluación en la cual sea la ciudadanía, además, la que ha sido convocada para calificar el proyecto?
1: ¿Pero en qué términos ha sido convocada la ciudadanía?
0: Entonces, ¿qué van a hacer por TikTok? ¿Van a hacer por memes? O sea, ¿van a hacer qué? ¿Cuál es el mecanismo? Entonces, si es que convocan, como lo han hecho, a que los 17 equipos participen, yo creo que Campos Baeza se va a negar, obviamente quedan 16. De esos 16, 10 o 11, digamos, hemos tomado esta decisión y ya hoy día hemos enviado nuestra carta formal antes de que se vence el plazo, ¿no es cierto? Diciendo de que nosotros no nos prestamos a esta convocatoria y obviamente habrán quienes firmen, pero se van a someter a una, digamos, a un proceso que desde el comienzo ya huele mal. Porque, ¿qué bases? ¿Qué jurado? ¿En qué condiciones, no es cierto, se van a someter a este nuevo proceso en el cual, le aseguro yo, que el gobierno ya tiene decidido su proyecto, entre comillas, favorito, y los van a utilizar, ¿no?, de burro pies para que esto simplemente se legitime.
1: Porque incluso cambia el convocante. Siempre fue el Ministerio de Cultura, después Viceministerio de Cultura, es decir, el Ministerio de Educación y Cultura. Y ahora va a pasar esto pública al Ministerio de Infraestructura.
0: De Infraestructura y Transporte, que lo dirige el ministro Luque. Entonces, las condiciones están así. Para mí, el proyecto del Museo del MUNA se cayó. Lamentablemente, era una aspiración nacional de la ciudad de Quito y me parece que difícilmente, o sea, esto se puede resucitar. Ya está empañado el proceso, ya está denigrado. Esto es parte de una política pública que no tiene sentido, que nos, además, nos hace quedar no mal, sino pésimo a ojos del mundo, porque aquí finalmente hay 148 equipos del más alto nivel de profesionales de todas las latitudes que están pendientes de esta locura, y entonces resulta que no se puede actuar de esa manera y nos hemos abocado, en definitiva, a presenciar un show. Realmente un show de muy baja calidad, ¿no? En donde con esta frase populista y demagógica de que ahora sí la ciudadanía va a tener la oportunidad de participar y decidir cuál es el proyecto, eso es una mamarrachada, eso es pan y circo, ¿no? Porque los concursos que se los está atacando como mecanismo institucional de democratización de estas decisiones, ¿no? Esto hay que recuperar a toda costa, porque siempre nuestros gobiernos locales, nacionales, etcétera, durante décadas han entregado los proyectos de la ciudad de beneficio colectivo con recursos de los ciudadanos a dedo, ¿no? Y ahí lo han resuelto con el amigote, el pariente, el negocito, etcétera. Y esta es una oportunidad de salvar ese tipo de circunstancias haciendo un proceso coherente. Y eso se patea.
1: ¿Usted cree, como arquitecto, como urbanista, como diseñador de infraestructura, que con 100 millones de dólares sí se podía crear pues una construcción para cumplir pues con el objetivo principal, que era cuidar el patrimonio de 1.200.000 elementos del patrimonio nacional, perdón por la redundancia?
0: Sin duda el presupuesto, digamos, es un presupuesto que para las escalas y las dimensiones de nuestro país es un importante presupuesto, ¿no? Siempre hay que establecer comparaciones. El Museo Guggenheim en Bilbao tuvo un presupuesto sobre 400 millones de euros, ¿sí? Y tiene la misma significación y cambió el destino de esa ciudad porque se convirtió en una pieza que todo mundo quería visitar, ¿no? Hay otros museos en el mundo que tienen...
1: El Santa Sofía de Madrid, ¿en cuánto estaría valorado?
0: No tengo idea, pero yo estimo que los presupuestos son enormes, pero... Yo tengo el privilegio de haber hecho un museo en Quito, el Museo de la Capilla del Hombre, cuyo presupuesto no llega a los 6 millones de dólares, ¿sí? Estamos hablando de 100, ¿no? Entonces,
1: claro, 6 millones costó la Capilla del Hombre.
0: Así es, pero en este caso, este es un proyecto que obviamente tiene una dimensión mayor. La Capilla del Hombre tiene, digamos, 4.000 metros cuadrados. Esto tiene 38.000 metros cuadrados. Entonces, estamos hablando de otras escalas, porque aquí hay que resolver lo que usted decía. Por un lado está todo el tema, digamos, de las exposiciones, que son las temporales, las permanentes, ¿no es cierto? Pero al mismo tiempo está una serie de elementos complementarios que lo convierten en un museo vivo. Auditorios de diferente aforo, hay cafeterías, hay restaurantes, hay biblioteca, hay mediateca.
1: Es que hemos visto diseños con árboles, con mucho elemento verde.
0: Sí. Todo eso era
1: también
0: parte,
1: debería tener.
0: Y eso tiene que ser así, porque no podemos seguir siendo atentatorios al planeta. Una de las condiciones que tenía que valorarse es el tema de la sostenibilidad. Y entonces, obviamente, hay varios componentes. Los equipos...
1: Está en las bases.
0: Esto está en las bases. Y los equipos, éramos equipos multidisciplinarios por la exigencia de las propias bases. Nosotros teníamos que presentar un equipo de arquitectos con solvencia, pero ingenieros estructurales para que el edificio se pare y se mantenga.
1: Y dure.
0: Temas que tienen que ver con la sostenibilidad, manejo de energías limpias, los temas de climatización, ventilación, los temas de paisaje, jardinería, los temas de museografía, los temas de contexto urbano. Todos estos supone que nosotros hemos trabajado con el equipo de Productora de México, que es una empresa muy prestigiada en arquitectura, con cerca de 27 personas. Si usted multiplica por 17 equipos, va a tener una cifra sobre 400 personas que hemos trabajado poniendo plata y persona durante más de casi 3 meses en esta propuesta, a veces con malas noches, sin dormir, etcétera. Y esto es una burla. Esto realmente es una burla. O sea, yo que soy parte de estos procesos y me duelo por lo que pasó en mi entorno inmediato, pero también en los otros equipos, esto no podemos aceptar. O sea, esto de ninguna manera vamos a aceptar, y hay acciones, ¿no es cierto?, que unas quedarán para la historia, pero otras es una especie, yo diría, el gobierno tiene que recibir un castigo moral por este tipo de estupidez, no hay otra palabra.
1: Arquitecto, le agradezco por sus criterios, gracias por esta charla.
0: Gracias a usted por la invitación, yo creo que los medios juegan en este momento un papel fundamental, porque no se puede echar tierra encima de procesos que han sido manejados. Pueden tener sus dificultades, sus problemas, lo que sea, pero eso es una cosa. Y eso uno puede evaluar y corregir. Pero actuar de manera antiética, irresponsable, de manera absolutamente autoritaria y siendo parte de una decisión después de desconocerla, eso sí es grave. Eso habla de la calidad moral de este gobierno.
1: Perfecto. Estuvo con nosotros el expresidente del Colegio de Arquitectos, el arquitecto Handel Guayasamín. Son las 19:20 en Impacto Informativo. En breve, el constitucionalista José Chalco.

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1: Volvemos a las noticias y al análisis en Impacto Informativo.
2: 19:21 en Impacto Informativo. 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A esta hora saludamos a través de la vía virtual a nuestro último invitado. Se trata del constitucionalista doctor José Chalco. Doctor Chalco, buenas noches, gracias la oportunidad. Hemos tomado nota de su última publicación que se denomina Hiperpresidencialismo a la Ecuatoriana. ¿Qué tiempo demoró este trabajo, esta investigación, doctor Chalco? ¿A propósito de qué este esfuerzo? Bienvenido a Impacto Informativo.
3: Buenas noches, apreciado Edgar, es un gusto estar con usted y con quienes nos escuchan. El Ecuador tiene una tradición constitucional, yo diría, entusiasta y accidentada. Una tradición constitucional que ha ido mostrando siempre esta constante, el debilitamiento de las instituciones, el debilitamiento de la democracia, y como que algo queda faltando al Ecuador. Esa es la inspiración precisamente del libro Hiperpresidencialismo a la Ecuatoriana, que lo que determina es un diseño constitucional actual en el país que no da respuesta a los sustantivos, que ha generado dificultades y tensiones institucionales y que hay que pensar un norte y un camino. Este es un libro que tiene muchos años de estudio y de investigación, Edgar, desde el año 2015 hasta la actualidad. Una tarea de mucho esfuerzo para encontrar caminos al país desde el estudio de las constituciones que ha tenido el Ecuador desde 1830 hasta la actual, en donde encuentro las deficiencias más amplias con el hiperpresidencialismo a la ecuatoriana y en donde finalmente hay un propósito nacional y una propuesta país.
2: Hemos visto que usted justamente hace un recuento de las constituciones del país, no todas, pero una vez más nos damos cuenta que son muchas constituciones las que hemos tenido en comparación con otras latitudes. Y esas constituciones generalmente para marcar la hoja de ruta de un caudillo, de un individuo, sea Juan José Flores, sea García Moreno, sea Eloy Alfaro, esta es una tendencia que usted nota. ¿Transversaliza a nuestras cartas magnas?
3: Desde el inicio, Edgar. 1830 y el proceso previo de la independencia del Ecuador, recuerde usted la figura de Simón Bolívar.
2: Claro.
3: Es la figura de una persona. Es el caudillismo militar, el caudillismo civil el que ha imperado en la región. Por eso es que el Ecuador tiene una tradición constitucional en donde muy poco importa una mirada horizontal. Las constituciones tienen que ser un instrumento que detiene, un instrumento que frena, que limita el poder. En el Ecuador, lamentablemente, se han convertido en un instrumento que auspicia el poder. Y la constitución del año 2008 es la constitución hipertrófica. Porque yo sostengo en el libro, apreciado Edgar, gracias por su gentileza en la contextualización, en el desarrollo constitucional, en la constitución 2008, hay un sistema hiperpresidencialista más cercano a la autocracia que a la democracia. Y esas no son palabras menores. Porque usted en el mundo tiene dos sistemas. El sistema parlamentarista europeo, en donde la centralidad de la gestión del Estado está en el Parlamento, y el sistema presidencialista estadounidense. El Ecuador no es ninguno de los dos. Dice ser presidencialista, pero no lo es. Porque el presidencialismo estadounidense en su constitución de 1787 tiene un equilibrio republicano, un equilibrio demócrata. Acá, en cambio, hay un tercer sistema, que es lo que sostengo, denominado hiperpresidencialismo. al que le doy contenido jurídico con las caracterizaciones de por qué hay esta desviación, en dónde hay los errores del diseño constitucional para encontrar caminos, para entenderlo más allá de un discurso político o de tarima, sino desde una tarea constitucional seria por el país para mejorar el reconocimiento de derechos y libertades en el Ecuador.
2: Ahora, no olvide que esta constitución del 2008 venía con una serie de ribetes de orden social. En su propio estudio, en su propia obra, doctor Chalco, usted menciona dos instantes en la historia del Ecuador donde efectivamente se dan contenidos de orden social. Luego de los tumultuosos años 1924-1925, se consolida estas reformas sociales en 1929, pero poco duraron porque la década de los 30, en el siglo XX, fue una de las más convulsas del país. Incluso eso fue aprovechado por el Perú para llevarse la mitad de nuestro territorio. En 1945 se da entonces otro esbozo de orden social. Pero para el 2008 se quiere hablar de una constitución absolutamente de cambio social. Pero será, doctor Chalco, que debajo de esa intencionalidad social, debajo de ese garantismo, hipergarantismo, lo que había es la consolidación de un nuevo caudillismo, la consolidación de no de una tendencia política, no de un movimiento, parece entonces Alianza País, sino de un solo hombre, Rafael Correa.
3: Así mismo es. Y por eso hay que tener claro que la constitución hiperpresidencialista implica monismo, y el monismo es uno, ya no es diversidad. Implica un blindaje presidencial a deterioro de la Asamblea, del Legislativo y la creación del engendro constitucional Consejo de Participación Ciudadana y Control Social. Y implica además una constitución que en vez de frenar auspicia el poder. E implica haber hecho blindajes como la muerte cruzada, que no la usó Correa, que usted tenga un enjuiciamiento político en donde blinda al presidente, en donde usted tiene un poder electoral, que ya vemos para qué sirve, en donde usted tiene una constitución con 444 artículos, pero más un preámbulo, disposiciones generales y disposiciones transitorias. Y en las disposiciones transitorias es en donde se escondió precisamente esa degeneración institucional para tomarse el poder, para tomarse todo. Yo creo que este es un debate serio que el país debe tenerlo. La Constitución no es una constitución que pueda tutelar efectivamente a la democracia y al sistema y al diseño institucional del país. Veamos lo que sucede. El sistema judicial con grandes dificultades. Excepciones hay, y ese es el problema, de que sean excepciones los buenos jueces, pues que no sean la regla general. ¿Pero por qué sucede esto? Porque usted tiene la mitad un Consejo de Participación que designa al Consejo de la Judicatura. ¿Qué pasa con la persecución de delitos? Usted tiene un fiscal general que está al vaivén y a la buena suerte del ánimo y el apetito del Consejo de Participación Ciudadana. Usted tiene un Tribunal Contencioso Electoral, un Consejo Nacional Electoral, nuevamente designado por el Consejo de Participación Ciudadana y Control Social. Esto es lo que está sucediendo en el país. Y entonces, cuando usted tiene hoy delincuentes, delincuencia, que delinque ya no con armas blancas ni con pistolas, por favor. Hoy la delincuencia necesita un brazo fundamental, que es el poder político. Son los órganos y las instituciones. Así es como hoy actúa la delincuencia. Y nosotros no podemos cegarnos de esto. Y como país debemos entrar a un debate serio y profundo sobre qué está pasando con la Constitución del Ecuador, qué armas hemos permitido tomar y qué espacios hemos permitido abrirlos. Por eso yo creo que este es un debate serio en el país. Desde la Constitución del 2008, esto ha tenido una suerte de degeneración mayor, en donde hay que defender lo poco que queda de democracia y de institucionalidad en el país. Y yo creo que entonces este libro ayuda y abona para ese debate. Y por eso el último capítulo es un propósito nacional, Edgar. Un propósito nacional en donde se identifica qué hay que mejorar y cómo hacerlo, qué vías tomarlos para precisamente ir depurando la Constitución actual.
2: Ese es uno de los capítulos fundamentales y que enhorabuena que aparece su obra, doctor Chalco, para empezar pues con ese gran debate nacional. Esperemos que se lea ávidamente el texto, pero especialmente esta última parte, porque claro, tenemos una constitución del 2008 de hipergarantismos, hiperpresidencialismos, ¿no es cierto?, hipergastos, porque resulta que cumplir con todo lo que determina la Constitución del 2008 le llevará a este país a tener que trabajar solamente para cumplir con ese tipo de planteamientos. Pero después de esta última consulta popular en que se intentó pues ir a un proceso constituyente, doctor Chalco, y fue negado, ¿cuáles son las salidas o posibles escapatorias para o salir totalmente de la Constitución del 2008 o de sus partes?
3: Muy bien. Mire, lo primero, cuando el último capítulo de este libro sostiene un propósito nacional, parte de las siguientes premisas. La primera es que el Ecuador tiene que dejarse de unir solamente para ganarle un partido de fútbol a una selección. El Ecuador tiene que unirse por sustantivos. El Ecuador no puede acampar en la ilusión ni acampar en el dolor de los problemas. Y eso supone y eso implica entonces, primero, acercar la Constitución a la gente. Este libro busca eso, que la Constitución sea un instrumento pedagógico de cercanías, no de lejanías, sino no es de juristas, es de todos los ecuatorianos la Constitución. Lo segundo,

0: las atribuciones del Consejo de Participación a la Asamblea Nacional. Eso no hay que esperar. Eso hay que hacerlo ya. Esa es una tarea nacional, cívica, yo diría, ética con el país. Y usted empieza ahí a desmontar a la Constitución. Claro, no es perfecto, porque lo perfecto es eliminar al Consejo. Pero tenemos que empezar por algún espacio del diseño institucional. Y finalmente, el texto propone, sí, una constituyente. La constituyente está prevista en la Constitución. Es una salida idónea, pero no para perder en las elecciones.
1: Claro.
0: Una salida idónea para empezar un debate país, con tiempo, con seriedad, con rigurosidad, con una propuesta de constitución, si se quiere. No como una cuestión inmediata, porque luego puede pasar factura en las urnas y en las elecciones.
1: ¿Se ha hecho los lanzamientos, los lanzamientos respectivos de la obra, doctor Chalco?
0: Lo hicimos en Cuenca, el primer lanzamiento en la Universidad de La Suárez.
1: ¿Cuándo se hace por acá, en Quito?
0: Está previsto para el mes de septiembre, apreciado Edgar. Oportunamente lo anunciaremos, gracias por este diálogo y esta contextualización. El libro tiene el auspicio de dos casas editoriales importantes del país: la Casa Editora de la Universidad de La Suay y la Casa Editora de la Universidad Andina Simón Bolívar, quienes junto han hecho este libro precisamente para dar respuestas al país desde las universidades. A veces desde afuera de las universidades somos muy creativos y queremos que las universidades resuelvan todos los problemas del país. Pero desde adentro hay que dar respuestas. Este es un libro que da respuestas y salidas al país precisamente sin la miopía de no mirar los problemas que tiene el Ecuador.
1: Efectivamente, doctor Chalco, ya ha empezado ese debate. Esperaremos a septiembre para seguirlo tratando acá. Gracias, Edgar, por comentarnos de esta obra, doctor Chalco.
0: Gracias a usted, Edgar. Es un honor para mí. Una buena noche.
1: Lo propio para nosotros. Ha estado con nosotros el constitucionalista doctor José Chalco, autor del Hiperpresidencialismo a la Ecuatoriana, una obra que debe ser analizada seriamente. Y así llegamos a la última parte de Impacto Informativo en este martes. 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Ya tenemos al primer finalista de la Copa Mundo 2026, España, que derrotó de forma contundente a la hasta hoy poderosa selección francesa de Mbappé y Dembélé. Fueron derrotados por 2-0, anotaciones del célebre centrodelantero Oyarzabal y del defensa Pedro Porro. España enfrentará el domingo a quien gane mañana entre Inglaterra y Argentina, en lo que se califica como la revancha de ese recordado partido de Diego Maradona. Veamos qué sucede mañana y todo nuestro aliento a Argentina. Gracias a su gentil sintonía, nos volveremos a encontrar mañana a las 18 horas.
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3: Diecinueve horas, 38 minutos.

Podemos esconder la cabeza debajo del ala y vivir como si el problema no existiese, pero la realidad está ahí, terca y abrumadora. Me refiero a la crisis familiar, a la quiebra de la familia tradicional, a las separaciones y divorcios que de forma creciente viven numerosas parejas casadas por lo civil o por la iglesia. Basta asomarse a las estadísticas. Hoy no hay familia.

0: que no conozca de cerca al menos un divorcio. Que el divorcio sea normal socialmente no quiere decir que no entrañe conflicto o sufrimiento. Solo Dios sabe el dolor del corazón humano cuando se quiebra el amor del principio y hay que cargar con el duelo de la separación, no solo de la pareja, sino también de los hijos. Rehacer la vida no es fácil y aunque el amor cubra con su manto las heridas, siempre habrá que pagar un precio. El tema me hizo recordar el encuentro que tuve hace algunos meses con un antiguo alumno mío enfermo de cáncer al que visité. Un encuentro precioso entre emociones y abrazos, palabras y silencios y alguna que otra lágrima. Me pasó algo curioso. Cuando entré en el condominio, el conserje, evidentemente un metiche de tomo y lomo, me dijo: sabrá padre que no están casados, sino arrejuntados. Le conté la anécdota a mi amigo y en un momento de la conversación me dijo: no te olvides, Julio, que en la iglesia tenéis que cuidarnos a todos. De hecho, son muchos los que se preguntan qué caminos ha explorado y sigue explorando la iglesia para dar una salida que responda de forma coherente tanto a la fidelidad que pide el Evangelio como a las situaciones verdaderamente dolorosas y hasta insoportables que viven no pocas parejas. Hoy por hoy es un serio problema pendiente que tiene varias aristas, también sociales y políticas, pero sobre todo humanas. Nos guste o no, las cosas se complicarán todavía más y las familias tradicionales, estables para toda la vida, serán cada vez más escasas y necesitarán más atención, más cuidado de nuestra parte. Las palabras de mi amigo, tenéis que cuidarnos a todos, resuenan en mi cabeza con frecuencia. He conocido a personas admirables que han reconstruido su vida con enorme esfuerzo y lealtad. Personas a las que trato de acompañar, recordándoles que también ellas son profundamente amadas por el buen Dios. Detrás de tantas situaciones complejas, plurales, difíciles, hay una gran búsqueda de felicidad y tantas veces no poco dolor. Lo cierto es que a pesar de la crisis y de las dificultades de la vida, la familia no parece tener alternativa viable. En ella experimentamos la incondicionalidad del amor, algo que siempre tendremos que valorar junto con el cuidado mutuo, la lealtad y la compasión. Sabremos reconocer la semina verbi, las semillas del verbo presentes en la vida de tantas parejas, incluidas las que no están casadas por la iglesia. Espero que el próximo sínodo sobre la familia nos ilumine, oriente, animándonos, como dice mi viejo y querido amigo, a cuidar de todos. Nos seguimos encontrando junto al pozo de Sicar. Para todos, un buen día y mi bendición.
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0: 19 horas, 51 minutos.
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2: Había una vez dos países muy distintos que se llamaban de igual manera. En uno vivían a sus anchas los nobles, los terratenientes y el clero.
3: En el otro sobrevivían, no se sabe cómo, los campesinos, los nadies, los nada, los sin patria, sin vida ni futuro.
2: Y los unos vivían a costa de los otros, impuestos, coerciones, exigencias para atender vanidades, lujos y pompas de los poderosos.
3: Esos dos países se llamaban, ya lo habíamos dicho, de igual manera, Francia, y ocupaban el mismo espacio geográfico. Gobernaba aquella nación el rey Luis XVI, y su esposa era María Antonieta. Cuando a ella le dijeron que los pobres protestaban porque no tenían pan, entonces contestó:
2: ¿y por qué solo quieren comer pan? Si existen postres y dulces y carnes y tantas exquisiteces para comer, ¿por qué los pobres solo piensan en comer pan?
3: Al final, un día como hoy, 14 de julio de 1789, asaltó la prisión de la Bastilla, símbolo de los atropellos e injusticias del absolutismo.
2: Esa noche, el rey Luis XVI escribió en su diario la palabra nada. Para él no había sucedido nada, solo un grupo de revoltosos armando ruido.
3: Para Francia y para el mundo había empezado nada menos que la Revolución Francesa. Era la primera vez que el pueblo se levantaba y decía que el poder del rey no era regalo de ningún dios.
2: Sucedió un día como hoy, 14 de julio de 1789. Y ayer, como hoy, los poderosos, cuando escuchan las voces de las mayorías, siguen pensando que no sucede nada.
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10: El presidente Daniel Noboa oficializó, mediante el decreto ejecutivo 448, el Plan Nacional de Seguridad Integral 2025-2029, de cumplimiento obligatorio en todo el país. La política pública fija 7 objetivos estratégicos para fortalecer la seguridad del Estado, reforzar la defensa nacional, la ciberdefensa y la ciberseguridad, además de mejorar la prevención y respuesta frente a las amenazas. El plan establece una hoja de ruta para coordinar las acciones de las instituciones responsables de proteger la seguridad y la soberanía del Ecuador.
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Hola, Milton, amigos. Muy buenas noches. Y Hugo Quintana y Gisela, buen día. Bueno, nos darán todos los detalles de los festejos y reacciones, así como del partido de mañana entre Argentina e Inglaterra, como tú lo dijiste, Milton, que se jugará aquí por la cancha de Teleamazonas. Aquí comienza la información.

2-0 fue el resultado de hoy en la ciudad de Dallas. La selección española venció a Francia y logra 37 partidos invicto, un récord histórico. Empata a la selección italiana, que en su momento también obtuvo 37 partidos sin perder. España se instala en la final.

0: Eso hoy en Dallas.
1: La autorización de Barton para que Mikel Oyarzabal le entregue a Rodri. Estamos viviendo, estamos disfrutando aquí en la cancha de Ten Amazonas. Alarga para Marco Cucurella, buen pase. Se viene España, el centro de Cucurella, bombeadito, segundo palo para que Lucas Digne logre dominar. Después de Amal, penal. Penal de Digne, Lamine Yamal. Ahora sí lo anticipó el zaguero de Francia, que no se dio cuenta.
2: Acá no controla bien de cabeza Digne. Es penalazo, no hay mucha discusión. Ahí vemos, está el pie adentro, el cuerpo adentro, es penalazo, no hay ninguna duda.
1: Le va a pegar Mikel Oyarzabal de zurda, se acerca, tiró. Apareció el zurdo, remate cruzado a media altura, no llegó Mañán, y a los 22 minutos del primer tiempo, España casi que de la nada encuentra la primera de la tarde. España 1, Mikel Oyarzabal, Francia 0 en la semifinal del Mundial. Aquí está la croa para Mañán, casi se equivoca, en realidad sí se equivocó. Aquí se viene Baena, Baena la juega para Rodri, Rodri le toca para Lamín, de primera para Dani Olmo, oh, un taquito Lamín. Y se cruza Upamecano justito para mandar el balón al córner. Se acaba de salvar Francia. El árbitro salvadoreño le autoriza a Ousmane Dembélé a juntarse con Manu Koné. Otra vez Rodri, pelota de Digne. Otra vez en la derecha, el balón es de Pedro Porro. Se frena dos veces, se adelanta con la pelota. Dani Olmo solito, Pedro Porro. Sí, la marca registrada porque la tocaron de un lado para otro. Y después Dani Olmo. Siempre las paredes rompen cualquier defensa. Recibió el lateral del Tottenham que se lanzó al ataque. Y definió cuando salió Mañán a los 12 minutos y medio del segundo tiempo. España comienza a enrumbar su lugar en la final. España por ahora le está ganando 2-0 a Francia en la semifinal. Pelota de Pau Cubarsí. La toda poderosa Francia se está quedando fuera de la final. Balón de Cubarsí para Lamín. Y Amal en el área. Lamín enganchó frente a Digne. Le levantaron la bandera Lamín y Amal. Tercera vez que lo pescan en posición adelantada.
2: A la principal candidata, a Francia, y la eliminó de muy buena manera.
1: Levanta los brazos, Barton señala el centro del campo. Termina el partido en Dallas con los goles de Mikel Oyarzabal y Pedro Porro.
0: Increíble partido y el juego de la selección española fue contundente. Vamos a Dallas, ahí está Hugo Quintana, quien siguió de cerca el partido y claro, también la reacción de los hinchas y de los protagonistas. Hugo, buenas noches.
3: Milton, amigos, ¿qué tal? Buenas noches. Qué partido, ¿no? Ya nos dejó al primer finalista de la actual edición de la Copa Mundial de la FIFA, esta semifinal entre Francia y España. Y será la Roja quien tras 16 años vuelva a disputar una final, vuelva a estar cerca de la posibilidad de levantar la Copa del Mundo. Pero obviamente el triunfo generó el festejo de los españoles por todo el mundo, aquí en Dallas y también en territorio español. ¿Cómo se festejó el triunfo y la clasificación? Se lo contamos de inmediato.
4: España estalló en festejos tras asegurar su lugar en la gran final del Mundial 2026. La victoria frente a Francia desató una ola de celebraciones en distintas ciudades. Donde miles de aficionados salieron a las calles con banderas, camisetas y cánticos para celebrar un momento histórico. Las plazas y avenidas se llenaron de hinchas que compartieron la emoción de volver a disputar el partido más importante del fútbol mundial después de 16 años. Los festejos estuvieron acompañados por fuegos artificiales y un ambiente de alegría que rápidamente se hizo viral en redes sociales. Sin embargo, la celebración también dejó un hecho aislado en la Plaza de Colón en Madrid. Allí se registraron incidentes entre la policía y un grupo de aficionados que bloqueaba el paso vehicular. Un video difundido en internet muestra el momento en que uno de los seguidores fue golpeado durante la intervención de los agentes. Con este triunfo, la selección española disputará la segunda final mundialista de su historia, con el sueño de repetir la hazaña conseguida en Sudáfrica 2010. Estefanía Bacatel, Amazonas.
3: Bueno, así los festejos en territorio español, y no es para menos lograr alcanzar una final mundialista. Les contamos también que en nuestro país, sobre todo en Quito, en la capital, varios aficionados de La Roja también festejaron este triunfo y esta clasificación a una nueva final de la Copa del Mundo. Y es que han tenido que esperar 16 años para volver a disputar una final de un mundial. En 2010 fue la primera y última ocasión hasta ahora donde España había disputado una final mundialista. Pasaron varios mundiales en el medio donde La Roja no le fue bien, y por eso el festejo ahora ha tenido que ser así, a lo grande, para celebrar el triunfo y la clasificación de España a la final de este domingo en New Jersey, donde el cuadro español espera rival. ¿Será Inglaterra o Argentina? Bueno, está con la posibilidad de pelear por el título este día domingo. Pero es momento también de escuchar a los protagonistas. ¿Qué dijeron desde el conjunto español? Los escuchamos a continuación a los finalistas de este mundial.
5: Sí, seguramente es lo que hemos hablado también adentro. Hoy nos enfrentábamos a uno de los una de las mejores selecciones del mundo. Pero enfrente tenían al mejor equipo del mundo. Eso es diferente, eso es un plus. Es maravilloso verles jugar, hoy ha sido un espectáculo. Y hacen fácil lo que es tan difícil, lo hacen fácil.
6: Yo creo que hemos hecho un gran partido, hemos hecho todo lo que teníamos que hacer hoy para poder pasar. Sabíamos que era una selección muy, muy difícil, que venía haciendo las cosas muy bien. Uno de los puntos que nos acercaban a la final era ese, tener el balón. Sabíamos que contrarrestar su punto fuerte era clave, ¿no? Y yo creo que lo hemos hecho, y la verdad que muy feliz, ¿no?
3: Palabra de los finalistas, pero ¿qué dijeron en la otra orilla? Desde el combinado francés habló su técnico Didier Deschamps, lamentó la eliminación y esto fue lo que dijo.
7: Hay siempre una fuerza ofensiva, una fuerza defensiva, que la España sabía defender bien, ha dejado poco espacio y además fallas técnicas, es difícil de crear problemas. Si el nivel técnico es más bajo que los hemos tenido durante los otros partidos. A nivel mundial hay que aceptar sin olvidar todo lo que ha pasado, pero hoy el sentimiento es que no estoy contento.
3: Bueno, no es para menos, un histórico de todas maneras de Deschamps, semifinalista ahora, finalista en 2022, finalista y campeón en 2018, cuartos de final en 2014. Sin dudas, un técnico histórico, además con más encuentros dirigidos en Copas del Mundo, campeón como jugador y como entrenador. Nada que reprocharse a sí mismo el gran Didier Deschamps. Con eso estamos cerrando este enlace desde Dallas, Milton, y ya en cambio nos alistamos para viajar ahora sí a New Jersey y esperar por la gran final del día domingo en la señal de Teleamazonas.
0: Acá te esperamos, Hugo. Gracias por tu trabajo. Bueno, hablemos del primer finalista, la selección española. Ha jugado solo una final en su historia. Fue en Sudáfrica 2010 y la ganó. Luego, el equipo español ha tenido unos mundiales regulares y malos. Pero en esta época, bajo el mando de Luis de la Fuente, España ha empezado a mejorar y ha logrado, por ejemplo, es campeón de la Nations League 2023, campeón de la Eurocopa reciente y ahora está de finalista de la Copa del Mundo. ¿Quién es el primer finalista?
8: La historia de España en la Copa Mundial de la FIFA está marcada por tan solo un éxito y una larga lista de sinsabores. Hasta hoy, el equipo español solo había disputado una final del gran torneo, la de 2010, en la que terminó victorioso. Con este último triunfo, 16 años después, España disputará su segunda final de la Copa del Mundo.
1: España es finalista de la Copa del Mundo.
8: Fuera de estas ediciones, el equipo se ha caracterizado por sus problemas para pasar de los cuartos de final. En 2010, España conquistó la Copa del Mundo en el minuto 116 durante la prórroga. Lo hizo con un gol de Iniesta.
9: La mete para Iniesta, habilitado, está...
8: Más allá de aquella edición de Sudáfrica y de lo que pueda ocurrir este año, España solo puede presumir de un cuarto puesto en el Mundial de 1950. En la estadística general, España y Francia se han enfrentado 39 veces. España ha tenido 18 victorias y Francia 13, mientras que 7 han sido los empates. Con este último partido, los triunfos para los ibéricos ascienden a 19. España suma 6 títulos oficiales en su historia, que se dividen en una Copa del Mundo, 4 Eurocopas y una Liga de Naciones de la UEFA conseguida en 2023. En la Copa Mundial del 2026, la selección de España ha marcado un total de 13 goles hasta el momento, sumando sus actuaciones en la fase de grupos y la victoria en las semifinales. La selección de España tiene un valor de mercado aproximado de 1.200 millones de euros, lo que la convierte en una de las selecciones más valiosas del mundo. Bernarda Ceballos, Teleamazonas.
0: Bueno, ahora nos ponemos en la otra semifinal, la de mañana en Atlanta, que usted la verá a la 1:00 p.m. por Teleamazonas, la previa, y enseguida el partido. Argentina-Inglaterra. Ya está nuestro equipo allá en la ciudad de Atlanta para darnos detalles. Gisela, buen día. Tú cuéntanos, por favor. Hola.
10: Hola, Mitón, ¿cómo estás? Linda noche para ti. Sí, nosotros ya instalados en Atlanta, una ciudad que viene acogiendo en esta Copa del Mundo desde su inicio. Serán 8 partidos, incluida la semifinal, la que se vivirá este día miércoles, por supuesto por la pantalla de Teleamazonas, en el Estadio Atlanta, un estadio para 75.000 personas. Y esta fue la última práctica de la selección argentina, que se alista para una semifinal más de una Copa del Mundo ante un partido histórico como es la selección de Inglaterra. La albiceleste trabajó con normalidad, de hecho Scaloni probó algunos nombres diferentes en el esquema que podría plantear ante la selección de los Tres Leones. Se entrenó bajo la lluvia en el predio de la Atlanta United. La jornada comenzó en el gimnasio con trabajos físicos y, como vemos, luego en campo de juego. La realidad es que la selección argentina trabajó también en ejercicios de pelota parada. Recuerden que fue un aspecto fundamental para la albiceleste en el último partido para destrabar algunos cotejos y algunos rivales en los que parecían muy cerrados. Posible 11, 4-4-2, Martínez, Molina, Romero, Lisandro Martínez y Tagliafico, Rodrigo de Paul, Paredes, McAllister y Messi junto a Julián Álvarez, el 4-4-2 de la albiceleste. Lionel Scaloni también se pronunció post entrenamiento y previo a horas de lo que será el duelo histórico ante Inglaterra.
11: Este será un partido diferente, como son todos, no hay un partido igual. Intentaremos mejorar en los aspectos que no estuvimos bien, lo hemos hablado, lo hemos analizado con los chicos y estamos bien, con unas ganas bárbaras, una semifinal de un mundial, con la ilusión intacta y con el agradecimiento eterno a estos jugadores que nos han llevado otra vez a jugar una semifinal del mundial con todo lo que la dificultad que tiene llegar hasta acá. Así que estamos bien y enfrentaremos a un gran equipo, a un gran rival, y bueno, ojalá tengamos la posibilidad de pasar.
10: Bien, ¿cómo se prepara la selección europea, que en estos 8 años jugará su segunda semifinal en estos, decíamos, 2 últimos mundiales? Recuerden que llegó hasta la prórroga ante Croacia en el Mundial de Rusia 2018 y se fue en semifinales. Novedades para Inglaterra: se habla de la inclusión de Reece James, no como volante central en este volante corte del Chelsea, sino como el lateral por derecho en reemplazo de Spence. Henry Konsa irá a la saga central y cuenta con 2 bajas, las que ya se conocía, la de Konsa por suspensión y la de Henderson. Recuerden que terminó fracturándose después de esa celebración. Al final estaría confirmado la presencia en el arranque de Bukayo Saka, iría de titular por Nono Madueke. Posible 4-2-3-1 para la selección de Inglaterra: Pickford en el arco, James, Konsa, Gay y O'Reilly en el bloque defensivo, Rice, papá Declan Rice. No hay discusión, recuperado junto a Elliot Anderson, Bukayo Saka, Jude Bellingham, Anthony Gordon y Harry Kane. Esta fue la última práctica de Inglaterra y estas fueron las declaraciones de Thomas Tuchel, el entrenador alemán que comanda a la selección de Inglaterra. Escuchemos.
12: Sabemos por qué estamos aquí. Sabemos lo que queremos. Nunca hemos tenido miedo de exigirnos, de decirlo, de soñarlo. Estamos en las semifinales y llegamos a esta instancia con mucha hambre. Queremos conseguir la próxima victoria. Respetamos a nuestro rival, pero no nos dejamos llevar por su historia ni por sus logros históricos. Y tampoco hacemos que esto sea más grande de lo que es. Es un gran partido de fútbol, es una gran ocasión. Estamos muy emocionados y agradecidos, pero también tenemos mucha hambre y estamos listos para salir a competir.
10: Bien, Milton, esa es toda la información por ahora desde la ciudad de Atlanta, que por cierto se mantiene con una temperatura bastante fresca. De hecho, llovió hace un par de horas, una leve garúa, 24 grados la temperatura, pero es intermitente la lluvia por ahora en la ciudad. Se tiene previsto que mañana amanezca soleado, pero a la hora del partido hay un 20% de probabilidad de lluvia. Recuerda que el estadio Atlanta no es solo moderno, tiene algunas otras características que lo hacen un escenario especial y sobre todo su techado, que es movible. Así que si hay algún tipo de tormenta o lluvia, no se preocupe que estaremos completamente resguardados el día de mañana.
0: Justo eso iba a preguntar, si es techado como el estadio de Dallas, pero ya la respuesta fue anticipada. Gracias, dice. Nos vemos mañana. Un abrazo. Y seguimos. Vamos hablando de los goleadores porque son dos equipos. Argentina, la Argentina de Lionel Messi y ya despertó Julián Álvarez y también Lautaro Martínez. Y la Inglaterra de Harry Kane y de Bellingham, que también ya Jude Bellingham empezó a anotar. Así que dos poderes ofensivos se enfrentan mañana.
13: Argentina e Inglaterra se enfrentarán este miércoles por el segundo cupo para la final del certamen, partido que enfrentará a dos de las selecciones más goleadoras de la competición. La albiceleste lidera la tabla de goleo con 17 tantos, 4 más que los ingleses. El máximo goleador de los argentinos es Lionel Messi con 8 tantos, mientras que la mayor carta de gol de Inglaterra es Harry Kane con 6. Pero ¿quiénes están detrás de ellos? En la selección de Thomas Tuchel, los 13 goles se han distribuido en 3 jugadores, al igual que Harry Kane y Jude Bellingham, ha anotado 6 goles en lo que va del certamen, siendo la primera vez que una selección cuenta con 2 jugadores que anotan 6 o más goles en una misma Copa del Mundo. El volante del Real Madrid se ha convertido en una de las figuras preponderantes de Inglaterra. Anotó 2 dobletes ante México y Noruega, en los octavos y cuartos de final respectivamente. Además, le convirtió a Croacia y Panamá en la fase de grupos. Por el lado de Argentina, la gran mayoría de los goles los ha hecho Messi. De 17, 8 son para el astro argentino. Luego, con 2 goles, le sigue el toro Lautaro Martínez. Y de ahí siguen 6 jugadores que han anotado 1 gol cada uno. Ellos son Alexis Mac Allister, Julián Álvarez, Lisandro Martínez, Enzo Fernández, Cristian Romero y Giovanni Lo Celso. Al parecer, en esta semifinal, los goles se van a distribuir entre Messi, Kane y Bellingham. Sin embargo, cuando se enfrentan dos potencias, nada está dicho. Todo se confirmará este miércoles a las 14 horas en la cancha de Tele Amazonas. Antonella Iglesias, Tele Amazonas.
0: Así es, aquí está la invitación entonces, mañana por la señal de Teleamazonas, en vivo, desde Atlanta, desde la 1:00 p.m, la segunda semifinal, Argentina frente a la selección de Inglaterra. No se olvide, el noticiero va a ser más tempranito, a las 12, a la 1 empezamos, y el partido se juega a las 2:00 p.m. Así que está invitado para disfrutar de esta seguramente vibrante semifinal, y luego ya tenemos la final del domingo, también en vivo. Ya volvemos con más noticias.

0: 20 horas, 22 minutos.
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0: Seguimos con más noticias. La exministra Inés Manzano no acudió a la Asamblea a defenderse en el juicio político en su contra, pero siguió la sesión vía telemática. Los asambleístas del correísmo expusieron su prueba documental.
1: Aunque la ley de la función legislativa no lo permite, la defensa de la exministra Inés Manzano y el juicio político en su contra ejercieron dos abogados particulares. Ella estuvo presente, pero vía telemática y no intervino. Esto causó un primer impasse en la mesa.
2: Nadie está diciendo que se le niega el derecho a que los abogados estén aquí. Más allá de que los abogados puedan intervenir, porque seguramente lo van a hacer, estemos o no estemos de acuerdo, yo quiero saber si la señora Manzano va o no a intervenir en su proceso de juicio político.
3: No es cuestión de imaginación, sino de lo que está en la ley. Así que, asambleísta, esta discusión ya la mantuvimos. La exministra está conectada, su defensa está aquí.
1: Así arrancó este martes la etapa de práctica de prueba dentro del trámite de enjuiciamiento en la Comisión de Fiscalización de la Asamblea. Los legisladores del correísmo, proponentes del juicio Manzano, fueron los primeros en intervenir. Su acusación se basó en un informe de Contraloría sobre el contrato del gobierno con ATM para generación eléctrica en medio de la crisis energética.
4: Lo que dice la Contraloría de forma tácita es que estos generadores eran viejos. Lo que más nos debe de llamar la atención es que la inspección física que se tenía que hacer de estos generadores, imagínense ustedes, se hizo por videollamada.
1: En medio de críticas por su participación, llegó el turno de los abogados de Manzano. El jurista Rafael Ollarte dijo que la prueba de quienes impulsan el juicio no puede ser considerada eso, una prueba, pues contiene opiniones personales y no sustento técnico.
5: Se quiere probar responsabilidad política de doña Inés Manzano Díaz a través de un informe de minoría.
1: La defensa de Manzano argumentó que ella no estaba en funciones cuando el contrato con ATM se firmó. Este miércoles continuará la práctica de prueba audiovisual de las partes. En Quito, Karen Haro, del Amazonas.
0: El Consejo Nacional Electoral ya registra 12 alianzas entre organizaciones políticas de cara a las seccionales de noviembre, cuando el plazo vence este 18 de julio. Además, concluyó el plazo para que los postulantes al Consejo de Participación Ciudadana presenten sus descargos.
1: El proceso de cara a las elecciones seccionales avanza y hasta este sábado 18 de julio, los partidos y movimientos políticos podrán registrar alianzas. Según el Consejo Nacional Electoral, por ahora ya existen 12, tanto a nivel provincial como cantonal.
6: Dos provinciales y 10 cantonal. Las provinciales son en Cañar y Manabí y las cantonales Azuay, Imbabura, Los Ríos, Galápagos y Santa Elena.
7: La organización política A y B tienen que hacer un proceso de democracia interna mínima para determinar la forma de selección de sus candidatos. ¿Qué es lo que sucede cuando tenemos organizaciones políticas coaligadas en una alianza? Que lo que le pertenece como fondo a una candidatura va a tener un estímulo del 10%.
1: Además, el límite del gasto electoral, es decir, los fondos propios que podrán usar los partidos para promocionar sus candidaturas, está definido.
6: Para lo que es prefectos o prefectas, se calcula el número de votantes por 30 centavos. Para alcaldías es 40 centavos por el número de votantes.
1: Así, para Quito, por ejemplo, podrán invertir un máximo de $827,136, mientras que para Guayaquil será de $807,000, en Pichincha será de $722,634 y en Guayas $975,500.
7: Puede ser, por ejemplo, el tema de mítines, que puede ser, por ejemplo, el tema de papelería, puede ser el tema de, en general, artículos de promoción. Y en el caso de haber ascendido a los límites, viene la sanción pecuniaria respectiva.
1: A la par, el plazo para que los postulantes al Consejo de Participación Ciudadana presenten sus descargos culminó y ahora es momento de que la Comisión Verificadora analice los expedientes y emita un informe al Pleno entre el 13 y 14 de agosto. Se prevé que el listado oficial de postulantes a esta entidad se publique el 24 de septiembre, mientras que el 9 de noviembre se conocerán finalmente a los candidatos. Lucía Clavijo, Tele Amazonas.
0: El presidente Daniel Noboa hizo público el Plan Nacional de Seguridad 2025-2029 a través del decreto 448, con el cual lo elevó a política pública. El documento detalla la hoja de ruta que deberán seguir las instituciones para recuperar el control del territorio.
8: El presidente Daniel Noboa firmó este martes el decreto ejecutivo 448, con el que dispuso que el Plan Nacional de Seguridad 2025-2029 se convierta en política pública. El documento de 200 páginas, es a decir, del gobierno, la hoja de ruta que deberán seguir los ministerios de Defensa, del Interior, Cancillería, Centro Nacional de Inteligencia y Secretaría de Gestión de Riesgos para enfrentar el conflicto armado interno, recuperar el control del territorio, fortalecer las capacidades nacionales y combatir al crimen organizado con resultados medibles. El plan reconoce lo que ya es conocido, un salto de casi 500% en la tasa de homicidios en apenas 8 años, cárceles desbordadas y militares patrullando las calles como parte de la vida cotidiana y como principal estrategia de lucha contra el crimen. Como parte del diagnóstico, se identifican al menos 7 amenazas: crimen organizado, extremismo violento, intrusión extranjera, minería ilegal, narcotráfico, terrorismo, subversión, corrupción y ciberataques. Las respuestas que se plantean giran en torno a la cooperación internacional, la cooperación militar binacional en la frontera, corredores seguros, seguridad en zonas turísticas, modernización del sistema aduanero y prevención social. El documento no incluye una cifra sobre cuánto dinero se destinará a este plan. Belén Merizalde, Teleamazonas.
0: Operaciones simultáneas del ejército ecuatoriano en las provincias de Napo y Pastaza permitieron la incautación de maquinaria que era usada en actividades de minería ilegal. La intervención deja una afectación en las economías criminales por $570,000. Los campamentos fueron ubicados en las provincias de Atahualpa, 10 de agosto, San Pedro de Mushuc, Causay y Talac. Y también 3 bocaminas de minería ilegal fueron destruidas en el cantón Camilo Ponce Enríquez, en Azuay. El ejército ecuatoriano desplegó a más de 400 uniformados para el área urbana y el Cerro Bellarrica.
9: La primera jornada militar con el objetivo de destruir las bocaminas de minería ilegal, ubicadas en el cantón Camilo Ponce Enríquez, en la provincia del Azuay, inició en el Cerro Bellarrica. En el acceso principal, personal militar controlaba la carga y verificaba documentación de los vehículos. De esta forma, evitan el contrabando de material aurífero.
10: Donde nosotros estamos taponando todas las vías a través de CAMEX fijo, CAMEX móviles.
9: Entre maleza, caminos alternos e improvisados, se esconden las rutas que direccionaban a las bocaminas utilizadas por grupos de delincuencia organizada. Acompañamos al ejército ecuatoriano en una incursión de aproximadamente 3 horas, donde se encontraban los puntos exactos de bocaminas de minería ilegal.

0: para combatir la minería ilegal.
1: Mientras se ejecutaban las operaciones en sitio en zonas urbanas de Camilo Ponce Enríquez, realizaban los operativos CAMEX y desde el puesto de mando se organizaban las nuevas operaciones, aquellas que continuarán durante toda la semana. Erika Vera, Teleamazonas.
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4: 20 horas, 35 minutos.
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0: Seguimos. Ninguno de los ministros de salud de Daniel Noboa ha llegado siquiera al año en funciones. Uno incluso duró apenas 37 días. En medio de una alta rotación de funcionarios, esa cartera de Estado afronta varios problemas, entre ellos el desabastecimiento de medicinas.
1: Franklin Encalada fue el primer ministro de salud del gobierno de Daniel Noboa. Estuvo al frente de esa cartera de Estado entre noviembre de 2023 y junio de 2023.

0: 2024. Le tocó responder al pedido de más seguridad para los médicos rurales, a la ya extendida falta de medicina e insumos en los hospitales, pero también a una deuda de 140 millones de dólares que entonces se mantenía con clínicas privadas. Encalada chocaba con una realidad.
1: Al ministro Vega se lo planteo y él me dice, ¿cómo le pago si no tenemos dinero?
0: En su reemplazo, en junio de 2024, asumía Manuel Antonio Naranjo con un desafío adicional, la rehabilitación de la infraestructura hospitalaria.
2: Se han ido haciendo desembolsos mensuales y nosotros hemos tratado de ser creativos en la manera de utilizarlo.
0: Sobre él se producían críticas por un presunto caso de mala práctica médica, al que respondió detallando que había una denuncia, pero a una empresa que él representaba antes de asumir el cargo. Sus funciones terminaron en febrero de 2025, 8 meses después. Es el ministro de Salud que más tiempo ha durado en el cargo. Le siguió Edgar Lama, de profesión abogado. Le tocó responder sobre los casos de tuberculosis en las cárceles. Y en torno al pago de prestadores de servicios, afrontó la inconformidad de quienes advertían que no se pagaba a todos por igual, que habían preferencias.
2: Hay procesos de auditoría que son más difíciles que otros.
0: En abril de ese año, un poco más de 3 meses, dejó el cargo para asumir la presidencia del directorio del IES, ahí donde estalló el escándalo del fallido contrato con Hilbert. Le siguió Juan Bernardo Sánchez, 37 días duró apenas en el cargo. Tras él, Jimmy Martin, quien lideró esta cartera de Estado entre julio y noviembre de 2025, y salió en medio de un anunciado juicio político en la Asamblea y una prolongada crisis de abastecimiento en un sistema que, sin embargo, llegó a calificar de eficiente.
3: ¿Cómo, si hay dinero, pasa esto?
4: Solamente hemos medido la eficiencia a través de cuánto se gasta, y eso no debería de ser así.
0: Tras su salida en una sorpresiva decisión, este ministerio le fue encargado a la vicepresidenta María José Pinto.
3: Se están quejando, todo el mundo se está quejando.
0: Ella prometió un abastecimiento del 80% de medicinas en los hospitales de la red pública tras un nuevo diagnóstico y aprendiendo de la experiencia española. Estuvo desde noviembre de 2025 hasta abril de 2026. Después de ella, por un poco más de 70 días, estuvo Jaime Bernabé, quien en su estreno registró impedimento para ejercer cargo público, cosa que fue resuelta por el Ministerio del Trabajo en apenas horas. El octavo ministro de Salud de Daniel Noboa fue nombrado el viernes pasado. Se trata de Juan Carlos Abeiga. En su haber, una lista larga de pendientes y un ministerio con alta rotación, inclusive mayor a la registrada en tiempos de pandemia, cuando por este ministerio pasaron 6 titulares. Carlos Acoto, Teleamazonas.
5: El desabastecimiento de medicinas e insumos en hospitales públicos sigue siendo parte del panorama a nivel nacional. Un equipo de este noticiero recorrió varias casas de salud en Babahoyo, provincia de Los Ríos, donde las problemáticas persisten.
6: El desabastecimiento de medicinas e insumos en hospitales públicos continúa siendo parte del panorama a nivel nacional. Esta vez recorrimos la provincia de Los Ríos, que no solo tiene que lidiar con la crisis de inseguridad y el temor a hablar en cámaras sobre sus necesidades, también con un tema que parece que los ciudadanos han normalizado con el tiempo. Llegan con sus propios insumos, salen del hospital con recetas de medicinas que tienen que comprar en varias de las farmacias que quedan alrededor del Hospital General Martín y Casa de Babahoyo.
7: Todo con los remedios, cosas que nadie nos mandan a comprar por fuera.
6: Recogimos testimonios sobre una problemática que persiste. La principal es la falta de medicamentos y camas o espacios para los pacientes.
8: Tenía que operar las prótesis. Y solo que no hay cama, ni cama, lo mandaba a la casa hasta que haya cama.
9: Y tengo que comprar una insulina. Y ya tengo que gastar como 200.
6: Desde el exterior, el deterioro de la infraestructura también llama la atención. Nos movilizamos también hasta el Centro de Salud Tipo A de Baba, también en la provincia de Los Ríos. Aquí, la situación no cambia.
10: O sea, yo vine al control de embarazo, pero no me dieron nada. Y ahí mandan a comprar por fuera, eso sí.
6: En la provincia de Los Ríos existen 7 hospitales pertenecientes a la red del Ministerio de Salud Pública. que según las cifras expuestas durante el primer trimestre del 2026 registró más de 91.000 atenciones en las áreas de emergencia y consulta externa. Los establecimientos se encuentran distribuidos en los cantones de Babahoyo, Vinces, Quevedo, Ventanas, Baba y Urdaneta. El desafío es urgente, enfrentar una red hospitalaria que se encuentra en terapia intensiva. Paula Kun, Teleamazonas.
5: El ganador del concurso para el diseño del Museo Nacional rechazó la revocatoria del resultado y la convocatoria a una nueva elección. De los 17 finalistas, solo 9 han ratificado su participación.
6: El equipo Campo Baeza y Mauda, ganador del concurso para diseñar el Museo Nacional del Ecuador, se pronunció tras el anuncio del gobierno de impulsar una nueva selección de proyecto ante las críticas ciudadanas, decisión que les revocó el título de ganadores.
11: No se nos permitió participar en el debate ciudadano ni implementar las mejoras propuestas por el jurado del concurso.
12: Roberto Luque, delegado del Ejecutivo en el concurso, en redes sociales resaltó que 9 finalistas ratificaron su participación en la nueva selección, mientras los demás habrían decidido no hacerlo.
6: Y sí, decidieron no hacerlo.
13: Hemos tomado la determinación de no prestarnos para este manoseo. Ese no es el mecanismo para dar de baja un concurso. Para mí el proyecto se cayó.
14: Hemos declinado la participación, que las reglas institucionales no son claras. Somos un partido de fútbol, pero uno no puede repetir el partido.
6: Según la publicación de Luque, el nuevo diseño para el museo se elegirá junto a la ciudadanía.
11: Este procedimiento quebranta la transparencia e integridad de un concurso público cuyas bases fueron públicas y aceptadas de manera explícita por todos los equipos participantes. Expresamos nuestro desacuerdo con el desarrollo de una tercera fase.
14: Y los procesos ya fueron, en cierta manera, legítimos. Los han deslegitimizado.
13: ¿Cuál va a ser el mecanismo para que votemos todos los ciudadanos a favor, en contra? Temas específicos como un proyecto no es un problema de me gusta o no me gusta. El proyecto tiene que cumplir condiciones.
6: De acuerdo a lo anunciado por Luque, el concurso tendrá una nueva metodología para evaluar y elegir al ganador. Considerará calidad conceptual y arquitectónica, implantación urbana y paisajística, resolución programática y funcional, integración conceptual de la propuesta museográfica, viabilidad técnica, sostenibilidad, conservación preventiva y accesibilidad, y calidad gráfica y claridad de presentación. María Gracia Chacón, Teleamazonas.
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22: 20 horas. 47 minutos.
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24: Había una vez dos países muy distintos que se llamaban de igual manera. En uno vivían a sus anchas los nobles, los terratenientes y el clero.
25: En el otro sobrevivían, no se sabe cómo, los campesinos, los nadies, los nada, los sin patria, sin vida ni futuro.
24: Y los unos vivían a costa de los otros, impuestos, coerciones, exigencias para atender vanidades, lujos y pompas de los poderosos.
25: Esos dos países se llamaban, ya lo habíamos dicho, de igual manera, Francia, y ocupaban el mismo espacio geográfico. Gobernaba aquella nación el rey Luis XVI. Y su esposa era María Antonieta. Cuando a ella le dijeron que los pobres protestaban porque no tenían pan, entonces contestó:
24: ¿y por qué solo quieren comer pan? Si existen postres y dulces y carnes y tantas exquisiteces para comer, ¿por qué los pobres solo piensan en comer pan?
25: Al final, un día como hoy, 14 de julio de 1789, asaltó la prisión de la Bastilla, símbolo de los atropellos e injusticias del absolutismo.
24: Esa noche, el rey Luis XVI escribió en su diario la palabra nada. Para él no había sucedido nada, solo un grupo de revoltosos armando ruido.
25: Para Francia y para el mundo había empezado nada menos que la Revolución Francesa. Era la primera vez que el pueblo se levantaba y decía que el poder del rey no era regalo de ningún dios.
24: Sucedió un día como hoy, 14 de julio de 1789. Y ayer, como hoy, los poderosos, cuando escuchan las voces de las mayorías, siguen pensando que no sucede nada.
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2: Del servicio volvió a dejar sin energía a millones de habitantes.
3: Cuba enfrenta un nuevo colapso de su sistema eléctrico. Este martes la isla sufrió un apagón nacional, el tercero en menos de 10 días y el quinto registrado en lo que va del año. Según las autoridades, la interrupción ocurrió tras la salida inesperada de una central termoeléctrica, lo que provocó un fuerte desequilibrio entre la generación y la demanda de energía.
4: Sin palabras, no se sabe qué se va a hacer, porque uno no duerme. Yo ahora mismo cuando vieron la luz por la mañana me levanté y hice frijoles y ahora sale y ya, vuelto a caer. Esto no tiene solución, parece.
3: La crisis energética mantiene en incertidumbre a millones de cubanos. Los prolongados cortes de electricidad afectan las actividades diarias, la conservación de alimentos y reflejan el deterioro de una red eléctrica que opera con infraestructura envejecida y enfrenta dificultades para abastecerse de combustible.
5: Y lo único que es la preocupación de, en todos los lugares donde yo vivo, donde trabajo, es que se echen a perder las cuatro cositas que uno tiene, que no es mentira, es lo único, pero por lo demás, estamos ahí, como dice, firme y luchando.
3: En las últimas semanas, algunas zonas de La Habana y otras ciudades han soportado apagones que se extienden por más de un día. Mientras los trabajos para restablecer el servicio continúan, el descontento de la población crece ante una crisis que sigue golpeando la vida cotidiana en Cuba. Estefanía Vaca, Teleamazonas.
2: El Ejército de Colombia confirmó el secuestro de 39 personas, entre ellas un menor de edad, presuntamente a manos de la guerrilla del ELN, en una vía que conecta los municipios de Quibdó y Carmen de Atrato, en el departamento de El Chocó. Las autoridades desplegaron operaciones militares para localizar a las víctimas que se transportaban en dos buses intermunicipales y exigieron su liberación inmediata, mientras los enfrentamientos con el grupo armado dejaron un militar fallecido y 6 más heridos.
6: Donde la hinchada argentina se ha tomado esta plaza. Como ven, se calcula por lo menos unos 8.000 argentinos aquí haciendo lo que es el banderazo tradicional de esta hinchada que no ha dejado de alentar a su selección. Aquí cumbia, fernet tampoco ha faltado, e incluso en el fondo podemos ver cómo está el tradicional asado argentino con sus choripanes que los están vendiendo, les cuento, a $12 aquí. Pero bueno, vamos a arrancar el programa de hoy con esta fiebre del Mundial y por supuesto con la victoria de España y los memes más esperados. Veamos.
7: Y es que este partido de semifinal entre España y Francia dejó toda una ola de memes en las redes sociales.
8: Francia antes del partido contra España. Francia después del partido.
7: Porque todos se quedaron sorprendidos con Francia y hacían comparaciones en cómo jugó todo el Mundial versus contra España. Pero sin duda uno de los protagonistas fue el gato Cucurella.
9: ¡Cucurella! ¡Se me ve una estrella!
7: Imitando el estilo del defensa Marco Cucurella. Otro meme que se viralizó fue este, ya que España en el segundo tiempo fue toda una muralla. Pero sin duda estos encuentros nos están dejando sorpresas, mucha emoción y eso sí, muchos memes. Lauret Sánchez en corto.
6: Que la creatividad de la gente no acabe con este Mundial y nos sigan contagiando con esos divertidos memes llenos de alegría. Ahora vamos a revisar los famosos que asistieron al partido porque en el estadio estuvieron, pero también los reyes de España tienen este festejo. Vamos, a ver.
10: Se armó la pachanga, pues España es el primer finalista a la final de la Copa del Mundo. El festejo de la cancha también llegó al camerino. Y quien también celebró y se robó todas las miradas, sin duda, fue el hermano de Lamine Yamal. La euforia llegó hasta la Casa Real. El rey Felipe celebró el triunfo de España sobre Francia con toda su familia. Y otra familia que no se pierde ni un solo partido del Mundial, sin duda, son los Beckham, que estuvieron presentes en el juego. Ahora sí, olé olé, al son de Cucurella. Daniela Feijó, en corto. Un susurro
6: que baja. Bien por España, y mañana sabremos quién sale de esta llave entre Argentina e Inglaterra. Mientras tanto, la gente sigue aquí hinchando. Miren, allá en el fondo, Darío, si me ayudas, vemos a Messi y a Maradona en careta, ya con, por supuesto, la Copa del Mundo, todos la quieren alzar, veremos quién llega hasta la final. 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Y hablando de la hinchada argentina y este gran apoyo masivo que ya está llegando a Atlanta, obviamente tuvimos la oportunidad de conversar con el mejor amigo de Lionel Messi, Kun Agüero. Nos contó algunos detalles de su amistad y cómo se prepara para, igual que toda la Argentina, alentar.
1: Para que carajo, no tengo mano y voy igual.
6: Oh, la nota.
1: De visitante o de local.
3: Con ese humor que lo caracteriza, el Kun Agüero recordó cuando ganó la Copa América en el 2021 junto a su mejor amigo Lionel Messi.
11: Kun, hay fotos y esta es una de ellas. Mira, ¿te acuerdas de...?
1: Sí.
11: A ver, ¿qué te recuerdas de la Copa América ahora que estamos en la casa con Conmebol?
12: Nah, bueno, el recuerdo espectacular. Me acuerdo, sí, que ese día ahí en el... cuando se ganó, estuvimos en el vestuario festejando. Y bueno, nada, se festejó bastante bien, como que nos vamos dando cuenta que se nos está yendo el mejor de todo, ¿no?
3: Y junto al mejor de la historia, disfrutar de esta gran semifinal con otro grande como Inglaterra. Un partidazo difícil de ganar, mata-mata, como dicen en el fútbol.
12: Pero lo que tiene Argentina es que siempre va a dar todo hasta el final.
3: Pero para el Kun Agüero, ¿cuál sería la final soñada?
12: Yo creo que el partido más importante es este, así que pensar que Argentina, las veces que ha llegado a semifinal, terminó llegando a la final. Y eso hace que también dé un plus más para que el rival se asuste un poco, ¿no?
3: Ale Boada, en corto.
6: 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Y ahora vamos a hablar del DT de Argentina, del profe o el mister, como le dicen por acá, Scaloni, que tuvo un momento curioso cuando la selección salía de su último partido. Presten atención, porque mientras varios jugadores argentinos seguían pues atendiendo a la prensa, su director técnico Lionel Scaloni ya estaba listo para volver al hotel y descansar, con cara de cansancio. Y bueno, ahí lo están viendo, nadie se subía al bus. Bueno, esperamos que mañana el DT de Argentina no esté enojado, sino más bien festejando ese gran triunfo ante Inglaterra. Veamos quién será el mejor en la cancha. Pero lo que sí les puedo decir es que la hinchada argentina se está robando el show con este banderazo lleno de su cultura, sus tradiciones, cumbia, el asado y la gente aquí alentando a su selección. Yo me despido, pero ¿qué creen? Se viene nuestro mundial con más información. Para allá, la toma, mira qué bacán.

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3: ...21 horas...
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0: 21 horas, 32 minutos.
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2: El presidente Daniel Noboa oficializó, mediante el decreto ejecutivo 448, el Plan Nacional de Seguridad Integral 2025-2029, de cumplimiento obligatorio en todo el país. La política pública fija 7 objetivos estratégicos para fortalecer la seguridad del Estado, reforzar la defensa nacional, la ciberdefensa y la ciberseguridad, además de mejorar la prevención y respuesta frente a las amenazas. El plan establece una hoja de ruta para coordinar las acciones de las instituciones responsables de proteger la seguridad y la soberanía del Ecuador.
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0: 21 horas, 59 minutos.
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2: La Policía Nacional fortaleció el plan de recompensas con una nueva línea oficial de WhatsApp para recibir información confidencial sobre narcotráfico, crimen organizado y otros delitos de alto impacto. El programa ofrece pagos hasta de $1,000,000 por dar datos verificados que permitan capturar a integrantes de estructuras criminales. Y hasta el momento, ya han entregado más de $1,600,000 a ciudadanos que colaboraron en operaciones exitosas contra la delincuencia.
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4: Un munafeo. A los que no sabemos de arte o tenemos más los gustos, eso nos pareció la fachada del Museo Nacional escogida por un jurado. Y en torno a aquello ha girado en principio la discusión y la polémica, pero después se profundizó un poco más. Se habló de que debería de reflejar nuestra identidad. ¿Cómo? Poniendo al sol de oro allí. Que debería reflejar nuestra nacionalidad. ¿Cuál de tantas? O la nuestra principal, ecuatoriana, porque somos muchas naciones. ¿Cómo se refleja? ¿Cómo se ilustra? Luego que debía dialogar con el paisaje, no sé lo que es eso. Después complementar la parte sur de la Carolina. Luego, 100,000 cosas más. Lo cierto es que de lo que debía ser un museo nacional, habló antes de morir, en este proceso, el día que iba a la evaluación, Hernán Crespo Bermejo, alguien que sí sabe del asunto, y lo hizo en estos términos.
5: La gente que va, los ciudadanos que van al museo, más que visitantes, tienen que ser usuarios. Gente que vaya y que se identifique con lo que ve allí, que el edificio, que la institución sea una institución querida por los ecuatorianos, porque esto es un proyecto de país. Entonces, sabemos que en la sociedad hay dos tipos de personas, unas que van a favor del proyecto y otras que van a favor de sí mismos. Entonces, a aquellos que van a favor de sí mismos, les rogamos abstenerse, no poner palos en las ruedas. Este es un proyecto de país, y hay que apoyar, hay que lanzarse todos a favor de él, porque una oportunidad como estas se dan muy pocas veces en la historia. El crear un nuevo museo, refundar en este caso un museo, es algo que pocas generaciones pueden vivir.
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4: Hay tanto que decir sobre el Museo Nacional, entre otras cosas, que aquel a quien escucharon hace pocos instantes, Hernán Crespo Bermejo, fue uno de los jurados primero. Su padre fue el único que logró armar este museo cuando funcionaba en dos edificios del Banco Central, en dos pisos. Hernán Crespo Toral, a quien disfruté en innumerables reportajes y entrevistas. Le dio un infarto cuando iba en el carro con la viceministra de Cultura rumbo a justo la primera jornada de evaluación. Él ha sido la primera víctima de este proceso. Mi invitada, la otra, que ha aguantado lo inimaginable hasta llegar a este resultado que ha quedado finalmente trunco. Y yo quiero recordarle que ella le insistía en la necesidad de que dieran participación a otras voces, por poco calificadas que fueran, previendo que cualquier resultado, especialmente en Quito, iba a ser cuestionado. Lo tratamos hace cerca de 3 meses, en abril, en el rooftop del Hotel Le Parc.
7: El museo, es importante que todos sepamos que no es solo un edificio, es un criterio. Un museo es un criterio, es una forma de relacionarse con la ciudad. Por lo tanto, no se debe exclusivamente al edificio. Ahora estamos en esta fase arquitectónica para poder hacer
8: para entender mejor su concepto. ¿Qué tiene ese criterio?
7: ¿Qué tiene
8: cuando
7: ese
8: uno
7: criterio?
8: Vaya o entre al museo, ¿con qué se va a encontrar?
7: Con unas salas que te van a hablar sobre la relación que tenemos en este país maravilloso con una biodiversidad única y que por supuesto ha marcado la diversidad cultural.
8: ¿De dónde sale la plata?
7: ¿De dónde? De son recursos fiscales.
8: ¿Alcanza todo eso con los 25 millones de dólares?
7: No.
8: Claro que no. Entonces, ¿el resto?
7: Gestión. Tenemos ya...
8: ¿A qué piensa apelar, acudir?
7: A la UNESCO. Estamos trabajando en la creación de un fideicomiso con la UNESCO.
8: Qué bien.
7: Estamos trabajando en eso, cooperación internacional.
8: ¿Cuánto más piensa reunir de presupuesto aparte de los 95 de partida?
7: Requerimos para la implementación museográfica, calculo unos 5 millones más.
4: Bueno, ese criterio que tan marginalmente tratamos entonces, espero que sea lo que explique, defienda y amplíe ahora la viceministra de Cultura, a quien la semana pasada le dije que mantenía esta invitación, siga o no en esa función. Así ha sido de mi parte y felizmente de la suya, cuando seguramente lo más cómodo es quedarse fuera de la discusión y ver cómo resuelven el nuevo problema que se ha abierto tras la enorme polémica que se suscitó. Es una forma de relacionarse con la ciudad, dijo ella. El problema es que nada de eso se discutió, ni se entendió, ni sirvió. Solamente la fachada, que ya verán, yo le dije, a mí me parecía un ladrillo con huecos. Pero, otra vez, mi criterio no es importante, es apenas un gusto o una visión, ni siquiera estética. La de la ciudad, sí. La de las redes sociales, sí, ahora en función de unos cuantos en redes y algunos expertos en la materia se van a decidir los grandes proyectos en este país. No solamente lo cultural, ¡ah, qué bien! Todo va a ser lo que le gusta a la gente, ¿no? Por consenso. Uh-huh. Siempre, esta vez, en todo, porque disminuía la votación del gobierno. Yo preciso respuestas que seguramente no le corresponderán a ellas de esa materia. Ojalá pueda venir a darlas aquí algún momento la ministra de Educación y el ministro de Transporte, quienes han liderado esa decisión. La ministra de Educación le pidió la renuncia y el ministro de Transporte anunció que no aceptaban el fallo del jurado. Empezamos entonces así.
9: Yo solamente le pediría eso. Controlar las pasiones. Pero además, tú nunca te fuiste porque tu puesto como entrevistador, el mejor entrevistador de la televisión, quedó vacío y finalmente has regresado a tu cauce porque el brillo vuelve a su cauce.
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4: La ex viceministra de Cultura y Patrimonio tiene 41 años, 2 hijos, es casada por segunda vez, educadora, investigadora y gestora cultural con trayectoria vinculada al arte moderno, las prácticas artísticas contemporáneas, la investigación y la gestión de patrimonio cultural. Ha realizado proyectos curatoriales enfocados en arte moderno y prácticas artísticas contemporáneas, varios de ellos vinculados con mujeres ecuatorianas y con la importancia del archivo para repensar los procesos de valoración artística. Tiene una licenciatura en artes visuales y un máster en arqueología. Señora ministra, bienvenida, ex viceministra. ¿Cuál es su primer balance del desenlace de esto hasta el momento? ¿Cómo se ha llegado?
10: No, muchísimas gracias, Carlos, por la invitación. Yo creo que es importantísimo que la gente esté discutiendo sobre el museo. A mí eso me parece una ganancia. Yo creo que el debate siempre pues, contribuye también a repensar los procesos y puede hacer que más que este proyecto llegue también y que la gente, más gente entienda sobre la importancia de un proyecto como este. Uno de los, quizás de los elementos que han salido en este debate o de las ideas es por qué defender un museo. Y yo creo que uno defiende un museo en medio de un país que tiene muchísimas necesidades, porque es un espacio justamente que contribuye a la seguridad, al bienestar, que contribuye a que podamos reflexionar sobre nuestra historia. Es un país que tenemos un país maravilloso, pequeño, pero maravilloso paisajísticamente, culturalmente, y necesitamos, es un país que necesita también diversificar sus economías.
4: Yo diría que la mayoría no está contra que usted defienda un museo, sino contra que usted defienda ese resultado. ¿Por qué defiende ese resultado?
10: Yo defiendo un proceso. Un proceso que fue levantado de manera técnica, profesional, venimos 2 años de trabajo, trabajando en el levantamiento de necesidades del museo, reuniéndonos con muchísima gente para poder entender que no se trataba solo de un edificio, y eso creo que también es importante. También entender que no hemos sacado una convocatoria, se sacó una convocatoria para un anteproyecto arquitectónico, pero que se estaban haciendo varias otras estrategias para poder echar en marcha este proyecto.
4: Usted dice en uno de sus tweets recientes, la selección fue el producto de un proceso transparente y profesional de jurados nacionales e internacionales. Los reconocidos arquitectos Edward McIntosh, Alejandro Saera Polo, Luis López y Diego Ordóñez, el presidente del Colegio de Arquitectos. Yo me equivoqué entonces, ¿no fue Hernán Crespo Bermejo parte del jurado?
10: Hernán era parte del jurado, murió el día que empezó el proceso de selección.
4: Ah, él no votó, no alcanzó.
10: No alcanzó a votar y yo fui quien asumí ese voto.
4: Ya, 2 expertos en museos votaron, Carlos Montalvo y usted.
10: Carlos Montalvo no tenía voto, tenía voz pero no voto porque era director del Museo Nacional y él estaba ahí para también dar cualquier retroalimentación.
4: Fueron entonces 5, Edward McIntosh, Alejandro Saera Polo, Luis López, el arquitecto Diego Ordóñez y usted. Yo. ¿Luque no votó?
10: ¿Luque votó? Claro, él era...
4: ¿A cuenta de qué si no era miembro del jurado?
10: Él era miembro del jurado. Era
4: ¿también?
10: Sí. O sea, había... Era
4: ¿y la vicepresidenta votó?
10: Y la vicepresidenta
4: votó?
10: Y tenían un delegado técnico. En realidad no votaban ellos, eran los delegados técnicos para guiar la discusión. Como ingeniero civil y como arquitecto.
4: El vicepresidente y el ministro de Transporte votaron. No decidieron en la votación.
10: Ellos estuvieron en parte de las mesas. Bueno, el ministro Luque no estuvo en todas.
4: Solo fue al primer debate.
10: Fue al primer
4: debate,
10: día,
4: sí.
10: Fue el primer debate. Estuvo pendiente de las discusiones por teléfono realmente. Pero el presidente y la vicepresidenta tenían un voto.
4: Ya, la selección la hicieron solo estos 5. Ese voto que tenían el presidente a través de Luque, que mandó un delegado, y la vicepresidenta a través de otra delegada, ¿lo ejercieron o no?
10: Lo ejercieron, pero
4: o sea,
10: no fue a favor, no estaban totalmente a favor del proyecto ganador. La selección del proyecto ganador fue unánime de los 5.
4: De los 5.
10: Exacto, ellos no estaban totalmente a favor, y eso también lo comenté públicamente, tenían sus reparos y de hecho hubo un proceso de argumentación para que ellos también respalden esta decisión.
4: Aquí hay una cosa muy importante. Ahorita revisando imágenes, usted me contaba que este fue el que más le gustó y me acaba de decir que, sin embargo, no votó por este. ¿Por qué?
10: Porque tiene unos problemas de funcionalidad. El diseño me parece fantástico, pero tiene unos problemas de funcionalidad. Está todo enterrado, todas las reservas y las salas. Eso implicaría que las salas dependerían de luz artificial siempre, y eso es un problema de mantenimiento. Y también hay un tema de humedad. Esta es una zona donde tienes unos niveles freáticos sumamente altos, que también fueron puestos en las bases, y este necesita para sostenerse en el tiempo una bomba constante que extraiga agua para que esto no comprometa a las reservas culturales.
4: Qué importante explicación, porque el que estéticamente más a usted le gustó era el menos funcional. Y a la vez, qué grave error de los proponentes. O sea, ¿cómo van a proponer una construcción así, cuya mayoría de salas están bajo el suelo, sabiendo el nivel de tierra o suelo freático que hay allí?
10: Así es. Y esas son las valoraciones que se hicieron. Yo creo que algo importante es que no se premió una fachada, se premió una propuesta integral en la que estaba contemplada la distribución de las salas.
4: Eso se vio después, recién, cuando usted, tras el escándalo, comienza a publicar algunos de los ambientes interiores, si se empieza a entender la selección. ¿Por qué no lo hicieron antes? ¿Por qué no defendieron tan pronto salió el resultado? Miren, esto es lo escogido, votamos 5 de 5 y estas son las razones.
10: Bueno, sí se hizo. Es importante. Hubo dos eventos públicos.
4: ¿Ustedes 5 salieron a hacer una defensa de eso?
10: Hubo dos eventos públicos. Hubo el primero, que no sabíamos quién era el ganador hasta el día anterior, porque fueron días intensos de trabajo. Vino un jurado internacional. Y como en cualquier proceso de convocatoria o de selección, cuando viene un jurado internacional, estás el tiempo que puedes estar y a mil trabajando. Entonces, nosotros realmente esto fue... la decisión salió el domingo. El domingo en la noche supimos quién era el ganador. El domingo antepasado. Uh-huh. El lunes, al día siguiente, se hizo esta convocatoria abierta para develar el ganador, que fue, nadie sabía, ni siquiera fueron advertidos los ganadores. Esto fue porque así se estila y esa es la manera en cómo el Colegio de Arquitectos, que era la entidad especializada en administrar el concurso,
4: el domingo 5 estábamos
10: había
4: hablando.
10: Venido. Así es.
4: Ya, espérese un ratito, ya va a ver por qué. Lo que viene es pertinente para entender este proceso. Antes, permítanme recordarle que nos pueden seguir por Facebook y YouTube de Carlos Vera. Estamos en Extreme, que es Vito TV o Canal 15, en DirecTV, que es Canal 194, Manavisión. En esas dos cableras, más de 20.000 hogares se conectan todas las noches. 10.000 adicionales en Radio Centro, 101.3 FM, en audio y en imagen para sus plataformas digitales. Igual frecuencia de La Bonita. No, me toca primero Candela con K, 89.3 FM para Manaví. Ahora sí, La Bonita del centro del país, igual frecuencia en Riobamba. Y en Quito, 101.7 FM, Radio Sucesos, líder en información en la capital de la República. Interrumpí a la ex viceministra en esa parte. Me cuesta complicado decirle así. No puedo decirle a Romina, ya, aunque ese es su nombre. Estoy acostumbrado a esa familiaridad con los invitados. Para ver cómo Diego Puente ilustró el resultado en Ecuavisa de ese concurso.
11: La presión en redes sociales y las insistentes críticas echaron abajo el modelo ganador para la construcción del Museo Nacional. La decisión la tomó el gobierno este viernes. El ministro de Infraestructura, Roberto Luque, dijo que la empresa pública a cargo del proyecto rechazó la propuesta ganadora y que él, como ministro, respalda esa decisión. Luque fue parte del jurado que había escogido apenas 5 días antes al proyecto Ecos del Sol, de los estudios arquitectónicos Campo Baeza Mahoda. La ceremonia fue oficial. Por la presencia de los más altos funcionarios, se militarizaron las calles cercanas al Colegio de Arquitectos, donde se realizó la premiación. Acudieron dos ministras de Estado y la vicepresidenta de la República. Esta última entregó el certificado a los ganadores del primer lugar. El ministro Luque no hace referencia a este proceso que terminó con una premiación. Ahora dice que se convocará a los finalistas del concurso para que presenten sus propuestas y que ellos, junto con el público, elegirán un diseño definitivo. En las bases del concurso, el gobierno ofreció $450,000 a los estudios que ganarán el primer lugar. El dinero todavía no ha sido entregado. Tras las críticas del público, el gobierno también desvinculó a la viceministra de Cultura y 3 de sus colaboradores.
4: Como ustedes ven, al final de las imágenes de este reportaje, Diego Puente, hay otro proyecto de construcción. Es como varios cubos y rectángulos, color ladrillo, algo así. La imagen pasó muy rápida, así que quedó en segundo lugar. Ahora, hecho eso, ¿no había la necesidad de que el jurado salga a defender o a explicar el resultado, de que lo haga usted si fue parte de eso? ¿Por qué esperaron el escándalo?
10: Bueno, no esperamos. El proyecto fue un proyecto público, el proyecto de revelación del premio, y en ese momento se explicó los criterios de selección. Además, inmediatamente cuando se develó el ganador, se leyó el acta del jurado, también teníamos, se bajó a una exposición donde se mostraron las 17 propuestas y en esa exposición que se podía recorrer, que era abierta al público, los jurados estuvieron gran parte del tiempo dialogando con la gente que fue a la exposición, a ver los resultados para poder también retroalimentar y dar retroalimentación
4: sobre
10: su selección. Es decir,
4: por lo visto ustedes no veían que se venía ese problema.
10: No, no lo veíamos.
4: ¿De verdad usted no creía que eso iba a generar el escándalo que generó?
10: Todos los procesos de convocatoria en el campo del arte y la arquitectura suelen ser problemáticos, siempre traen debate. Mucho debate sobre la selección y pensábamos que iba a traer, sí, estábamos un poco atentos a eso, pero que no iba a escalar de la manera que escaló. En parte creemos que esto escala de esta manera también por el lugar que está teniendo las redes en nuestra vida diaria, que es preocupante. Y yo creo que esto también nos da, nos invita a una enorme reflexión sobre cómo la inmediatez, la desinformación se viraliza en estos espacios y cómo esto incide en nuestra vida diaria y cotidiana.
4: Bueno, vamos a avanzar en esa reflexión, como le llama ella. Pero la culpa es de ustedes, porque yo le voy a demostrar que en las bases, en los requisitos, no solo en la primera parte arquitectónica y todo lo demás, calificar los equipos, sino en lo segundo, en ninguna parte ustedes ponen algo que era, si se quiere, una obviedad que había que poner, que tiene que reflejar la identidad nacional.
10: ¿Y cómo se refleja eso?
4: Ese es problema de ustedes, pues ustedes tienen que definirlo. Más cuando volvamos sobre ese tema.
12: Los promotores de un concurso técnico para el Museo Nacional fueron advertidos de oír a muchos, idóneos o no, antes de la selección. Menospreciaron ese clamor, no defendieron ni sustentaron el fallo del jurado. El rechazo general era previsible. Ahora prevalece una decisión política en un ámbito técnico. Comprensible, pero peligroso. En adelante, grandes proyectos se decidirán según la aceptación en redes. Este debate muy enriquecedor debió ser previo. Apenas ha comenzado.
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4: Estamos analizando un MUNA feo, entre comillas, lo feo, porque ese no deja de ser un criterio subjetivo, casi individual, que tiene tantas valoraciones cuantas personas existen. MUNA significa Museo Nacional, por si acaso, y cada país o cada región solo tiene uno. Bueno, antes de proseguir, algunas inquietudes previamente a ver el criterio que explica muchas cosas de uno de los jurados, el arquitecto Saera, ¿se llama? Saera Polo, ¿verdad?
10: Alejandro Saera Polo.
4: Alejandro Saera Polo. Ya, dice en las bases, en los requisitos, que la decisión del Comité de Valor será inapelable y la convocatoria no podrá ser declarada desierta. El premio es de 450 mil para el primero y los demás solamente tienen reconocimientos y publicación de los proyectos. Esto significa que los 450 mil dólares se deben dar aunque el gobierno desista de ese proyecto.
10: Bueno, yo creo, ya no sé, no tengo... Se hizo un proceso y yo creo que he defendido el proceso. Yo
4: ¿Pero
10: ya
4: cuál
10: no
4: es
10: tengo,
4: su opinión?
10: No tengo suficiente información ni para poder entender lo que está pasando ahora con esta convocatoria, con esta nueva convocatoria que ha salido. Yo creo que...
4: Fácil, fácil. Dice esto, y usted me lo dijo el jueves antepasado, que esto es un anteproyecto. Y de hecho, el jurado no lo acepta irrestrictamente.
10: Así es.
4: Ustedes hacen una cantidad de sugerencias.
10: Una cantidad de sugerencias. Que es ahí, porque es un anteproyecto y tenía que pasar a una serie de mesas técnicas con los equipos del museo, tenían que también acoger las observaciones del jurado, tenían que acoger las observaciones también de la gerencia que está conformada del Museo Nacional, porque es un proyecto de inversión.
4: ¿Y los ganadores se comprometían a eso, a acoger las sugerencias que hiciera el jurado.
10: Así es, se comprometía a eso, hay unas cartas de compromiso donde tenían que acogerlo porque a la final era, el Estado, el gobierno, era también el cliente, la ciudadanía era el Ajá. cliente y necesitaban satisfacer las necesidades a cabalidad también de este de quienes estaban impulsando este proyecto.
4: Ahora, el concepto fue descrito por sus autores, ellos deliberadamente lo llaman así, como una gran caja destinada a custodiar el patrimonio nacional. El volumen exterior era sobrio, compacto y de hormigón, mientras el interior se organizaba mediante patios vacíos, luz, sombra y recorridos. El equipo defendió la propuesta como una caja de luz y sombra flexible y construible. ¿Cómo usted, siendo jurado, votó por una caja?
10: Tenemos una reserva de 1.2 millones de bienes culturales, diversa, de diferentes tipos de materialidades, que tenía que brillar con luz propia y que tenía que ser protegida. Este proyecto tenía la suficiente flexibilidad para poder atender a esto en sus salas permanentes, que eran salas de doble altura.
4: Pero veamos un dato, la fachada, señora ex viceministra. Usted luego explicó y defendió muy bien la funcionalidad del museo. ¿Cómo puede ser esto una cosa que dialogue con el paisaje, agradable, amigable? No sé. O sea, ¿qué justificación le encontró usted?
10: Primero que, bueno, en estas zonas, esta zona de este bloque que ves aquí sí. es un bloque donde ibas a tener los espacios de coworking, cafetería, que te iba a invitar a estar ahí. Efectivamente, una de las observaciones que se hizo, que hizo el jurado, fue que tenían que arreglar o que integrar más áreas verdes para conectar con el parque y que el Parque Carolina, desde el Parque La Carolina, pues te dé este deseo de estar ahí. Hay algo sumamente interesante que se piensa como un lienzo donde las bienes brillen y donde tienes estos grandes ventanales que de hecho es una de las propuestas que más dialoga con la tradición arquitectónica y artística, aunque no se quiera ver, ecuatoriana, porque hacen referencia al uso del pan de oro, del oro, en nuestros tiempos, en nuestras poblaciones originarias que han utilizado la aleación de metales, y también a la tradición, por supuesto, del centro histórico. Pero también es una estructura que te invita a pensar en los grandes proyectos y grandes edificios modernistas de Milton Barragán, de Ovidio Wappenstein, en esa tradición.
4: Milton Barragán diseñó el Ciespal de Ciespal,
10: ¿verdad? Esas brutalistas, exacto.
4: ¿Brutalistas entonces, le llaman? ¿Por qué le llaman brutalistas ese tipo de
10: porque
4: arquitectura?
10: Porque son edificios que tienen una materialidad expuesta allí, que no está tapada.
4: Con una gran diferencia. En el caso de ese de Milton Barragán, representaba a Ciespal y solo le competía a Ciespal. Esto es Museo Nacional y debía ser mucho más representativo de lo que usted nos acaba de explicar. Si yo no oigo su explicación, no entiendo la fachada.
10: Porque es un anteproyecto.
4: Okay,
10: es un anteproyecto que tiene que aterrizarse a un diseño. Es un anteproyecto un anteproyecto que todavía no concibe algo que también es algo que se comentó y se consideró, que atrás de esto se van a construir unas torres, porque son dos terrenos que están juntos y son parte de una UAU. Un terreno público, que es el del Museo Nacional, y un terreno privado, que este...
4: Eso voy. Ok. ¿Esto iba a tener el equivalente a unos 10 pisos más o menos? ¿O 12 pisos?
10: Esto, 16 pisos.
4: Ya, yeah, ok. Yeah.
10: Son 8 pisos de doble altura.
4: Es monumental. Ok, miren, el acta no otorgó una aceptación incondicional al proyecto. El jurado formuló recomendaciones expresas, como acaba de decir la ex viceministra, para que el equipo ganador fortaleciera la integración paisajística y urbana de la plaza, extendiera la relación del museo con la Carolina, el parque. El Ministerio de Agricultura, que es el que se ve a la derecha, ese bloque ahí rectángulo que parece un cubo de los de sacar y poner a cada rato, cosa más horrible también no puede haber, pero ahí está, ¿ya? Porque la entrada, a ver, el Ministerio de Cultura y la Avenida República, es esta que pasa por aquí, ¿ya? Esta de acá es la Chiris, no.
10: El Alfaro, perdón.
4: No, tiempo que no vuelvo a Quito. E incorpora continuidad de pavimentos, arborización, sombra, iluminación, mobiliario, agua y recorridos accesibles. Así lo expresó o lo justificó el jurado Saera Polo, quien es decano de arquitectura de la Universidad de Princeton, un español, cuando dijo que mucho de la lógica de la selección de este proyecto, anteproyecto, era que atrás se van a mandar dos torres de 25, 28 metros, pisos, que quiero decir, y que si esta cosa era una cosa bajita, como fue el diseño de otros, 3, 4, 5, 6 pisos, lo invisibilizaban, lo aplastaban, lo achicharraban. Escuche cómo lo describió él.
13: Detrás de ese, del solar donde se va a construir el edificio, se van a construir varias torres de 25 plantas. Si el museo no tiene una entidad monumental y una altura y un tamaño suficiente como para hacer de pantalla de lo que se va a construir detrás, yo creo que ese final, esa vista sur del Parque de la Carolina va a ser pobre, y yo creo que cualquier otro proyecto de los que se presentaron va a quedar realmente como una caquita delante de estas torres. O sea, va a quedar como nada, como el zócalo de las torres lujosas que se van a construir ahí.
4: ¿Eso justifica en parte la selección?
10: No solo eso. O sea, justifica la funcionalidad de las salas. Yo le acababa de mostrar a Carlos el programa, la programación de arquitectónica, que ya como ve es amplia.
4: Voluminosa.
10: Y que tiene a detalle las necesidades de cada uno de los espacios de acogida, de las cafeterías, el restaurante, de los auditorios.
4: ¿Esa fue la planeación arquitectónica?
10: De hecho, aquí estaba ubicado el auditorio y una cinemateca que iba a tener también entrada propia, independiente al museo.
4: Ya, pero todo eso, más aún si esta cuestión la desarrolló Hernán Crespo Bermejo, que en paz descanse, y que el país le agradezca este legado y este trabajo, más allá del que hizo su padre, Hernán Crespo Toral, que quienes conocen saben valorar y explicar bien. Ya, el problema sigue siendo, al parecer, la fachada. En las recomendaciones del jurado está cambiar la fachada de alguna manera, no el volumen, altura de la construcción, la fachada, una caja con huecos.
10: La fachada no está dentro de las recomendaciones porque creo que no se dimensiona realmente en esta imagen cómo puede ser y cómo va a ser, cómo podría haber sido la fachada.
4: Claro que se ve monumental.
10: Sí, porque no tienes justamente estas torres, primero ahí delineadas. Hay mucha gente que decía, van a tapar a los volcanes. Y yo decía, ¿qué volcanes? Si esta es una zona totalmente ya urbanizada.
4: Ajá.
10: Que no hay nada que...
4: ¿Y cuando los otros edificios están mal, los volcanes, por qué no reclaman?
10: Y sobre todo porque además está... Aquí atrás hay un bulevar. Eso es algo que sí se pidió, que se hagan más frentes activos.
4: Okay.
10: Para poder hacer este paso, porque acá atrás hay un bulevar que cruza de la República a la calle que...
4: Ya, la otra cosa que se me ocurre, si tanto les interesa alguno de los volcanes, no sé si esto contempla una terraza o no.
10: Esto contempla una terraza.
4: ¿Por qué no una terraza que sea un observatorio para ver la maravilla que es Quito desde ahí hacia el sur y hacia acá, hacia el norte?
10: Las ventanas contemplan eso. Las ventanas, y eso se muestra en las imágenes interiores, justamente las ventanas hacen del edificio permeable y permiten, hacen como el efecto cebolla. Las reservas están custodiadas adentro. Las salas permanentes dialogan con las reservas, que eso es muy interesante porque cada vez más utilizando las reservas.
4: ¿Qué es dialogan con las reservas? ¿Qué es eso?
10: Tienes dos áreas de exhibición. Primero las áreas de las salas, donde exhibes los bienes, pero también hay áreas de reservas, que son donde están almacenados los bienes que no estás exponiendo en las salas permanentes o en las salas temporales.
4: ¿A qué le llaman las reservas?
10: Las reservas son los lugares de almacenamiento técnico los bienes. De una colección de 1.2 millones de bienes culturales diversa, donde tenemos desde osamentas, cerámica, metales,
4: Al final pintura. Vamos a ver uno de esos. Ok. Así, lo apasionada, lo vehemente, lo enterada y lo convencida que la veo, perdone que se lo diga, debió estar antes, no ahora. Esto es gran parte de su culpa.
10: He estado siempre.
4: Usted debió salir a romper lanzas tan pronto se armó esta vaina, porque sabía que esto le iba a costar la cabeza. Usted iba a ser el chivo expiatorio.
10: He estado siempre. Yo creo que quienes conocen o han estado cerca a la gestión saben que he defendido
4: públicamente. No, yo he tenido que escarbarla para que salga una entrevista de una hora.
10: He estado ahí a todo el mundo. Bueno, ahora todo el mundo habla del Museo Nacional. Así que qué buen debate que se ha dejado instalado.
4: Seguiremos con más de eso enseguida.
12: Los promotores de un concurso técnico para el Museo Nacional fueron advertidos de oír a muchos, idóneos o no, antes de la selección. Menospreciaron ese clamor, no defendieron ni sustentaron el fallo del jurado. El rechazo general era previsible. Ahora prevalece una decisión política en un ámbito técnico. Comprensible, pero peligroso. En adelante, grandes proyectos se decidirán según la aceptación en redes. Este debate muy enriquecedor debió ser previo. Apenas ha comenzado.
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4: Le recuerdo que este libro que me acompaña en un bloque del programa se llama Tú puedes dejar tu móvil si sabes cómo. Y yo creo que eso es una obligación de sanidad mental, especialmente para padres de familia, ¿ya? Y los

0: Este es otro diseño del mismo arquitecto, Campo Baeza, creo que se llama. Porque la crítica es a que repite lo mismo, simplemente no ha hecho nada distinto a eso. Lo que hace son variaciones de su mismo concepto para todo. Luego creo que viene la Capilla del Hombre. Esta es hecha nada menos que en la residencia de Guayasamín y corresponde a lo que quiso representar. Es una visión del interior. Ustedes ven ahí cómo entra luz del exterior. Este fue el que le gustó a la viceministra, pero yo acaba de explicar por qué no era viable. Estéticamente era para mí muy bajo. Este es el Museo de Guggenheim en Nueva York. Y el último que viene, no ubico dónde queda, este de aquí.
1: Sí, no lo
0: ¿Este
1: ubico.
0: Paredón es un museo?
1: No lo ubico.
0: Parece un paredón de fusilamiento. Ya, es un macizo de concreto y de paredes grises, y eso es un museo.
1: Ha de ser muy funcional y práctico.
0: ¿Ha visto el de Bilbao?
1: He visto, no lo conozco, pero lo he visto.
0: Y uno que parece una serpiente así, que creo que está en Sydney, Australia.
1: Sí, sí.
0: Ya,
1: sí.
0: Que es una serie de... ¿Qué carajo quieren decir con eso? Y es un museo nacional. Ok, lo de la identidad. Usted se hizo una pregunta. ¿Qué es la identidad?
1: O sea, es algo que se construye todos los días. Y por eso también hay que pensar en un proyecto, en un museo nacional que va a hablar sobre identidades, porque en el Ecuador no hay una sola identidad y no es algo fijo. Es algo que se construye diariamente y son varias, son diversas.
0: ¿Usted no cree que la fachada debía reflejar algo que sea representativo de nuestra identidad? Voy a ensayar visualizaciones. Por ejemplo...
1: Los memes estuvieron buenísimos.
0: Buenísimos.
1: Buenísimos,
0: sí.
1: Lo mejor. El humor nos salva.
0: Sí, es ya... El cóndor, por ejemplo. ¿No es parte de nuestra identidad?
1: Pero no de todos. ¿Y qué hacemos la gente?
0: Sí, el escudo es de todos.
1: Yo creo que no es la identidad de todos, pero debe de ser, sobre todo, funcional. Y tenemos... Hay bienes que deben de brillar por sí solos, o sea, por sí, bueno, no por sí solos, porque eso es importante. Yo creo que no solo se armó un preguión que también fue parte de las bases para que la gente pueda entender la diversidad de historias que se iban a narrar en este museo.
0: ¿Y qué decía el preguión?
1: Tiene 17 momentos y uno, por ejemplo, era un momento donde te invitaba a pensar en la tierra, la naturaleza, la diversidad, la relación pues fantástica que tenemos con el entorno natural, el Ecuador.
0: Es que eso no son las objeciones.
1: Había otro sobre el paso de la horticultura a la agricultura.
0: Tanto porque no conocen esos detalles los que critican, como porque a eso no son las objeciones. La objeción sigue siendo principalmente la fachada. ¿Y sabe qué? Le cuento algo. Usted, mientras más me la explica, mejor la entiendo. No le voy a decir que me gusta, pero la tolero.
1: Claro. Como las obras de arte no están para entenderlas de la noche a la mañana. Una buena obra de arte no la entiendes.
0: Bueno.
1: Te genera preguntas y las vas un poco y te invita a ir reflexionando. Y eso es parte de las grandes obras de arte. Y yo creo que este pues, es un proyecto donde yo estoy convencida que el jurado tomó la decisión correcta porque valoró una serie de elementos, de factores que tienen que ver con la conservación, que está relacionado a los bienes, a la funcionalidad del museo.
0: El jurado solicitó replantear la configuración y jerarquía del volumen de acceso porque la entrada principal no tenía suficiente claridad, representatividad ni vinculación con la plaza. Representatividad, ya ve. El jurado recomendó que el ingreso se convierta en un acontecimiento espacial más evidente, acogedor y reconocible, sin abandonar el carácter sobrio del edificio. Esto es sobrio para el jurado, esto es frío para mí. Como yo dije, esto es un ladrillo con huecos.
1: Porque no ve todavía, no se imagina todavía, algo que la gente que quizás estamos más familiarizados con el arte y podemos entender lo que es un boceto y lo que es un proyecto final.
0: Es que esto no es para élite como usted. Esto no es para imaginarme. Esto tiene que decirme algo apenas lo vea.
1: Pero el resultado, el final, pero al inicio necesita responder a unos criterios técnicos de trabajo. Y si no confiamos en las instituciones y si no confiamos en la gente que ha invertido un montón de tiempo levantando esos criterios técnicos, no vamos a poder hacer nada.
0: ¿Sabe por qué? Porque ustedes a tiempo no compartieron esos criterios técnicos.
1: Se compartieron.
0: No, yo les reclamaba que hay una cantidad de gente que pide tener acceso, participación, debate, que la tomen en cuenta y usted los desdeñaba.
1: No, para nada. Se compartieron. Hubo varias instancias de diálogo abiertos que fueron convocados en el mismo Museo Nacional. Y yo creo que eso, a mí, algo que me ha llamado la atención también en medio de este debate, es que había gente que ni siquiera salía

0: la cuenta del Museo Nacional y no sabe que está abierto. O sea, este es un museo que ya existe. Es un museo que lo fundó Hernán Crespo Toral, como lo sabe, en 1969, que además ya este problema lo ha pasado. Hubo en los años 80 un intento de hacer un concurso en el Ichimbía que fue declarado desierto, porque también hubo conflictos internos, a alguien no le gustó el proyecto y se mandó abajo el proceso.
1: A ver, ya que hablamos de eso, ¿es cierto que el presidente de la Casa de la Cultura, que siempre ha tenido bronca con usted porque ha convertido eso en un centro del correísmo, hizo una propuesta por 40 millones de dólares?
0: ¿Una propuesta de qué?
1: ¿De Museo Nacional?
0: No tengo idea.
1: ¿No se la planteó usted? No.
0: No.
1: Ya. ¿Y es cierto que usted tiene familiares vinculados a los ganadores del proyecto?
0: Para nada.
1: Qué bueno que hace esas dos precisiones.
0: Para nada.
1: Cuando volvamos, ¿quién más ha aportado al debate? ¿Un español?
2: Los promotores de un concurso técnico para el Museo Nacional fueron advertidos de oír a muchos, idóneos o no, antes de la selección. Menospreciaron ese clamor, no defendieron ni sustentaron el fallo del jurado. El rechazo general era previsible. Ahora prevalece una decisión política en un ámbito técnico. Comprensible, pero peligroso. En adelante, grandes proyectos se decidirán según la aceptación en redes. Este debate muy enriquecedor debió ser previo. Apenas ha comenzado.
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1: El empiece de este programa es por One Plus, canal 14, al día siguiente a partir de las 6 de la mañana en todos los medios que ven en su pantalla. Ecuador en vivo, canal digital en YouTube, lo sube apenas concluye. El otro reprise lo hace Alborada, 6:30 al día siguiente, 90.3 FM en Imbabura y Carchi. Ecotel TV lo pone en sus medios convencionales y plataformas digitales desde Loja. Y Cajubi, que es una radio de internet, lo hace en Bahía de Caracas. Escuchen a Luis Espinosa Godet, que ha sido de los más frecuentes críticos de la decisión y selección del jurado. Hablar de que esto debía reflejar si es museo nacionalidad, si es museo nacional, perdón, por lo menos nacionalidad.
4: Si no tenemos claro la mera existencia de la nación y la importancia de la nación, es muy difícil construir un concepto de museo nacional y peor que aúne voluntares o que nos lleve al futuro. Y ese debate está latente en todos los debates que tenemos en Ecuador, nos guste o no nos guste. Los edificios que se han presentado son edificios anodinos que podrían servir para cualquier ciudad del mundo. Pero si precisamente lo que quieres hacer es un museo nacional, no lo puedes hacer en un concepto de arte o belleza universal, porque tendrás que anclarte en la tradición de la nación que es sobre la que estás construyendo un museo nacional. Pero no, ahora parece que viene un arquitecto de España y entonces dice, está diciendo, mira, esto es, y un arquitecto de España que hace los mismos edificios en todos los lugares del mundo y ese sirve para la identidad de la nación ecuatoriana. En la construcción del edificio emblemático que es el Museo Nacional, pretenden hurtarnos el debate sobre la belleza y decir que no debe haber belleza en la construcción del edificio nacional. Claro, es gravísimo la construcción de un edificio del Museo Nacional, pero es gravísimo que en prácticamente ninguna nueva construcción en Ecuador se abra un debate sobre la belleza tan evidentemente necesario, porque se construye sin ni siquiera considerar la belleza, por tanto, se construye con fealdad explícita.
1: Comente eso.
0: Que me opongo a que me abren de belleza. Esa es la belleza subjetiva.
1: Ahora, él menciona 6 parámetros más del debate que esto debe generar. Personalismo, la nación, la democracia, el patrimonio, lo hispano y la belleza.
0: Por supuesto que un museo es fundamental para la democracia. Fundamental, y por eso es tan necesario
1: ahora
0: construirla.
1: Ahora resulta que tiene que ver con la democracia.
0: Por supuesto, porque un museo reúne
1: voces. Entonces está bien
0: voces.
1: Lo que acaba de decir el jurado.
0: No, un museo
1: votan
0: reúne voces
1: porque más
0: distinto.
1: Les gusta, entonces ese modelo
0: no,
1: queremos.
0: No, no, no. Un museo, porque la democracia es algo que se construye diariamente y tienes que pensarse, o sea, es para pensarse.
1: Reflejando la oposición de la mayoría, usted también ya sale con que la democracia tiene que verse en esta vaina que le dio.
0: No. Un museo es fundamental para la democracia, no tiene que verse. Es fundamental para la democracia porque es un espacio donde vas a pensar sobre nuestra historia, a replantear preguntas en torno a ella, no necesariamente hablar, a dar un relato victorioso de la nación, sino más bien a plantear los dilemas que hemos tenido para poder proyectar mejor nuestro futuro y nuestro presente. Okay. Para eso es un...
1: Cada vez que la oigo más, entiendo mejor, aunque coincido menos. ¿Ya? Ok, cuando volvamos, la parte final de esta entrevista.
2: Los promotores de un concurso técnico para el Museo Nacional fueron advertidos de oír a muchos, idóneos o no, antes de la selección. Menospreciaron ese clamor, no defendieron ni sustentaron el fallo del jurado. El rechazo general era previsible. Ahora prevalece una decisión política en un ámbito técnico. Comprensible, pero peligroso. En adelante, grandes proyectos se decidirán según la aceptación en redes. Este debate muy enriquecedor debió ser previo. Apenas ha comenzado.
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1: Quedan múltiples preocupaciones sobre el Museo Nacional. La principal para mí es cómo evitar que se afecte el cronograma. Es decir, que se lo haga dentro del tiempo previsto antes de que concluya este gobierno. Hay otras, como la seguridad jurídica, el prestigio internacional, qué van a decir los jurados para otras convocatorias, si van a pagar o no el premio exactamente, si puede alguien apelar a que se alteraron las bases, que han cambiado de opinión. Miles. A mí me preocupa que se haga a tiempo. Y con ese fondo que se le asignó por primera vez un monto respetable. Y para rescatar 1.200.000 bienes culturales y patrimoniales que corresponden a 12.000 años de historia, que actualmente apenas logran ser exhibidos en 1% porque falta espacio, equipamiento museográfico y condiciones ambientales. Esto significa que más del 99% del patrimonio permanece en reserva, es decir, embodegado, o depósito sin exposición permanente al público. Entre ellos este, que Polificción pudo ver recién. Miren.
5: Ok, dale, ábrelo.
1: Ya, y tuvo el privilegio de que le mostraran esto, que yo veía en el Museo del Banco Central como principal pieza cuando estaba Hernán Crespo Toral allí. Ok. ¿Cómo hacemos para que el museo se haga a tiempo? Y ahorita importa menos para mí con qué diseño, siempre y cuando cumpla todos los otros requisitos.
0: Creo que, bueno, fundamental que la ciudadanía se empodere de esto, ¿no? De la necesidad y la importancia de hacer este museo. Tenemos una responsabilidad compartida por la protección de este patrimonio, pero también, sobre todo, por la cercanía y la conexión que tiene que tener la ciudadanía con él. Y algo importantísimo, Carlos, es que no solo se estaba trabajando en el proyecto del edificio del museo. El museo es un criterio, como lo dije en una entrevista anterior, y tenía... Y es más allá que su edificio. Se necesita también, se estaba trabajando con el BID en un analizar un modelo de gestión que permita tener a este espacio autonomía administrativa, jurídica, que permita también responder, poder invertir, reinvertir para el mantenimiento, porque si no vamos a estar condenados, y más aún luego de la fusión ministerial, a que estos edificios no terminen de estar posicionados y puedan sostenerse por ellos mismos, con el apoyo del Estado, porque el Estado tiene una responsabilidad, por supuesto, pero que necesita diversificar sus fuentes para poder mantenerse. Así que ese también es parte del debate. Creo que otro tema que se había trabajado es, estábamos haciendo un fondo con UNESCO, un multi-trust fund, para poder recibir cooperación internacional, que también con lo que acaba de pasar no sabemos cómo va a continuar este fondo, cuál va a ser la confianza de la UNESCO y también de los otros países internacionales para poder cooperar con este proyecto. Y estábamos trabajando en un sistema de gestión de colecciones, porque los inventarios, tenemos una colección más grande que está distribuida en otros museos de 2.4 millones de bienes culturales que están en Guayaquil, en Manabí, en Cuenca.
1: ¿Quién va a continuar todo eso?
0: Esa es la pregunta que ahora
1: ¿usted dejó alguna recomendación?
0: Nosotros dejamos, bueno, nuestro informe, mi informe de gestión que están dando y, por supuesto, he hecho público esta
1: estas ¿quién puede darle continuidad a eso?
0: No lo sé, pero creo que es fundamental.
1: ¿Su equipo fundamental se fue también?
0: El equipo se fue. El equipo se fue. Se quedaron varios analistas muy valiosos que conocen el proceso y que yo sé que lo van a hacer con mucha ética de trabajo, mucha entrega. Pero hay una responsabilidad que tiene que continuar y es importante entender, buscar una solución administrativa para que los espacios culturales que pasaron del Banco Central al Ministerio de Cultura y que llevan dos décadas de abandonados sin poder tener una mejora constante, que habían sido también utilizados como plataformas políticas y no para cumplir su misión principal, que es educativa, que es artística, que es cultural, recuperen esa autonomía. Bueno, así que ahí hay un trabajo por hacer. Eso es lo más preocupante.
1: Lo ha dejado usted claro. Creo que ese es su legado. Creo que deja la misión a medias. Y creo que es una de las sacrificadas de esto. Pero también, como se lo he dicho, en parte usted es la responsable, sobre todo por un error de omisión de comunicación. Y quizá falta de sentido político de la repercusión que tendría esa decisión. Agradezco su franqueza y su pasión por el tema. Mi opinión la han conocido ustedes a lo largo del programa. Espero que el ministro Luque y la ministra de Educación puedan dar una explicación complementaria a esto y explicar sobre todo qué va a pasar de aquí en adelante. Reitero lo que le dije a la ministra. A mí no me gusta, me parece feo. Pero este tipo de criterios no son los que deben prevalecer, sino los técnicos que se aplicaron y que, como decía el fallo del jurado, se debe mejorar. El gobierno sienta un gravísimo precedente al convertir un proceso técnico de selección en un proceso popular de participación. Sería bueno que, si ese es el norte, ese mismo criterio tengan en cuenta para otros temas vitales en el transcurrir diario del pueblo ecuatoriano. Buenas noches.
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0: 23 horas, un minuto.
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2: Ecuador dio un nuevo paso para fortalecer sus exportaciones agrícolas con el envío de 23 mil kilogramos de mandarina tango a Estados Unidos. Tras cumplir los exigentes controles fitosanitarios de agrocalidad, la operación abre oportunidades para los productores de imbabura, impulsa el ingreso de divisas y consolida el trabajo del gobierno para posicionar la fruta ecuatoriana en mercados internacionales de alto valor, con estándares de calidad y seguridad.
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0: 5:19.
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0: 5 horas, 30 minutos.
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0: 5 horas, 57 minutos.
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3: Sin embargo, como que las noches estamos teniendo esta experiencia de calorcito.
4: Pues ahorita pasa acá en el estudio.
3: Bueno, dicho esto...
4: Con 58 minutos empezamos las noticias.
3: Y empezamos con una noticia lamentable porque una camioneta se impactó contra un árbol en la avenida El Inca en el norte de Quito y las autoridades ya están atendiendo esta emergencia, ¿no?
4: Como ven en imágenes está Natalie Jiménez a esta hora con toda la información. Nati.
5: Buenos días, compañeros. Así es, estamos en la avenida El Inca y Arévalo. Este accidente de tránsito se registró aproximadamente a las 5:30 de la mañana. Sin embargo, a pesar de que moradores llamaron a la ambulancia en ese momento, aún no llega el personal a verificar cuál es el estado de los ocupantes de esta camioneta. De la información preliminar que se tiene es que fue un estrellamiento precisamente de esta camioneta contra un árbol. Aparentemente hay dos personas en el vehículo, no se sabe aún si están heridas de gravedad, si tienen contusiones, justamente se está esperando que llegue hasta acá personal, la ambulancia para que los pueda revisar. Vemos que el carro sí evidentemente tiene afectaciones muy graves, también hay afectaciones en la vía pública, esperamos que pues venga pronto la ambulancia para poder atender esta emergencia. Por el momento se encuentra aquí personal de la Agencia Metropolitana de Tránsito atendiendo un poco esta emergencia y justamente les vamos a consultar. Muy buenos días, estamos en vivo para Teleamazonas. Están justamente atendiendo la emergencia. Uno de los vecinos aparentemente es un experto de la salud y está pues ayudando también aquí en esta emergencia. Vamos a dejar que ellos hagan pues lo suyo antes de nosotros poder consultarles algo más. Ahorita están sacando a una persona que aparentemente se estaba asfixiando. Hacemos un llamado a las autoridades para que vengan pronto a este punto. Se necesita que vengan a hacer lo que es primeros auxilios. Por el momento la vía está cerrada y va a permanecer cerrada algunas horas. Les recordamos, estamos en la avenida El Inca y Arévalo, a unos metros de la avenida Amazonas. El sonido que ustedes pueden escuchar es el de la camioneta, se activó el airbag y les decíamos que este accidente se registró a las 5:30 de la mañana. Por el momento las autoridades, los agentes de la Agencia Metropolitana de Tránsito no nos pueden dar más información porque evidentemente están primero atendiendo esta emergencia, pero nosotros les informamos que esta vía permanecerá cerrada, así que tome rutas alternas. Si es que la avenida El Inca es su ruta, tome vías alternas. Está cerrada unos pocos metros pasando la avenida 6 de diciembre y hasta la avenida Amazonas. Es la información que tenemos por el momento. Reiteramos el llamado a la ambulancia que venga pronto, que venga también cuerpo de bomberos para poder atender a las personas que se encuentran en este vehículo. Aparentemente son tres personas las que se movilizaban en esta camioneta. No se sabe aún si están heridos de gravedad. Esperamos que pronto haya esta respuesta. Vamos a intentar hablar con la gente. Agente, una consulta. ¿Qué información se tiene hasta el momento?
6: Aparentemente ahorita es una pérdida de carril de circulación con estrellamiento. Hay tres personas, en este caso, heridas. Tocaría esperar para poder determinar.
7: ¿Puede ir a la careta de allá a solicitarle papel higiénico, guardia?
6: Sí, ya vamos.
3: No llega la ambulancia.
6: No llega la ambulancia aún. Ya solicitamos desde las más o menos 5:30, estamos aquí y no ha llegado todavía. Entonces estamos a la espera de la ambulancia para poder seguir con el procedimiento.
3: Tres personas aparentemente heridas.
6: Ajá. aparentemente, y tocaría determinar en este caso pericias.
5: Vías alternas en lo que es la Amazonas y 6 de diciembre.
3: Perfecto, muchas gracias. Bueno, reiteramos este llamado, por favor, al EQ911 que envíe unidades a atender porque hay 3 personas heridas. Esta es la información que tenemos. Volvemos con ustedes.
4: Gracias, Nati, por esa información lamentable de lo ocurrido en la avenida del Inca y Amazonas, eso en el norte de la ciudad de capital. Pero también hay vías alternas que la ciudadanía puede tomar, ¿no?
8: Así es, puede tomar la avenida Amazonas, la avenida Eloy Alfaro también, la avenida 10 de agosto. Si usualmente usted transita por la avenida del Inca, está cerrada en estos momentos. Veíamos un accidente de tránsito, lamentable lo ocurrido, pero más lamentable es que hace 30 minutos que llamaron a la ambulancia y esta todavía no llega. Hay personas heridas, de lo que se puede ver al interior de este vehículo, y lo más triste además también es que según las cifras que dan las autoridades, más de 2000 accidentes de tránsito en lo que va del año, que es una cifra que nos alerta muchísimo sobre qué es lo que está pasando en las vías de Quito.
4: Así es, a manejar con precaución, porque precisamente en los últimos días nosotros hemos estado informando en este mismo espacio sobre los siniestros de tránsito que se han registrado en la ciudad capital, y es lo que no queremos, ¿no? Seguir informando esto sobre las consecuencias de los mismos.
3: Seguro que sí. 6:04 y seguimos con más información.
4: Así es, porque un incendio forestal de gran magnitud se reportó el martes en la parroquia El Cisne, esto en el cantón Loja. Efectivos del cuerpo de bomberos de la zona, con el apoyo de personal de la estación sur, se desplazaron hasta el sector para ejecutar las labores de control y enfriamiento del fuego.
3: Hasta el momento las llamas continúan activas, por lo que las autoridades exhortan a la ciudadanía a no acercarse a este punto afectado y acatar las recomendaciones de los organismos de emergencia. Además, piden la corresponsabilidad ciudadana para prevenir sucesos que pongan en riesgo a la población y al medio ambiente. Recordemos además que hay una alerta activa por altas temperaturas que precisamente afecta a la provincia de Loja, y en donde se habla mucho de esta época seca y que es más propensa a los incendios forestales.
4: Desde la mañana con 5 minutos, tras el violento hecho registrado en el mercado mayorista en el sur de Quito, las actividades se mantienen bajo un ambiente de preocupación en los exteriores del principal centro de abasto de la capital.
3: Ya lo vemos a Gustavo Jaramillo, que se encuentra en el lugar para darnos más detalles. Gus, escuchamos. Buenos días.
9: ¿Qué tal, André, Juan Miguel, amigos televidentes? Así es, muy buenos días. Como ustedes ven, acá se encuentra el mercado mayorista. Los guardias de seguridad se han puesto, incluso acá en los exteriores hay más personal. De hecho, los comerciantes que ya comienzan a ingresar, otros que se preguntan qué es lo que está ocurriendo, piden la presencia de la Policía Nacional tras el hecho violento que ocurrió el día de ayer, donde un ciudadano de nacionalidad venezolana fue asesinado a tiros frente a un local de comidas. A esto también el presunto sicario murió tras huir y fue perseguido por los mismos ciudadanos, y en el intento de escape cayó a una quebrada que se encuentra atrás de este mercado. Es importante indicar que nuestra compañera Brigitte Mancheno nos preparó el siguiente reportaje que a continuación les presentamos. Veamos.
10: Es el momento en el que Medicina Legal realiza el levantamiento del cuerpo de un hombre que murió tras ser atacado a tiros dentro del mercado mayorista en el sur de Quito. El hecho ocurrió a las 11 de la mañana y lo que sorprende es que el sospechoso del crimen, tratando de huir, también murió tras caer en una quebrada.
11: Una persona atenta en contra de la vida de otra sale en precipitada carrera, lo cual la ciudadanía trata de aprenderlo, ¿no? En una flagrancia, saliendo a la vía principal y logrando ingresar a la quebrada que queda atrás del mercado mayorista. En este punto, el causante de esta muerte violenta, al tratar de huir, cae a la quebrada, lógicamente, y pierde la vida a través de esta caída.
10: La Policía Nacional acudió a la zona de la quebrada para levantar el cadáver de quien habría disparado el arma. Con equipo especializado recuperaron el cuerpo y drenaron el agua para encontrar el arma. Además, se conoce que el sujeto estaba acompañado por un extranjero, quien fue retenido.
11: El personal del GOM actúa en flagrancia y tiene a otra persona que se está verificando los datos, que podría ser también uno de los posibles causantes.
10: ¿Pero qué motivó este hecho violento? Según la Policía Nacional, se trata de una disputa de territorio.
11: Aparentemente sería por pugna de poder, por venta de sustancias sujetas a fiscalización. Lo que sabemos es que son personas de nacionalidad venezolana.
10: Por su parte, el presidente de este mercado, bajo la tutela municipal, pide mayor seguridad. Hay temor entre los comerciantes, explica.
12: Hoy no hubo hubo víctimas colaterales, pero a futuro puede haber algo más grave. Quisiera que por favor nos colaboren con eso. Es por lo que aquí hay muchas personas, hay niños. Estamos al lado de un boba centro, estamos al lado de un patio de comida, donde hay mucha afluencia de gente.
10: Incluso piden que se instale una unidad de vigilancia policial dentro del mercado.
13: Eso es lo que pedimos, porque ahora mucha gente que entra y sale y no hay control.
14: Nosotros como mercado mayorista, yo de mi parte pido es estación de policía. Estación de policía. Por lo menos cuando hay temor.
10: Mientras tanto, las investigaciones continúan. Autoridades buscan establecer si el hombre era colaborador externo del mercado. En Quito, Brigitte Mancheno, Teleamazonas.
9: Y bien, de momento les podemos indicar un poco el ambiente. Acá los guardias de seguridad están haciendo registros a quienes ingresan a este centro de abastos. Cabe indicar que durante la investigación de la Policía Nacional una tercera persona fue retenida específicamente para investigaciones. Una de las hipótesis que se maneja es que según la Policía Nacional es que el crimen estaría relacionado con una disputa vinculada al microtráfico, aunque esa línea investigativa aún no ha sido confirmada de forma definitiva por parte de las autoridades. Además, tras lo ocurrido, la institución del mercado mayorista, la víctima no formaba parte de la plantilla administrativa ni desempeñaba funciones comerciales en ninguno de los giros o locales del mercado, según han indicado acá por parte de la institución. Nosotros hemos tratado de conversar con la ciudadanía, quienes están acá, miren ustedes, también en los exteriores, porque no nos permiten el ingreso. Sin embargo, sí se puede indicar que hay un poco de tensión, preocupación tras lo ocurrido. Mi señor, buenos días, un poco preocupado. Hay silencio por parte de los comerciantes, quienes también salen de este centro de abastos. Acá mi vecina, buenos días, un poco preocupados con el tema de inseguridad, ¿no? Muy bien, no quieren hablar acá. Como ustedes ven, hay mucho silencio, está la gente preocupada. De hecho, acá comienza a llegar más gente, llegan en taxis. Mi señora, buenos días. No quieren conversar, están un poco preocupados. Hay la tensión que se siente en el ambiente tras lo ocurrido el día de ayer. Las investigaciones continúan por parte de la Policía Nacional. Uno de los pedidos, como ya escuchábamos en el reportaje de nuestra compañera Brigitte Mancheno, es que se implemente la Policía Nacional, al menos un punto seguro acá, para que se controle y también se investigue este tema que se escucha también por parte de los vecinos. No quieren hablar en las cámaras, sin embargo sí se indica que hay un problema de microtráfico de drogas. Esperemos que las autoridades lleguen hasta las investigaciones correspondientes y también se mejore también por tranquilidad de los mismos vecinos, los comerciantes y también los clientes que llegan a diario a este centro de abastos. Es la información que nosotros tenemos. Les dejo con estas imágenes, hay bastante preocupación en esta parte del sur de la capital. Muy buenos días.
8: Y cómo no, Gustavo, cómo no, después de estos hechos, la verdad es que fue una balacera que sorprendió a nuestros amigos que están trabajando dentro del mercado mayorista y pues claro, obviamente ahora seguramente ellos van a pedir más seguridad, más atención por parte de las autoridades. Hay una persona que ha sido asesinada, otra que, bueno, el gatillero murió en su huida, pero hay un problema de fondo que es el microtráfico y que los vecinos piden principalmente más seguridad.
15: Y que no quieren hablar, por supuesto, y es evidente, se vio evidenciado en el reportaje y en la salida en vivo de Gustavo Jaramillo, porque intentó conversar con varias personas que hacen actividades en los alrededores de este centro de abasto, pero por supuesto, por un tema de seguridad, prefieren hablar.
8: Prefieren no hacerlo, claro que sí. Vamos a estar pendientes, vamos también a darle seguimiento a qué es lo que ocurre en este punto de la capital. Pero nos tenemos que ir a una pausa, no sin antes recordarles cuál es la restricción vehicular para el día de hoy. Mucha atención, es de miércoles, hoy no pueden circular los vehículos cuyo último dígito de su placa termina en 5 y 6, ya lo tiene en su pantalla, al menos no puede circular en el siguiente horario de restricción, de 6 de la mañana a 9:30 y por la tarde de 4 de la tarde a 8 de la noche.
15: Recuerda que hay excepciones y aplica para las personas de la tercera edad, las personas con discapacidad y quienes conducen autos eléctricos. Bien, lo decía mi compañera Andrea Samanino, nos vamos a ir a una pausa, pero luego de la pausa va a estar todo el equipo de nuestro Mundial con Domingo Valencia y Gisela Buendía para contarles todos los pormenores de lo que fue esta primera final y la lamentable eliminación de tu favorita, de Francia.
3: Yo ya perdí mi polla mundialista porque estaba en mi primer lugar. Yo pensé que iba a ganar realmente. Yo no soy experta en fútbol, les digo desde ahora, pero creo que no jugó como estaba jugando durante todo el torneo.
15: Imagínense,
3: que,
15: luego de ganar todos los partidos, uno de los más importantes, o el penúltimo más importante, pues lo dominó por completo
3: España.
15: Así
3: es el fútbol, diría.
15: Así es el fútbol,
3: ya nos contará Domingo y Gisela al regresar de la pausa. Quédese con nosotros.
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0: 6:12.
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0: Amigos de Teleamazonas, ¿cómo les va? Buenos días. Ayer España le ganó a Francia y se convirtió en el primer finalista de la Copa del Mundo de este 2026. Lo superó de principio a fin en el partido, pegó un par de veces y terminó ganándole 2-0. Repasemos el compacto del triunfo en Dallas de España, que va a jugar por su segunda corona.
1: Estamos viviendo, estamos disfrutando aquí en la cancha de Teleamazonas de la primera semifinal de la Copa del Mundo del 2026. La pelota del zaguero de España, alarga para Marc Cucurella, buen pase, se viene España, el centro de Cucurella, bombeadito, segundo palo para que Lucas Digne logra dominar, después Yamal, penal, penal de Digne, Lamine Yamal, ahora sí lo anticipó el zaguero de Francia que no se dio cuenta. Lo tocó arriba, lo veremos en un ratito. Lo cierto es que en 19 y un poco, España le va a pegar Mikel Oyarzabal de zurda. Se acerca, tira. Saque de arco que le pertenece al conjunto español. De algo se quejaba Dembélé. El juez salvadoreño levanta su brazo derecho, señala el centro del campo. Terminan los primeros 45 minutos. De Upamecano, Lacroix, Digne, Tchouaméni, Koné, Dembélé, Barcola, Mbappé y Olise. El árbitro salvadoreño le autoriza a Usman Dembélé a juntarse con Manu Koné. España con el gol de Mikel Oyarzabal de penal por ahora. Se frena dos veces, se adelanta con la pelota. Dani Olmo solito, Pedro Parra. ¡Gol! ¡De España! Pelota de Pau Cubarsí. La toda poderosa Francia se está quedando fuera de la final. Balón de Cubarsí para Lamine. Yamal en el área. Lamine enganchó frente a Digne. Levantaron la bandera Lamine Yamal. Tercera vez que lo pescan en posición adelantada. Imagen de Lamine. Y sí está un poquito. Está un poquito. Parece que a Lamine le pasa esto de arrancar justo en línea. Debería dar un mil paso hacia atrás. Y después Didier Deschamps. Podía Aymeric Laporte. Cherki lo pone a correr a Mbappé, Unai Simón salió lejos, el balón le quedó a Duet, tiró, el arquero Unai Simón. Ya cuando, a veces cuando las estrellas se alinean, es difícil, retrocediendo para Unai Simón.
2: Lo increíble del juego de Rodri es que todo lo hace ver tan fácil y tan sencillo que realmente no lo es, pero tiene esa capacidad de serenar el fútbol en sus pies.
1: Control largo de Upamecano y Ferran para Nico Williams, se frena. Y aquí se viene España, que busca la tercera. Nico Williams se metió en el área. ¡Tiró! Mañán pareció que metió el cuerpo al final. Su remate salió desviado. Dembélé y Francia tendrá una última. La duerme bien Dembélé. Lo va a enfrentar a Cucurella. Todavía Dembélé con la pelota. Se metió en el área. Le pegó una y Simón mete las manos.
2: La principal candidata a Francia y la eliminó de muy buena manera.
1: Levanta los brazos, Barton. Señala el centro del campo. Termina el partido en Dallas con los dos. Oyarzabal y Pedro Parra. España es finalista de la Copa del Mundo del 2026.
0: Repasemos las palabras de Luis de la Fuente, el seleccionador español que se mostró muy emocionado después de eliminar a Francia y de instalarse en la final.
3: Pues ahora es difícil describir lo que uno siente, pero sí, creo, entiendo que sería que es algo parecido a la felicidad y al orgullo que reitero una y otra vez de dirigir a un grupo de jugadores tan excepcionales como este. Y todavía queremos seguir haciendo mejor las cosas y nos queda un paso más. Vamos a intentar conseguirlo. Ahora hay mucha tensión acumulada, es una grandísima responsabilidad estar en la final del Mundial. Es un lujo y hay, es solo para los elegidos. Y uno tiene que asimilar todo esto, allá cuando empezamos, no en esta concentración, no, allá cuando empezamos años, bueno, hace tres, casi cuatro años atrás, y con una idea, y esta idea pues hemos sido fieles a ella y nos ha traído hasta aquí. Así que orgulloso, insisto.
0: Ahí estaban las palabras de Luis de la Fuente, emocionado, el seleccionador que va a jugar su primera final de la Copa del Mundo, por supuesto la segunda para España. Vuelve a este partido después de 16 años, la última vez y la única vez fue en Sudáfrica 2010. Vamos a ver, por supuesto, los festejos de los españoles que no se quedaron atrás después de volver a, decía, el partido definitivo de esta Copa del Mundo tras 16 años. Los festejos no podían faltar en Madrid, en varias otras ciudades españolas. Se juntó mucha gente en varios lugares para ver el partido, para festejar. No sé si es que en general los españoles estaban un poco incrédulos con lo que pasó ayer en Dallas, en el sentido de que Francia era la favorita y un poco esperaban ver qué podía ofrecer el equipo de Didier Deschamps, que no estuvo a la altura, jugó el peor partido del Mundial. Mal día para jugar el peor partido de la Copa del Mundo. En cambio, España estuvo con las luces encendidas, ganó todos los rebotes y finalmente también terminó concretando en el marcador. Pero repasemos lo que dijo el técnico francés tras el 2-0 de España ante Francia.
4: Oui, c'est une grosse déception, bien évidemment, on avait...
5: Sí, es una gran decepción, obviamente. Teníamos la ambición y el objetivo de llegar a la gran final, pero también hay que aceptarlo porque el equipo de España controló muy bien su juego y nosotros, lógicamente, estuvimos un poco por debajo con algunos jugadores. Bueno, después, con la lesión de Willian, además de que no quise correr riesgos con Rabiot, tuvimos demasiados fallos técnicos que no nos permitieron poner en mayores dificultades a este equipo de España. Después, ellos saben qué hacer. También se defienden bien, tienen un buen control. Y luego hubo, una vez más, decisiones que son más que discutibles. No sé si la gente responderá, pero ¿tiene el árbitro de hoy el nivel para arbitrar una semifinal de una Copa del Mundo? Espero que haya quienes den la respuesta.
0: Ahí estaban las palabras de Didier Deschamps, que un poco ya en ese punto, no sé si es que era... Estaba bien lanzarle la pelotita a las decisiones de arbitrales, que en realidad sí, capaz en las chicas no estuvo tan bien el salvadoreño, pero en las grandes no tuvo ningún problema. España entonces espera por su rival, que saldrá del partido que jugarán esta tarde en la cancha de Teleamazonas, Inglaterra y Argentina, Argentina e Inglaterra. Por eso es momento de irnos a Atlanta, a Georgia, ahí en la casa del Atlanta United, donde hoy van a jugar Argentina y Inglaterra por un lugar en la gran final. Gisela Buendía nos tiene todos los detalles del partido que van a jugar esta tarde el subcampeón de Europa y el campeón de Sudamérica. Hola Gise, ¿cómo estás? Buenos días.
6: Hola Domingo, buenos días a todos los ecuatorianos, listos, ya calentando motores para lo que será este partido que promete, un cotejo que simboliza una carga emocional muy fuerte para Argentina y para Inglaterra, no solo en lo futbolístico, sino en la historia de estas dos selecciones que tienen que las, se relacionan fuera de la cancha. Pero al final, una Argentina y una Inglaterra que no se reencuentran hace casi más de 20 años. El último cotejo había sido en el 2002 para estas dos selecciones por una Copa del Mundo y lo terminó ganando Inglaterra por la mínima. De hecho, Lionel Messi es la primera vez que enfrentará a la selección de Inglaterra más aún en una cita mundialista. El último encuentro había sido amistoso por el 2005, pero Messi no pudo estar. Después, ya para el Mundial del 2006, fue el debut de la Pulga. Bien, posible 11, el albiceleste se parecería que mantendría el mismo esquema, el 4-4-2, Dibu Martínez, Molina, Romero, Lisandro Martínez y Tagliafico en el bloque defensivo, Rodrigo De Paul, Leandro Paredes y Alexis McAllister, para dejar arriba a Messi, a Lionel Messi y a Julián Álvarez. En el último entrenamiento, ya en territorio de Atlanta, se trabajó pelota parada tanto en defensa como en ataque, y un aspecto fundamental que recordemos que le sirvió al albiceleste en el último cotejo, en ese partido que parecía cerrado ante Suiza, con el balón detenido, tanto Alexis McAllister como Julián Álvarez aprovecharon para encontrar algunos de los goles que le dieron la victoria y clasificación al albiceleste. Lionel Scaloni en su conferencia de prensa habló de posibles cambios. Claro, no especuló y tampoco especificó cuáles serían esas variantes. Se habla posiblemente de Diego Simeone, de Ezequiel Palacios, de Montiel Otamendi, algunas de las variantes que podría tener Argentina, pero no para el arranque. Veamos, o mejor dicho, escuchemos a las declaraciones del técnico argentino previo a lo que será su duelo ante Inglaterra este miércoles.
7: Bueno, el partido anterior lo analizamos, lo miramos, como siempre. Este será un partido diferente, como son todos, no hay un partido igual. Intentaremos mejorar en los aspectos que no estuvimos bien, lo hemos hablado, lo hemos analizado con los chicos y estamos bien, con unas ganas bárbaras, una semifinal de un mundial, con la ilusión intacta y con el agradecimiento eterno a estos jugadores que nos han llevado otra vez a jugar una semifinal del Mundial, con todo lo que la dificultad que tiene llegar hasta acá. Así que estamos bien y enfrentaremos a un gran equipo, a un gran rival, y bueno, ojalá tengamos la posibilidad de pasar.
6: Bueno, Argentina sueña con una final más de manera consecutiva después de lo que hizo en esa campaña 2022 y ya no tendrá a su rival directo como lo venía haciendo Francia en un partido donde en la última final lo había sufrido. Como decíamos, de manera determinante España terminó venciendo contundentemente a la selección de Francia, que la hizo ver muy, muy pequeña. Bueno, ahora Inglaterra, la selección de los Tres Leones busca repetir algo que pasó allá en el único Mundial del 66. De hecho, en ese Mundial Inglaterra terminó siendo dueño de casa y coronándose campeón. Pero miren cuánto tiempo ha pasado para que el equipo de Inglaterra vuelva a una instancia. De hecho, en los últimos 8 años es la segunda semifinal consecutiva para Inglaterra. Vamos con las tomas de entrenamiento. Estas fueron las últimas prácticas que tuvo en la selección también de Inglaterra, el equipo dirigido por Thomas Tuchel. Miren que la posibilidad de una variante en el bloque defensivo, la presencia de Reece James, este volante que ha entrado al cambio para refrescar la zona media, bueno, ahora iría en el bloque defensivo como lateral por derecha por encima de Spence. Y Eric Conza iría en la saga central. Las dos bajas confirmadas ya desde hace un tiempo, la de Jarrell Kwanzaa por suspensión y la de Jordan Henderson tras lesionarse en el festejo, recuerden, después de haber caído sobre la valla. Y la otra novedad y buenas noticias para Inglaterra es la presencia en el arranque de Bukayo Saka por Nono Madueke. Esta sería netamente una decisión técnica, buscará la diagonal, buscará la inteligencia que tiene Bukayo Saka para aportarle en juego a la selección de Inglaterra. El posible 11 con el 4-2-3-1, Pickford en el arco, James, Conza, Gay y O'Reilly en el bloque defensivo. Rice, Declan Rice, una de las piezas fundamentales en la zona media, junto a Elliot Anderson. Saca por el costado derecho, Gordon, otro extremo importante, el jugador del Barcelona, estará por el lado izquierdo de Inglaterra. Y Bellingham, la gran figura, la dupla de Harry Kane, entre estos dos han marcado 12 goles en lo que va a la Copa del Mundo. Por cierto, hoy en el estadio de Atlanta, ante 75.000 espectadores, se jugará el último partido que acoja este escenario deportivo. Viene recibiendo 8 cotejos. Este será el último en la Copa del Mundo 2026 en la ciudad de Atlanta, un estadio muy moderno que tendrá que recibir estos dos grandes partidos. Casa llena, por supuesto, se abrirán las puertas 3 horas antes. Decíamos, este estadio sostenible, donde se inauguró en el 2017, donde tuvo una inversión de más de 6.000 millones. Por cierto, antes de irnos, se dio un comunicado por parte de la FIFA y dijeron, tolerancia cero. Tolerancia cero. Esto apunta a los antecedentes entre barras de los hinchas argentinos con los hinchas de la selección de Inglaterra en los últimos mundiales en los que se han tenido que enfrentar. Se van a prohibir cualquier tipo de pancartas, banderas que tengan algún mensaje político con este tema de las Islas de las Malvinas, y también se van a distribuir los ingresos. Esto no ha pasado en la Copa del Mundo. Normalmente el hincha de cualquier rival entra junto en una puerta, comparten gradas. Bueno, hoy no. Hoy, por un tema de seguridad y como lo ha denominado la FIFA, junto a los organizadores en Estados Unidos, tolerancia cero. Es decir, que los hinchas de cada país, de cada selección, tendrán accesos diferentes. Bueno, y de hecho se ha duplicado la seguridad para lo que será este escenario deportivo. Veremos. Este partido usted lo disfruta por nuestra señal. 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Así que los esperamos, hacemos una pausa, ya venimos.
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9: El gobierno desplegó apoyo logístico, atención en salud y asistencia para viviendas a las familias afectadas por el aluvión en Zamora, informó el secretario de la administración, José Julio Neira.
10: Hemos entregado kits alimenticios, le hemos dado albergues a las personas que perdieron sus casas. Estamos trabajando en construir viviendas habitacionales para las personas que perdieron sus casas en el aluvión. En Zamora hemos restablecido los servicios básicos.
8: Hasta aquí su microinformativo de esta hora. 6:30.
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11: 6:32, amigos. Gracias por continuar en sintonía de Teleamazonas. Un doble crimen es investigado por la Policía Nacional en el sector de Guamaní, en el sur de Quito. Con este caso, el distrito Quitumbe suma 16 muertes violentas en lo que va del año.
16: Tendidos sobre la acera quedaron los cuerpos de dos hombres de aproximadamente 30 años quienes fueron asesinados por sicarios. Según las primeras investigaciones de la policía, los responsables escaparon en una motocicleta.
17: Aparentemente ellos se encontraban transitando por aquí, no se encontraban haciendo deporte, estaban transitando y fueron interceptados por esta motocicleta.
16: El hecho ocurrió en el sector de Guamaní, en el sur de Quito. Vecinos aún atemorizados indicaron que escucharon varias detonaciones y al salir de sus viviendas encontraron a las víctimas sin vida.
18: Escuchamos los disparos. De ahí salimos, justo estábamos sentando a merendar y oímos los disparos y nosotros salimos corriendo y cuando ya le vimos una moto por abajo.
19: A los chicos siempre solían estar aquí en la cancha, adentro de la cancha, en una moto, vinieron y a lo que ellos salen, entonces le pasa pues lo acontecido y, pero bueno, ahí se ve en la cámara cuando el chico del casco sale corriendo, pero igual, entonces le matan pues a los dos.
16: Personal de criminalística recopiló indicios y levantó la información de las cámaras de seguridad del sector.
18: Se den siempre una vuelta por aquí porque por aquí andan carros, motos, es a la medianoche, qué bestia, es fatal, verá, fatal. Y ahora estamos con un temor así, pues imagínese.
16: Las grabaciones permanecen bajo reserva mientras son analizadas para esclarecer el crimen e identificar a los responsables.
17: Lastimosamente no pudo ser identificada, sin embargo, el personal de la DINASET se encuentra realizando el levantamiento de las cámaras para poder determinar la ruta técnica de escape.
16: La policía del distrito Quitumbe informó que en lo que va del año se han registrado 16 muertes violentas en esta jurisdicción. Las autoridades señalaron que esta cifra representa una reducción de 11 casos en comparación con el mismo periodo del año anterior. Medicina Legal realizó el levantamiento de los cuerpos, mientras unidades especializadas de la Policía Nacional continúan con las investigaciones. Hasta el cierre de este reportaje, las víctimas aún no fueron identificadas. Gustavo Jaramillo, Teleamazonas.
20: 6:35. En las últimas horas, Interpol Ecuador confirmó la captura de 3 sujetos que intentaron escapar de la justicia tras cometer delitos como estafa, abuso sexual y asesinato. Ahora deberán enfrentar penas de hasta 30 años de prisión.
2: 52 golpes contra prófugos de la justicia es lo que ha logrado la policía de Ecuador a nivel internacional. En uno de los más recientes, Interpol cerró el cerco a un ecuatoriano quien, bajo la fachada de inversionista, convencía a sus víctimas de entregar dinero con falsas promesas de ganancias en la bolsa de valores.
21: A través de engaños logra obtener aproximadamente una cantidad de $52,000. Él manifiesta que este dinero va a ser puesto en la bolsa de valores y en donde posterior a obtener ese beneficio sale del país hacia España.
2: Pero cuando intentó regresar al Ecuador fue detenido por una notificación azul de Interpol, que de acuerdo al Código Integral Penal podría enfrentar una pena privativa de libertad de 5 a 7 años. Otro de los capturados es Hernández, ciudadano venezolano requerido por Chile con notificación roja. Las autoridades lo vinculan con un asesinato ocurrido en el 2023.
21: El ciudadano era parte de esta organización, no es la persona que presumiblemente comete el delito, lo que conocemos por las investigaciones. En el momento de realizar este hecho delictivo, se encontraba dando el apoyo logístico para el cometimiento de este hecho.
2: Tras cometer el delito, el sujeto intentó rehacer su vida en el centro histórico de la capital, donde fue localizado realizando actividades comerciales.
21: Lo que supo manifestar el ciudadano era que se dedicaba a cargar cajas ahí en el centro histórico. Él es de nacionalidad venezolana.
2: Por haber participado en el delito de asesinato, podría recibir una pena privativa de libertad de hasta 15 años. En las últimas semanas también cayó Corral Saltos, procesado por un delito sexual contra una menor de edad. Según la investigación, el hecho lo cometió con otro sujeto que ya fue capturado.
21: Simplemente tenían la confianza de la mamá, fue localizada en Estados Unidos, detenida, y en donde prácticamente la OCN de Washington puso en conocimiento de nosotros para poder proceder de igual manera de la autoridad competente para proceder a la extradición.
2: Interpol asegura que la búsqueda continúa y que las notificaciones internacionales siguen estrechando el cerco para quienes intentan escapar de la justicia cruzando fronteras. Michelle Villasís, Teleamazonas.
11: Operativos ejecutados por la Fuerza Pública en Esmeraldas dejaron 5 aprehendidos en menos de 24 horas. Entre los detenidos está alias Gato Incle, señalado como el líder del grupo delictivo Los Lobos. Durante las intervenciones incautaron armas de fuego, droga y otros indicios vinculados a presuntas actividades delictivas.
22: 2 motocicletas, una persecución por el sur de Esmeraldas y un arma de fuego fueron el resultado de un operativo policial que terminó con la aprehensión de 4 personas, entre ellas un adolescente, investigadas por presunta participación en una tentativa de asesinato.
23: Logrando localizar a estos 4 individuos, en el momento de ver la presencia policial, inmediatamente se trataron de dar a la fuga en 2 motocicletas.
22: En otro operativo, esta vez en Rocafuerte, Cantón Río Verde, las Fuerzas Armadas allanaron una vivienda que, según información de inteligencia militar, era utilizada por presuntos integrantes del grupo delictivo Los Lobos. En el lugar fue aprehendido un hombre conocido como alias El Gato Incle.
24: Fue una vivienda que servía de alojamiento a elementos delictivos pertenecientes al grupo de delincuencia organizada Los Lobos. Inmueble que además era utilizado para el almacenamiento de armamento y de sustancias catalogadas sujetas a fiscalización.
22: Durante el registro se incautaron un fusil, una subametralladora, un revólver, municiones y sustancias sujetas a fiscalización. Según las Fuerzas Armadas, el golpe representa una afectación económica cercana a los $181,000 para esta estructura criminal.
24: Esta organización mantiene un enfrentamiento constante con el grupo de delincuencia organizada Los Tigrones en el Cantón Río Verde. Situación que ha derivado en enfrentamientos e intentos de sicariato entre estas estructuras.
22: Los aprehendidos fueron puestos a órdenes de las autoridades competentes, mientras avanzan las investigaciones para establecer su presunta participación en estos hechos y su posible vínculo con organizaciones delictivas que operan en Esmeraldas. Gregory Rosero, Teleamazonas.
25: Mañana con 39 minutos actualizamos la información con la cual iniciamos este noticiero relacionado con el siniestro de tránsito ocurrido en la avenida El Inca y Amazonas, esto en el norte de la capital. Hasta ese entonces no llegaban los paramédicos ni la ambulancia. Pero ¿cuál es la situación a esta hora, Nati?
26: Muy buenos días, Juan Miguel. Te cuento que aproximadamente unos 45 minutos después llegó ya una ambulancia del cuerpo de bomberos, atendieron a la persona que se encontraba en estado más crítico y se lo llevaron al hospital Pablo Arturo Suárez. Hace unos minutos nada más también llegó esta ambulancia del EQ 911. y en esos momentos también están trasladando a otro de los ocupantes del vehículo. Tenemos también ya alguna información preliminar. Este accidente se registró exactamente a las 5:15 de la mañana. Nosotros no conocíamos en qué sentido venía esta camioneta y nos informan que venía en sentido 6 de diciembre hacia la Amazonas. Estamos en plena avenida.

0: el auto y no se ha podido realizar, no se pudo realizar la prueba de alcocheque. Entonces se desconoce si es que tal vez estaban bajo alguna sustancia. Eso se verificará ya en las próximas horas. Les contábamos que son tres personas heridas. Uno, el de mayor gravedad, ya fue llevado al hospital Pablo Arturo Suárez. El segundo está siendo ahorita revisado en esta ambulancia del EQ911. Aquí vemos que está personal de la Agencia Metropolitana de Tránsito. La vía está cerrada y estará cerrada unos pocos metros pasando la avenida 6 de diciembre hasta la Amazonas. Está cerrada, usted debe tomar las rutas alternas. Tomará algo de tiempo poder ya despejar esta vía porque vemos que es un vehículo bastante grande. El árbol también está bastante grande, tienen que cortar las ramas. En este momento vemos que está personal del Cuerpo de Bomberos listo ya para cortar este árbol, poder habilitar la vía. Esta es la información preliminar que se tiene. Esperamos ya en las próximas horas poder tener algo más de información para comentarles, pero recordarles que la vía está cerrada. Este siniestro se registró 5:15 de la mañana en sentido avenida 6 de diciembre hacia la avenida Amazonas en la avenida El Inca. Esta camioneta se estrelló contra el árbol y vemos cuál es el estado actual. Tres personas heridas, dos de mayor gravedad que, bueno, ya serán revisadas también por el personal médico. En próximas horas les contamos más detalles apenas se tenga más información sobre la causa, sobre si efectivamente estaban bajo el efecto de alguna sustancia como escopolamina o licor. Esta información les llevaremos en las próximas emisiones. Muy buenos días.
1: Buenos días, Nati. Vamos a estar pendientes también de lo que puedan decir las autoridades, todos los exámenes que se tengan que hacer para conocer un poco las razones de este accidente de tránsito que ha ocurrido en el norte de la capital. Les vamos a ir informando más adelante. Ahora contarles que la Comisión de Movilidad tiene previsto aprobar esta semana el informe para primer debate del proyecto de ordenanza para entregar una compensación e incrementar la tarifa del transporte público en Quito. Ediles de oposición denuncian que el proceso se lleva con opacidad.
2: Tras 8 mesas de trabajo con diversos sectores del transporte y sociedad civil, la Comisión de Movilidad se alista para conocer el informe del proyecto de ordenanza para autorizar el incremento de la tarifa del transporte público de Quito desde enero del 2027.
3: Hemos concluido ya el análisis de todas las observaciones presentadas por los señores concejales y los señores ciudadanos calificados del sistema de silla vacía. Este día jueves sesionaremos para pedir que se escriba el borrador, el informe borrador, para aprobarlo para primer debate e inmediatamente convocaré a una reunión extraordinaria, una sesión extraordinaria para aprobar el mismo y poder pasar a primer debate.
2: La normativa prevé también entregar la compensación de 23 millones de dólares a los transportistas hasta diciembre de este año.
3: Se pagará no retroactivo porque eso no permite la ley, sino que cambiará el modo de compensar.
4: Se dividirá para menos meses.
3: Exactamente, se calculará para los meses de una vez que esté aprobada la ordenanza y obviamente a partir de eso también se les dará 8 meses para que puedan implementar el sistema integrado de recaudo. Están marcados los hitos como para poder hacer entregas versus verificables.
2: Ediles de oposición denuncian que el proceso no ha sido transparente y que se llevó con una extraña celeridad.
5: No conocemos ni siquiera qué es lo que se trató en las mesas de diálogo previo a la presentación de esta ordenanza que adolece de todos los vicios. Es una ordenanza que ni siquiera guarda unidad de materia, es una ordenanza que inmediatamente en varias disposiciones ya dispone recursos públicos de esta ciudad y que en su momento en la Comisión de Movilidad comenzaron a correr en el tratamiento de esta ordenanza y que ahora parecería que se han paralizado. Siguen con esta opacidad, siguen ocultando lo que han llegado a los acuerdos quizás con los gremios del transporte. Yo insisto, estamos en una época preelectoral, deberán estar al cálculo político.
2: El proyecto de ordenanza fue presentado a finales de mayo por el alcalde de Quito y en la próxima sesión de consejo, es decir, el próximo martes, ya se lo abordaría en primer debate. En Quito, Estefany Paz, Teleamazonas.
6: 6:46 de la mañana. Cucarachas muertas en la cocina, olores putrefactos, alimentos regados y reutilizados encontraron las autoridades durante inspecciones en dos chifas de Quito. Los establecimientos están ubicados en San Isidro del Inca y en la intersección de la avenida Real Audiencia y Luis Tufiño en el norte de la ciudad. La primera intervención se realizó en el sector de San Isidro del

0: Finca en el norte de Quito, cerca de la iglesia del barrio. Durante la inspección, las autoridades constataron graves condiciones de insalubridad en un restaurante de comida china.
1: Encontramos que habían desperdicios de comida que probablemente eran reutilizados. Encontramos asimismo presencia de plagas que habían sido previamente fumigadas, pero nunca fueron limpiadas. En el momento de retirar los frigoríficos, encontramos la presencia o los rastros de estas plagas. Es decir, una cocina en total insalubridad, y eso era lo que se vendía a los clientes.
0: De hecho, mientras se desarrollaba el operativo, los comensales que se encontraban en el lugar conocieron las condiciones en las que se preparaban los alimentos y decidieron retirarse. Un segundo chifa fue intervenido en la Avenida Real Audiencia y Luis Tufiño, donde las autoridades también detectaron irregularidades.
1: Encontramos nuevamente condiciones de insalubridad, la trampa de grasa estaba llena de desperdicios de comida, y lo que más nos llamó la atención fue la presencia de un recipiente, de una tina llena de arroz que presentaba mal olor.
0: Según la Agencia Metropolitana de Control, los olores provenientes de los alimentos en descomposición eran tan intensos que dificultaron el desarrollo de la inspección. Además, durante el operativo, un perro ingirió parte de la comida y presentó reacciones inmediatas.
1: El perrito estaba bastante complicado, estaba vomitando ahí en la vereda, y claro, lo que se veía eran los residuos de la comida que le habían dado de ese restaurante.
0: Los propietarios de estos establecimientos podrían enfrentar multas entre 1,000 y 5,000 dólares. Además, los dos locales fueron clausurados.
2: Se adoptó la medida cautelar de clausura a fin de que estos establecimientos puedan corregir sus conductas y brindar una mejor atención a la ciudadanía.
0: De manera paralela, en el sector de la Michelena, en el sur de Quito, las inspecciones permitieron detectar establecimientos que operaban sin licencia de funcionamiento. Además, las autoridades identificaron un restaurante que hacía uso indebido de su licencia al expender bebidas alcohólicas sin registro sanitario y cigarrillos de contrabando. Juan Miguel Rodríguez, Teleamazonas.
3: 6:48, 14 paradas del sistema de bicicleta pública de Quito están instaladas. Las autoridades mantienen que este mes iniciará su operación.
4: Son estas estaciones las que se instalarán desde La Ofelia en el norte de Quito hasta Quitumbe en el sur de la ciudad, y que servirán para la operación del sistema de bicicleta pública.
5: Casi todo el norte están 14 paradas en un 80% listas, faltan unos equipos de instalar que no los ponemos obviamente hasta que no inicie la operación, y hasta esta semana seguiremos con las demás. Va a haber una adecuación en el espacio público, van a estar los que llamamos tótems, que son donde se coloca la bicicleta, donde sacan la bicicleta, y estarán el equipo en el cual se administra todo esto, en la parte tecnológica de la parada.
4: 9 estarán ubicadas en el norte, 7 en el hipercentro y centro, y 9 en el sur de la capital, y funcionarán de 6:00 a 8:00 p.m.
5: 10 bicicletas por estación, tenemos un contrato para 4 años, y algunas estaciones estamos evaluando para que sea un poco más largo en zonas como las universidades, por ejemplo, que sea un horario un poquito más extendido, justamente para dar facilidad a los estudiantes.
4: El alcalde de la capital hizo un llamado a obtener la tarjeta ciudad, ya que para utilizar el sistema usted deberá contar con alguno de los medios tecnológicos habilitados en el transporte público.
6: Nos permite que todos estemos conectados. Con mi tarjeta ciudad me puedo subir al metro, me puedo subir al trole y después puedo sacar una bicicleta. Y a usted no le gusta, si usted está súper tecnologizado y usted no quiere tener una tarjeta de por medio, bueno, no importa, saque la aplicación, cumple el mismo requisito. Se ha visto que hoy las tarjetas de crédito incluso las podemos guardar en nuestro teléfono y pagar directamente con el teléfono. Lo mismo podemos hacer con la tarjeta ciudad.
4: 250 bicicletas estarán al servicio de los ciudadanos, según las autoridades, desde este mismo mes. En Quito, Stephanie Paz, Teleamazonas.
0: 6:50, una paciente con trasplante de hígado necesita un medicamento que supera los 6,000 dólares. Actualmente está hospitalizada en una casa de salud del Instituto Ecuatoriano de Seguridad Social, y solo un hospital de la red del ministerio cuenta con el medicamento.
7: Después de pasar 20 años conectada a una máquina de diálisis, María finalmente recibió el trasplante de riñón que tanto esperó. Ella creyó que ese sería el fin de una larga lucha. Sin embargo, no contaba con que el riñón que fue donado presentara complicaciones.
8: Persona que hizo la donación, el riñón tenía anticuerpos, ¿sí? El cual mi mamá, por las diálisis, perdió mucho lo que es las defensas. Entonces, cada gripe o alguna infección que tiene, pues, es muy grave para ella.
7: En el último año ha estado hospitalizada en 4 ocasiones y esta vez le piden un medicamento muy costoso para evitar que su organismo rechace el trasplante.
8: El medicamento se llama Privigen de 10 miligramos. El medicamento está en 1094. Cada ampolleta y necesita 5 ampolletas para eliminar los anticuerpos del riñón, ¿sí? Del riñón ya donado.
7: Asimismo, por las últimas infecciones se generó un quiste en el riñón y los familiares deben afrontar más gastos. Tras averiguaciones de los familiares, saben que un hospital de la red del Ministerio de Salud cuenta con la medicina, pero la paciente no puede ser transferida porque se trata de un hospital de segundo nivel.
8: Enrique Garcés, sí, tú hay 10 ampolletas. Bueno, el hospital Enrique Garcés me dicen que es un segundo nivel, que no le pueden cuidar a ella, que no tienen los especialistas para hacerle el tratamiento a ella. Entonces, que solamente en el hospital de Elías nos pueden ayudar con el tratamiento. Ese es el tercer nivel.
7: Por ello, los familiares solicitan a las autoridades de salud que se llegue a un acuerdo para transferir el medicamento.
8: Pedir que nos ayuden. No solamente a veces con el medicamento, sino que tengan presente de que el tratamiento es muy costoso de ella y muy largo. Aparte de eso, hay que cuidarle mucho en sus dietas, en el estado en que ella está.
7: Caso contrario, la paciente podría perder el trasplante que por tantos años esperó. Solicitamos una entrevista al Hospital Carlos Andrade Marín y estamos a la espera de una respuesta. En Quito, Natalie Jiménez, Teleamazonas.
3: A esta hora, amigos, estamos recorriendo los barrios de la capital y nos vamos hasta el sector de la Cristianía en el norte de Quito, porque allá los vecinos piden la intervención de las autoridades por algunos trabajos inconclusos que les están generando varios inconvenientes. Stephanie Paz ya se encuentra precisamente en el lugar para contarnos más detalles de esta denuncia ciudadana. Steffi, buenos días.
9: Así es, ¿cómo estás, Andrea? Amigos televidentes, muy buenos días, 6:53. Estamos específicamente en el barrio Esmeralda, sobre las calles E8 y de las Avellanas. Y miren ustedes, según los vecinos, se adoquinó esta vía hace poco más de 8 meses, pero lamentablemente las veredas quedaron así, como ustedes las tienen en este momento en pantallas. Veredas que en partes están rellenas con el material sobrante de la construcción de esta vía y otras que no tienen absolutamente nada, que son de tierra, en las que incluso ha crecido maleza. Los vecinos intentan, realizan una limpieza continuamente, pero claro, esto les causa muchas dificultades porque es complejo transitar por un lugar en el que no hay veredas adecuadas. Esto sin contar con que hay zonas de la vía también que fueron abiertas, pero que lamentablemente, bueno, se lanzó material sobre parte de la vía, pero esta no quedó bien asfaltada, no quedó bien adoquinada y bueno, también genera complicaciones de movilidad para quienes transitan de forma vehicular. Miren lo que les toca hacer a los vecinos, lo que ya veían a este morador de aquí del sector. Tienen que salirse a la calle para poder circular debido además a la gran cantidad de maleza que crece en este sector. Estamos a esta hora con una de las vecinas moradora de aquí. Vecina, muy buenos días. Coméntenos, bueno, ustedes quizás ya han tomado contacto con las autoridades, han pedido que terminen con los trabajos.
10: Buenos días, ¿cómo está? Antes que nada, agradecerles por su asistencia y por su apoyo. Bueno, nosotros no hemos tenido todavía contacto con las autoridades o en este caso a quien les corresponda, pero sí, la solicitud que nosotros hacemos en este caso es que a quien corresponda pueda acercarse a hacer una inspección para que puedan ayudarnos con lo que es la culminación de las veredas para que nosotros podamos transitar, porque aquí hay gente de la tercera edad. Ahorita los niños están de vacaciones, pero también utilizan las veredas. Sin embargo, no se puede utilizar de manera correcta porque, como ustedes pueden ver, no hay veredas. Solamente hay una pequeña media cuadra que sí está realizada, pero el resto no. Incluso en la parte de más adelante está con material que dejan pues los carros aquí de concreto y no está realizado al 100%.
9: Y en realidad es complejo transitar por este sitio. Nosotros que hemos tenido que salirnos también aparte de la vía, hemos podido observar cómo los vehículos pasan bastante rápido. Es decir, para los peatones que tienen que salirse a la calle para no circular en medio de la tierra, bueno, corren además un riesgo.
10: Así es. Bueno, como ustedes pueden ver, aquí no solamente es el tránsito de vehículos, vehículos pequeños. Aquí también pasan containers, pasan vehículos de pesados, ¿no? Pero no, nosotros sí tenemos que salirnos de la calle y en ocasiones pues esperar a que pasen los vehículos y nosotros seguir transitando. Esto es una vía de bastante tránsito.
9: Ahora, vecina, usted me mencionaba que ni siquiera las luminarias funcionan en su totalidad.
10: No. Tenemos aquí igual un tema de luces que no tenemos nosotros el acceso al 100%, solamente sirven dos. Sin embargo, donde se encuentran los contenedores de basura, eso es muy oscuro. Y también tenemos el problema pues de los habitantes de calle, consumidores que se encuentran ellos en medio de los contenedores y pues también genera inseguridad. Mucha gente pasa en la noche y ellos siempre están ahí.
9: Lamentable, vecina, estos problemas que nos menciona, ¿qué es lo que piden?
10: Nosotros en este caso solicitamos a quien corresponda, pues se acerquen a hacer la inspección debida para que puedan terminar o en este caso hablar con los propietarios de cada una de las fábricas y que puedan culminar con lo que es el tema de las veredas. Necesitamos también el cambio de los contenedores de basura porque tampoco nos sirve. Y también el tema de las luminarias.
9: Nosotros nos sumamos a estos pedidos que realizan los vecinos de aquí de La Cristianía. Reiterarles, estamos en el barrio Esmeraldas, específicamente en las calles E8 y de las Avellanas. Esa es la información que les tenemos desde el norte de la ciudad. Nos vamos a un corte comercial, pero ya regresamos con más noticias. Buenos días.
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13: El Evangelio siempre resulta inquietante. El Evangelio dice de forma categórica que es difícil que un rico entre en el reino de Dios. Y este es un tema que pone nervioso a cualquiera que se tome en serio la palabra, porque quizá en algún momento de la vida, todos, salvo algún despistado, hemos sentido una cierta pasión por tener y disponer de más plata. ¿Será que el Evangelio sataniza el dinero? Ciertamente que no, pero nos propone y nos pone sobre aviso y nos pide que vivamos vigilantes para que, si crecen nuestras riquezas, no les demos el corazón. La misma palabra nos interpela. ¿A quién damos nuestra confianza? ¿A quién amamos y con qué causa nos comprometemos? ¿Será más importante para nosotros el dinero que el hermano? Hoy es difícil predicar esta distancia crítica para con el dinero, pues vivimos en una sociedad que ha hecho de la plata y del bienestar su particular becerro de oro. Hoy, un hombre sin dinero es un bulto sospechoso. Personalmente, no tengo nada contra la sociedad del bienestar. Es más, lo busco para mí y para cuantos viven y malviven en este mundo tan excluyente. Trato de vivir en el esfuerzo continuo por mejorar la calidad de vida de cuantos me rodean, tanto en lo material cuanto en lo afectivo y espiritual. Pero de eso a entregar mi corazón al dinero y convertirlo en un diosecillo va un abismo. No me lo permite ni mi fe cristiana ni el concepto de hombre y de sociedad a los que aspiro. El dinero, el que nos consiente ganar amigos, es un instrumento maravilloso. Salud, educación, desarrollo, calidad de vida requieren plata e inversión. También la fe nos lleva a aspirar a una vida digna, pero la referencia de la dignidad no es el dinero, sino la persona de carne y hueso que necesita no solo comer, sino también ser reconocida y amada. Lo fundamental para un cristiano no es estar bien, sino amar, aunque el amor le lleve a estar mal, es decir, a luchar y a sufrir por lo que ama y lo que cree. El Evangelio nos pide que haya un solo Dios al que podamos entregar el corazón y la vida, a Él y a las personas que con nosotros hacen camino, no siempre las mejores, pero siempre hermanas. Todo lo demás es relativo, algo no fácil de aceptar cuando uno navega por las corrientes de Wall Street. No desprecien el dinero, pero prefieran al hermano. Nos seguimos encontrando junto al Pozo de Sicar.
14: Siete horas, un minuto.
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14: 7:03.
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2: Amigos, bienvenidos, muy buenos días y gracias por acompañarnos en esta edición de miércoles 15 de julio. Gracias por estar sintonizándonos, acompañándonos de nuestra señal en 101.7 en FM. Por supuesto, también nuestra señal digital que llega a todo el mundo a través de www.radiosucesos.fm. Y la invitación para que siga nuestras redes sociales, si es que no lo he hecho todavía, recuerde que estamos en Facebook, en Instagram, en TikTok, en X, todas ellas como @radiosucesosdc. Recuerde que también estamos transmitiendo en vivo en las distintas plataformas, en el Facebook Live, en el canal de YouTube de la radio, Radio Sucesos 101.7 FM en YouTube. Desde este momento, las cajas de comentarios habilitadas para sus sugerencias, para que nos cuente cómo ha pasado en este día, cómo amanecen. Y bueno, también, si es que quiere, puede escribirnos, mandarnos mensajitos de WhatsApp al 0999-441-13, a nuestro correo electrónico sucesos@radiosucesos.fm. 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Ya se va acercando la final, así que esto está de infarto, este mundial. 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Así arrancamos esta jornada informativa y soy Verónica Larrea, encantada de acompañarlos hasta las 9 de la mañana junto a mi compañero Andrés Váscones. ¿Qué tal, Andrés? ¿Cómo estamos?
5: Buenos días, Vero. Entramos a la recta final del Mundial. Qué hermoso ese partido ayer de Francia y España de altísimo nivel. Hoy tenemos otro partido a las 2 de la tarde, Argentina-Inglaterra. Obviamente habrá posiciones divididas, pero yo personalmente creo que me voy a apoyar a Sudamérica. Veamos qué sucede y el domingo tenemos la final.
2: Así es, amigos, este Mundial se nos acaba ya esta semana, pero espectacular y espectacular el partido de ayer, aunque Francia creo que jugó bastante mal, así que bien merecido el triunfo de España. Y veamos ahora, importante. Bueno, eso ha pasado, temas de fútbol, pero también están pasando cositas en la Asamblea Nacional, así que vamos revisando los sucesos más importantes del día. Y bueno, la Comisión de Fiscalización de la Asamblea, recordemos que ya inició desde el martes la etapa de práctica de pruebas dentro del juicio político contra la exministra de Energía y Minas y Ambiente, Inés Manzano, quien está enfrentando este proceso que es impulsado por legisladores de la Revolución Ciudadana, ha mencionado ellos por un presunto incumplimiento de funciones relacionado con la contratación de, bueno, ya que sabemos, la empresa ATM, lo del tema ProGen. Y esta sesión comenzó con la lectura de un oficio presentado por la defensa de Manzano, en que se informó que la exfuncionaria va a estar de manera telemática. Esto también fue muy cuestionado. Se mencionaba que se encuentra fuera del país, Inés Manzano, y estuvo su abogado, y que es en este caso el abogado constitucionalista Rafael Ollarte, también su socio Ismael Quintana. Ellos estuvieron presentes, sí, en la comisión y ejercieron la defensa de Manzano durante la presentación de estas pruebas. Y antes de iniciar el debate, el presidente de la Comisión de Fiscalización, Ferdinand Álvarez, que es de ADN, pidió que la sesión se desarrolle con respeto, señalaba que el proceso tiene que centrarse en argumentos y documentos y advertía que suspendería la sesión si es que se producían algún altercado durante el debate. En todo caso, los interpelantes Mónica Palacios y Blasco Luna y Lenín Barreto sustentaron esta acusación con un examen de Contraloría General del Estado sobre el contrato suscrito con ATM y con el informe de minoría elaborado en la Comisión de Transparencia respecto a los contratos de ATM y de Progen. Durante su intervención, Palacios sostuvo que la exministra incurrió en omisiones al no impedir que continuaran los desembolsos que se relacionan con este contrato, pese a que había alertas ya sobre esto, ¿no? También cuestionaba que Manzano no asistió de forma presencial a la asamblea. Y bueno, ella expuso que tras la declaratoria de la emergencia eléctrica suscribió este contrato con ATM por más de 89 millones para la provisión de generadores termoeléctricos y afirmó que posteriormente se dieron modificaciones, cambio de este esquema de pagos, lo que permitió ese desembolso, ese pago desde el Estado, antes de que la empresa pueda demostrar siquiera un cumplimiento de las obligaciones técnicas previstas. Blasco Luna, en la misma línea, decía que las modificaciones en la forma de pago no respondieron a errores administrativos y señaló que a su criterio existieron irregularidades en la ejecución contractual. Lenín Barreto también mencionó que correspondía a la entonces ministra ejercer ese control sobre ese proceso y cuestionó que no compareció ante la comisión. Bueno, sus abogados, y en este caso Rafael Ollarte y Ismael Quintana, que son parte de la defensa en este juicio político a Inés Manzano, rechazaron estas afirmaciones, sostuvieron que el informe de minoría que presentaron los interpelantes no constituía una prueba dentro del proceso y además agregaron que este examen de la Contraloría no establecía responsabilidades para Manzano, sino que hacía referencia a funcionarios de SELEC. También Quintana argumentaba que el contrato con ATM fue suscrito antes de que Inés Manzano asumiera el Ministerio de Energía y que el pago cuestionado tampoco fue ordenado por ella. Señalaba que este convenio fue celebrado entre ATM y SELEC, que es la empresa pública con autonomía administrativa y financiera, y afirmaba que la entonces ministra solicitó a la Contraloría que se haga un examen especial sobre ese proceso apenas inició su gestión. Y bueno, la defensa de Manzano señaló que la solicitud de juicio político atribuye responsabilidades a la exfuncionaria sobre la base de hechos que, según dijo, ocurrieron antes de su nombramiento como ministra. Y durante la sesión, algunos legisladores de RC cuestionaron justamente que la defensa de Manzano estuviera a cargo de sus abogados y no de la propia exfuncionaria, aunque la comisión permitió que el proceso continúe con normalidad. La sesión se alargó hasta cerca de las 7:15 de la noche y la Comisión de Fiscalización resolvió reinstalarla el día de hoy. Todo esto para continuar con la práctica de pruebas dentro del proceso. En todo caso, la defensa de Manzano pues rechaza esta validez probatoria y asegura que este informe de Contraloría ni siquiera la menciona. Así que es un poco de las novedades más importantes que se vieron ayer en la Comisión de Fiscalización. Pero hay más novedades. Ayer también se presentó una ley importante y quisiera que escuchemos a quién la presentó. Se trata de la asambleísta Rosy Torres. Es la ley cero impunidad.
0: Hoy, como parte de quien integra la bancada de Acción Democrática Nacional, nos complace decir que solo este día hemos, compañeros nuestros, hemos ingresado 3 proyectos de ley. El día de uno, parte de uno de esos proyectos de ley reformatorio del Código Orgánico Integral Penal. Se llama Ley Cero Impunidad y justamente lo que pretende es hacer un desarrollo integral y una prevención y en busca, sobre todo, de desarticular las economías criminales y desmantelar las economías criminales. Estamos hablando que el Ecuador del 2026... padece desafíos. Y no solo son desafíos del Ecuador, sino de desafíos de la región. Estamos hablando de crímenes sumamente importantes, como el narcotráfico, trata de personas, crimen organizado, y sobre todo en provincias como la mía, la provincia de Los Ríos, donde lamentablemente es una de las provincias que, por su situación geográfica, es una de las provincias más vulnerables.
2: Bueno, eso es lo que decía ayer la asambleísta y de la bancada de Ana Rosa Torres. Ella también es presidenta de la Comisión de Justicia y justamente toda la bancada presentaba esta ley cero impunidad, una propuesta para como otras leyes que también son conexas para endurecer la lucha contra el crimen organizado y la corrupción. Un proyecto que, como han dicho, plantea procesos judiciales que son especializados para la recuperación de bienes obtenidos de forma ilícita y medidas para golpear las finanzas de las estructuras criminales. Así que bueno, vemos a ADN muy, muy activo en ese sentido, a la bancada de ADN, con temas de leyes que de alguna manera pues tratan de luchar contra este mal que nos afecta a los ecuatorianos. Claro que las leyes es una pata de toda esta lucha y bueno, la otra pata se dan en otras instancias.
5: Así es, muy movida la Asamblea Nacional. Seguramente vamos a tener entrevistas con la Comisión de Fiscalización que lleva el juicio político a Inés Manzano. También podemos invitar a Rafael Ollarte e Ismael Quintana, quienes ejercen la defensa de la ex ministra Manzano. En otras noticias, el Consejo de la Judicatura declaró el día de ayer una situación extraordinaria y emergente en toda la función judicial con el fin de enfrentar el déficit de 735 jueces a escala nacional, más de un año después de una reforma aprobada por la Asamblea. El Pleno del Consejo de la Judicatura aprobó esta moción y tratan de cubrir todas las plazas vacantes en temas de jueces porque hay 54% de las dependencias judiciales que se encuentran en estado crítico o de alerta. Obviamente, si no tenemos jueces, no se resuelven los casos y por eso es que toman años para una querella o para cualquier tipo de juicio civil, penal, mercantil en cualquiera de los juzgados del país. El proceso para seleccionar estos jueces temporales durará 33 días y las primeras designaciones se concentrarán en dependencias sin jueces en provincias como Azuay, Esmeraldas, Guayas, Loja, Manabí, Morona, Santiago, Pichincha y Zamora, Chinchipe. La unidad de talento humano del Consejo de la Judicatura deberá enviar toda la metodología para seleccionar estos jueces temporales en los próximos días, pero yo personalmente aplaudo que se vaya a contratar jueces. En realidad parece algo súper básico, pero si no hay jueces, ¿quién administra justicia? Y el hecho de que haya 737 jueces que se necesiten realmente es inaudito. Así que el mejor de los éxitos del Consejo de la Judicatura para revertir esta situación.
2: Sí, es importante. Ya hemos hecho una solicitud de entrevista para conversar con la presidenta de la Judicatura sobre este proceso. Ahora la Judicatura en emergencia y también pendientes de toda esa renovación de jueces de la Corte Nacional de Justicia, un proceso que, como mencionamos, en el pasado se ha caído dos veces. Es complejo a veces realizar concursos en este país, pero bueno, todos los éxitos para que de verdad se ponga en orden el sistema judicial de nuestro país. Hay otro tema que ha resultado harto polémico y es el caso del museo. Una situación muy lamentable de una obra que podía llenarnos de orgullo, que podía llenarnos de felicidad, de ser algo bonito, porque la cultura siempre es algo que apela a la estética, a lo bonito.
5: Todo dañan.
2: Y bueno, ahora hay novedades porque hay nueve propuestas, nos ha dicho el ministro Luque, el ministro de Infraestructura y Transporte, que compiten en esta fase final para diseñar un nuevo Museo Nacional del Ecuador. Hay un jurado nacional internacional que va a evaluar los proyectos finalistas y que la ciudadanía también va a poder estar involucrada en su propuesta favorita. Yo creo que eso le faltó al anterior concurso, porque fue como que un shock de ya. Se anunció ese lunes fatídico para muchos el diseño ganador y bueno, la gente recién se desayunaba que había quizás un proyecto para construir un nuevo museo y que ha habido un concurso y que ese era el diseño ganador. Que creo que eso choqueó mucho. Hay que también comunicar bastante los procesos, involucrar a la gente. Y si bien no tienen criterios técnicos, porque dirán, claro, se puede opinar desde la estética, pero pueden tener un porcentaje, aunque sea pequeño, pero en la decisión, porque es algo a la final que involucra a todos. En todo caso, el proceso para definir al nuevo diseño del Museo Nacional entró en una etapa decisiva y el ministro Luque informó que hay nueve propuestas arquitectónicas que están compitiendo. Muchos estudios, lamentablemente, se han excusado y con todas las razones de entenderlos porque dicen no hay claras las reglas. En todo caso, ya el ministro Luque informó que los estudios de arquitectura, en este caso nueve, han ratificado su participación en esta fase final del concurso en la que se escogerá una propuesta que dará forma a este museo, al nuevo Museo Nacional. Y la empresa pública de vivienda y desarrollo urbano también informó que los equipos participantes ya han sido notificados sobre la metodología de evaluación que aplicará el jurado técnico. Y bueno, el jurado también está integrado por arquitectos de renombre, Matthew de Genol, Christian Weiss, de Lu Junliang, quienes contratarán un acompañamiento de los especialistas de museología, de Fernanda Ponce en este caso. Y es un jurado que va a evaluar los proyectos que superaron las rigurosas revisiones técnicas de la primera etapa, aplicando estándares de exigencia, mencionaba Luke en un comunicado, y la evaluación del jurado tendrá un peso del 85% en la calificación final. Y bueno, se va a evaluar bajo algunos criterios: es calidad conceptual y arquitectónica, implantación urbana y paisajística, resolución programática y funcional, integración conceptual de la propuesta museológica, viabilidad técnica, sostenibilidad, conservación preventiva y accesibilidad. Yo creo que este es un rubro bastante importante porque puede ser un diseño espectacular que nos encante a todos, pero otra cosa es construirlo. Y bueno, eso también yo creo que evaluaron muchos los de los jurados que del anterior concurso en estas propuestas, que sea pues algo que se pueda sostener, que se pueda mantener, que cumpla con los estándares para poner a las piezas museológicas en primer lugar, ¿no? Y que se puedan conservar bien. También está entre los criterios la calidad gráfica y la claridad de la presentación. Así que una nueva etapa de este concurso que se desarrolla después de que el gobierno decidió dejar sin efecto el diseño ganador, tras esta ola de críticas y el rechazo expresado por la ciudadanía, que, bueno, es lamentable, como digo, pero es el resultado de quizás no comunicar bien los procesos, no involucrar a la ciudadanía en aquellos procesos. Y bueno, una decisión que ya fue anunciada el 10 de julio por el mismo ministro Luque, quien confirmó que la empresa pública responsable del proyecto descartó esta propuesta presentada por el Colegio de Arquitectos. Aquí estuvimos con su presidente, con Diego Ordóñez, y bueno, él defendía este diseño, pese a que puede no gustar a muchos, defendía el motivo de por qué se escogió, por qué expertos escogieron. Pero bueno, es una nueva etapa y habrá que apoyarla, y ojalá el público tenga la madurez suficiente para poder apoyar este proceso, darle el acompañamiento necesario y no solamente criticar por criticar.
5: Bueno, las personas podrán votar a través de una plataforma digital hecha para ese efecto desde el viernes a las 12 del día hasta el sábado 18 de julio. Es decir, tendrán 48 horas para votar, y en ese plazo las personas también podrán aportar comentarios acerca de los tres diseños que elijan los jurados técnicos, y esa valoración del público tendrá una repercusión de 15 puntos. Es decir, eso será lo que finalmente pueda definir cuál es el diseño que se ejecute. Yo soy escéptico de que una persona que no tiene la calidad técnica o el historial profesional pueda votar en redes sociales. Obviamente será un porcentaje menor y serán ya filtradas las propuestas por el jurado evaluador. Sin embargo, yo soy muy escéptico porque pueden haber propuestas muy bonitas, pero que los costos o el mantenimiento o la sostenibilidad no sean factibles para construir. Esperemos que todo salga bien. Y ya estamos con nuestra invitada, así que vamos con la agenda.
2: Porque vamos rapidito con esa agenda.
5: Ahora mismo vamos a conversar con Carolina Bernal. Ella es docente de la Escuela Politécnica Nacional y vamos a hablar acerca de las posibles acciones que se puede realizar ante esta alerta de estiaje que ya mismo se nos avecina. Además, a las 7:50 vamos a recibir a David Mesa. Él es abogado del expresidente Lenín Moreno, y vamos a ver un detalle pormenorizado del caso Sinohidro que se desarrolla todas estas semanas. A las 8:15 vamos a tener a José de la Gasca. Él es postulante a la autoridad de la Fiscalía General de la Nación, además es exministro de Gobierno, y vamos a ver por qué él ha tenido algunos cruces con la Comisión Ciudadana de Veeduría, con la Comisión Ciudadana de Selección, y vamos a ver qué es lo que está pasando con este concurso desde su perspectiva. Finalmente vamos a conectarnos con Amanda Villavicencio y nos va a contar de primera mano cómo avanza el proceso de juicio contra los autores materiales e intelectuales de su padre, Fernando Villavicencio.
2: Así es, amigos, así que damos la bienvenida a nuestra invitada, a Carolina Bernal, docente de la Escuela Politécnica Nacional. Y bueno, quisiéramos un criterio técnico de lo que está pasando en la situación energética del país. El gobierno está impulsando nuevas contrataciones de generación termoeléctrica para fortalecer el sistema eléctrico nacional y reducir el riesgo de racionamientos durante este estiaje. Y bueno, intensifica estas acciones para fortalecer justamente el sistema eléctrico de cara a la época seca, que la vamos a ver en unos meses y que está previsto para iniciar en estos meses con el objetivo de que se garantice el abastecimiento y evitar lo que todos tememos, que es cortes de energía. Y bueno, la empresa pública Elicaustro, por ejemplo, ha iniciado un proceso para contratar generación eléctrica flotante mediante una barcaza, mientras la Corporación Eléctrica del Ecuador, CELEC, trabaja en la ampliación de contratos e incorporación de nueva capacidad de generación, medidas que responden a las advertencias emitidas por el mismo operador nacional, por el SENACE, que ha señalado la necesidad de que se incorpore generación adicional antes del inicio de la temporada seca. De no concretarse las contrataciones previstas, se ha dicho, existe el riesgo de que el sistema enfrente un déficit de energía durante los meses de mayor demanda y menor producción hidroeléctrica. Ahora mismo, buena parte del abastecimiento eléctrico del país depende de las centrales hidroeléctricas, cuya capacidad disminuye cuando obviamente se da esta época seca, porque no hay lluvias y se reducen los caudales. Y bueno, una situación que obliga al Estado a reforzar esta generación térmica para mantener la estabilidad del sistema nacional. También el ministro Juan Carlos Blum hablaba en una entrevista anterior hace unos días ante el Amazonas que buscará esa interconexión nuevamente con Colombia. Imagino, esperará que cambie de gobierno Colombia, pero un poco así están las cosas. Y todo esto después del lamentable atraco que se dio y todo el fiasco que se dio con Progen y Austral, que quedó en nada. Y bueno, no se ha podido, lamentablemente, contratar algo en firme, sino parches emergentes como estas barcazas que nos han salvado, pero que es energía bastante cara. Veamos qué nos dice Carolina al respecto. Bienvenida, Carolina. Gracias por estar aquí. Y bueno, ¿cuál es su criterio como experta? Porque ya desde hace algunos años estamos hablando de ese déficit que se viene arrastrando, que no se ha podido tomar medidas quizás definitivas que solucionen la situación, sino que estamos de parche en parche. Y con esto, ¿qué podemos esperar para el próximo estiaje? Carolina, bienvenida y gracias por acompañarnos.
4: Muchas gracias por la entrevista. Buenos días con todos, con los radioescuchas, con ustedes. Pues es un tema que, claro, como lo dices, ha sido repetitivo muchas veces. Hemos conversado alrededor del tema y hemos visto cómo nuestro país está dependiendo siempre de la hidroeléctrica, y el panorama que se presenta desde el tema científico es siempre una reducción de las lluvias en la Amazonía. Eso nos hace pensar en otras fuentes de generación, no la hidroeléctrica. Pero todo requiere una inversión, requiere una planificación que debe construirse desde siempre. Tendríamos que haber estado trabajando como país en esos temas, porque requieren estudios, requieren ver la potencialidad del país ya no en la hidroeléctrica, sino pensar en otras fuentes como la geotermia, que requiere una inversión muy fuerte y un compromiso, no como gobierno, sino como Estado, en desarrollar a la patria.
2: Claro. Y bastante tiempo, ¿no?
4: Porque trascenderán un solo gobierno.
2: ¿Cuánto tiempo podrá tomar construir, por ejemplo, una central geotérmica, que sería ideal que nuestro país la tenga?
4: Estamos con Chachimbiro ya desde hace unos 15 años, al menos, hablando de ese tema, y no se lo llega a concretar, porque existen los estudios, pero no existe la voluntad ya de la construcción. Se habla de unos 5 años de construcción, ¿sí? Entonces es algo que, por eso digo, es un compromiso de Estado, es una política de Estado pensar en este compromiso a largo plazo para ver fuentes alternativas de energía, porque la hidroeléctrica cada vez va complicándose mucho más con los panoramas climáticos, claro, del mundo en general, ¿no?
2: ¿Cómo ve estas decisiones que de alguna manera son soluciones parche que se están dando? Por ejemplo, lo de contratar una barcaza, extender el contrato de otra barcaza y, bueno, tal vez pedirle a Colombia que nos vuelva a vender energía. ¿Esto será suficiente para evitar esos apagones tan temidos?
4: Yo creo que cuando uno trabaja en un gobierno, sí, uno debe estar muy claro como estadista que hay que tomar decisiones a corto, mediano y largo plazo, ¿no? Una decisión de largo plazo es este tema de la geotermia, y una decisión de corto plazo que debe ayudar a paliar mientras seguimos trabajando en la geotermia, seguimos trabajando en otras alternativas, deben paliar esto. Pero hemos visto casos complicados que eran unas soluciones parches muy buenas, como el tema de los generadores, de la generación térmica, que nos dejó con un pésimo sabor de boca.
2: Así es.
4: Pero es necesario, es básico que se trabaje en las barcazas, que es de energía, como ustedes dicen, muy cara, que se trabaje con Colombia para hacer frente a esto. Claro que tenemos un panorama muy triste porque tenemos una guerra con Irán, entonces los precios de los combustibles han subido terriblemente y es más, no hay un viso de solución a este conflicto. Entonces vamos a tener estos derivados siempre a mayor precio, pero a la vez el gobierno, los diferentes gobiernos, no hay como decir uno solo, sino los diferentes gobiernos, no se han preocupado de este enorme potencial de gas, de producción de gas que tenemos en la Amazonía y también en la parte del Golfo, del Guayas. Entonces, es una inconsistencia, una incongruencia que por un lado necesitemos gas para la generación y por el otro lado quememos en los mecheros, que no desarrollemos el potencial del gas del Golfo, ¿no? Entonces, claro. Eso significa que no se están conectando las decisiones en el gobierno, en los gobiernos no se está trabajando aunado para en pos de conseguir evitar estos tan temidos apagones.
2: Qué complejo realmente. Y, por ejemplo, si se quisiera decidir aprovechar esto de los mecheros que se queman en la Amazonía, ¿qué tendría que hacerse, Carolina? ¿Cuál sería el proceso? Y si eso tomará también bastante tiempo como un proyecto geotérmico que, como se dice, tomará unos 5 o 6 años en construirse.
4: Claro, este es un tema que va a requerir infraestructura, construcción de infraestructura, porque ahorita lo único que tenemos son antorchas donde se quema el gas está saliendo y se está quemando con los terribles consecuencias a nivel climático.
2: Necesitas gasoducto, me imagino que trasladen ese gas.
4: Claro, para poder, así como tenemos oleoductos que están conduciendo los derivados del petróleo, necesitaríamos construir gasoductos, ¿sí? Que sí, también van a demorar algún tiempo, ¿sí? Claro. Unos 2 años por lo menos, y los sitios donde vamos a almacenar estos, ¿no? Esas son obras que también nos van a requerir bastante tiempo, todo no podemos decir menos de 5 años, no podremos tener en menos de 5 años, y estas soluciones parches deben trabajarse al mismo tiempo. De hecho, hay estudios que se están trabajando para aprovechar todo este potencial energético de los pozos, pozos petroleros. Son investigaciones que se hacen en la academia, pero que deberían trascender a las decisiones de la política, ¿no? Para que se pueda tener una matriz energética bastante variada, diferenciada, que nos ayude a sobrellevar estos temas. La hidroeléctrica, claro, no, digamos que no está fuera de uso, no va a ser algo que vamos a desperdiciar, es algo que siempre vamos a tener que utilizar, pero no debe ser nuestra esperanza total como hasta ahora ha sido.
2: Como decían los abuelitos, no pongas todos los huevos en una canasta, hay que ir variando, y se aplica para todo en la vida. A las 7:34 conversamos con Carolina Bernal, ella es docente de la Escuela Politécnica Nacional, es experta en estos temas energéticos, y bueno, vamos a hablarse de estas acciones que se están dando por la alerta de estiaje. El mismo SELEC lo ha dicho, que si es que no se incorpora energía, bueno, puede haber estos temidos cortes.
5: Muchas gracias por acompañarnos. Ahora, en este tipo de conversaciones yo siempre pongo un énfasis en el tema regulatorio, porque conozco de miles de empresas que quieren invertir en proyectos fotovoltaicos, que quieren traer generación térmica. Conozco otra que tiene un proyecto importante de gas natural importado en Monteverde. Sin embargo, simplemente el Ministerio de Ambiente se demora 2 años en dar los permisos ambientales. Entonces hay mucha gente que quiere venir a generar energía, que es justamente lo que nos falta, pero simplemente tanto papeleo, tanto tema regulatorio. La Subsecretaría de Calidad es la responsable de enviar esos registros, permisos y licencias ambientales. ¿Qué es lo que podemos hacer para acelerar un poco el proceso ante una emergencia tan evidente?
4: Claro, Bueno, hay que considerar que la energía eléctrica dentro del marco regulatorio se trata como un recurso estratégico, el cual debe ser manejado desde el gobierno. Eso no ha sido cambiado. Y bueno, con esto se derivan los siguientes problemas, ¿no? Nosotros tenemos, en cambio, en Colombia, un mercado en el cual participa el gobierno y también participan los privados en la generación eléctrica. Pero todo esto requiere una organización, una sincronización entre gobierno y Estado bastante precisa, ¿no? Ustedes recordarán este apagón que hubo en España, ¿sí? Claro. En el cual fue caótico para este país. Y se debió esencialmente a este tema de que eran los privados los que estaban generando la energía solar, y hubo un pico gigante que no soportó la red y por eso se debió el apagón, ¿no? Entonces eso nos llama la atención porque, claro, nosotros podemos estar generando, pero si no hay un trabajo armónico con el gobierno, pueden suceder estas cosas, ¿no? Claro. Entonces, ¿hasta qué punto nosotros como ecuatorianos, como gobierno, está preparado para estos temas de incluir estas generaciones? Pero además, sí, eso es larguísimo. He trabajado con empresas en las cuales están generando ellos mismos su energía, sí, pero estos excesos que a veces tienen de generación, es complicado trabajar con el gobierno, ¿no? Por esta regulación. Y ahí se necesita que las personas del gobierno que están trabajando, los técnicos que conocen bien la situación, hagan un trabajo otra vez armónico con los directivos, con las cabezas de las instituciones, porque el problema grave que se tiene es que siempre las cabezas toman las decisiones de una manera total, completamente política, olvidándose de las recomendaciones técnicas, que es lo que debería funcionar, ¿no? Y claro, hay que también pensar en un tema siempre complicado de que existe la corrupción, y eso siempre, como sociedad, no hablemos de un sector, hablemos como una sociedad, eso nos complica a todos. Y debería ser un compromiso como sociedad, como ecuatorianos, ¿sí? Ayudar a remar todos en el mismo sentido y entender que la corrupción es algo que a toda la sociedad le complica.
5: Ahora, ¿existe algún indicador técnico que nos indique que el estiaje es inminente? Es decir, ¿ustedes como docentes, como académicos, revisan algún tipo de índice previo al estiaje que se pueda tomar en cuenta para decir, perfecto, ya se acerca muchísimo, obviamente se acerca el fenómeno del Niño y sus efectos son bien sabidos, pero no sé si existe algún otro tema que tenemos que tomar en cuenta?
4: Sí, bueno, para mí una institución clave en la planificación de todos estos temas desde el INAMI, el Instituto Nacional de Meteorología e Hidrología, que son los que están estudiando el clima, van a estudiar el comportamiento de los ríos. Eso es importantísimo porque nos están alimentando todo el tiempo con datos y nos dicen cómo se están moviendo las masas húmedas en la atmósfera, y también nos hablan de esta relación que siempre existe entre atmósfera-océano, y nos hablan del calentamiento de las aguas con el INOCAR. Son básicos para la planificación. Entonces, sí, existen ya los modelos que nos hablan de la inminencia de un fenómeno del Niño. Pero ¿qué es el fenómeno del Niño? El fenómeno del Niño van a ser lluvias torrenciales en la costa, pero van a ser sequía en la sierra. Esa es la diferencia, ¿no? Entonces, por eso tenemos que pensar en que cuencas como la de Paute, que tiene su cabecera en la sierra, entonces esa va a sufrir por el tema del estiaje. Pero vamos a pensar que también hay otras cuencas, como la del que alimenta la hidroeléctrica del Coca-Cola Sinclair, en cambio esa está únicamente en la Amazonía, ¿sí? Y ahí esa no tendría por qué sufrir los efectos del Niño.
5: Eso es importante porque la Coca-Cola Sinclair obviamente representa un porcentaje importante de la generación eléctrica del país. Entonces, en el último estiaje que tuvimos hace 2 años, en el año 2024, era en dos momentos, ¿no es cierto? O en dos lugares, tanto en Paute como en la cuenca de Coca-Cola.
4: Claro, es que hay que pensar que en ese momento teníamos un grave problema a nivel de la cuenca amazónica. Esa era la cuenca amazónica la que estaba funcionando, la parte atlántica, se sintió a nivel de toda la cuenca amazónica. Los ríos se secaban en el Brasil, en Bolivia, y eso es lo que generó estudios, lo que propició estudios desde el clima, y es lo que han determinado que la Amazonía tiene una tendencia a secarse. Eso es muy grave, ¿no? Entonces, claro, hay modelos, son estos modelos que ya nos predicen. Siempre hay una incertidumbre siempre en los modelos, pero conforme avanza, estos modelos se van alimentando de estos datos que va recogiendo.

0: Es decir, el Estado se pone la pata a sí mismo porque necesitamos generar, pero ellos mismos postergan los plazos. Y en el tema de generación estatal, por otro lado, porque estaba hablando de la privada, tampoco se han agregado una cantidad sustancial de megavatios. Y en los procesos de contratación emergentes, como barcazas o como generación temporal, tampoco se está llevando a cabo los procesos de contratación porque la propia funcionalidad del Estado se baja los procesos. Entonces, básicamente sabemos que se viene un estiaje, sabemos que nos vamos a quedar sin energía, pero el propio Estado no toma acciones correctivas para prevenirlo.
1: Sí, es así, porque necesitamos un trabajo muy con una asamblea que sea muy activa, ¿sí? Que proponga estas reformas, porque tiene que ser la ley la que se reforme. Es un trabajo de la asamblea. Luego será cuestión de que el ministerio haga los reglamentos, que se aprueben los reglamentos, pero es un trabajo coordinado de gobierno con asamblea, el que nos está, necesitamos que empiece a trabajar, que empiece a accionarse para poder tener estas respuestas. Pero claro, eso no va a pasar, estamos ahorita a la puerta ya de esta sequía, entonces... es una cosa que yo sí reclamaría a la comunidad, ¿no? Que nosotros cuando estamos en la puerta estamos reclamando, estamos exigiendo, cuando debería ser una actitud de todo el tiempo, de estar tomándole, exigiendo respuestas a la asamblea, exigiendo respuestas al gobierno de cómo avanza el tema de las reformas a la ley, de las reformas a los reglamentos. Porque yo sí veo que la empresa privada, en cambio, se prepara. Ellos sí se preparan y empiezan a ver opciones para generar por su parte la energía para sus procesos, ¿sí?
2: Claro.
1: Pero claro, si ellos generan energía, pero no se mueve toda la cadena, siempre vamos a tener pérdidas. Pero eso es una cosa de exigir a los sucesivos gobiernos que nos respondan, ¿no? Que nuestros gobernantes sean unos estadistas que no vean a 2 años, a 1 año, que vean a 50 años del desarrollo del país.
2: Y sobre todo sabiendo que ya tenemos este déficit que se viene arrastrando y ya se sabe lo que se tiene que hacer, pero bueno, estaremos muy pendientes de lo que suceda, de esas acciones que se puedan concretar para evitar los temidos cortes, porque no hay energía más cara que la que no se tiene. Gracias a Carolina Bernal, docente de la Escuela Politécnica Nacional, por atendernos, de una experta en el tema. Gracias por estar aquí.
1: Un gusto siempre. Que pasen bien. Hasta luego.
2: Gracias, Carolina. Amigos, 7:44, momento de irnos a comerciales. Volvemos para conversar con el abogado de Lenín Moreno. Recordemos que el caso Sinohidro ya concluyó la audiencia de juzgamiento y el tribunal solamente tiene que dar su veredicto. La fiscalía ha pedido y ha reiterado su pedido para que se dé prisión, por ejemplo, de 6 años, 6 meses contra Lenín Moreno y 19 personas más. Y bueno, vamos a ver qué viene de este caso y los detalles que nos vas a comentar el abogado del expresidente Lenín Moreno. Volvemos.
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5: La vicepresidenta María José Pinto lideró en Manta una jornada para fortalecer el Pacto Nacional por la Salud Mental y la lucha contra la desnutrición infantil. Durante el encuentro, Ironman Ecuador y Grupo Faro se sumaron como aliados estratégicos para impulsar programas permanentes de bienestar emocional en instituciones educativas. Además, junto al sector atunero de Manabí, promovió acciones para fortalecer la soberanía alimentaria y mejorar la nutrición de niños y niñas mediante una articulación entre el gobierno y la empresa privada.
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6: 7:45.
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0: 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Nosotros continuamos para conversar con David Mesa, abogado del expresidente Lenín Moreno por el caso Sinohidro. Mencionamos que ya concluyó la audiencia de juzgamiento y el tribunal solo tiene que tomarse su tiempo para analizar todo el proceso, analizar el pedido de fiscalía y para dar una sentencia final. Recordemos que la fiscalía ha pedido y ha ratificado este pedido de 6 años y 6 meses de prisión contra el expresidente Lenín Moreno, contra otras 19 personas más. Y bueno, obviamente las distintas defensas de los acusados han cuestionado las pruebas que se presentaron en el proceso de juicio, las presentadas por el fiscal Alarcón. Y ya el 10 de julio, justamente, el Tribunal de la Corte Nacional cerró la audiencia de juzgamiento en el caso Sinohidro, que, como hemos mencionado ampliamente en este noticiero que hemos dado seguimiento a este caso, investiga este presunto cohecho en contra del expresidente Lenín Moreno, pero otras 19 personas más. Y bueno, ahora lo que cabe es que el tribunal se tome su tiempo. Han dicho que puede ser semanas o algunos meses incluso para que se dé una sentencia final. Como mencionabas, la fiscalía ratifica este pedido para prisión en contra de Lenín Moreno. Piden 6 años y 6 meses de cárcel y para los otros 19 procesados. Y algo que quizás es un cambio que se dio en este juicio es que el 9 de julio la fiscalía retiró la acusación en contra de Priscila Burneo. Ella es la nieta de Conto Patiño, al no encontrarse pruebas suficientes en su contra. De algún momento escuchaba una entrevista que daba Felipe Rodríguez, el abogado de Priscila Burneo, y bueno, hacía todo el sentido porque ella ha sido acusada en calidad de cómplice y cuando, bueno, no tenía que ver con este caso y eso creo que se logró probar. Así que se retira la acusación en contra de ellas, se retiran todas las medidas que pesaban en contra de ellas. Y bueno, David Mesa, con quien ya vamos a hablar enseguida, ha alegado que no existieron pruebas documentales ni testimoniales que demuestren que el expresidente había recibido dinero público o dinero ilícito. Así que vamos a ver qué nos comenta sobre este caso. Recordemos que el caso Sinohidro, antes que se llamó INA Papers, que por las siglas de INA, investigue esta red de corrupción y el presunto delito de cohecho que estaba en juicio en torno a esta construcción de la hidroeléctrica Coca-Cola Sinclair, en la que se habrían repartido unos 76 millones de dólares en sobornos. La fiscalía, de hecho, ha acusado formalmente a Lenín Moreno, a su esposa Rocío González, a su hija, a sus hermanos y otras 16 personas. Y ha solicitado esta pena que mencionamos antes. Algo que alguna vez conversamos con Cristian Zurita es que está bien que se fiscalice este tema, que se dé juicio en el caso de presunto cohecho por estos 76 millones de dólares en sobornos, pero pocos o nada se ha hecho con la construcción en sí, el sobreprecio y todo lo que implicó la construcción de Coca-Cola Sinclair. Pero bueno, ese es un tema aparte. Y habrá tiempo para conversarlo, pero estamos ya con el abogado de Lenín Moreno, del expresidente Lenín Moreno, David Mesa, a quien saludamos. Y bueno, quisiera que nos cuente un poco, en resumen, lo que ha venido pasando en este juicio, en estas audiencias de juzgamiento y lo que podemos esperar para los siguientes días. Doctor David Mesa, gracias por estar aquí. Y bueno, ¿qué nos puede comentar sobre este proceso?
1: Muy buenos días, muchísimas gracias por la invitación. Y sí, efectivamente fueron 31 días de audiencia, en los cuales Fiscalía no pudo demostrar una participación directa por parte del señor Lenín Moreno y de mis otros defendidos, que son Rocío González, su esposa, y su hija Irene Moreno. ¿Por qué? Porque para que la ciudadanía entienda, y ustedes también puedan comprenderlo, en materia penal, el tipo penal tiene que efectivamente adaptarse a las conductas que presuntamente ha realizado una persona. Y el cohecho por sí mismo requiere que el señor Lenín Moreno, dentro de sus funciones, haya realizado un acto para beneficiar o ha omitido un acto también para beneficiar a una tercera persona. Y eso a lo largo de los 31 días de audiencia no se lo pudo demostrar. Se está tratando de sentenciar a personas en función de conjeturas, pero no existe prueba directa de todo lo manifestado por fiscalía. Inclusive nos han cambiado la imputación. Primero nos decían que éramos responsables de haber destrabado el proyecto Coca-Cola Sinclair. Ahora se nos habla también inclusive desde la adjudicación. Sin embargo, de las pruebas aportadas por la misma fiscalía y por pericias solicitadas por nosotros, ha demostrado que el señor Lenín Moreno no suscribió ningún contrato, ni dentro de sus funciones podían estar el haber beneficiado a alguien en el campo energético o en el campo eléctrico, porque para ese entonces, en el año 2008, 2009 y 2010, existía un ministro de sectores estratégicos, existía un ministro de electricidad, inclusive existía un ministro de finanzas, que era el señor Patricio Rivera, quien suscribió el contrato con el Eximbán. Entonces, por tanto, no se ha podido demostrado una participación directa por parte de Lenín Moreno, y eso hace que el tribunal, analizando todas las pruebas, difícilmente va a poder declarar la culpabilidad, y esperamos que en derecho se ratifique la inocencia de Lenín Moreno y sus dos familiares.
0: Ahora, lo que dice la fiscalía, David, y sobre eso quisiera conversar un poco. Según la teoría del fiscal Alarcón, el expresidente Moreno usó su cargo de vicepresidente en ese entonces, 2007 a 2013, para gestionar, y ha dicho el fiscal, como usted lo dijo también, destrabar ese financiamiento de la obra, y con una triangulación de dinero, porque el dinero de los sobornos habría ingresado mediante esta empresa Recorsa, de propiedad del empresario Conto Patiño, que se conoce, es amigo de Lenín Moreno, y utilizando estas cuentas en Panamá para luego redistribuir a los involucrados. Y a la final dice la fiscalía que el entorno cercano al exmandatario recibió cerca de $1,000,000 en esa estructura y de coimas. ¿Y qué se puede probar de aquello que se ha presentado en la audiencia y qué es lo que usted ha dicho para rebatir todos estos argumentos?
1: El problema es que Lenín Moreno, la influencia, ¿no es cierto?, sobre un funcionario público tiene que estar demostrada, directa o indirectamente. Por ejemplo, directamente, que vaya el gerente general de Coca-Cola Sinclair y diga: sí, a mí me llamó Lenín Moreno para que favorezca a la compañía Sinohidro. ¿Qué dijo el señor Ítalo Centenaro, gerente de Coca-Cola Sinclair, que suscribió el contrato con Sinohidro? Lo voy a decir en palabras textuales. Dijo que Lenín Moreno, en todo el proceso de negociación del contrato, desde la convocatoria a la licitación y demás, no asomó ni para saludar. Entonces, ¿qué le quedaría a fiscalía? Probarlo indirectamente. Por ejemplo, probar que Lenín Moreno nombró al ministro de Electricidad, que él nombró al gerente de SELEC, que el gerente de SELEC nombró a Ítalo Centenaro como gerente de Coca-Cola Sinclair, para poder inferir que efectivamente Lenín Moreno podía tener influencia. Pero lamentablemente, fiscalía no ha presentado ninguna de estas pruebas que acabo de poner como ejemplo. Porque quien estaba a cargo de nombrar al ministro de Electricidad, al ministro de Sectores Estratégicos, era Rafael Correa. Y, por ejemplo, es que una cosa es lo que se puede decir en redes y otra cosa es lo que sucede en la audiencia. Por ejemplo, fue el exministro Alexei Mosquera, exministro de Electricidad en la época de Rafael Correa, y quien estuvo en los inicios del proyecto Coca-Cola Sinclair. Y yo le pregunté, y eso está en audios, que quién ordenó el financiamiento, y él, la respuesta de él fue: ordenó el financiamiento Rafael Correa Delgado. Entonces, no se puede inferir que haya influido, porque la inferencia tiene que tener por lo menos una prueba periférica, decir, sí, efectivamente le benefició con este tipo de actuación. Se ha dicho que Lenín Moreno se reunió con el embajador y que esa es la influencia. Pero ¿qué dijo la misma fiscalía? Que Kai Rungu solicitó una reunión protocolaria con Lenín Moreno y Lenín Moreno transmitió al señor presidente de ese entonces, Rafael Correa, las condiciones del crédito. Pero si es que hubiese influido Lenín Moreno en Rafael Correa, ¿no es cierto?, con este mensaje del embajador para favorecer, entre comillas, lo digo, al señor Conto Patiño, necesariamente tendría que tener un coautor, y ese coautor se llamaría Rafael Correa. Porque no solo es culpable la persona que influye, ¿no es cierto?, como en palabras que usted acabó de decir, sino también la persona que se deja influir. Pero quien tenía la decisión de aceptar o no aceptar el crédito del Eximbán, aceptar o no aceptar lo que le transmitió Lenín Moreno por parte del señor embajador, era el señor Rafael Correa, y no está procesado. No está procesado Ítalo Centenaro, que fue la persona que suscribió el contrato de construcción. ¿Quién suscribió el contrato del Eximbán en China, del crédito de más de 1.600 millones? ¿Saben quién fue? Fue el señor Jorge Glass, que tampoco se encuentra procesado, y también fue el señor Patricio Rivera, ministro de Finanzas, que tampoco fue procesado. Entonces, esas son las cosas que han sucedido en audiencia. Y, por ejemplo, también Jorge Glass en audiencia dijo que gracias a él el proyecto se dio porque él contrató los mejores abogados en el exterior para poder generar las mejores condiciones crediticias para el país. Entonces, con esos mismos testimonios que Fiscalía ha tratado de probar la participación de Lenín Moreno, mejor ha quedado demostrado que Lenín Moreno no tuvo participación, y quien tuvo participación o tuvo poder de ejecución o dominio sobre el hecho son efectivamente otro tipo de funcionarios, pero no Lenín Moreno, porque Lenín Moreno, recuerden, en ese entonces tenía las funciones delegadas por el presidente de la República, que era el CENDRES, el CONADIS, el Registro Civil, la Misión Manuel Espejo, pero absolutamente nada de funciones directas respecto de temas energéticos.
0: Ahora, ¿qué nos dice el doctor David Mesa respecto al pedido de la Fiscalía? 6 años de prisión, 6 años y medio de prisión. ¿Cómo justificar eso? ¿Por qué ese pedido? ¿Por qué cree que se da ese pedido?
1: A ver, el tipo penal del cohecho de ese entonces, del artículo 285 del Código Penal, establece dos tipos de penas: por el acto justo de 1 a 3 años y por el acto injusto de 3 a 5 años. Y con un agravante de haberlo realizado entre varias personas, se puede extender hasta los 6 años, 6 meses, que fue lo que pidió el fiscal. Y él pidió eso, y nosotros en cambio pedimos que se ratifique el estado de inocencia, y la decisión quedará en los jueces. Sin embargo, en donde sí tenemos graves observaciones es que esa misma pena la pidió también para los cómplices, sin tomar en cuenta que jurídicamente, o sea, y esto es de general aceptación en todo el mundo, siempre el cómplice va a tener menos pena, porque el cómplice realiza actos secundarios al acto principal, por decirlo así. Entonces, creemos que es ilógico haber solicitado la misma pena para los dos tipos de participaciones, porque jurídicamente no le avanzan. Los mismos artículos dicen, el artículo del Código Penal del año 2008, que regía en el año 2008, decía que era hasta el 50% de la pena, y el actual, en cambio, es desde un tercio hasta el 50% de la pena para el autor. Es decir, si es que la pena es de 3 años para el autor, debería ser 1 año y medio para los cómplices. Pero Fiscalía pidió eso. Creemos que los jueces, eso sí, no darán paso, porque no tiene asidero jurídico ese pedido respecto de los cómplices, respecto de los autores. Tiene asidero jurídico, pero en cambio yo creo que tiene una deficiencia probatoria Fiscalía y no ha demostrado la participación. Pero tenemos que esperar la decisión de los jueces, que creo que se tomarán el tiempo adecuado para poder deliberar.
0: ¿Ese tiempo podría ser cuánto, David? Porque leía que puede ser incluso meses.
1: Sí, a ver, la ley no establece un tiempo adecuado, o sea, un tiempo máximo para poder dictar una sentencia. Y al ser un caso, imagínense, son 654 cuerpos, hablamos de 65.400 hojas, hubo más de 50 testigos, más de 90 pruebas documentales. Los jueces tienen que sentarse a analizar qué aportó cada uno de estos testigos en función de sus apuntes, en función de los audios, qué grado de participación tiene una u otra persona, qué personas pueden ser ratificadas su estado de inocencia, qué personas declaradas culpables. Entonces, yo estimo que mínimo un caso de esta envergadura y por la carga procesal que también tienen los jueces, y eso hay que ser conscientes, yo creo que sí se demorará por lo menos unos 30, 60 días, estimo en mi experiencia que será lo mínimo que se tomen para poder resolver, tal vez inclusive hasta más, pero ya depende eso del tribunal y de las ocupaciones del tribunal. Hubo días en que el tribunal suspendía 2 horas de audiencia para atender otras audiencias que en cambio tenían el peligro de que puedan caducar prisiones preventivas o en su defecto prescribir.
0: Qué complejo ese tema. David, hemos visto a Lenín Moreno que volvió del país, él reside en Paraguay, pero vino acá a enfrentar este juicio. Sin embargo, en los últimos días de esa audiencia, que se ha extendido, como usted menciona, bastante tiempo, ya no lo vimos a Lenín Moreno. Él sigue en el país, ha salido del país, está dispuesto a enfrentar esta pena de prisión si es que así lo decide el juez. ¿Qué nos puede comentar?
1: A ver, Lenín Moreno volvió al país porque yo creo que el Ecuador necesitaba un baño de verdad respecto de los políticos que enfrentan procesos penales, que no es el único, conocen que existen varios políticos en procesos penales, y cuando tienen la conciencia tranquila pueden volver al país tranquilamente para ver a los ojos a quienes acusa y poder defenderse de frente de las acusaciones y poder esgrimir sus argumentos también a los señores jueces. Entonces, por eso vino Lenín Moreno al país. Hubo un evento que creo que sí salió en algunos medios de comunicación digitales, que en el transcurso de la audiencia hubo una persona que intentó agredir verbalmente y pasándose bastante de tono al ex vicepresidente, Entonces, por eso dejó de asistir, pero estaba asistiendo telemáticamente. Sin embargo, los tres últimos días de la audiencia, donde eran los alegatos tanto de fiscalía como de su abogado, en este caso yo, asistió normalmente a la audiencia, se encuentra en su casa, no piensa salir del país, piensa quedarse aquí dentro del Ecuador para aceptar lo que tenga que pasar, confiando en que esta sentencia tiene que ser en derecho, como yo lo dije, sin mirar el partido político al que pertenecía, sin mirar el cargo, sino al ser humano. Y si ese ser humano cometió conductas reprochables o no cometió conductas reprochables penalmente. Entonces, en función de eso, él está acá, no ha salido del país ni piensa salir del país hasta la información que yo tengo. Es más, lo vi hace unos pocos días.
0: Si se ratifica este pedido de fiscalía de prisión, ¿hay algo que se puede hacer por su condición de adulto mayor o discapacidad en cuanto si es que le dictan prisión a Lenín Moreno?
1: A ver, ¿cómo funciona esto? Nosotros tenemos dos instancias adicionales. En el caso de que no consentido que se declare la culpabilidad de Lenín Moreno, lo que cabe es un recurso de apelación. Mientras tanto, la sentencia no se ejecutaría, es decir, seguirá en libertad. Y posterior a aquello, tenemos un recurso extraordinario de casación que también suspende los efectos de la sentencia. Una vez que esté ejecutoriado, es decir, digamos que que se acaben estas instancias y se ratifique y se declare su culpabilidad y sea ratificado por las instancias superiores, la ciudadanía tiene que entender, porque también el relato es, y he visto, por ejemplo, al expresidente Rafael Correa, le digo con todo respeto, debe hablar desde el desconocimiento, que le van a dar arresto domiciliario. El arresto domiciliario solo sirve para la prisión preventiva. Uh-huh. Cuando una persona ya tiene sentencia ejecutoriada, sea que tenga una condición de discapacidad o sea que tenga una condición de tercera edad, tiene que cumplir la pena en un centro de rehabilitación. Claro, el Estado tiene que garantizar que el centro de rehabilitación cumpla con las condiciones adecuadas. Por ejemplo, cuando una persona es de enfermo terminal o cuando una persona tiene enfermedades mentales, hay centros especializados de rehabilitación para ese tipo de personas. Pero no quiere decir que, como sé que nunca me van a dar prisión, nunca me van a dar una prisión y me van a dar siempre arresto domiciliario, por eso vuelvo al país. Eso es una falacia, eso no existe. El arresto domiciliario solo sirve para la prisión preventiva, pero una vez que se dicte ya sentencia, se tiene que trasladar a un centro de rehabilitación social. Ese es el riesgo al que se expuso el exmandatario. Sin embargo, lo está haciendo desde la tranquilidad que tienen los inocentes de poder enfrentar un caso.
0: Importante diálogo con David Mesa, el abogado del expresidente Lenín Moreno, en este caso Sinohidro.
2: Doctor, muchísimas gracias por acompañarnos. Primero, acerca de esto último que dijo, por ejemplo, yo recuerdo algunas figuras políticas importantes que realizaron o que cumplieron su condena en arresto domiciliario. Ahora la ley no permite tener arresto domiciliario una vez que ya está ejecutoriada la sentencia, sino solo para prisión preventiva, como usted dice.
1: No, a ver, ha habido casos en que, por ejemplo, te pongo un ejemplo, digamos que te dieron prisión preventiva y te dieron arresto domiciliario, ¿no es cierto? Por la edad. Y efectivamente, tu pena era de 3 años, y como cumpliste ya los 3 años del arresto domiciliario, se computa la pena y por tanto no tienes que irte. Te voy a poner un caso famoso, el caso de el expresidente de la Federación Ecuatoriana de Fútbol, el señor Chiriboga.
2: De él mismo me estaba acordando, porque vivía en tremenda mansión y decía, bueno, soy viejito, hago todo en la mansión.
1: Vivió ahí, pero una vez que se ejecutorió la sentencia, fue trasladado a Ambato por el resto de la pena que le faltaba. Si mal no me equivoco, eran 2 años, 6 meses, estuvo con arresto domiciliario, que se computa la pena, pero los otros 6 meses sí se trasladó, y si mal no me equivoco, fue a la cárcel de Ambato a cumplir el resto de la pena. En este caso, Lenín Moreno no se le puede computar porque no tiene arresto domiciliario, porque nunca se le dictó prisión preventiva, como a Luis Chiriboga en ese entonces sí, pero te digo, una vez que esté ejecutoriada, sea la condición que tengas, tienes que cumplir prisión. Hay casos, por ejemplo, que se ha cumplido prisión por temas ya médicos en hospitales. Me acuerdo un caso del señor Glass Viejo, si mal no me equivoco, que por su avanzada edad y creo que tiene una enfermedad terminal, tuvo resguardo policial en el hospital, pero porque requería atenciones médicas. Y una vez que tú eres ya sentenciado, tu seguridad, integridad, salud física, mental, tiene que garantizarla efectivamente el Estado ecuatoriano. Entonces, si es que tienes este tipo de enfermedades terminales, necesariamente te van a llevar a un hospital. Por ejemplo, en el caso de Lenín Moreno, en el caso no consentido que suceda este escenario catastrófico, tiene que haber un centro de rehabilitación donde garantice que tendrá sus terapias, que tenga acceso de movilidad y que tenga los cuidados que una persona de tercera edad más discapacidad del 70% tiene. Entonces, pero ya son particularidades que el Estado o el SNAI en ese caso tendrá que garantizarlos.
2: Muy interesante este tema de la prisión domiciliaria. Muchas gracias por aclararlo. Ahora un poco más acerca de la defensa del expresidente Moreno. Obviamente Fiscalía y la opinión pública conoce que hay transferencias, hay un inmueble también en España que es en Alicante, hay los llamados INA Papers en Panamá. ¿Cómo justifica la defensa de este tipo de temas que están relacionados a la familia o al entorno cercano del presidente Moreno? ¿Cuál ha sido la defensa técnica jurídica al respecto?
1: A ver, y solo para concluir el tema que hablamos anteriormente, sí es importante hablar de esto porque lo que se ha dicho es claro, viene porque nunca va a cumplir prisión y por eso vino. No, eso es falso y ya lo aclaramos. Ahora, sobre el tema del departamento de Alicante, claramente dio el testimonio quien vendió el departamento y dio el testimonio quien compró el departamento. Por un lado, el señor Torres Copado de España, vendedor, y por otro lado, María Auxiliadora Patiño y Javier Macías, donde dicen que ellos compraron el departamento para uso personal. Inclusive, existe el perito contable de la misma fiscalía que dice que sí existe esencia económica y es una transacción totalmente ilícita. Entonces, esa teoría mediática que se creó del famoso departamento se cayó. El tema de INA Papers, sacaron toda la asistencia penal internacional y se pudo determinar que Lenín Moreno ni ninguno de los familiares de él algún día ha sido administrador, algún día ha sido accionista de INA Papers o algún día así ha fungido cualquier tipo de función dentro de esta compañía. El hermano de Lenín Moreno, a quien no defiendo, justificó que tenía negocios directos con el señor Javier Macías y por eso existe un flujo directamente entre...
2: ¿Se justificó de qué eran estos negocios? Porque obviamente Javier Macías también está involucrado en toda la trama, obviamente es uno de los personajes más importantes en el caso Sino Hidro y obviamente que esté participando con el hermano del expresidente puede levantar sospechas.
1: Sí. Y estoy de acuerdo en aquello y las defensas justificaron con contratos, transferencias y el origen de los valores a qué se debían estos. No me puedo referir a ellos porque no los defendía, pero por ejemplo te puedo decir de Rocío González. A Rocío González se nos imputa $1,568 que fue recibido en un cheque en el año 2015 y el cohecho técnicamente se generó en el contrato en el año 2009. Pero lo que está atrás de eso es que... La señora Rocío González tenía RUC desde el año 2002 de actividades publicitarias. Y eso lo sabía todo el mundo y lo probamos en audiencia. Existe un contrato celebrado en diciembre del 2014 con el señor Conto Patiño, donde le manda hacer 100 agendas, 5 años después, ¿no?, del cohecho. Existe un acta de entrega-recepción de las agendas, e inclusive nosotros le entregamos bajo cadena de custodia una de las agendas que le había sobrado a la señora Rocío González. Entonces, esos $1,568, que son 1,400 más IVA exactamente, están totalmente justificados. El tema de los retratos de Irina Moreno, que decían sí, y Fiscalía manifestó y dijo es que es una forma de canalizar el dinero. ¿Es creíble que una persona que le benefició en un contrato de 76 millones a su amigo para unos ciudadanos chinos por 1.900 millones espere 4 años, porque la factura de los cuadros son en el 2013, 4 años posterior al presunto cohecho, para cobrar $40,000? Yo creo que no es creíble. Y además... Se hizo factura en el año 2013, en la cual la presentamos, que se pagó impuestos al SRI de, entre comillas, plata ilícita. Y adicionalmente, que la ciudadanía no sabe, hicimos una constatación notarial en los domicilios, tanto en Guayaquil como en la ciudad de Quito, de la familia Patiño, donde existen los cuadros. Y un notario dijo, sí, efectivamente, aquí en la esquina derecha aparece la palabra Irina. Y probamos que esos cuadros nacen de unas fotografías enviadas por correos electrónicos entre la familia Patiño y la señora Irina Moreno, donde le envían las fotos de qué personas de su entorno familiar, desde niños, nietos, sobrinos, primos, querían que se los retrate con Irina Moreno. Y también, ¿qué dijo Irina Moreno? Que efectivamente ella estudió desde el año 2000 en Bellas Artes, en una academia de Bellas Artes en Florencia. Entonces... El relato de que fue para canalizar facturas queda sin piso porque nosotros, en cambio, hemos aportado elementos de descargo que lo que hicieron ellas son conductas totalmente independientes y neutras. Digamos esto, digamos que sí, Lenín Moreno, entre comillas, cometió un ilícito, influir en un funcionario público. Ellas no tenían por qué participar, no tuvieron oportunidad de participar, porque para ser cómplices tuvieron que haber ayudado en algo del contrato, no posteriormente canalizar el dinero, porque las conductas de los cómplices tienen que ser anteriores o simultáneas al cometimiento, y esto en teoría es en el 2009 y 2010, y estas facturas son del 2013 y 2015. Y además, ellas no pueden ser sancionadas por conductas neutras que están dentro de su rol social. Por ejemplo, si tú el día de mañana, yo el día de mañana pauto con ustedes publicidad y yo estoy en negocios ilícitos, ustedes no tienen por qué ser sancionados, porque ustedes no tienen la obligación de a mí consultarme, abogado, de dónde usted está sacando el dinero. Y viceversa, cuando a mí me contrata una persona, yo puedo máximo hacer un contrato de licitud de fondos, pero que el señor en 5 años o en 10 años, como sucedió en este caso, contó Patiño, se metió en problemas en el año 2023, 10 años después de la facturación. Ellas no tenían la obligación de hace 10 años consultarle y como ver en una bola de cristal el futuro y decir, oye, ¿qué está sucediendo? ¿Qué va a suceder?
2: Una pregunta para cerrar, porque es muy interesante el caso, y más allá de la postura que usted ha dejado para su cliente, que está bastante claro en el ámbito jurídico, ¿ustedes creen que hubo una situación de cohecho aparte de lo que está involucrado Lenín Moreno? Es decir, hay muchos otros actores, está el ex embajador chino, están lobistas, están promitentes abogados, están familiares. Esa estructura obviamente no le corresponde a usted como defensa técnica de Lenín Moreno, pero ustedes dicen sí, puede haber habido un delito penal en esa otra circunstancia de los otros imputados.
1: A ver, yo te voy a decir mi criterio personal del caso. Yo creo que puede existir cualquier otro delito menos cohecho. Puede existir lavado de activos, puede existir tal vez tráfico, enriquecimiento, pero cohecho no. Pero lamentablemente, y esto le digo, y con al doctor Alarcón lo respeto muchísimo, esto fue iniciado por las administraciones anteriores, Diana Salazar y el señor fiscal Toainga, y ellos escogieron el cohecho, ¿por qué? Porque era el único delito que no estaba prescrito al año 2023, porque el resto de delitos se encontraban ya prescritos. Entonces, lo que están haciendo es estirando la norma para meter a todos en un solo saco, para poder armar un caso que yo creo que tuvo un contexto político, porque recuerden quién denunció este caso, denunció Ronnie Aliaga, ¿no? O sea, la denuncia fue puesta por Ronnie Aliaga. Y en el 2023, justo en enero del 2023, la última semana, cuando salió a la luz pública el caso Encuentro, que se encuentra sentenciado Danilo Carrera por aquello, a la semana siguiente, la doctora Diana Salazar salió en rueda de prensa diciendo que va a formular cargos por sinuido. Ahora, respecto de si es que hay o no hay una intervención de alguien para beneficiar a Sinohidro, creo que hasta eso es difícil probar. ¿Y saben por qué? Porque si es que hubieran 3 oferentes, o 5 oferentes, o 17 oferentes, 9 oferentes, como en este caso que se está hablando del museo y demás, y si quieres beneficiar a uno, ¿qué tendrías que hacer tú? Influir en un funcionario público para poder sacarles a los 8 y que tu ganador se quede, ¿no es cierto? Así funcionaría para que pueda existir una influencia. Lamentablemente en Coca-Cola Sinclair hubo un solo oferente. Solo Sinohidro presentó la oferta completa porque la oferta requería, por orden de Rafael Correa, que tenga un 85% de financiamiento y que solo el 15% iba a poner el Estado ecuatoriano. Y esto no se debe a un criterio antojadizo del exmandatario Correa, sino era porque los fondos del Estado no avanzaban para una obra de 1.962 millones en aquel entonces. E inclusive, por ejemplo, Ítalo Centenaro dijo, realmente nos ofertaron en 2150, pero gracias a mis gestiones bajamos a 1960. Entonces, por eso te digo, o sea, yo creo que al ser un caso donde se quiere estirar la norma, un caso que tal vez fue armado políticamente, no por el fiscal actual, él tuvo que actuar en función de lo que tenía en sus manos, sino por sus predecesores, yo creo que se les complica muchísimo probar 15 años después este tipo de conductas ilícitas, si es que las existiese. Pero te digo, cohecho de ninguna manera puede existir, porque para el cohecho necesitas que el funcionario haya tenido esta capacidad funcional, porque si no, un tratadista que se llama Edgardo Donna, la misma teoría te dice, la dogmática, que el funcionario que dice que sí tiene la capacidad de hacer algo, pero realmente no la tiene porque no está en sus funciones, está vendiendo humo, es casi casi como una estafa, si me entiendes, está blofeando, como se dice vulgarmente, porque realmente no tienen las funciones de eso. Y eso podría configurar cualquier otro tipo penal, pero cohecho por sí mismo no.
0: Gracias, doctor David Mesa. Gracias por ese diálogo. Nos ha quedado muy claro desde el lado de la defensa de Lenín Moreno todo este proceso. Estaremos pendientes ya lo que decida el tribunal. Gracias, David, por acompañarnos.
1: No, ustedes, espero haber sido lo suficientemente claro para que la ciudadanía entienda.
0: Gracias, nos ha quedado bastante claro. Esperemos que nuestros amigos oyentes también. 8:19, estamos un poquito pasados. Volvemos enseguida con un corte y estaremos conversando con José de la Gasca, postulante a fiscal general de la Nación en este concurso que, bueno, ha tenido más de un tropiezo. Volvemos.
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1: 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Estamos con nuestro invitado, el doctor José de la Gasca, actualmente postulante al concurso de Fiscal General de la Nación, un concurso que lamentablemente ha traído más de un tropiezo, más de una crítica. Recién estuvo una misión internacional acá en el país y determinó que el concurso para fiscal general está viciado con graves anomalías. Y entre sus conclusiones está principalmente que se debe anular o reiniciar a una etapa este concurso, retrotraerlo y a un proceso a su etapa inicial debido a la falta de transparencia, retrasos injustificados y vicios en la fase de calificación de méritos. Ahora mismo este concurso está pues un poco ahí paralizado y hay una novedad porque el exministro de gobierno José de la Gasca y quien está postulando este proceso enfrenta un proceso de verificación que busca su descalificación en este concurso de méritos de oposición para elegir al nuevo fiscal de la nación. Esta comisión ciudadana de selección, que ha sido también tan cuestionada, ha activado este mecanismo de revisión contra José de la Gasca tras aceptar una denuncia ciudadana. Y bueno, entre esta denuncia se menciona una falta de formulario porque se lo acusa al exministro de no haber utilizado un formato correcto, básicamente, en la declaración de conflictos de intereses. También menciona vínculos políticos porque menciona esta presunta cercanía no declarada con Roberto Hilbert, quien ahora ya es ex consejero porque renunció al CPCCS basándose en un video donde aparecían juntos. Y también menciona esta denuncia que el postulante fue notificado oficialmente y dispone de un lapso de 3 días para presentar sus descargos y desmontar las acusaciones. José de la Gasca ha escrito en un comunicado público que va a defenderse y también ha dicho que, bueno, todo esto responde a que lo quieren fuera de este proceso de concurso a fiscal general. Bienvenido, José, gracias por acompañarnos. Y bueno, lamentablemente un concurso que ha estado lleno de críticas, de cuestionamientos. ¿Y qué debería pasar con este concurso tomando en cuenta todo lo que estamos viendo? Bienvenido nuevamente y gracias por aceptar esta entrevista y disculpas por el pequeño retraso que tuvimos.
2: No, tranquila, Verónica, muy buenos días. Andrés, qué gusto saludarlos, gracias por la invitación, un saludo a usted y a su audiencia. A ver, creo que usted ha descrito bastante bien con algunas particularidades lo que ha sido el devenir del concurso para Fiscal General del Estado. Lamentablemente, lejos de ser un proceso prístino, legítimo, donde la ciudadanía albergue una confianza de tener finalmente, luego de tantas demoras, tantos alargues, una autoridad digna del puesto de el más alto cargo para la Fiscalía General del Estado, que es una institución clave en la lucha contra la corrupción, en la lucha contra la impunidad, en la creación de institucionalidad. Lejos, muy lejos de eso, tenemos un concurso que ahora, como usted bien lo ha señalado, la Misión Internacional de Observación sobre los procesos de elección de autoridades ha puesto los ojos sobre este concurso y ha llegado a concluir que este concurso está muy mal, tiene muchos vicios. Usted ha mencionado alguno de ellos: la falta de legitimidad, la falta, digamos, de trayectoria, la falta de un perfil adecuado de quienes conforman la comisión técnica. Es, para empezar, una cosa que hiere de muerte el proceso. Este proceso está llevado por unos muchachos que están quizás con buenas intenciones en algunos casos, pero creo yo que en otras con muy malos, haciendo cualquier cosa, jugando la escuelita y no dándole al país repito, este proceso que necesitamos. Luego, pues tenemos que cada vez que hay un concurso para fiscal, se modifica el reglamento para la elección de fiscales, lo cual pues hace que perfilen, claro, según la autoridad de turno, ahora en la presidencia del señor Fantoni, perfilando un concurso para crear un reglamento que claramente beneficia a quienes provienen de la carrera judicial y les pone la cancha inclinada con todo a favor, lejos pues de ponernos todas las cosas en contra a quienes venimos del libre ejercicio. Eso ya pues crea una desigualdad de entrada que es muy difícil de superar, pero bueno, esas eran las reglas que habían puesto y porque ese es el modelo caduco que tiene la Constitución para elegir este tipo de autoridades. Pero lo más grave que dijo esta comisión, más allá de la falta de transparencia, que es muy delicado en un concurso como este, del acceso a la información, de la razonabilidad de la toma de decisiones, está que ellos han señalado algo que yo he pugnado mucho. Y es que en la fase de verificación de méritos, que era básicamente competencia de la comisión, hicieron lo que les dio la gana. Primó la arbitrariedad, primó la falta de transparencia, primó la falta de motivación, primó la falta de explicación de por qué aplican, por qué dan puntaje a tal o cual cosa, tal no. Yo vi las sesiones de la comisión y lo he dicho antes, eso parecía como que estaban deshojando margaritas, cogían un papel, este sí me gusta, este no me gusta, ah, este está con pluma roja, este está con pluma azul, sí vale, este no. Y así, una falta de seriedad, una falta de compromiso con el país, pero que refleja claramente lo que son, pues. Se supone que el fiscal tiene que ser elegido por una comisión de pares. Pero aquí ninguno de los señores es par de nadie.
1: Bueno, desde un inicio se cuestionó la calidad profesional de los miembros de la comisión.
2: Solo para que tenga usted una idea. Para uno de los requisitos constitucionales es que los candidatos tengan al menos 10 años de probidad notoria en el ejercicio de la profesión, sea de la cátedra universitaria, del ejercicio profesional o de la carrera judicial. La presidenta de la comisión, la señorita Hacho, apenas tiene 2 años de graduada. Creo que sacó 12 puntos sobre 50 en su carpeta. Y así es la media de quienes están parados al frente de esta comisión. Y estos señores, que en muchos casos ni siquiera entienden de derecho y algunos ni hablan ni español, están diciendo qué es la trayectoria de personas que sí la tienen. Mi caso, para que usted tenga una idea, yo he sido secretario anticorrupción, embajador ante las Naciones Unidas en un momento crítico, cuando el Ecuador tuvo una silla en el Consejo de Seguridad de las Naciones Unidas. Me tocó presidir el Consejo de las Naciones Unidas, el Consejo de Seguridad de las Naciones Unidas, presidir el Comité 1540 sobre la no proliferación de armas de exclusión en masa para actores no estatales. Y así, ministro de gobierno en un momento importante, digamos, de gobernabilidad en el país. Y todo eso para ellos vale apenas 2 puntos sobre 50. Pero claro, vivir en cumbayá o repetir papeles, como en algunos casos darle doble puntaje a las cosas, eso sí importa para ellos. Entonces, así es como a unos nos roban puntaje y así es como le regalan a otro, dependiendo de la agenda o del postulante a quien quieran favorecer o quien quieran perjudicar. Y ahora, como cereza de postre hasta este momento, es que a ellos se les ha ocurrido hacer uso de una facultad de verificación prevista en el artículo 19 del reglamento, que tiene que ver con que cuando la comisión descubre que alguno de los postulantes ha presentado un documento, por ejemplo, en el que diga, mire, yo no soy deudor del Estado, y marca que no es deudor del Estado, y presenta algún documento que no es deudor del Estado, pero por ahí aparece y dice, no, mire, que el señor sí tiene deuda con el Estado, y claramente presentó un documento falso, o dice, yo no tengo pensiones de alimentos que esté deudada, pero resulta que sí las tenía. Ese es donde se aplica la facultad de verificación de oficio. De oficio, es decir, que ellos sienten y deben motivar por qué la utilizan y deben de decir por qué están avanzando hacia una cosa como esta. Aquí, lejos de eso, cogieron una denuncia prefabricada por un ciudadano que responde los nombres de Darwin Moreno.
1: ¿Usted conoce a este ciudadano?
2: No tengo ni idea.
1: ¿Tiene alguna vinculación con algún poder político que lo quiere fuera de este concurso?
2: Yo no lo conozco, pero lo que sí puedo decir es que de lo que leo del documento que él ha presentado en mi contra, esto es una carta de amor a Andrés Fantoni, pues. Esto es un juramento de lealtad a Andrés Fantoni, porque aquí lo que básicamente están diciendo es que yo tengo un conflicto de intereses, que yo soy el responsable de que no se haya aprobado el informe con el que pretendían que el Pleno del Consejo de Participación Ciudadana sacramente las irregularidades cometidas por la comisión, porque el doctor Roberto Gilbert votó una abstención en el momento en que se debatía sobre esto, y yo he escuchado la posición del doctor Roberto Gilbert, que además ya la había anunciado públicamente incluso antes de la sesión de la comisión el día 11 de junio, donde él dice, nosotros no vamos a sacramentar cualquier cosa que estos señores digan, nosotros tenemos que revisar, tenemos la facultad para revisar, para hacer preguntas, para hacer que nos expliquen. Es decir, exigiendo transparencia. Pero como él se abstiene de votar y no logran aprobar, entonces lo que este señor dice es, ha habido una ruptura, se está paralizando, ni siquiera le han permitido al presidente Fantoni que utilice su voto dirimente para poder... Eso es lo que significa esto. Aquí no me están acusando que si el formulario A, que si el formulario estuvo bien planteado, etc. No, están prefabricando, como dije, una forma para descalificarme. Quieren descalificarme. La comisión quiere sacar del concurso a José de la Gasca. Ya lo tenían, digamos, fuera de la competencia, porque si me roban 5 puntos en un concurso que va a estar bastante reñido, digamos que va a ser un photo finish, como por poner un ejemplo de carreras de caballos o de olimpiadas, donde va a ser casi que por una nariz que se va a ganar. Aquí con regalarle 6 puntos a uno, quitarle 5 puntos a mí, ya claramente me tenían fuera de la competencia, dentro del concurso, sin chances de ganar, pero siempre ahí para igual, de algún modo, tratar de legitimar la validez del concurso. Pero ya la comisión, la misión internacional se los ha dicho. Así que esto es escandaloso. Intentarán hacerlo ahora. Si no lo hacen ahora, lo harán después. En verdad, esto lo que significa es haber adelantado la fase de impugnación ciudadana y haber permitido una impugnación a la carta, abusando de la facultad de verificación que no la habían podido, que no es procedente, que no la habrían podido aplicar, pero que hacen lo que les da la gana. Y como el presidente Fantoni obviamente da bala a todo esto, le he dicho que esto es una carta de amor a él, obviamente aquí no va a pasar nada, como no pasó nada cuando yo he denunciado las cosas irregulares que le he puesto en conocimiento del Pleno del Consejo de Participación Ciudadana y que el señor Fantoni la ha puesto a dormir el sueño a los justos. Porque las ha puesto en el congelador porque no le conviene que el Pleno trate, por ejemplo, lo que hizo la comisión dentro de la fase de verificación de méritos, donde se le pidió al Pleno del Consejo de Participación Ciudadana, que jamás lo puso en el orden del día el señor Fantoni, que aboquen conocimiento para que vean qué es lo que estaba haciendo y cómo estaban interpretando las reglas y usen, y hagan uso, eso sí, de una facultad que tiene el Pleno de absolver consultas que tenga la comisión, sobre todo en la aplicación de las normas. Tampoco hizo nada el señor Fantoni, como cuando, por ejemplo, el veedor, el señor Egas, directamente y en todos los medios salió a atacarme a mí como postulante, a decir que yo había hecho tales y cuales cosas, que yo era ni sé cuánto y ni sé cómo, violando normas expresas del reglamento, violando normas expresas y trascendiendo el rol de veedor, convirtiéndose en una suerte de juez y parte. Y cuando yo puse en conocimiento inmediato el Pleno, brilla por la ausencia, señor Fantoni, y sigue sin hacer nada y poniendo en el...
1: Ahora, José, usted ha dicho que se va a defender y, por ejemplo, ¿cómo responderá a estas denuncias al hecho que, por ejemplo, han dicho hay una presunta cercanía no declarada con Roberto Hilbert, quien ya renunció al CPCCS, pero que mencionan apareció en un video con José de la Gasca? ¿Qué podría responder sobre esa presunta cercanía que le dice?
2: Yo respondo con la verdad siempre y con pruebas, obviamente. Ellos inventan, ellos pretenden hacer un montaje. Esto lo han querido hacer, esto fue un montaje. Porque antes de contestarle eso, yo tengo que contarle por qué es que sacan este y hacen este escándalo y arman este tinglado, decir de la Gasca, estuvo ahí atrás. Esto pasó un día, si mal no recuerdo, un día jueves a las 6:30 de la tarde, que fue esta sesión donde hubo la negativa, donde no se aprobó esta sesión. Y esto lo sacan una semana después, cuando ya habían perdido a través de ese voto, porque lo que se vio es el mal manejo político o el rompimiento de la mayoría dentro del Consejo de Participación Ciudadana. ¿Qué eso afectaba a quién? Señor Fantoni, pues. Entonces, cuando el señor Fantoni se vio asustado y andaba en pánico de haber perdido el control político del Pleno del Consejo de Participación Ciudadana, donde a lo mejor también hubiera estado en riesgo la permanencia suya como presidente, porque ahí debería estar sentado quizás una mujer, según lo que estuve revisando, por la alternabilidad. Entonces ahí, saquemos la carta maestra, vamos a decir que pasó lo de la Gasca y a darle todo el show y todo ese tema. Eso es, yo no tengo ningún conflicto de interés, no lo he tenido, no he tenido que declararlo, he llenado el formulario que estuvo disponible para cuando yo llené mi aplicación, he cumplido con todas las formalidades, no tengo nada que declarar, no tengo ningún conflicto de interés con el doctor Roberto Hilbert, todo Guayaquil conoce quién es Roberto Hilbert, todo Guayaquil de algún modo ha tenido algún tipo de vinculación, sea profesional en el sentido de haber sido atendido, porque es un excelente médico dentro de la ciudad, tiene una clínica reconocida aquí, es deportista, ha sido concejal de la ciudad. En definitiva, no es que es una persona desconocida, por ejemplo, como sí lo puede ser el señor Rosero, a quien no tengo el gusto de conocerlo, no, perdón, el señor Moreno, el que me presenta la denuncia, ¿verdad? O como lo era el señor Fantoni antes de aparecer a ser presidente del Consejo de Participación Ciudadana, que nadie sabía ni quién era, pero que todo el país sí sabe quién es ahora, y a lo mejor pues también lo van a mirar como en algún momento se lo miró al cura Tuárez. Pero ahora, eso es lo que tenemos que discutir, y no estas cortinas de humo que pretenden poner aquí, para tratar de poner el nombre de José de la Gasca para tapar la vergüenza nacional e internacional, que significa que una misión internacional diga que el concurso debe anularse, pues.
1: ¿Qué debería pasar a su criterio, José, con este concurso? Porque ahora mismo está empantanado porque el Pleno del CPCS no ha querido aprobar formalmente el informe de las notas de recalificación de los méritos de los participantes. Y frente a eso, ¿qué tiene que pasar con el concurso con todas las críticas que ya son públicas?
2: Vea, mal que yo lo diga, y yo lo escuchaba decir al vocero de la misión internacional, pero tenemos un problema, digamos, un problema ético difícil de subsanar, porque mal con el concurso, peor sin el concurso, o al revés, peor sin el concurso y mal sin el concurso. Tenemos una obligación de darle al país, el Consejo de Participación Ciudadana tiene una obligación de darle al país un fiscal general del Estado, Verónica y Andrés, y a los ecuatorianos. Hace más de un año debíamos haber tenido nosotros un fiscal general del Estado. No debió haber ocurrido que la doctora Diana Salazar, quien me merece el mayor de los respetos, haya tenido que estar prorrogada ni siquiera un día dentro de las funciones, porque eso ni siquiera era una figura que está constitucionalmente prevista. Pero tuvo que pasar porque el señor Fantoni no se ponía de acuerdo, el señor Fantoni en su desgano o en su conveniencia política no armó el concurso como tenía que haberlo armado, cuando tenía que haberlo armado.
1: Así, ¿verdad?
2: Y entonces estamos en mora de ese concurso desde mayo del año pasado. Mayo del año pasado. Ha pasado más de un año y el concurso está verde. Y aún así el señor Fantoni quiere...

0: está tan traído a menos que hasta ecuatorianos como yo, que dimos un paso al frente, a pesar de las críticas, a pesar de las dudas, dimos un paso al frente para involucrarnos, ¿verdad?, en esto, ya hemos dejado de confiar completamente, porque se encargaron de hacerlo, y de esto hay que responsabilizar a la Comisión Ciudadana y sobre todo al señor Fantoni, que le debe cuentas al país, que debería dejar de estar escondiéndose, debería de regresar al país y dejar ya el Mundial, que ya está por acabarse, salir de sus vacaciones y venir a responderle al país todo lo que tiene que responderle, ¿verdad? No solo sobre el concurso de fiscal general del Estado, sino también
1: todos
0: sobre
1: los pendientes,
0: el concurso del Consejo Nacional Electoral, del Tribunal Contencioso Electoral y todas las autoridades importantes para la vida institucional y democrática que el señor Fantoni maneja, no sé cómo, pues a conveniencia política de él, a ver si es que sale reelegido, a ver si es que dejo este de aquí para ahora y el de otro para después y ver cómo me va y con eso me voy palanqueando, etcétera, etcétera. Todas esas cosas deben de discutirse en la palestra pública, y eso es lo que deberíamos estar conversando. Y no, perdónenme, esta hojarasca de la denuncia que le han puesto a José de la Gasca, ¿por qué hablan de un conflicto de interés de José de la Gasca? Dizque porque Roberto Gilbert tal cosa. ¿Y por qué no se habla del conflicto de interés que supone estar en un cargo y concursar para el mismo cargo, contrario a lo que dice el propio formulario, lo que dice la lógica y manda la decencia? Respecto de la Fiscalía General del Estado, porque aquí dicen, el conflicto de intereses, dicen en el literal F3, y me permite, Verónica y Andrés, F.3.1, uno tiene que aclarar si sí o si no, mantengo cualquier tipo de conflicto de interés con la institución que será dirigida por la autoridad a ser designada, esto es, la Fiscalía General del Estado, los postulantes, los veedores o los consejeros del Consejo de Participación Ciudadana. Y si yo soy fiscal general encargado, ¿cómo lleno esto?
1: Complejo. Estamos dialogando con José de la Gasca, él es postulante a este concurso para elegir al fiscal general de la Nación.
2: Muchas gracias por acompañarnos. Estamos con el tiempo justo, pero yo quiero preguntarle, ¿quién controla al Consejo de Participación Ciudadana cuando la comisión de selección realmente no está dando resultados, cuando el concurso está postergado? ¿No hay un sistema de contrapesos que pueda ajustar un poco y sacar lo mejor de este concurso mientras aún se puede?
0: Sí, claro, el control político de la Asamblea Nacional debería hacerse presente, porque el control o descontrol dentro del pleno del Consejo de Participación, presidido por el señor Fantoni, está claro, y lo que hace la Comisión Ciudadana y deja de hacer la Comisión Ciudadana y todas las arbitrariedades y esa comisión al garete que navega, como he dicho antes, en un mar de dudas, sembrando una deslegitimidad y cosechando una tempestad de deslegitimidades, claramente parece no tener ningún tipo de relevancia o a lo mejor alguna conveniencia por parte de quienes están en el Pleno del Consejo de Participación Ciudadana, ¿verdad? ¿Por qué esto no es materia de conocimiento del Pleno? ¿Por qué el señor Fantoni no dice, a ver, miren, saben que hay tantas críticas, hay tantas cosas, llamemos a los señores de la comisión a ver acá, que rindan cuentas y poder preguntarles para que se vea que nosotros, que somos los elegidos por el pueblo, estamos teniendo una intervención, no una injerencia en ver quién escojo, sino en que el proceso dé las garantías? Pero eso no le interesa al señor Fantoni. El señor Fantoni lo que quiere es, este sí, este no, no, esto sí se pone en el orden del día, no, esto no se pone en el orden del día, no, por aquí sí avanza, no, por acá no avanza, etcétera, etcétera. Entonces, eso, francamente, ya todos los ecuatorianos no somos tan tontos como cree el señor Fantoni. Eso ya hasta lo ha dicho la misión internacional, y vaya usted a ver cómo le responde él a ellos y cómo le responde la ciudadanía respecto de que el propio la misión dice que esto debe anularse.
2: Ahora, entonces, ¿qué se puede esperar en cuanto a la impugnación que usted ha recibido? ¿Qué se puede esperar en el concurso? Usted, me imagino, que se va a defender con todos los hechos del caso, con todos los argumentos jurídicos, pero ¿cuándo se puede tener una determinación acerca de esta impugnación de conflicto de intereses por una supuesta relación con el ex consejero
0: Gilbert? Yo me imagino que ya aquí mi suerte está echada. Yo me voy a defender. Mis argumentos son absolutamente incontrastables desde un punto de vista jurídico y probatorio. Pero si usted me pregunta, yo creo que esa comisión ya tiene hecho el informe para descalificarme. Me tocará entonces ir a apelar ante el Pleno del Consejo de Participación Ciudadana. Me imagino que el señor Fantoni ya está viendo cómo rapidito esperando que esto llegue al Pleno para ponerlo en conocimiento del Pleno y ver cómo opera, digamos, el juego político detrás de eso. Ya veremos.

0: Pero tendrán, yo seré un hueso bastante duro de roer, así que vamos a ver qué pasa. Pero yo no tengo ninguna confianza en esa comisión, nunca la he tenido. Ellos solitos se han encargado de perderlo y eso el país lo sabe.
1: ¿Y qué les dice a los que le acusaban a usted de ser el candidato del gobierno, del oficialismo?
0: Lo mismo que les dije a todos desde un principio, yo lo que soy he sido el candidato favorito, estrella de mi mamá. Yo no soy candidato favorito de nadie. Yo soy el candidato José de la Gasca, no me debo a nadie, creo que eso es lo que merece la ética. Yo no esperé a seguir hasta el último día del concurso dentro del cargo de ministro de gobierno y digamos estar de algún modo tras bastidores haciendo las cosas en lo absoluto. Yo salía del Ministerio de Gobierno hace casi un año, ya van a ser pocos días de un año de lo que yo salí. Yo tenía claro que este era un objetivo personal e institucional y público que yo debía perseguir y tenía claro que en algún punto debía separarme, tomar una distancia para que no se hable para que no se crea que existe un conflicto de interés. Sin embargo, veo que esto de los conflictos de intereses son tomados a conveniencia. Cuando en unos sí digo que hay conflicto de interés, en otros digo que no hay conflicto de interés, me hago el loco del conflicto de interés por aquí, etcétera. Pero la verdad ha salido, yo no tengo ningún conflicto de interés en lo absoluto, no me interesa ser candidato favorito de nadie, repito, sí respeto a mi Santa Madre, pero fuera de eso no, yo tengo las credenciales suficientes y para mí, y me metí en un concurso para postular en igualdad de condiciones que todos. Creo que tengo los méritos, la experiencia, he podido trajinar en altas funciones a nivel, digamos, del servicio público, pero no puedo desconocer que siempre habrán otros candidatos, siempre habrán otros perfiles que también tengan desde otras aristas, desde otros, digamos, antecedentes, credenciales suficientes para estar en la disputa. Y eso es lo que se suponía que los ecuatorianos teníamos que ver,
2: Bien.
0: que dentro del sistema que teníamos podamos escoger al perfil más adecuado. ¿Verdad? No necesariamente el que tenga más títulos, más diplomas y todas las cosas que supuestamente se han inventado a través de la, entre comillas, meritocracia. No, sino ver el ciudadano más idóneo, más capacitado, que tenga las credenciales éticas, morales, profesionales y demás para estar al frente de una institución como esa. Eso es lo que yo me metí, pero claramente la Comisión y el Consejo de Participación Ciudadana han hecho cualquier cosa menos darle valor.
2: Lamentable todo esto, José. Tenemos que terminar porque nos hemos pasado de tiempo, pero muchísimas gracias por acompañarnos en esta mañana y estaremos pendientes de todo lo que pase en este lamentablemente tan cuestionado concurso para fiscal general. Gracias por estar aquí.
0: Gracias, Verónica y Andrés. Un saludo, un abrazo.
2: Amigos, pausa y volvemos para conversar con Amanda Villavicencio sobre el caso del asesinato de Fernando Villavicencio.
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0: 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Continuamos con nuestra agenda de entrevistas para dar un tema muy importante de la mano de una amiga de la casa. Ella es Amanda Villavicencio y queremos conversar acerca de este caso de magnicidio que se dio ya hace algunos años y que todavía no tiene justicia y que sus familiares, encabezados por Amanda, lo han denunciado a través de su trabajo como directora de periodismo de investigación La Fuente. Amanda, muchas gracias. Hemos leído también la comunicación que usted ha enviado en los últimos momentos acerca de este caso que entra en su fase final. ¿Qué nos puede contar a nosotros y a la ciudadanía? Muchas gracias por estar aquí y disculpe que estamos retrasados unos minutos.
1: No, buen día. Gracias por el espacio, como siempre. La verdad, creo que nuestro trabajo ha sido, lo ha conocido el Ecuador entero, nos han visto pelear en estos casi 3 años sin ningún interés político, sin ningún interés económico, y nos han visto pelear por amor a nuestro padre, por amor a nuestro país y también por amor a ese país que le estamos dejando a nuestros hijos. Esta es una nueva etapa en la que lastimosamente hemos tenido que dejar de contar con el apoyo de Pato Rosero, que fue nuestro abogado algunos meses, pero realmente las condiciones en las que nos han dejado en este momento todas las campañas de hostigamiento, las campañas de demandas, las campañas de terror en las que nos han sometido, nos han puesto en esta posición. Como siempre decimos, nuestro camino hacia la verdad es inclaudicable, seguimos ahí. Hemos solicitado ya el acompañamiento de la Defensoría Pública. Es fuerte, es sorpresivo también para nosotros, pero esta es justamente una de las intenciones que tenía la señora Saraus al dejarnos en la indefensión por unos temas que se irán conociendo en el proceso, que además son totalmente traídos de los cabellos ilegales, pero para poder curarnos en sano y que no vayan a haber problemas en el futuro, hemos tomado esta decisión en conjunto, justamente como el equipo que fuimos con Patricio, y ahora viene esta nueva etapa, pero el objetivo no ha cambiado, ¿no? Que es llegar a la verdad, llegar vivas a la verdad.
0: Importante, Amanda. Ahora, ¿cuáles son las últimas revelaciones? ¿Cuáles son las últimas evidencias que siguen construyendo el caso por parte de la Fiscalía? Ya está más o menos claro quiénes eran los autores intelectuales y de qué forma participaron en el caso de magnicidio. Obviamente los autores materiales ya los conocemos desde hace algún tiempo. Sin embargo, la autoría intelectual, los vínculos políticos, el vínculo con el Ministerio del Interior, quisiera que usted también le explique a la audiencia quiénes son estas personas clave y cuáles han sido las últimas revelaciones.
1: Bueno, hemos tenido más o menos 9 días de audiencia en los que se han revelado más de 141 elementos de convicción por parte de Fiscalía. Ese es el momento del anuncio de Fiscalía, de este dictamen que hace justamente. Y es más de 141 elementos, creo que es un número como sumamente grande, potente. Nos demuestra que todo lo contrario a lo que han intentado posicionar los mafiosos, no es un caso armado, no puedes armar 141 pruebas de nada. Realmente es un caso sumamente fuerte que desnuda estas estructuras narcopolítico-criminales, transnacionales, judiciales, mediáticas, que han estado pudriendo a nuestro país desde hace 20 años. Entonces, claro, como lo dice Andrés, vemos esta estructura de 7 procesados en la autoría intelectual. No significa que ellos sean los únicos, ni significa que se haya terminado ya de entender toda la trama, pero sí se puede ya, estos son los procesados y estas 7 personas encabezadas por Javier Jordán como instigador y financista, José Serrano como quien había estado encargado justamente por su influencia en el Ministerio del Interior de una facción de la policía, una facción clandestina, ilegal, que hace seguimientos, que hace implantaciones de pruebas en diferentes casos. Uno de los casos que más sonó ahí, por ejemplo, fue el caso de Capalla, de Carlos Pareja Yanuseli, cómo había sido implicado, puesto una prueba falsa dentro del allanamiento, una serie de cosas que le van contando al país una historia que ya la sabía, pero que no la entendía completamente, ¿no? Este señor Serrano habría sido encargado de los seguimientos a Fernando Villavicencio desde la parte policial, desde la parte interna, voy a decir. Conocía su cápsula de seguridad, en qué carro se movía, cuándo tenía blindado, cuándo no tenía blindado. De ahí tenemos a Ronnie Aliaga, que él sería uno de los principales vínculos entre las mafias, los GDOs y la parte política. Recordemos que él es el asambleísta de la mafia, ¿sí? Y él era presidente también en algún momento de la Asamblea Nacional. Y
2: bueno, no se me caiga, nos cayó Amanda.
1: Se cayó así el teléfono, imagínese, le dio miedo al teléfono estar hablando de la mafia. Pero bueno, entonces, ay, Dios mío.
0: Pero realmente esos nombres son espeluznantes, o sea, es de lo peor, de lo peor, de lo peor. O sea, Daniel Salcedo, Javier Jordán, el ex ministro Serrano, Ronnie Aliaga, de lo peor que tenemos.
1: Sí, o sea, justamente lo que para nosotros es importante entender con Ronnie Aliaga es que él es el vínculo con la mafia política, ¿sí? El vínculo más directo con la mafia política, porque él viene justamente de estos procesos que ellos les llamaban pacificación de bandas, ¿no? Vienen de estos procesos en los que como gran hazaña ahora tenían 300 Latin Kings adentro de las filas de la Revolución Ciudadana, ¿sí? Entonces es realmente un proceso sumamente clarificador para el Ecuador, porque no es solamente la verdad en el caso magnicidio, sino en un montón de casos que salen. De ahí tenemos a Daniel Salcedo. Daniel Salcedo, que nadie le quita todo su bagaje criminal, pero hay que entender que Daniel Salcedo llega a este caso como un delincuente confeso. Es decir, él está confesando ser parte de una estructura criminal que planificó, financió y encubrió el crimen de Fernando Villavicencio. Pero él llega a esta posición de delatar a sus compinches justamente porque es atacado, él y su hermano son atacados en la cárcel de Riobamba, ¿sí? En ese momento él entiende que además quien le está disparando le dice: Pepe, te manda saludos, y él entiende que se refiere a José Serrano, que habría sido su compinche dentro del caso. Entonces, en ese momento él dice: no, yo aquí voy a revelar todo. Y parte fundamental de esta historia que ahora se entiende, la cuenta Daniel Salcedo. Y como decimos siempre, no solo la cuenta, porque a nadie, peor a los criminales, les podemos solo creer su palabra. Tenemos que ir a las pruebas, ¿sí? Entonces Daniel Salcedo entrega sus dispositivos. Él es el administrador del Banco del Bello, ¿sí? El Banco del Bello es esta institución, voy a decir, en la que se lava el dinero, y él usa eso como su carta de presentación. Incluso para conseguir un asilo en Colombia habría negociado con el hermano del presidente, del presidente, pero que ya mismo se va.
0: Saliente.
1: Del presidente Gustavo Petro, exactamente. Habrían negociado un asilo con el hermano de este señor por más de $1,000,000. ¿Sí? Y él está en esas negociaciones, y todos esos chats están ahí dentro de la documentación que ha sido procesada. Estos cuatro serían como los principales que habrían planificado y diseñado, digamos, el plan. Pero Javier Jordán tenía este plan diseñado con Leandro Norero. Recordemos que esto ya se ve retratado en los chats del caso Metástasis, ¿sí? Y en ese momento ya tiene, Leandro Norero le dice: ya tengo los gatos para FB, ya tengo todo, ya están los seguimientos. En ese momento también ya estaba José Serrano dentro de la planificación, y obviamente los actores políticos como Ronnie Aliaga. Pero después se da el asesinato de Leandro Norero, y en ese momento queda un poco en stop la planificación, ¿sí? De ahí se demoran hasta concretar con estos otros tres que ahora son los procesados, que son de los del grupo de GDO Los Lobos, que quedan como cabecillas. Alias Pipo, que además, entre paréntesis, habría sido el encargado del asesinato de Leandro Norero, justamente. Y esto lo dice Mayra Salazar en sus declaraciones en el caso Purga, ¿sí? Entonces, queda alias Pipo, alias Lobo Menor, que es el hijastro de alias Pipo, y también queda el Gordo Lucho. Un paréntesis chiquitito que voy a hacer con el Lobo Menor, porque hace pocos días vimos una carta de la madre de José Serrano con este argumento que lo hemos dicho ya tanto en nuestro podcast La Punta del Iceberg como en diferentes espacios y en entrevistas. Hay mucha gente que va a decir, ¿cómo es posible que José Serrano le contrate al asesino de su hermano para un sicariato? Y que esta sería la razón por la cual la teoría del caso entera no tiene sentido, ¿sí? Entonces, la primera cosa es que, claro, yo también me solidarizo con la señora. Creo que para cualquier madre ver un hijo criminal debe ser una cosa muy compleja. Pero hay que ir a los expedientes, ¿sí? Hay que ir a absolutamente todas las pruebas que conectan esto. Y nadie está diciendo que José Serrano le contrató al Lobo Menor. Las estructuras criminales van más allá de una persona o de los intereses de una o de otra persona. Es más, los testigos dentro del caso dicen que quien era el vínculo ahí era Daniel Salcedo, porque Serrano no se llevaba bien con el Lobo Menor justamente por esta situación que ellos habían tenido personal entre ellos. Entonces, ahí se puede entender realmente que no es un tema personal entre ellos lo que va a demostrar que así no es la teoría del caso. Hay más de 141 elementos que comprueban justamente cuál sería la participación de cada uno de ellos. En los últimos días de la audiencia, Fiscalía comenzó a individualizar ya el caso, ¿sí? Es decir, a decir cada uno de ellos cuál fue su nivel de participación, qué es lo que tenía cada uno de ellos como pruebas. Se avanzó Javier Jordán y empezó José Serrano. Hasta ahí llegamos, el juez suspendió la audiencia y se van a iniciar el 3 de agosto, si no me equivoco, 2 o 3 de agosto, uh-huh. Y en teoría durará hasta el 9 de agosto, que ya se cumplen 3 años del wow. asesinato de nuestro padre, una fecha dolorosísima para nosotras, complicada. En los años anteriores hemos hecho siempre eventos artísticos, periodísticos, para recordar la vida de nuestro padre, pero esta vez estamos confinadas, no podemos salir de nuestro hogar, tenemos un nivel de riesgo altísimo, wow. amenazas de muerte diarias, amenazas de todo tipo en redes sociales, pero también tenemos una gran satisfacción, y es entender que hay campañas millonarias a diario moviéndose en nuestra contra, porque todo ese odio y esas palabras que ahora que se ven ahí en redes, no son personas, no son humanos, son bots diseñados por estos mafiosos que además han sido entrenados. No sé si ustedes se acuerdan lo que eran estos como unos guerreros digitales que habían desde el principio del correísmo, porque es mucho más barato para el correísmo pagar una cuenta bot que tener realmente gente que piense semejantes barbaridades.
2: Amanda, entonces, se nos acaba el tiempo, lamentablemente, pero una pregunta final para cerrar. ¿Siente que la justicia finalmente está llegando a la verdadera cúspide del poder que ordenó este crimen, o falta todavía algún eslabón político aún más alto?
1: Falta. En este momento estamos en la parte de los 7 procesados, pero en nuestro cuadrito del crimen, nosotros tenemos unos signos de interrogación arriba. Es importante que la justicia llegue allá también. Claro, pero sí, veo un trabajo impecable en esta etapa, sobre todo por parte de la fiscal que lleva este caso. Y claro, nosotras hemos sido muy críticas en momentos en los que no hemos visto esa impecabilidad. Pero ahora también vemos lo que se han esforzado y también vemos que están poniendo su vida en ello. Y que así como nosotras recibimos amenazas, también lo hacen los agentes de fiscalía, también lo hace la señora fiscal. Y responsabilizamos, como siempre, de cualquier cosa que pueda pasarnos a este grupo criminal.
2: Gracias a Amanda Villavicencio por darnos una actualización del caso del asesinato de Fernando Villavicencio. Y bueno, estamos muy pendientes de este caso y la solidaridad ante todas estas amenazas que han recibido, que es lamentable. Gracias, Amanda.
1: Muchas gracias, de la salud.
2: Amigos, 9:08, estamos pasadísimos. Vamos a un brevísimo corte y volvemos.
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5: El presidente Daniel Noboa anunció una inversión de 69 millones de dólares para fortalecer la salud en Pichincha, que incluye 400 mil dólares para los dispensarios del Seguro Social Campesino y la transformación de la Unidad Médica Central de Quito en un hospital base. Además, el DIES destinó 40 millones de dólares en créditos Credicasa mediante 773 operaciones. Mientras el gobierno impulsó 18 mil capacitaciones laborales y entregó títulos de propiedad e incentivos al sector agrícola.
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3: 9:10. 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

0: 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Algunos mensajes de amigos oyentes que nos dicen, Fernando vivirá siempre, adelante familia Villavicencio. También otro comentario de oyente, de Dora Ordóñez, que dice, la Comisión Internacional concluyó que a quien le interese la permanencia de Alarcón en la Fiscalía ha dañado el concurso, nos quieren tomar por bobos. El comportamiento de este candidato mientras fue funcionario en el gobierno de Moreno fue sospechoso y denunciado. Bueno, eso nos describe sobre el tema que conversamos del concurso para fiscal general. Bueno, amigos, 9:16, estamos pasadísimos y tenemos que terminar ya este programa, Andrés.
1: Así es, pero hemos analizado temas jurídicos importantes, tanto el caso Sinohidro con la defensa del expresidente Lenín Moreno, que realmente hay mucha tela que cortar en uno de los casos de fiscalía más importantes de los últimos años y que todavía falta algún tiempo para terminar de dilucidarse, y el magnicidio de Fernando Villavicencio, que realmente la fiscalía le debe al Ecuador llegar al fondo del asunto, y me alegro que Amanda tenga esa voluntad y entereza de ser la portavoz de la justicia en este caso. Así que una gran agenda, Vero.
0: Así, amigos, así que bueno, si se perdieron cualquiera de nuestras entrevistas, ya lo saben, nuestras redes sociales están grabadas todas las entrevistas. Estamos en Facebook, Instagram, TikTok y X como @RadioSucesosDC. También nos encuentran en Spotify, estamos como Noticiero Sucesos, y en YouTube, Radio Sucesos 101.7 FM. Gracias por todos sus mensajes, sus interacciones. Eso nos anima a seguir adelante. 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Y enseguida le damos a la Jime Vallejo este espacio que nos hemos pasado abusivamente, el espacio de la Jime. Así que, ¿qué tal, Jime? Cuéntenos brevemente qué nos tiene para hoy, para que nuestros amigos oyentes sigan conectados.
2: Bueno, hoy día vamos a hablar, primero buenos días, de la generación del cambio, cómo ha cambiado lo que comes cada día, porque ahora cada producto que tú tienes tiene una historia, y esta nueva generación ha cambiado los hábitos de consumo de todo, de toda la familia. Y detrás de un vaso de leche y de un snack andino hay miles de productores, sabiduría central y decisiones de negocios que cambian vidas, ¿no? Y hoy recorreremos el día a día del consumo desde la finca lechera con Juan Pablo Grijalva, gerente del Ordeño. Y luego nos iremos entre la Amazonía y a los super alimentos andinos con Jaime Santillán y Mario Torres, que son los cofundadores de Huipala, quienes desde Guayaquil construyen una marca de superalimentos andinos como el chocho, la quinoa, y los perdan al mundo.
0: Yo soy fan de todos los superalimentos andinos, así que para los amantes de todo ello, quédense con la Jime Vallejo. Amigos, nos despedimos, un excelente día y hasta mañana.
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1: Se suele decir que uno es lo que come. Aunque resulte difícil de concebir, esto también se aplica a las ciudades. Caroline Steele tiene un libro titulado La ciudad hambrienta, en la que demuestra la evolución morfológica de Londres a medida que cambiaba su forma de recibir y distribuir los alimentos para sus habitantes. Al principio, el crecimiento de la capital británica era sencillo, similar al de cualquier ciudad de la antigüedad europea. El mercado de peces estaba junto al río, mientras que pollos, cerdos y corderos lo hacían desde la periferia, junto con los productos agrícolas. El ganado ovino y bovino comenzó a llegar desde tierras más lejanas, como Gales y Escocia, con la aparición del ferrocarril. Es impresionante el gran esfuerzo que debemos hacer para abastecer de comida dentro de nuestras ciudades a sus habitantes. También sorprende cuán frágil es dicha cadena de abastecimiento. Por eso, Steele termina su libro dictaminando que deberíamos fomentar el consumo de la producción local, convertir a la utopía en citopía, es decir, que la ciudad se reconcilie con el campo que la alimenta.
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3: 9:21.
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5: Buenos días, ¿cómo están? Esto es su programa Next Sigue, o buenas tardes, buenas noches, si nos escuchas desde otra zona horaria, a través de YouTube o Facebook Live. Hoy en nuestro país tenemos o lo que se llaman los superalimentos, de los cuales somos realmente los reyes. Se produce muchísimos de estos superalimentos, que además son ancestrales. El mundo hace a varios años los descubrió, pero nosotros ya los usábamos hace muchísimo tiempo, y de eso se trata el programa de hoy. Cómo una nueva generación ha cambiado lo que llega a tu mesa, pero comiendo exactamente lo mismo. ¿Cómo es esto? Es que cada alimento que tú comes todos los días tiene una historia atrás. Detrás de un vaso de leche y de un snack andino o de un cereal hecho con algo andino, hay miles de pequeños productores ecuatorianos con sabiduría ancestral y decisiones de negocio hechas por empresarios de hoy que cambian la vida de cada familia, porque estas nuevas generaciones, no me refiero solamente a la Z o a los millennials, es que ya pues toda la familia comienza a buscar lo sano, lo nutritivo, pero sobre todo a las empresas que dicen y hacen lo que pues en sostenibilidad se llama la regeneración, ir más allá de lo que la ley te dice para dejar el planeta mejor. Y sí, lo mejor de todo es que son rentables. Hoy estará con nosotros Juan Pablo Grijalva, que es el gerente de desarrollo del Ordeño, también que produce la marca True. Y desde Guayaquil están los cofundadores de Huipala, Jaime Santillán y Mario Torres, que entonces pues, nos hablarán cómo desde Guayaquil ellos hacen snacks con muchísimos productos andinos y pusieron el chocho, la quinoa de moda. Así que comenzamos siempre nuestro programa con un artista que se relaciona con estos temas y vamos con Punto Click para vean quién es el día de hoy.
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5: Ok, vamos a arrancar hoy día con una canción que seguro reconocen porque se viralizó en el TikTok hace varios años, pero todavía la siguen habiendo clips de esto. Y aunque no sepan de dónde es, esta canción se llama Nuestra Canción, de Monsieur Periné con Vicente García. La cantante es colombiana y este grupo se unió en el 2015 y le ganó un Grammy Latino a Mejor Artista Nuevo. Pero la historia curiosa es otra. 6 años después, en el 2021, alguien que no sabe quién fue el origen tomó un dibujo animado viejísimo, Bugs Bunny, en su versión clásica de los años 40, vestido de mujer y bailando ballet, y lo puso sobre el coro de esta canción. Con flores te llevaste mi tristeza, con colores dibujaste la nobleza, y explotó en TikTok. Millones de personas, adolescentes, familias enteras, hasta celebridades, se grabaron imitando exactamente los mismos pasitos del conejo. Usted puede ver ahí en nuestras redes, pusimos un pedacito en las redes de @nexsigue. Pero escuchemos ahorita la canción para que ustedes se acuerden de qué estamos hablando y van a ver cómo se relacionan con nuestros próximos invitados.

0: Sí, esa canción que ustedes escucharon, pues fue la que desató la locura en TikTok y con una animación de Bugs Bunny, como les decía, y millones de personas se dedicaban a esta canción diciendo: si tú no bailas así, no eres mi amigo; si tú eres no bailas así, tu esposa no te quiere; si tú no bailas, si no tienes a alguien que baila así por ti, no tienes este cariño. Y esa es una linda lección para hoy. Ni la música ni los alimentos con historia caducan. Una canción que de hace 10 años puede resucitar con un dibujo animado de los años 40 y una tradición de siglos, como la del campo, la de los granos andinos, pueden reinventarse hoy y llegar al mundo entero. Y esto es el programa de hoy. Lo que comes cada día tiene una historia, y esa historia obviamente la vamos a conversar hoy con el primer de nuestros invitados, Juan Pablo Grijalva, que es gerente de desarrollo de Lordeño. ¿Cómo estás, Juan Pablo?
1: Jimena, ¿cómo estás? Qué gusto saludarte. Muchísimas gracias por la invitación. Es un gusto compartir contigo aquí en este espacio.
0: Oh, muchísimas gracias a ustedes. El Lordeño es la primera empresa láctea de la región con certificación Empresa B, pionera en Ecuador, Latinoamérica y el Caribe. Las empresas B son las empresas sostenibles, con quien este programa tiene una alianza, porque obviamente hablamos de sostenibilidad y del Ecuador que avanza. Y ellos son, estas empresas son de triple impacto. Ayudan al planeta, ayudan a las personas y son rentables porque son empresas. Eso se trata. Juan Pablo, tu modelo empresarial es asociativo e incluyente, ¿no? Ahora, es un modelo que en la costa del Ecuador se utiliza muchísimo, y eso lo obtengo de la información de todos los invitados que amablemente nos comparten. En la sierra es más difícil trabajar con la parte rural, porque pues se dice que hay una cosmovisión diferente, y porque a veces hay mucha participación política, ¿no?, en las organizaciones. Entonces en la costa como que fluye un poco más, pero ustedes rompen ese esquema y el día a día de un productor lácteo que le vende a El Lordeño es diferente el día de hoy, porque esto ustedes comenzaron a cambiar hace 25 años, y de eso vamos a pedirte que nos cuentes un poco más. Entonces, ¿cómo es el día a día de un productor de lácteos que le vende al Lordeño? ¿Qué hace?
1: Bueno, la producción de leche, sí, en el campo, este es un trabajo muy demandante. Es gente que es extremadamente comprometida con lo que hace. Y realmente el trabajo que hacen las personas que están produciendo la leche. Y tal vez hay que entender un poco el contexto de esto, ¿sí? Cuando nosotros pensamos en los alimentos que nosotros consumimos, ¿sí? El 64% de los alimentos que van en la canasta básica vienen de la agricultura familiar campesina. Y principalmente acá podemos ver que la leche viene, alrededor del 45% de la leche viene de la base de la pirámide. Como mencionaste, El Lordeño inició sus operaciones hace 25 años, ¿sí? Pero con el firme propósito de poder cambiar la vida de estas personas, ¿sí? Porque más allá de la leche, ¿sí?, como un producto, ¿sí?, la leche para El Lordeño, y siempre lo hemos conceptualizado como un vehículo de desarrollo. Y esto es algo que les quiero compartir, es qué es lo que significa para nosotros la leche, dónde empezó la historia de El Lordeño, pero cómo hemos ido afianzando este modelo, y para que ahora ya no lo pensemos únicamente como leche, sino este es un modelo que lo que busca es desarrollar a través de centros de acopio, a través de la leche. Ahora tenemos también ya habas, tenemos cebollas, hemos incluido otros cultivos, porque lo que buscamos es que donde exista un centro de acopio que haya aperturado El Lordeño, exista un polo de desarrollo para esa comunidad.
0: Claro, ahora lo importante, Juan Pablo, es que ustedes rompieron el modelo. O sea, ustedes le cobran directamente al centro de acopio, que donde van varios productores y dejan ahí su leche, ¿no? La diferencia es que antes había como un intermediario que les compraba la leche, o los tanques eran de alguna persona y tenían que venderle solo ahí. Ahora los tanques son del centro de acopio, que es de la comunidad, o es de ustedes?
1: No, efectivamente, los tanques les pertenecen a la comunidad, ¿sí? Y esto fue uno de los cambios que se hicieron. El ordeño lo que hizo fue llegar a las comunidades, y hace 25 años empezamos con 5 comunidades y se financió los tanques de frío, ¿sí? Pero dándoles a las personas libertad. Y aquí es donde cobró toda la importancia el modelo que manejamos, que se denomina empresarial, asociativo e incluyente. Entonces, empresarial, primero porque cambiamos la forma en cómo trabajábamos con las personas. Si no los vemos únicamente como productores, si no son padres de familia, son madres de familia que tomaron riesgos, que invirtieron en sus vacas, que están educando a los hijos, que están dando de comer, están pagando deudas. Si es gente que ha tomado riesgos y se sustentan principalmente con la leche. Es asociativo, ¿sí? No porque nosotros pretendemos como empresa el llegar a enseñarles a asociarse. ¿Sí? Porque en el campo saben asociarse y lo hacen muy bien. Gran ejemplo de esto son las mingas que tienen y hay algunos otros ejemplos. Pero lo que sí hicimos fue reconocer cuáles eran las falencias que tenían los modelos de asociatividad que manejaban. Y comenzamos a trabajar sobre esto. Entonces trabajamos en liderazgo, trabajamos en ayudarles a formalizar también las asociaciones, trabajamos con las directivas, hemos hecho planeaciones estratégicas en campo, porque la idea es ayudar a dar más visión y dar oportunidad, ¿sí? Y es incluyente no solo porque les incluimos dentro del circuito económico de compra, ¿no? Porque toda la leche que compramos tiene que ser leche formal, ¿sí? Pero también porque dimos libertad desde el principio. Y esto es algo que cambió mucho en el relacionamiento con los productores, es la libertad de que tengan el poder de decisión de a quién vender.
0: Antes solo podían vender a una sola persona.
1: Muchas veces se veían puestos en situaciones en los que la única alternativa era la empresa que era dueña del tanque de enfriamiento. Y en este caso se cambió esa lógica y se les dio libertad. Sí, y la libertad a lo largo de todos estos años y el trabajo continuo que hemos hecho, lo que ha generado es confianza. Y entonces cuando hablamos siempre del ordeño, siempre decimos confianza y bienestar. Y buscamos bienestar, el propósito de la compañía es bienestar para las personas, no solo para los productores, sino para cualquier persona que está en el ecosistema del ordeño. Y es confianza porque es algo que hemos ido cultivando a lo largo de los años.
0: Ha funcionado muy bien. Ahora tienen más de 100.
1: Hemos aperturado y más de 100 centros de acopio. Empezamos con 5 centros de acopio. Entonces, este es un modelo que ya se ha probado con los años. Pero tal vez lo más lindo de este modelo es que no se quedó únicamente en la leche. Entonces, ¿cómo funciona esto? Los productores van a dejar 2 veces al día leche a sus centros de acopio.
0: ¿A qué horas van? Van
1: muy temprano, claro, en la mañana, ellos se levantan 3:30 de la mañana, ordeñan hasta las 6 de la mañana, ya están dejando la leche, y por la tarde también empiezan a dejar la leche más o menos a las 5 de la tarde hasta 6:30, y nosotros retiramos la leche diariamente.
0: ¿Un productor tiene más o menos cuántas vaquitas?
1: En promedio, la mayoría de los productores con los que trabajamos tendrán 5 o 6 vaquitas. Yeah. Entonces, también es gente que cuida a sus vaquitas muchísimo. Y lo que estamos buscando ahora es poder diversificar, ¿sí?, los ingresos del productor. Entonces, cuando pensamos nosotros en resiliencia de la cadena de valor como tal, ya vemos que si bien la leche es un sustento, la leche se le conoce como el sueldo del campo.
0: Sí, el sueldo del campo.
1: Porque la leche se paga quincenalmente. Y el resto de cultivos, uno tiene que sembrar, tiene que esperar todo un periodo de tiempo y de ahí empiezas la cosecha para poder percibir los ingresos. Entonces, la leche es lo que da el sustento diario a las familias en el campo. Pero lo que vemos es que con una empresa ancla, como el ordeño, que ya asegura esta compra de la leche, es oportunidad en ver otro tipo de cultivos donde la intermediación también son un problema. En el 2020 se hizo un estudio en conjunto con la CAF, donde se determinó que en Cangagua, que es una zona cerca de Cayambe, había 7 intermediarios entre la producción de cebolla blanca y el mercado.
0: Imagínate lo que es eso, ganando un porcentaje.
1: Y vendían básicamente a pérdida, pero como venden en el día a día, les daban unos centavitos, con eso compraban arroz, pero no se daban cuenta de que estaban perdiendo en su conjunto.
0: El agricultor.
1: Entonces, lo que hicimos fue implementar exactamente el mismo modelo de compra de leche, y un centro de acopio de cebolla. Ahora, el ordeño como tal no teníamos una marca de cebollas, y ahí fue que encontramos un aliado muy importante en Corporación Favorita, quien nos ayudó y nos está ayudando a comercializar esta cebolla que viene directamente de los productores. Ahora, ¿qué cambia de esto? Ellos venden la cebolla, ¿sí? Ya no hay intermediarios, pero también dentro de la misma comunidad pelan, cortan, empacan, y ese valor agregado del proceso queda en la comunidad. Y las familias se van turnando semana a semana para la parte del proceso. Entonces, esta es la idea, esta es la esencia, que ya no solo van a recibir, el viaje ya no es solo la entrega de la leche, ahora es leche, también es cebolla. Claro. Y estamos evaluando habas, estamos evaluando ya otros cultivos, y todo es bajo el mismo modelo.
0: Es que es el modelo que yo te decía en un principio, les comentaba a todos los oyentes que funciona en la costa, ¿no? Con el cacao y otros, en el banano o en la Amazonía. Y es que es esta confianza que ustedes tienen sembrada hace 25 años, en que le ayudan al productor a que crezca, porque esa es la materia prima, pues, ¿no? Ahí está la materia prima, o sea, ustedes también necesitan de la leche. Entonces, el productor no les vende a ustedes una buena leche y no está contento, no puede ser nunca una relación ganar-ganar, porque me imagino que también el precio es mejor el que les pagan ustedes.
1: Por supuesto, es mejor y es estable, y sobre todo es estable. Eso, o sea, la gran diferencia es la seguridad de la compra. Un productor no puede tomar un riesgo si no tiene seguridad de compra.
0: Claro.
1: Y entonces, lo que hacemos de eso es la importancia de tener una empresa ancla, que siempre va a estar ahí, y no va a estar ahí porque siempre es lo más rentable. Uh-huh. ¿Sí? Pero tenemos la convicción de que a largo plazo esto es lo correcto de hacer, porque es la única forma en cómo el campo se va a desarrollar. Y porque al final, o sea, a mí me encanta, una de las cosas que más me llena de energía es poder ir al campo y poder conversar con la gente. Uh-huh. Y ahí ves que el productor es una persona como todos nosotros. O sea, la gente del campo es gente que tiene sueños, tienen un montón de ideas, ellos quieren crecer, quieren desarrollarse y aportan muchísimo valor. Sí, cuando son escuchados. Sí, y eso es lo que ha sido tal vez el pilar fundamental, es poder dar estos espacios para que la gente se sienta valorada.
0: Claro.
1: Y el momento que se sienten valorados, que se genera confianza, es que todo el resto de cosas empieza a fluir.
0: Y bueno, y ojalá así surja este modelo, que es la base, es la confianza, el paso de información, la capacitación y luego la compra, la seguridad de la compra, porque es por tener un ingreso fijo, entonces las personas pueden planificar. Sin un ingreso fijo es muy difícil planificar, y si van con la cebolla, las habas, ojalá sigan así más productos y otras empresas generando estos vínculos que, como vuelvo y repito, son, y tú lo has dicho bastante bien, es la confianza, que se sabe que este es un buen socio, ¿no? Y que al final, si no son ustedes, pues tienen otro socio, que es un supermercado, que compra este tipo de bienes. Ahora, todo esto lleva a unos datos que saqué de la memoria de sostenibilidad de ustedes, y dice que generan ingresos locales con compra directa a más de 6,000 pequeños productores por 34 millones anuales, que fomenta el emprendimiento rural con diversificación económica. Ahí viene el tema de la cebolla, ¿no? Ahora, ustedes también, ¿cómo verifican que la calidad sea buena? Porque obviamente esto está muy bien, está en la materia prima, pero por el otro lado tienes la nueva generación de consumidores que, como yo decía, no creo que tiene que ver ya con la edad, porque ya la mentalidad ha cambiado, todo el mundo quiere algo sano, algo que sea un comercio justo, que ya se está cumpliendo. Pero ¿cómo generas y o qué hacen ustedes para que la leche venga sin antibióticos?

0: Sí, es que, como te mencionaba, tienen cuatro, tienen cinco vacas. Es gente que cuida muchísimo a sus
1: Claro.
0: vacas. Y entonces gente que principalmente les da de comer pasto. Y entonces esto ya de por sí hace que sea una leche más rica, una leche con un sabor diferente. Sí, y es gente, y nosotros trabajamos también en campo, tenemos un equipo que está dedicado a trabajar con los productores y les enseña, y bueno, trabaja con ellos y les capacita constantemente en temas de calidad, de cómo ordeñar, de mejores prácticas. Entonces esto es algo que manejamos constantemente porque la calidad es súper
1: Y
0: importante.
1: tienen a veces problemas de que, porque el centro de acopio no es manejado por ustedes, es manejado por los agricultores, o sea, no es de ustedes eso, ellos tienen que cumplir esa fase también, de que tienen que entregarles
0: Por supuesto.
1: con calidad, porque...
0: Por supuesto. No, y de hecho ellos tienen unos protocolos muy, muy exigentes también. O sea, imagínate tú, tienes 90 productores que entregan en un centro de acopio. Una leche de un productor que esté mala, ¿sí?,
1: Daña
0: va a tener
1: todo.
0: un impacto en toda la comunidad. Entonces la presión social inclusive que existe dentro de estas comunidades es gigante. Entonces la gente cuida muchísimo todos esos detalles, cuidan la calidad, cuidan el no poner leche con antibióticos, cuidan todo esto porque todo esto también les rebota a ellos socialmente, pero además tienen todas sus políticas ya dependiendo de cada comunidad, de cómo manejan
1: Es una
0: esos
1: auditoría
0: problemas.
1: sui generis, o sea, cada productor se le audita al de al lado porque si no me vas a dañar mi producto y todo
0: Y
1: viene generado.
0: se cuidan entre ellos, sobre todo yo creo que de eso, o sea, el sentido de comunidad es muy importante, ellos lo valoran mucho y lo cuidan y lo protegen mucho también.
1: Y de solo una pregunta para pasar al siguiente tema, de centro de acopio puede vender a otras empresas o solo a ustedes?
0: La decisión, sí, y la libertad de venta está en ellos, ¿sí? Y eso es parte del modelo, eso es parte de la confianza. Y lo que le corresponde a la compañía hacer es poder dar la seguridad de compra y es crear las condiciones para que las decisiones sean venderle al ordeño. Y entonces nosotros trabajamos muchísimo, yo cuando te hablo de polo de desarrollo, no solo es la compra de leche o la compra de las cebollas o de las habas, sino es ver qué más podemos hacer ahí. Y entonces en este momento estamos articulando junto con vicepresidencia, junto con unas fundaciones, varios talleres de cocina, por ejemplo. Entonces estamos trabajando en un proyecto muy bonito que empezamos hace unos 3 años más o menos, que lo que busca es cambiar los hábitos de alimentación en las comunidades. Vemos que tienen quinoa, tienen cuyes, tienen un montón de comida muy saludable, pero no están acostumbrados a comerla. O la comen únicamente, por ejemplo, la quinoa en la sopa. Sopa con papa o sopa de quinoa sin papa, pero siempre es sopa. Y entonces lo que hemos llegado a hacer ahora es unos talleres con chefs, con nutricionistas, que les ayudan a ver que sí hay otra forma de cocinar, ¿sí? Y que puede ser fácil, que puede ser accesible, que utiliza ingredientes locales, pero que también es distinto. Entonces una de las recetas que hicimos fue pizzas de quinoa. Y la gente estaba maravillada, que podía hacer una pizza de quinoa en su vida, la mayoría de las personas habían podido comer una
1: Una pizza.
0: pizza y más aún una pizza de quinoa, que es algo que tienen en la casa. Entonces la idea es hacerle de la alimentación divertida nuevamente y en esto hemos tenido muchísimo foco. Pero el otro tema es las brigadas médicas, ¿sí? Entonces, si tenemos productores que están yendo 2 veces al día al mismo sitio, ¿cómo agregamos valor a ese viaje? Hemos también trabajado con el Ministerio de Salud. Y este rato estamos también con otra fundación, es trabajando en lograr estas brigadas para que estos mismos centros de acopio sean utilizados como espacios para que la gente va a dejar la leche y también se vacuna de algo, se desparasita, hace alguna consulta médica. Y entonces la
1: Ah,
0: idea es ir
1: perfecto, es como una
0: generando,
1: casa
0: es ir
1: comunal.
0: generando valor al espacio, ¿sí?
1: Claro.
0: Porque no es solo la compra de la leche fue donde empezó. Y ahora son otros cultivos, pero todo lo que está alrededor de esto es lo que de verdad está comenzando a generar cada vez más valor para las comunidades y valor para las personas.
1: Y justamente lo que tú dices, Juan Pablo, es la S del ASG de sostenibilidad, estas tres letras que siempre digo en el programa, y cuando se trabaja en lo social, se trabaja en esto, porque se fortalece donde tú estás produciendo, que tu materia prima es la leche, pero están fortaleciendo todas esas comunidades. Y a la final eso da tanto estabilidad para el un lado como para el otro, como resultado, la rentabilidad. Rentabilidad para los que venden la materia prima y rentabilidad para la empresa, porque tiene unos socios buenos, se convierten en socios buenos. Por eso es que la S es tan importante.

0: en la comunidad, y después obviamente otra parte importantísima es el trabajo con los colaboradores. Y eso es a donde vamos a pasar ahorita, porque ustedes, ok, compraban la leche, pero ahora hicieron una marca que se llama True, y que de lo que estábamos conversando hace un ratito, me dijiste que hicieron 3 intentos y que no funcionaba.
1: Sí, y lo mencionaste hace un momento, el consumidor cada vez es más consciente, el consumidor es cada vez más exigente. Sí, creo que es una tendencia que cada vez va afianzándose mucho más. La gente quiere certeza de dónde vienen sus productos, quieren poder bien conocer cuál es el impacto de las empresas, sí, de los que están produciendo los productos que están consumiendo. Yo creo que es una enorme oportunidad para todos. Sí, y en el caso de True, sí, efectivamente fue la tercera marca que sacamos. True nace no como una marca de un producto, sino como un movimiento.
0: Un movimiento.
1: Y esa fue la idea, era un movimiento de alimentos sostenibles, era un movimiento de alimentos que y nos iban a ayudar a conectar más lo que hacíamos en el campo con el consumidor. Sí, pero también ayudar a crear este movimiento para que las personas, invitar a las personas a que también cuestionen un poco más de dónde vienen los alimentos. Sí, pero también es un movimiento porque creemos en causas importantes. Sí, y les cuento con muchísima alegría una campaña que acaba de salir, que es una campaña que invita a las personas a cambiar la mirada de la discapacidad en el Ecuador. Y esta es una campaña que venimos trabajando durante casi un año, pero a la final es poner a una marca a conversar de algo que de lo que la leche nunca ha hablado, que es de la inclusión.
0: Ya.
1: Y justamente es lo que busca esta campaña, lo que busca es generar estas conversaciones, es que nosotros nos podamos cuestionar desde nuestros espacios qué es la inclusión para nosotros, qué es lo que significa, cómo la vivimos, cómo la entendemos, ¿sí? Y cómo cada uno desde su propio lugar puede construir o puede crear un entorno más inclusivo. Si a las empresas les corresponde una parte, sí, pero también es a las personas, inclusive cómo lo conceptualizamos. Y el lema o lo que tenemos en el empaque es que las etiquetas...
0: O sea, bien escrito en el empaque.
1: Eso está escrito en el empaque, pues las etiquetas son para la comida y no para las personas. Okay. Y la realidad es que todos nos conectamos con eso, porque en algún punto de nuestras vidas, o a nosotros o a alguien que conocimos o que conocemos, siempre lo han etiquetado.
0: Claro, tú eres
1: y eso es,
0: gordo, uno, blanco,
1: es diferente, entonces uno se siente de cierta manera, pero esto lo que hace es que te invita a repensarlo. Sí, porque
0: esta es una
1: la
0: campaña
1: responsabilidad,
0: con una fundación.
1: Sí, justamente esto es una campaña que estamos trabajando con la Fundación RET.
0: Ya, que es de discapacidad.
1: Que es una fundación que justamente lo que ha buscado a lo largo de todos estos años es cambiar esa mirada. Y ha logrado, Stephanie Spin es la persona que lo lidera, sí, y ella ha logrado que muchas empresas, que muchas personas se puedan ir sumando a esta causa. Y yo les digo, esto es una de las cosas que a mí más me ha gustado que hemos hecho con la marca. Conecto personalmente con esto. Uh-huh. Y les digo que es para eso que existen las marcas y para eso nació True. Y es para dar voz, es para tener una postura sobre temas y causas en las que nosotros en verdad creemos.
0: ¿Y el consumidor cómo acepta esto? ¿Cómo ve esto?
1: Bueno, es una marca que ha hecho las cosas distintas desde el principio. ¿Sí? Hemos tenido distintas campañas, ¿sí? Y yo creo que la aceptación y la acogida de esta campaña es nuevita, acaba de salir la semana pasada. Sí, pero la acogida es muy positiva, a la gente le conecta.
0: ¿Es en todas las leches?
1: Estamos lanzándolo en la leche deslactosada. Y de hecho parte de lo que está en el envase y lo van a poder ver y espero que la compren, es libre de prejuicios y libre de lactosa.
0: Ya. ¿No?
1: Pero ha sido una forma muy hábil del equipo y de los distintos equipos de mercadeo y comunicación de poder conectar un mensaje tan potente con una marca y sobre todo con una comunidad. Y yo creo que la gente y el consumidor cada vez está buscando más de este tipo de cosas. Uno no puede marcar la diferencia a través de un envase. Y el creer que se puede hacer eso es lo que va a ir generando esta ola para que el impacto pueda crecer.
0: Y justo hoy pusimos por eso nuestra... Siempre tenemos un artista que conecta con el siguiente invitado y justo por eso pusimos a este grupo colombiano, Monsieur Periné, que también hizo lo mismo, ¿no? O sea, un alimento o una que conocido por muchísimo tiempo, pero que las nuevas usando un Bugs Bunny de los años 40 le cambia a lo que quiere las nuevas generaciones, y es para, en el caso de Monsieur Periné, todos los TikToks que se hacían eran para demostrar amor, ¿no? Si tú no me quieres, haz esto, y la gente salía bailando. Y es justamente lo mismo, ¿no? O sea, lo que yo creo que se logrará con esta campaña es que se compre la leche y vean, y cuando vean un discapacitado o una persona que tiene una situación de discapacidad, lo incluyan en su vida y no le etiqueten y lo excluyan. Entonces, eso es lo que quieren las nuevas generaciones, en las que estamos ya todos, porque ya se está cambiando toda la manera de consumir. Ustedes están ya en el 17% de los hogares ecuatorianos y se han diversificado más que la leche, ¿verdad? Tienen avenas y otras cosas más. Entonces, todo esto te pregunto porque quisiera saber del dueño, de los gerentes, de las personas, que todo esto que tú nos has contado, más una cosita más que conversaremos, es una gran inversión. Y es rentable porque hacer todo esto es una mezcla, como alguien diría, pero eso es una ONG más, eso no es una empresa. Cuando vemos que lo que estás haciendo es protegiendo a tu materia prima, pues ahí dice, ah, ya es rentable, pero hacer todos estos programas, ¿es rentable para la marca?
1: Mira, yo te diría que no sé si tanto es esa la pregunta. Yo creo que la rentabilidad es resultado, ¿sí?, de hacer las cosas bien.
0: Es al revés, ya.
1: Sí, entonces la rentabilidad termina siendo una consecuencia, ¿sí?, de manejar un modelo que prioriza, ¿sí?, a una cadena de valor, prioriza a las personas, prioriza la calidad, ¿sí?, prioriza los principios por sobre cualquier otra cosa. Nosotros, en una compañía que ha operado con valores toda la vida, a veces en el corto plazo algunas de las decisiones no han sido las más rentables, ¿sí? Pero sí vemos que en el largo plazo han sido las decisiones correctas, y esto ya lo podemos decir con 25 años de existir y de seguir creciendo. Y lo que nos ha hecho es crecer, lo que nos ha dado las bases para crecer ha sido justamente eso, es el poder trabajar pensando en el bien de las personas. Y si el productor está bien, la empresa va a estar bien. Si el productor tiene leche, la empresa va a poder recibir leche, el consumidor va a poder recibir leche. Entonces, a todo esto tenemos que verlo como una cadena completa. Y no es cuestión de que el productor esté bien o de pagarle muchísimo más al productor. No se trata solo de la plata, sino es que también estamos haciendo con eso, si es el pago, ¿sí?, pero también cómo estamos capacitando, cómo estamos entendiendo las necesidades y las realidades de toda la cadena de valor.
0: Claro, y sobre todo, no tengo datos, pero en países como el Ecuador no hay mucho apoyo porque hay tantos problemas de la parte gubernamental, ¿no? Que bueno, aquí no hablamos nunca de política, pero se necesita de las empresas justamente hacer un trabajo y obviamente un trabajo que se hacen también en conjunto con los GATS y el gobierno local, pero aquí hay que centralizarse un poco más, enfocarse más y dar más ayuda, porque si no, el productor por sí solo no tiene nadie más quien le dé una mano, ¿no?
1: Por supuesto, que el rol de la compañía, y nosotros en muchos casos hemos visto nuestro rol como articuladores.
0: Exacto.
1: Y entonces nosotros podemos relacionarnos con las personas, podemos llegar al campo, ¿sí? Y hay un montón de empresas, hay una cantidad de empresas que tienen unos programas que son fantásticos, pero que no han podido llegar al campo y que tal vez no tienen convocatorias como las que necesitan tener. Uh-huh. Y para poder justificar algún programa todo, claro, en alguna comunidad. Entonces nosotros lo que hemos logrado también es conectar a estas otras empresas, empresas nacionales, empresas internacionales, para que puedan llegar y poder prestar estos distintos servicios. Y entonces también parte del rol del ordeño es un rol articulador. Así como somos de empresa ancla en la parte productiva, y también somos articuladores y lo que buscamos es potenciar y poner, digamos, al servicio estos centros de acopio, es poner al servicio de las personas que quieran apoyar.
0: Claro, y la o sea, es la confianza con el productor y la confianza con el consumidor. Entonces ahí ustedes están articulando en el medio y obviamente esto les ha dado buenos resultados, pero también en el impacto ambiental, ustedes también están cambiando todo su proyecto para energía limpia.
1: Sí, esto es algo que ya va a salir en las próximas semanas, pero tal vez me adelanto y lo anticipo. Sí, sí, acabamos de firmar un contrato y lo que vamos a hacer es pasar el 100% de la energía que utilizamos en nuestras plantas de producción en Machachi a energía limpia, energía solar. Este es un proyecto que esperamos que ya pueda estar operando para principios del próximo año. Y entonces esto es una gran apuesta. Sí, vemos también una gran necesidad en el país. Tenemos todos los... varias incertidumbres en lo que viene, que hay un problema grande energético. Pero también en esto de energético fue súper interesante una experiencia que tuvimos hace unos años con un centro de acopio.
0: Ustedes también aprenden ahí en su centro de acopio cómo solucionar problemas.
1: Absolutamente. A nosotros, bueno, digamos, paneles solares en el ordeño instalamos en el 2019, no para el total de la capacidad. Entonces, lo que vamos a hacer ahorita ya es una segunda fase para pasar el 100% de la energía solar. Pero también lo hemos trabajado en el campo. Y esto fue una experiencia y una linda anécdota, porque llegamos a los centros de acopio y les propusimos que pongan paneles solares. Al principio la gente no entendía para qué y para qué iban a tener que invertir plata en eso, porque además siempre el principio que manejamos es no regalar cosas. Okay. Las cosas no se regalan, las cosas se financian, apoyamos, pero siempre hay participación también de las comunidades, y esto es importantísimo porque así se vuelven parte ellos también de los programas. Pero llegamos a un centro de acopio, el centro de acopio de Pulisa, y les hablamos de paneles solares. Al principio no conectaron con esta idea, pero logramos conectar que la energía, ellos para la energía era el costo más grande de enfriar la leche. Y cuando conectamos la eficiencia que ellos podían tener en lo que les iba a pegar al bolsillo, y con la parte ambiental, ¿sí?, se logró abrir el primer centro de acopio solar en el país. Y entonces, esto lo que nos dice es que el tema ambiental muchas veces lo vemos únicamente por emisiones o por energía o por eficiencias, pero cuando uno maneja muy bien la parte ambiental, esto también puede representar ahorros.
0: Esto también reduce costos, así es.
1: Y eso creo que es la oportunidad, la gran oportunidad que tenemos, tanto empresas como trabajando también en el campo. Inclusive estamos ahora evaluando otro proyecto que lo que busca es utilizar tierras improductivas de los productores para colocar paneles solares.
0: Claro, para que sea ahí el hecho.
1: Y
0: para
1: nosotros trabajamos con 6.000 productores, hay muchísima tierra, y la idea es poder articular estos proyectos, que son proyectos comunitarios, donde ellos son, donde ellos participan con parte del proyecto, no solo son los proveedores, sino ya se vuelven parte del proyecto también. Y esta es la idea, es ir dando estas oportunidades y ir aprovechando ya el aparataje social que tenemos construido en estos años para diversificar ingresos de los productores, para darles más oportunidades, y en este caso potencialmente para hacer que la misma comunidad y las distintas comunidades sean parte de la solución energética que tenemos acá. Claro, y que ellos puedan aportar su granito de arena también en poder tener los paneles en sus tierras, pueden generar ingresos para ellos, pero también van a estar generando para el país.
0: Para el país, y aparte de eso van a consumir menos energía hidroeléctrica o termoeléctrica, que ya parece que nos va a faltar nuevamente. Bueno, Juan Pablo, muchísimas gracias por esta entrevista. El modelo de negocio sostenible, Empresa B, está clarísimo. Han hecho pues una marca que es un puente entre el campo y la ciudad, y una forma de vivir sosteniblemente. Hay muchísimos temas más, espero que la audiencia se haya quedado con esto, ¿no? Que en la sierra también se puede trabajar asociativamente, y que ya pues no es solo la leche, sino que se está viendo, basado en esta unión, en esta confianza, que el centro de acopio puede ser acopio de vegetales y de hasta cuis, creo, ¿no?
1: Ese es para conversarlo en otro momento, pero los cuis pueden ser el home office del campo. Te voy a dejar con esa idea y en un momento la podemos elaborar.
0: Muchas gracias.
1: Encantado.
0: A Juan Pablo. Y de la leche pasamos a otro alimento que nace en los Andes, pero en forma de snack. Y volvemos en un momentito con Impacto Real y los cofundadores de Huipala.
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3: Diez horas, dos minutos.
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0: Bueno, y ahora nos vamos a la ciudad de Guayaquil. Están ya conectados con nosotros Jaime Santillán, cofundador de Huipala Snacks. Hola, Jaime.
12: Hola, Jimena, ¿cómo estás? Gracias por la invitación.
0: No, gracias a ustedes por esperarme un poquito. Como les dije, me demoré en la entrevista pasada, que estuvo muy buena, y aparte entramos un poco tarde después del noticiero. También está Mario Torres, el otro cofundador de Huipala Snacks. Hola, Mario, ¿cómo estás?
13: ¿Qué tal, Jimena? ¿Cómo te va?
0: Todo bien. Bueno, ustedes son otra de las empresas B, nosotros que entrevistamos hoy, estuvo El Ordeño, como dije hace un momento, y tenemos una alianza con las empresas B, es decir, les damos espacio que vengan acá porque obviamente son las que más se relacionan con lo de lo que se trata mi programa, que es sostenibilidad y del Ecuador que avanza, y son pues el triple impacto. Ahora, Huipala, que significa Unión de Pueblos Andinos en Quechua, es una empresa que tomó la quinoa, el chocho, el amaranto, el espingo, los superalimentos que de nuestros Andes, que ya pues son ancestrales, pero que ahora los consumidores te piden porque han visto su calidad. Y la primera pregunta es por curiosidad, ¿no? Ustedes desde Guayaquil usaron productos andinos. ¿Cómo fue esta idea?
12: Sabes que realmente con Mario, Huipala nace como una en su etapa inicial como una tesis universitaria. Ah, okay. Mario y yo nos conocemos en la universidad y la familia de Mario tiene tiene plantaciones de bananas, entonces estaba muy relacionado con el tema de las frutas tropicales. Y por mi lado, yo estaba muy relacionado con los granos andinos, la quinoa, el chocho, etc. Entonces, la propuesta de tesis fue más o menos juntar productos innovadores que se puedan exportar hacia los Estados Unidos utilizando las cuatro regiones del Ecuador. Entonces, un poco así nace esta historia de por qué la quinoa, por qué el chocho, por qué las frutas tropicales. Pero es con esta esencia de decir, ok, dejemos de ser un país productor o exportador de commodities y convertirnos en un país que aprovecha su materia prima y pueda desarrollar innovación en base a eso. Entonces, por ahí fue un poquito como la el mix. Obviamente, en ese momento, los granos andinos no eran el centro como tal de nuestro proyecto, sino era parte de los ingredientes. Y obviamente, con el tiempo, fue uno de los principales factores de identidad de la marca, como la quinoa, el chocho y todos los productos que hacemos, ¿no?
0: Claro, y justamente hablábamos con el invitado anterior de que pues este modelo de trabajar con los productores locales es muy común de las empresas exitosas de la costa en cacao, en café, en otros productos, y que trabajan con el productor y le capacitan. Pero que la sierra ha sido más complicado por motivos políticos, pero ya el ordeño te demuestra que sí, ahí pueden crecerse centros de acopio, siempre y cuando se vea el beneficio y la confianza. Ahora, ustedes, creo que Mario es quien maneja a los proveedores locales. ¿Cómo se manejan ustedes con su cadena de valor?
13: Sí, Jimena, mira, nuestra idea desde el principio fue manejar, como decías, con ingredientes andinos, también de la costa y amazónico, es decir, juntar un poco todos los pedacitos del Ecuador en un solo producto. Y siendo pequeños, creo que también eso nos impulsó a recurrir a proveedores que sean de nuestro mismo tamaño y que un poco entiendan la índole de ser un emprendimiento, de comenzar desde cero. Entonces, comenzamos siempre desde el inicio trabajando con pequeños proveedores, con fundaciones. Cuando fuimos creciendo, porque ciertamente hay un limitante con estas fundaciones que obviamente no tienen a veces volúmenes o no tienen capacidades de costos, que sí lo tienen tal vez empresas grandes, fuimos haciendo un mix que nos dé tanto rentabilidad como esta fidelidad a nuestro propósito de trabajar con pequeños productores, con ingredientes 100% ecuatorianos, apoyando también al agricultor ecuatoriano. Entonces, creo que fuimos buscando un balance, una línea que nos dé tanto rentabilidad como propósito.
0: Ahora, sus productos son orgánicos y tienen una certificación vegana. Eso lo me imagino que toda esa información también se la traspasan a los productores. ¿Cuánta oferta tienen ustedes de productos orgánicos?
13: Mira, nosotros tenemos, teníamos productos orgánicos certificados, seguimos teniendo productos orgánicos que por temas más bien de mercado decidimos abandonar la certificación, pero bueno, los productos siguen siendo orgánicos. Tenemos, si no me equivoco, y ahí me puedes corregir, Jaime, la línea de kits, sobre todo la línea para niños, que nos preocupa, bueno, sobre todo ahorita que Jaime y yo hemos entrado a esta parte de la paternidad, sabemos lo importante que son los ingredientes orgánicos para los niños. En esa línea manejamos ingredientes orgánicos, todos nuestros productos son veganos, y sí, ciertamente hay mucha estandarización o protocolos que hay dentro de estas certificaciones o parámetros que ciertamente nos ha tocado a veces incluso trabajar con pequeños productores, un poco guiarlos, ¿no?, de cómo son estas prácticas para que se mantenga la calidad de sus productos.
0: Claro, y la variedad también de productos orgánicos, como me decía Jaime, en Ecuador no es mucha, ¿no? Entonces es difícil eso. Jaime, ustedes hacen snacks y productos del consumo diario en la familia ecuatoriana. Simplemente es que la diferencia de ustedes es que utilizan todos estos productos que son ecuatorianos. ¿Fue difícil adaptar, por ejemplo, hacer un cereal de quinoa o hacer un snack de los snacks son de diferentes sabores, pero usar otro tipo de azúcar? Ustedes crean un azúcar de banana. ¿Fue difícil hacer encontrar esa fórmula?
12: Sabes que yo creo que igual estamos en un mercado muy, o en un nicho muy exigente, en donde la creatividad tiene que fluir mucho porque las opciones son limitadas. Va relacionado un poco lo que hablábamos también de previamente de las frutas. Uno piensa Ecuador, país de frutas, pero al momento de querer utilizarlas en snacks son muy reducidas las opciones que tú tienes. Y ahí es donde entra la creatividad, la innovación y lo que Mario desde su lado liderando puede crear o qué opciones tiene para formular, ¿no? Porque al final tienes este limitante de no utilizar químicos, no utilizar preservantes, no utilizar colorantes, no utilizar muchísimas cosas que normalmente, históricamente, se han utilizado en la industria de alimentos, pero empresas como Wipala vienen a ser un poco disruptivas, es decir, ok, este no es el camino que queremos, está bien para el que lo quiere, nosotros somos esta opción B, ¿no? Que ahí también se relaciona con empresas B. Y dentro ya, cuando tenemos, ya estás en este mundo del desarrollo, del lanzamiento de nuevos productos, de una empresa que busca crecer o innovar desde su identidad ancestral, ideas hay muchas, ¿no? Pero cuando ya lo bajamos a desarrollar estos productos, sí tienes estas dificultades, es decir, que no solo no voy a poner azúcar, no solo voy a hacer un cereal de quinoa, sino que también tenemos esta esencia de tener muy pocos ingredientes. Entonces, nosotros queremos que cuando tú compres un producto de Wipala o cuando lo veas en un supermercado, al momento de leer una etiqueta, hay una transparencia, que digas, cereal tiene solo arroz, tiene quinoa, tiene panela, que es azúcar no refinada, y tiene chocolate. Entonces tienes cuatro ingredientes en un cereal. Si históricamente tú has consumido un cereal, yo no sé, por 15, 20 años, con 40, 30, 20 ingredientes, que no sabes lo que significa el 80%, ahora tienes un cereal que es rico, que es saludable y que sabes exactamente qué es lo que estás consumiendo. Entonces también hay una idea o un propósito de concientizar a las personas que sepan qué es lo que están consumiendo. Coges la barra de cereales la barra de frutas de niños, tienes cuatro ingredientes, banano, uvilla, quinoa y kale como vegetal. Entonces, para la mamá es clarito qué le estás dando de consumir a tu hijo. Y lo mismo con nuestras barras de proteína, tenemos unos banana sticks que tienen solo banano y vitamina C. Entonces, son retos muy interesantes, sobre todo porque en la simpleza hay dificultad a las finales, ¿no? Entonces, claro. ¿Cómo mantener esa simpleza? Pero que realmente sea un producto bueno, porque nos pasó, y Mario puede hablar mejor de este tema, pero cuando nosotros comenzábamos, teníamos unas formulaciones en donde le metíamos desde brócoli, moringa, ispingo, quinoa, chochi, hicimos entre más de estos ingredientes y superalimentos, mejor el producto. Probablemente nutricionalmente sí va a ser una bomba positiva, pero a las finales no se puede descuidar la parte del sabor, porque uno snackea claro. Por gusto, y estamos en ese mundo de snacks, entonces entendimos que tiene que haber un equilibrio, que si es bueno nutricionalmente, tiene que ser bueno en temas de sabor. Y si es bueno en sabor, también tiene que ser bueno nutricionalmente. Entonces, creo que ha sido un camino o un aprendizaje que hemos ido teniendo y que hemos ido mejorando, y cada vez nuestros snacks se van enfocando más en ese equilibrio, ¿no? Un equilibrio positivo para consumidores y obviamente para el medio ambiente.
0: Claro, o sea, ustedes vieron que más es menos, o sea, no había que poner tanta cosa, porque sobre todo si le llenaste de muchas cosas, el sabor es feo y entonces nadie lo va siempre, a comer. O sea,
13: para todos los productos está, o sea, es ya una ley que el atributo número uno que busca el cliente es el sabor, o sea, no hay por dónde. O sea,
0: no hay por dónde, claro.
13: Comer saludable quiere algo rico, o sea, no te comes algo feo por más de que sea saludable, entonces es verdad, como decía Jaime, hemos venido haciendo esta evolución. Creo que parte del propósito de Wipala, aparte de esta concientización nutricional, también es justamente dar a conocer estos productos, ¿no? Que no son los tradicionales, como la quinoa, el chocho, el amaranto, productos que tal vez incluso Ecuador se puede haber quedado un poco lejos de sus competidores, como Bolivia, Perú. Entonces, creo que justamente esta... fomentar estos productos va a crear más demanda, lo cual va a hacer que el mercado, tanto para los productores como nosotros y los agricultores, sea incluso más llamativo y tal vez más gente se meta a sembrar estos productos. Y eso va creando como que un círculo donde van a mejorar costos, vamos a mejorar calidad de ingredientes, que Ecuador, o sea, tiene incluso, me parece, la mejor de toda la región. Simplemente nos falta como que un impulsar este tipo de ingredientes y de productos. También la otra es la innovación, o sea, ver cómo transformamos la quinoa, que antes solo la tomábamos en sopas por ahí, o quinoa hervida, en ya un snack que se vea increíble, que sepa increíble, que esté acompañado con otras cosas, que te dé unos atributos súper buenos para ti. O sea, por ahí es la cosa.
0: Claro, para ejemplificar un poco, y porque he visto muchos de los snacks que no son orgánicos, que no son veganos o que no son naturales, como ustedes dicen, que tienen pocos alimentos, todos esos sabores que dicen, por ejemplo, este snack sabe a...
13: Pero muy, muy chéveres de tomar y muy interesantes, porque, por ejemplo, tenemos un producto que se llaman puff, que son con base de arroz, quinoa y chocho, son unos puff de proteína, y justamente aquí fue donde decidimos montarnos en esto, okay, hagamos sabores interesantes, comercialmente interesantes. Entonces tenemos un sabor de queso vegano. Entonces Jaime me decía, aguanta, pero, o sea, ¿cómo esto es un sabor de queso
0: vegano?
13: De queso, o sea, ¿qué es artificial entonces? Y yo, no, porque obviamente vi en reuniones tratando de desarrollar este sabor. Y bueno, a las finales obviamente llegamos con diferentes ingredientes naturales, cebolla, o sea, literalmente ingredientes de la tierra que aportan diferentes perfiles y logran dar un sabor bastante cercano. No te voy a decir que es un, como que te comas un queso cheddar sacado a la funda, pero es algo bastante cercano. Y eso, o sea, han sido todos, creo que, como te decía, desafíos donde vamos, nos ha tocado por bastante tiempo investigar, prueba y error, para ir desarrollando este tipo de sabores. Y sí, es verdad, incluso por los mismos ingredientes, a veces no llegamos a tener los márgenes que quisiéramos para los productos, o tal vez no son los márgenes de una industria de alimentos masiva. Pero bueno, nuevamente, no, es parte de nuestro propósito, buscar ingredientes de calidad, ingredientes nuevos, que a pesar de que sean costosos, difíciles de conseguir, y todos estos desafíos que tengan, bueno, hemos logrado adaptarlos de cierta manera para que funcionen en Upal.
0: Claro, y ustedes, Jaime, tienen diferentes tipos de snacks, ¿no? O sea, tienen ahora también una línea de niños y tienen estos gels que son, es para nuevos consumidores, ¿no? Pues estos gels energizantes y demás. Algo que quería preguntarte y que te escuché cuando la primera cosa, comenzó Wipala como un proyecto estudiantil, pero siempre proyectado a exportar. Y ustedes exportan siempre ahora a Estados Unidos y a Latinoamérica, ¿no?
12: Totalmente. Yo creo que eso fue un acierto que tuvimos con Mario, porque nuestra visión desde el principio fue muy clara, ¿no? Es decir, ok, está clarísimo lo que queremos desarrollar internamente, una empresa con identidad, que pueda resurgir el tema de ingredientes ancestrales, pero siempre comida de exportación. Y eso nos permitió desde el día uno hacer cada paso que nosotros damos cuenta, desde crear una página web, desde crear un packaging que cuente una historia, desde crear productos que llamen la atención no necesariamente en Ecuador, que no eran tan comunes, sino para Europa, para Estados Unidos, hizo que prácticamente a los dos años, en el 2017, a los dos años de haber iniciado, hicimos nuestra primera exportación a Houston, Texas. Y eso hizo que nuestra mente siempre esté abierta a un mercado más grande, ¿no? Y dijimos, ok, tanto Mario como yo nos conocíamos de la industria del alimento y Ecuador se convirtió como en nuestro patio o nuestro salón de aprendizaje y de curva, de experiencia y de lo que el mercado medio aprueba, medio rechaza, etcétera, para que cuando vayamos a exportar podamos tener un camino un poquito más claro y que nos permita también crecer, ¿no? Entonces, hoy en día estamos en Chile, en Panamá, en Venezuela, en México, en Estados Unidos, en Portugal, estamos por entrar a Honduras o Guatemala, entonces se va ampliando la, la rama donde la tribu, como nosotros decimos nosotros, tiene presencia. Y lo interesante también es que la forma en cómo estamos introduciendo nuestros productos, creo que es una forma bastante interesante, porque entramos, si bien es cierto, hablaba Mario de que Ecuador tiene todo este tema de innovación en materia

0: prima también tiene mucha innovación en productos. Uh-huh. Y tú te das cuenta cuando vamos a ferias internacionales, tú ves pabellones de Ecuador, de Perú, de Colombia, muchos están todavía enfocados en vender ingredientes. Y tú en Ecuador encuentras productos muy sofisticados, muy novedosos y que te ayudan a no meterte en un mercado de precios, que era un poco también lo que tú nos preguntabas, ¿no? ¿Cómo haces con para competir contra estas empresas? Y a las finales nosotros tratamos de no competir en precios, estamos construyendo una marca, una filosofía que a las finales va a la familia y entramos creo que de una forma muy inteligente tanto a ese papá y esa mamá que hoy en día son muy diferentes, o esta generación millennial que hoy somos papás y son mamás, tiene un tipo de consumo muy distinto, de leer las etiquetas, de buscar transparencia, de ver dónde va cada dólar, de ver dónde se invierte ese dólar a las finales, de revisar hasta el mínimo detalle de lo que le vas a dar a tu hijo. Y eso también nos da una ventaja competitiva al decir, ok, si yo le doy una barra de niños de Wipala, entonces meto un cereal, meto un endulzante, meto unos protein pops, porque ya confío en la marca. Y eso para nosotros es muy importante, entrar a la familia a base de la confianza. Y creo que Wipala tiene eso, ¿no? Tiene esa cercanía, esa marca muy humana y ese camino que hemos recorrido mucho con nuestra tribu, ¿no? Nosotros comenzamos en ferias agroecológicas, en el Colegio Balandra, en la ciudad de Guayaquil y el día de, no sé, pues un año después nos vieron en supermercados y las personas como son muy cercanas a este crecimiento que ha tenido Wipala y eso creo que ha sido algo bastante interesante.
1: Ahora, como ustedes le compran directamente a los agricultores andinos, ¿no? Es así como ustedes buscan esto y obviamente también le han pasado todo lo que se necesita, la calidad y por todos los temas de requisitos de exportación, que como Jaime conversábamos, que más difíciles son los latinos que los extranjeros. Es decir, los extranjeros te ponen muchos temas de ambiente, muchos temas sociales, temas demás, pero en Latinoamérica tenemos una burocracia todavía en sacar los registros, las normas no son homologadas. Y bueno, en eso el agricultor andino, ahí sí, por suerte no tiene nada que ver, pero donde sí tiene que ver es en la producción de estos superalimentos, ¿no? Estos superalimentos que para nosotros eran alimentos normales, pero que en el mundo pues ya están catalogados por la cantidad de nutrientes que tienen. ¿Qué otros superalimentos hay en la Sierra Ecuatoriana o en la Amazonía Ecuatoriana que ustedes estén trabajando en eso?
2: Mira, actualmente, bueno, trabajamos con la quinoa y el tocho, son un poco nuestros estándares. Incluso hubo un tiempo que dijimos todo producto que salga de Wipala tiene que ir con al menos uno de estos ingredientes.
1: Con quinoa y chocho, ya.
2: Con quinoa y chocho, más que nada por su perfil nutricional. O sea, exacto, de verdad que la quinoa, Jaime me decía, no sé si era el chocho o la quinoa, que incluso los astronautas se lo llevan al espacio. O sea, así de heavy es lo importante en temas de nutrición que son estos granos. Pero tenemos un montón. El tema, ahí sí va, por ejemplo, tenemos amaranto, tenemos un sinnúmero de cereales andinos que tal vez no son conocidos y todavía no se producen con estos estándares en temas de calidad o de volumen, lo cual ha hecho un poco difícil el tema de su incorporación a nuestros ingredientes, pero hemos trabajado con amaranto, el cacao también lo utilizamos acá, la canela, la panela. Son ingredientes que tal vez no son, bueno, el cacao sí, pero bueno, hay ingredientes no tan tradicionales que hemos buscado. Hay fundaciones que trabajan incluso con este tipo de, que buscan este tipo de ingredientes que son bastante de nicho, que se producen en áreas muy específicas del Ecuador, por muy pocas familias. Hay, por ejemplo, una fundación en el Tena, que se llama Fundación Aliados, que es con la que estamos ahora conversando para trabajar. Ellos se enfocan mucho, incluso tú estabas hablando un poco de cómo se cultivan, cómo se siembran estos granos andinos. Obviamente hay mucha de esta sabiduría ancestral, pero también hay ahora técnicas nuevas que se están incorporando, como el tema de la agricultura regenerativa. Se maneja, por ejemplo, el tema de la bioeconomía, que es algo súper interesante. Básicamente sacar o obtener estos ingredientes de la selva, en este caso de la Amazonía, sin deforestarla. O sea, hay cosas muy, muy, muy chéveres, muy interesantes, que incluso le terminan dando un valor agregado a la al producto, porque son estas características son muy muy bien vistas en mercados como Europa, Estados Unidos, incluso te dan chance a subir el precio por el valor tan grande que le ven estos mercados, ¿no?
1: Claro, lo importante ahí es, y por eso te preguntaba eso, es cómo ustedes le llevan al productor ecuatoriano, al productor, al agricultor, le llevan estas nuevas tendencias y estos nuevos descubrimientos que él a lo mejor o ella desde su pedazo de tierra no lo sabe o no, o está cultivando un producto muy poquito porque no sabe la fuerza de eso, ¿no? Y eso es lo bonito de la sostenibilidad, que une a toda la cadena de valor y le dice, miren, el mundo está pasando esto, pero acá nosotros tenemos inclusive hoy algo mejor y les ayudan a llevar. Y los superalimentos tienen un mercado inmenso en el mundo. Ahora, volviendo a ti, Jaime, este tema de que tener una producción orgánica limitada, a veces sí los temas burocráticos para poder exportar dentro de América Latina, pero algo que me llamó la atención muchísimo es que ustedes exportan a varios productos, a varios países de América Latina. ¿Y por qué crees que sí se da esto? O sea, ¿no tienen estos productos como los nuestros?
0: Sabes que realmente, que somos honestos, nosotros siempre estuvimos con nuestra visión muy enfocada en Estados Unidos y en Europa. Uh-huh. De hecho, muchos de nuestros esfuerzos comerciales fueron enfocados en esa área. En Europa, previo a la pandemia, estuvimos vendiendo en Rusia, en Alemania, con buenos resultados. La pandemia detuvo un poco todo, y eso que también nosotros reformulemos un poco nuestra estrategia. Y una de las definiciones que tuvimos es enfocarnos un poco más en esta zona, previo a dar como que ese gran salto a Europa ya consolidado, ¿no? Porque como te digo, nosotros vendemos ahorita en Portugal, pero las cantidades que vendemos no son significantes comparado a lo que yo le vendo a Chile, lo que le vendo a Panamá o a Venezuela. Y mucho se ha ido dando muy orgánicamente, te soy muy honesto. O sea, por ejemplo, cuando nos contactó un distribuidor de Venezuela, dijimos, bueno, pero
1: claro,
0: ¿qué vamos a hacer en Venezuela con esa situación? O sea, ¿cómo van a comprar estos productos? Y bueno, aparentemente hay un nicho de personas que necesitan este tipo de productos y ante la escasez es un golazo, ¿no?
1: Es un golazo, claro.
0: Y tal cual. Y de ahí, por ejemplo, ahorita vamos a irnos en noviembre a una feria en Perú, porque es un país al que no hemos entrado y es un mercado bastante interesante. Que así como tú dices, bueno, pero si ya tiene este tipo de productos, justamente esa similitud hace que haya una cercanía y que no sea un golpe, un choque cultural tan fuerte en algunos casos. Entonces, claro, por ejemplo, en Perú, creo que Wipala es una marca, así como en Quito, ¿y por qué digo esto? Porque como Wipala tiene mucha identidad andina como región, no necesariamente como Quito o Guayaquil, Costa Sierra, sino como región andina, nuestras ventas en Ecuador principalmente son mayoritarias en Quito. Por más que en Guayaquil somos más conocidos en temas de percepción de marca, pero vendo más, por ejemplo, en supermercados de Quito que Guayaquil. Y tiene un sentido ahí ya de cultura ancestral, histórico, lo que sea.
1: Claro.
0: Y en Perú lo mismo.
1: Por el chochulacino te interfieres, claro.
0: Total, en México, por ejemplo, el amaranto es muy fuerte, entonces tiene sentido una empresa como Wipala, Chile también, y de ese tipo como que en esa onda nos hemos metido muy bien y Wipala ha sido una marca que se ha sentido muy, muy como regional y no necesariamente como ecuatoriana. Y de hecho nosotros hace mucho tiempo nuestra estrategia nos hizo dar cuenta que decíamos, ok, Wipala no solo es Ecuador, Wipala representa una región. Y de hecho Wipala como nombre, un poco tú decías, es unión de pueblos andinos, uh-huh, y representa el estandarte de la cultura. Entonces dijimos, ¿por qué encerrarnos? Cuando al final es lo que nosotros queremos es eliminar fronteras, eliminar estos como requisitos o todos estos problemas que, como bien decías también, todos estos impedimentos que tenemos para poder ampliar mercados, no solo Wipala, sino muchas empresas en nivel comunidad andina. Uh-huh. Que debería ser muy sencillo, muy simple.
1: Es más difícil
0: así como
1: todavía.
0: Estados Unidos.
1: Sí.
0: Total, o sea, para nosotros, por ejemplo, y con Mario, yo me acuerdo de la primera exportación que tuvimos a Estados Unidos, decíamos, no puede ser tan fácil. Es que nos va a faltar algún reglamento, claro, algún requisito, tiene que haber algo. Y realmente lo único que, y Mario hizo el proceso de sacar el FDA number, el número de la FDA, que es como la entidad que vendría a ser el ARCSA en Ecuador, y nada más. Nosotros decíamos, pero no nos van a revisar nada, no nos van a pedir ni un documento, ni una certificación. Yo digo, Mario, es imposible, nos van a retener ese contenedor. Y ya esa mentalidad latina que estás como listo para la batalla, o sea, como que claro. Okay, pásame el reto, que esto no puede ser tan fácil.
1: Claro.
0: Y fue así de simple.
1: En la América así Latina nos complicamos un montón, con un montón de documentos y cada uno nos diferente para cada país, entonces tiene que hacer todo un folder distinto de cosas. Pero
0: no, es impresionante.
1: Es impresionante.
0: Y me acuerdo, como experiencia así cortita, me acuerdo que estábamos en una feria en Estados Unidos, puede ser por el 2020, 2019, previo a pandemia, y en plena feria teníamos un contenedor que estaba yendo justamente a Estados Unidos, y me acuerdo, Mario, no sé si tú te acuerdas, de que se nos había caducado el FDA, y nosotros, y el contenedor ya en camino, llegando en 2 o 3 días, ¿no? Y ahí nuestro equipo nos hace dar cuenta que, oye, tienes el FDA caducado. En la feria mismo, Mario hizo el trámite en el celular, lo actualizó, ningún problema.
1: ¿Y se actualizó?
0: Acá no hubiera sido imposible.
1: Ah, no, claro.
0: Se actualizó y ningún problema. Obviamente hubo una negligencia del equipo nuestro, ¿no? Pero a lo que voy es que, en realidad, el que pone o el que dicta los términos en países desarrollados termina siendo el cliente, como debe ser, ¿no?
1: Claro.
0: O sea, él es el que decide si compra o no. Obviamente tienes que cumplir con todos los estándares, pero a la final se facilita mucho hacer negocios y mostrar este tipo de productos.
1: Claro, y son quienes compran, quien te pide lo que conversábamos ayer, las certificaciones y demás, y los requisitos.
0: Es el poder, correcto.
1: Hablamos aquí, por ejemplo, supermercados o cadenas. Bueno, les agradezco muchísimo a los dos por esta nueva manera de ver cómo producir con la quinoa de chocho, que debe tener muy buen sabor, porque también ahí está la clave del negocio, ¿no? Porque si no fueran buenos los productos, no se vendieran, y ustedes encontraron ahí cómo darle sabor a estas cosas. Las barras energéticas, solo antes para cerrar, y estos gel energéticos, ¿por qué se dan? ¿Cuál es qué es lo que le hace falta al ser humano y tiene que consumir esto? ¿O es un snack nomás?
2: Bueno, las barras en general, porque tenemos barras energéticas, barras de proteína. Un poco como un complemento al estilo de vida que mantenemos todos nosotros, que es bastante activo. Entonces, un poco te aporta un poco de todo, vitaminas, proteínas, los macros, carbohidratos, siempre visto desde el tema saludable y más que nada ingredientes limpios. Esa creo que es la base de todo.
1: Para que sigan manteniéndose como un superalimento, ¿no?
2: Exactamente.
1: Tanto que ya le metes todos estos químicos, ya pues ya me imagino que también ya no estás consumiendo un superalimento, sino un superquímico.
0: tal cual.
1: Bueno, muchísimas gracias otra vez, y este programa pues demuestra que los modelos de negocio de las empresas B funcionan, son rentables, pero también hay mucha innovación, hay mucha perseverancia, y sobre todo ir hacia la fortaleza del Ecuador, que son todos estos saberes ancestrales, que debido al sol, a la tierra y a toda la historia que tenemos, pues producimos un montón de cosas que ahora se llevan al mundo, no solamente como commodities, sino también como productos elaborados, pero siempre hay un componente de innovación, y en este caso de Huipala, es que tienen buen sabor. Son ricas.
0: Muchísimas gracias, Jimena, por la invitación. Encantados aquí, cuando sea.
2: Okay. Así es, Jimena, gracias. Y bueno, igual invitar a todos a que consuman productos ecuatorianos, consuman productos con ingredientes andinos, de Huipala o en realidad de la empresa que sea. La verdad es que es muy bueno que se fomenten este tipo de productos.
1: Así es, eso es importante. Chocho y la quinoa son únicos. Y también hay otros muchísimos más. Bueno, estamos ya pasados también un poco de tiempo. Chau, chau, chicos. Agradecemos a todos los oyentes, y yo me despido también con estas dos excelentes entrevistas. Primero al Ordeño, que nos enseñó cómo ellos trabajan con los agricultores, los ganaderos, los pequeños ganaderos que tienen 5 o 6 vaquitas, y cómo han logrado una asociatividad basada en la confianza, que ahora también está sirviendo esa asociatividad para poner otros productos como son la cebolla, las habas y otro proyecto con el cuy, que ya nos contarán en otra ocasión. Y también vimos a Huipala, que es otra empresa B que desde Guayaquil hace todos estos snacks y estos productos, estos cereales que uno utiliza en el día a día en su casa, pero que vienen de base, que tienen de base la quinoa, el chocho, el amaranto, el espingo, la panela, la canela, inclusive el banano deshidratado, porque son súper alimentos que tenemos en el Ecuador y que, pues, con innovación llegan a su casa y que también llegan al mundo. Soy Jimena Vallejo, este es nuestro proyecto de enseñar, de que lleguen a ustedes todos estos modelos de negocio, porque son los que vemos que avanzan y que sacan al país adelante, porque también en el mundo y a todo el mundo pide la sostenibilidad y que se cuide el planeta, se cuide a las personas y que sean rentables. Nos vemos el día viernes. Muchas gracias por su atención. Les dejo con otra canción de este grupo colombiano que, pues, tuvo muchísima fuerza también, porque utilizando un muñequito antiguo logró volverse viral, pero también porque tiene, si ustedes escuchan las canciones, son muy bonitas, tiene un muy buen ritmo latinoamericano, como ellos dicen, pero lo exportan al mundo, y en francés, Monsieur Periné.

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1: Juan Carlos Blum, ministro de Ambiente y Energía, aclara que el ahorro por galón para las personas es de 20 centavos.
2: Lo primero que debo aclarar es la buena noticia. No solo han bajado 5 centavos, sino que al haber evitado el incremento, que era de 15 centavos este mes, el ahorro ha sido de 20 centavos. Porque mucha gente me ha dicho, oye, pero 5 centavos es muy poco. No.

0: el esfuerzo que está haciendo el gobierno nacional es de 20 centavos en cada uno de los combustibles, sea diésel, sea gasolina, sea Ecopay.
1: Hasta aquí su microinformativo de esta hora. 10:48.
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0: 11 horas, 14 minutos.
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0: 11 horas, 28 minutos.
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0: 11 horas, 33 minutos.
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10: Hola a todos, hola a todas, bienvenidos a un nuevo miércoles en vivo de Maternidades Imperfectas, este espacio que te acompaña, que te escucha y que está orientada también, por supuesto, al bienestar materno. Recuerda que todo nuestro contenido de Maternidades Imperfectas lo puedes encontrar en www.maternidadesimperfectas.com y que hoy, como siempre y hace muchos años, estamos acá gracias a Radio Sucesos. 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Estamos muy contentas el día de hoy porque tenemos una invitadaza con un tema, Dani, que no lo hemos tratado. Es un tema difícil, es un tema como que a lo mejor nos cuesta hablar, pero cuando nos hablaron de parte del equipo de nuestra invitada, dijimos, es hora de tratarlo, ¿sí? Aunque, sí, aunque es un tema medio peliagudo, pero sí. Y yo no sé, invitada querida, todavía no digo tu nombre, pero no sé si eres futbolera, yo lo soy, pero ayer estaba yo muy contenta con el triunfo de España y con que pasó a la final del Mundial. Así que yo sé que no todos son futboleros, pero sé que tu nacionalidad y tu país debe estar muy feliz, así que felicitaciones. Bienvenida, Dani.
11: Muchas gracias, mi Cone. Sí, bueno, el tema de hoy, justamente como decía la Cone, es de esas conversaciones difíciles, sí, que a veces incluso solo se conversan entre amigas muy cercanas, que no sabemos qué pasa, y es precisamente sobre la culpa que puede sentir una mujer cuando está en una etapa de separación, cómo se conversa con los hijos, cómo se llegan estos acuerdos con la pareja o futura expareja.
10: Claro.
11: Y que muchas veces no conversamos también, y aquí yo quiero hacer una notita pequeña, porque yo creo que también, y esto vamos a hablar con nuestra invitada Delia, que ya les vamos a presentar, muchas veces también se habla de la separación y vemos muchos, primero que los divorcios ahora hay por millones, o sea, de verdad que es como súper alta la tasa de divorcios, pero también estamos muy enfocados en que hayan estos divorcios por una razón. Es decir, una razón que sea válida para la sociedad. Entonces, como hay violencia intrafamiliar, hay desacuerdos como ya muy fuertes, pero hay muchos casos en los que también hay una separación o porque se acabó el amor y de pronto es incluso más difícil porque dices, ¿cómo yo le explico a mi hijo que en una familia que ante el mundo está funcionando bien, ya no hay de pronto esta conexión? Entonces también aquí entra mucho estas mediaciones, que justamente es lo que vamos a hablar en el momento de la separación, la culpa y la crianza. Pero antes de eso te doy la súper bienvenida, Delia. Delia es CEO de Vestalia Abogados, es especialista en derecho de familia, infancia y sucesiones, y justamente vamos a hablar el día de hoy sobre todo lo que pasa en la separación. Así que, mi Delia, me encantaría que te puedas también presentar a nuestra audiencia y contarnos un poquito de ti.
12: Bueno, lo primero, muchísimas gracias por esta calurosa bienvenida. Comparto esa alegría del partidazo de ayer, aunque no soy ciertamente demasiado futbolera, pero bueno, la nacionalidad tira. Estoy encantada de estar en este espacio, primero porque soy mujer y segundo porque soy madre. Y porque convivo diariamente con situaciones familiares críticas en las que todavía aflora más la complejidad de la maternidad, ¿no? Todo se vuelve un poco más cuesta arriba cuando estamos inmersos en crisis familiares. Mi origen como abogada de familia ha sido muy vocacional. Mis padres se separaron cuando yo tenía 9 años. Esa etapa marcó fuertemente mi infancia y mi juventud, incluso arrastrándome a etapas oscuras, ¿no? Y de estar muy perdida, que ahora entiendo, ¿no?, como un puzzle que encaja, que todo proviene, bueno, pues de capítulos de infancia que no acabas de digerir y de asentar. Y seguramente por todo ello, esa niña que un día fui, pues me animó a dedicarme a esta compleja materia. Hoy en día, pues capitaneo un proyecto, que ya somos, bueno, 10 abogados, uno de los despachos más reconocidos de España de esta materia. Pero la vocación y esa pasta especial que me movió en los inicios sigue intacta. Así que estoy encantadísima de poder profundizar en todos estos temas y de poder guiar a nuestras oyentes en el complejo proceso de decidir divorciarse y lidiar con esa culpa que ya per se llevamos las mujeres siempre en la espalda, ¿no?
10: Sí. Y me parece importante, Delia, lo que tú cuentas, ¿no? Yo también soy hija de papás separados a la misma edad.

0: Chile había la ley de divorcio. Entonces yo me acuerdo que mis papás se tuvieron que anular, que también simbólicamente es súper fuerte porque es como que tienes que inventarle al juzgado que o no vivías en la casa o que había una causal que ese matrimonio es inválido. Entonces como que toda la historia que existió
1: no existió.
0: No existe, ¿sí? Entonces yo quiero partir por eso, por como todo lo que hay social. Yo sé que es una pregunta a lo mejor un poco larga o amplia, pero parte desde donde tú creas conveniente, Delia. El tema de como la carga social que hay. Hoy día vamos a enfocarnos en las mamás, ¿no? Con la culpa. Como que ser una mujer separada es como todavía, en 2026, apunto con el dedo, ¿cierto? Total. Porque divorciada o inclusive, peor aún si estás como en un entorno más conservador o lo que sea, pero en tu experiencia, ¿cómo las mujeres que van a tu estudio a pedirte tu ayuda empiezan a cargar con esa culpa, ¿no? Que parte no solo desde lo interno de decir, pucha, mi matrimonio fracasó o a lo mejor no pude continuar con la familia que yo le quería dar a mi hijo, pero también hay un componente social súper fuerte que te apunta con el dedo cuando eres una mamá divorciada, separada.
2: Pues es que le has dado en el clavo. Yo también estuve en un colegio católico y en la época en la que se separaron mis padres era un estigma fortísimo. Ahora los niños se encuentran con otro tipo de cargas también, ¿no? Sí. La sociedad va evolucionando, pero nunca es fácil asumir que tus padres se han dejado de quererse y se quieren separar. Me acuerdo que lo oculté durante muchísimo tiempo. Wow. Y seguramente todas esas emociones que se quedaron ahí sin darle una salida, pues tuvieron mucha culpa de malestares que afloraron luego en la adolescencia. Efectivamente, las mujeres siempre estamos con la culpa. Yo eso lo llevo trabajando mucho a nivel personal y lo trabajo con mis clientas. Lo que antes era un estigma ahora es otro, con otro disfraz, pero sigue siendo también un peso enorme. ¿Qué es lo que más mueve a las mujeres a la hora de atrasar una decisión tan, tan importante como separarse? A mí me llegan mujeres que me confiesan que llevan años queriendo divorciarse y no han dado ese paso por diferentes motivos. El primero, efectivamente, por la presión social. El estar en grupos de matrimonios que aparentemente son perfectos y decir esa noticia y romper como ese aparente equilibrio que creen que tienen, pues a nivel económico, a nivel de relaciones, con el colegio. Eso es un punto que hace que las mujeres retrasen esa decisión. Luego, por otro lado, también está la parte económica. Muchas mujeres toman decisiones no informadas que luego acarrean unas consecuencias económicas a la hora de divorciar si no están suficientemente protegidas. Entonces, cuando vienen a asesorarse, quizá es tarde. Pues nunca es tarde del todo, pero si lo hubiéramos hecho antes, habríamos podido blindar económicamente más a esas mujeres que han dejado de lado totalmente o en parte su vida profesional. Y luego también encuentro, y lo entiendo ahora que soy madre, yo tengo una niña de 19 meses, antes era empática, pero ahora ya es que lo vivo con una pasión espectacular, y es también el miedo a separarse de los hijos.
1: Claro,
2: ¿no? Sí. Aunque la sociedad ha evolucionado, yo las mujeres que me encuentro de todas las edades siguen siendo las principales cuidadoras. Sí, los padres cooperan mucho más y hay familias de todo tipo. Pero me encuentro con una gran mayoría de mujeres que manifiestan estar agotadas mentalmente, emocionalmente y físicamente porque la carga principal sigue recayendo sobre ellas, con un matiz con respecto a las mujeres de hace unas generaciones, y es que además trabajan y tienen una altísima exigencia profesional. Entonces, al final nos encontramos con que tenemos que rendir cuentas en todos los ámbitos y ser perfectas, tanto en lo físico, porque ahora hay unas exigencias de cánones de belleza, de estar perfecta, de ejemplos que vemos en redes sociales que, bueno, pues pueden ser un caso puntual, pero la mayoría de las veces es ficción. No hay ninguna mujer con niños pequeños que se levante sin ojeras, se haga su batido maravilloso detox y todo feliz y contenta y que no le meta cuatro gritos de vez en cuando a sus hijos desesperada. Entonces, claro, eso hace mucho daño, ¿no? Cuando las mujeres se plantean esa decisión que empieza a planear sobre sus cabezas y que lleva un periodo. Yo no conozco a ninguna mujer que la primera vez que sintió que ese matrimonio no iba a funcionar, en un periodo corto de tiempo se divorciase. Es más, algunas me cuentan que ya antes de la boda sabían que aquello iba a hacer aguas en algún momento. Pero bueno, te vas, primero porque los niños son pequeños, luego más adelante.

0: adelante porque es que están en primaria y pasan a la ESO y no es el momento que les vamos a desequilibrar, y nunca es un buen momento para pensar en nosotras mismas. Uh-huh. Es un poco resumidamente.
1: Uh-huh. Un poco con esto que, sí, o sea, a mí me pasa, mis papás también son divorciados cuando yo tenía 5 o 6 años, así que también, aquí estamos 3 hijas de papás divorciados.
2: De divorciado.
1: y obviamente, o sea, mi situación, y creo que cada divorcio también es distinto, para mí, yo siempre digo también, ojalá mis papás no escuchen esto, siempre digo que en sí, por ejemplo, a veces mi mami me dice como, ¿no te diste cuenta cuánto te afectó el divorcio de nosotros? Y yo le digo, no, yo le agradezco al cielo que ustedes estén divorciados, porque eso hubiera sido un crimen que estén juntos, porque su relación era muy, muy fuerte, muy tóxica quizá. Pero sí, la forma en la que se llevó el divorcio y todo lo que pasó post-divorcio, yo sí puedo decir que me dejó muchas, muchas heridas, que obviamente ya con el tiempo uno trató de ir sanando y tal. Quisiera que nos cuentes también desde tu experiencia, porque yo soy, y creo que maternidades es como la prueba de que nosotros hablamos mucho del bienestar de una persona, el bienestar de una mujer, de un bienestar de la mamá, que, o sea, de la mujer que es mamá, ¿no? Y que a veces es mucho más difícil encontrar ese bienestar cuando ya te vuelves mamá que cuando no lo eres. Y hay ciertos temas que sí son súper importantes y que quisiera también que nos cuentes cómo se manejan, porque tengo dos cosas, ¿no? La primera, el tema económico. El tema económico es, lo que queramos o no, sí es como muy importante para poder tener un bienestar. Si tú no tienes una estabilidad económica, es muy difícil que puedas tener espacios de autocuidado, que puedas pensar, que puedas dedicarte espacios a ti misma también. Y luego está la otra parte, que es justo esto que comentabas de la culpa hacia nuestros hijos, de la culpa que sentimos de quitarles una familia, que yo siento que sigue siendo, justo hablábamos antes de venir de bajar al programa con Acone, decía, muchas veces decimos, es que solo te quedas con los hijos, o por los hijos, perdón, solo te quedas por los hijos, cuando en realidad los hijos son súper importantes. O sea, no es como quitarles el peso de que también tienen los hijos dentro de este ecosistema familiar. No hablo de la pareja, pero sí del ecosistema familiar. Entonces, ¿cómo también manejas esto para que dejen de haber tantas separaciones tóxicas que le afecten más a la mujer? Porque lamentablemente yo creo que la mujer sigue siendo la más afectada en una separación. Y a la vez que también puede hacer un camino más tranquilo para los niños, que evidentemente les va a afectar.
0: Claro. En primer lugar, yo creo que ya tras tantos años de ejercicio empiezo a ver el ejercicio de esta profesión con una visión muy preventiva y divulgativa. Creo que muchas parejas que se plantean construir una vida, yo siempre lo equiparo a cuando hacemos un viaje. Si vamos a viajar a Japón, a Colombia, te vas a hacer una hoja de ruta, vas a informarte de los mejores sitios para comer, vas a ver qué pueblos son los más bonitos de visitar, vas a informarte sobre si el idioma es diferente al que tú hablas, incluso puede que contrates una agencia. Esto es solo para un viaje. Pero la gente, a la hora de construir una vida familiar, de comprar una casa, de tener hijos, no habla, no planea, no organiza, no tiene ningún tipo de labor de prevención ni de planificación con la pareja. De hecho, hay muchas conversaciones que se atrasan por ser temas tabú, como el dinero, por incomodar. Nunca encuentras el momento de hablar de temas económicos y de finanzas. ¿Cómo vamos a organizarnos el día de mañana? ¿Qué ideales tienes a la hora de educar? ¿Qué colegio te gustaría? ¿Piensas en que compremos una casa juntos o por el contrario quieres hacerlo de manera separada? ¿Qué régimen económico es el que más me protege dependiendo de mi rol en la pareja o de la etapa profesional en la que estoy? Entonces, yo creo que hay una carencia inmensa de información a la hora de simplemente pensar en crear un proyecto familiar. Yo creo que la crisis la podemos bandear, pero es mucho más fácil informarnos al inicio, de forma que si una mujer decide dejar a un lado, o un hombre, pero yo hablo de las mujeres porque claro, son las que hoy en día toman esta decisión de manera mayoritaria y las que cuidan más a los mayores, somos, por lo menos en España las cifras son abrumadoras, ¿no? Y yo creo que en general es una cuestión que ocurre en muchos países. Entonces, si esas mujeres pudieran tomar esas decisiones informadas, podrían dialogar con su pareja de, bueno, tú ganas más en esta etapa, vamos a que yo me centre más en la familia, pero vamos a hablar de compensaciones, vamos a hablar de renuncias y vamos a hablar de indemnizaciones. Pero es que esto no lo hace nadie. porque cuesta hablar de dinero. Mm. O sea, si ya a veces cuesta simplemente a la hora de pagar las facturas, imaginémonos a la hora de hablar tan honestamente de, vale, yo lo hago y lo hago de mil amores porque creo en este proyecto familiar, pero si en 15 años nos divorciamos, ¿cómo me quedo? ¿En qué situación me quedo sin haber cotizado a la Seguridad Social y puede que con una pensión que no llegue ni al mínimo? ¿Cómo me quedo si tú has estado construyendo un patrimonio en separación de bienes, que es una de las opciones de régimen económico matrimonial que tenemos, y yo no tengo nada? ¿Qué va a ocurrir con el domicilio? ¿Me voy a poder quedar yo aquí a vivir? ¿O qué va a ocurrir si tú falleces? ¿Cómo me quedo?
1: Claro.
0: Entonces, estas preguntas, si se hacen antes de casarse, que sé que suena muy poco romántico, nos ahorrarían, fíjate, incluso divorcios. Porque la mayoría de las personas que se divorcian, muchas veces no es solo porque el amor se acabó, porque se ha acabado el amor. Suele ser por dos puntos fundamentales: el dinero y los hijos. No los hijos en sí, criaturas,
1: claro,
0: una bendición, sino no estar de acuerdo con decisiones que no se han hablado antes. Ah, que tú quieres un colegio católico, pues si yo quiero un colegio laico. ¿Y por qué esto no se habló antes? Cuando todavía el amor hace que las conversaciones pudieran ser mucho más amables.
1: Total.
0: Eso por un lado, ¿no? Labor de planificación creo que es la clave y que la gente, tanto joven como de cualquier generación, debería empezar a planificar su vida familiar, económica y su futuro. Porque muchas familias ni siquiera se plantean ahorrar y cuando llega el divorcio están arruinados. Entonces, eso en primer lugar, que podemos profundizar ahora. Y en segundo, el tema de los hijos. Muchas mujeres llevan esa carga mayoritaria con muchas renuncias, porque cuando una está soltera, que también es un estigma, a partir de cierta edad ser una solterona.
3: Claro, total.
0: El hombre es un soltero de oro. Casi te digo que por lo menos aquí culturalmente es peor una soltera que una divorciada. O sea, fijaos hasta qué punto llegamos y da igual lo que hemos avanzado. Estamos en el 26 y aún así, si una mujer está soltera con 45 años, algo tendrá. Y si un hombre está soltero con 45 es que nadie le ha pescado, porque es tan fantástico que nadie le ha pescado. Entonces, partiendo de esa base de que todavía luchamos contra muchísimos estereotipos, estas mujeres, que son la mayoría, cargan con esa mochila familiar de mil amores, de ocuparse los disfraces del colegio, de las comidas, de si uno tiene alergias, de gestionar la matrícula del colegio, de los pediatras y un largo etcétera. Pero ¿qué ocurre? Que cuando llegan las crisis matrimoniales, nos encontramos con que una gran parte de esos padres que han estado en un segundo plano, porque quizá han estado trabajando más y bueno, pues dando recursos a la familia, que está también bien y es algo de agradecer, pues resulta que ahora quieren todo, ¿no? La custodia, incluso a veces completa, la custodia compartida. Y eso es un shock para muchas madres. Porque esas madres han dado todo y han hecho muchas renuncias en esa crianza y de repente se ven en una tesitura que les aterra como un abismo y es, voy a pasar a estar solo la mitad del tiempo con mis hijos, si es que mis hijos son mi vida. Es que toda mi vida está en torno a esto, ¿no?
3: Claro, es como, me encanta lo que traes porque no lo había pensado así, es como volver a verte, a mirarte como, claro, como mujer, porque hay una renuncia, evidentemente, que puede ser pactada, ojo, que puede ser que cada familia decida, y hay una pareja que dice, mira, sabes que tú quédate en la casa, o dale más tiempo a... Pero yo también creo que acá en Ecuador igual pasa, en Chile igual, me imagino que en España, que sí, la carga del cuidado sigue quedando en lo femenino. Entonces, por ejemplo, no sé, yo tengo el caso de mi... Bueno, siempre con la Dani decimos acá, desnudamos a toda nuestra familia, porque hablamos... Todas nuestras historias familiares aparecen acá en el programa, pero mi hermana sabe que yo a veces cuento de ella. Mi hermana se separó cuando los niños... Tiene mellizos, cuando los niños eran muy, muy pequeños, tenían un año. Y ella siempre me ha dicho como que... Decía, es muy distinto ser hombre separado con hijos que ser mujer separada con hijos. Me decía, porque, no, bueno, en este caso pasó que ella se quedó en Chile, el papá de los niños no se quedó en el mismo país, digamos, tenían como una paternidad a distancia. Y ella decía, para mí es muy difícil porque yo tengo la custodia completa, digamos, estoy acá, me hago cargo los fines de semana y todo. ¿Cuándo vuelvo a encontrar un momento para mí? Me explico, porque es distinto que tú tengas como esta tutela compartida o digas, me quedo un par de días con el niño o me quedo el fin de semana. Pero como, ¿qué has visto en tu experiencia esto también como de la culpa? Me separé, pero a la vez estoy 24/7 con los niños porque, no solamente estoy hablando del caso de mi hermana, de muchas mujeres que incluso viviendo en el mismo país con el ex marido se desentienden. Entonces, como no puedo volver a tener ni siquiera un fin de semana libre o algo porque... pero a la vez me culpo. Tengo pena o tengo como esta tristeza de que una familia no funcionó, entre comillas.
0: Yo creo que esto ocurre en gran parte porque, sin darnos cuenta, en la crianza, en los primeros años, que son ese caos, maravilloso caos de tener una criatura, de un bebé en casa, sin darnos cuenta vamos haciendo pequeñas renuncias. En cambio, los hombres que yo conozco en consulta siguen yendo al pádel, a reunirse con los amigos. No han roto del todo muchas de sus rutinas. En cambio, las mujeres lo hacemos muchas veces por agotamiento extremo, otras porque no queremos separarnos del bebé. Otra cuestión biológica es que en las primeras etapas es cierto que la madre juega un papel fundamental, ¿no? Entonces, cuando te quieres dar cuenta, ya no hay nada de ti. Y muchas mujeres dicen, pero ¿quién soy yo?, ¿no?, cuando se miran en el espejo, tanto físicamente como a nivel interior. Y siempre hay un factor culpa, porque cuando no es la custodia compartida impuesta, digamos, ¿no? Claro, estas mujeres dicen, pero Delia, es que no tienen idea de los niños. O sea, si es que yo no quiero que no vean al padre, pero es que la realidad es que no me la imagino una semana solo... Claro, al final va a cuidar la abuela de los niños, ¿no? Esto es un escenario. Pero luego tenemos otro que es esa mujer que de verdad le gustaría poder compartir la maternidad con el padre, que para eso existe, y no puede hacerlo porque está desaparecido y encima aporta una pensión de alimentos miserable porque tiene un negocio que factura casi todo en negro. Hay tantos escenarios y siempre la mujer suele ser la que se lleva la peor parte. Yo creo que si ayudamos a las mujeres a protegerse, tanto legalmente como a nivel económico, va a ser mucho más fácil que afronten estas etapas con fortaleza, porque es que muchas llegan derruidas. Yo cojo a una mujer, ahora que se habla tanto del efecto glow del divorcio, habitualmente llegan sin teñirse las canas, cansadas, ojerosas... Y cuando a veces acaba el proceso de divorcio te encuentras una mujer renovada, ¿no? Ese periodo que parece dramático, triste y un fracaso personal acaba convirtiéndose en algo transformador y constructivo porque empiezan a tener un poco de aire para sí mismas. Con esos padres que no colaboran y que las madres sí que lo anhelan, pues claro, a veces lo tenemos muy complicado porque los jueces, por lo menos en España, rara vez imponen más obligaciones de estancias al padre que no las pide, aunque sí que se ha dado el caso. Por ejemplo, yo recuerdo un tema de una criatura con discapacidad que nosotros pedíamos la custodia compartida, la madre quería esa custodia compartida para repartir la responsabilidad y porque creía que era lo mejor para el niño si un día ella faltase dramáticamente, y el padre no quería, solo quería unas visitas, y el juez impuso una compartida. O sea que nos encontramos tantos casos distintos como mujeres distintas hay en el mundo. Y cada caso es peculiar y especial.
1: A mí me cuesta tanto, o sea, lo sé, porque será porque mi marido es un excelente papá, pero me cuesta tanto entender cómo alguien quiere perderse la crianza de su hijo. O sea, yo sé que es agotadora, pero como... Igual no me la perdería por nada, ¿me entiendes? O sea, como no sé, es como muy doloroso porque además es algo muy común. No sé si ahora ha disminuido un poco los números, pero sí es como muy común que el hombre quiera ser el papá de fin de semana y que eso también te pasa a ti esta responsabilidad de la que hablabas. Entonces, no solamente que te haces responsable de la logística diaria, sino que todo es tu culpa. Entonces, eres la mala, eres la que pone reglas. Y esto también como... cómo se va traduciendo en el cerebro del niño, ¿me entiendes? Porque me voy con mi papá, porque a mí me pasaba cuando mis papis estaban divorciados, mi mamá me ponía muchas reglas y yo me quería ir con mi papi. Mi papi me quería poner muchas reglas, entonces me iba con mi mami. Y eso también genera una inestabilidad en los niños. O sea, porque definitivamente no sabes, no tienes como una base, no tienes un terreno donde pisar realmente. Y de eso quería justamente preguntarte, porque hablábamos también de que, a ver, yo quiero ponerme en el espacio de una mujer que seguramente nos puede estar escuchando, que dice, mira, yo, como tú dices, que es completamente cierto, nadie se levanta una mañana y dice, me quiero divorciar, y a la semana está divorciada. Eso es algo que viene como pensándose hace mucho tiempo o analizándose hace mucho tiempo hasta que atrevemos a soltar una voz, porque incluso cuando sueltas la voz todavía no estás lista. Y yo creo que durante este tiempo de maduración de la idea hay muchas cosas que las mujeres analizan que cuando no tienen la guía correcta, de pronto no sabemos por dónde empezar. Entonces, un día pienso es que, chuta, no, es que si me divorcio, mi marido es el que mayor plata aporta a la casa, entonces nos tocaría quitarnos ciertas cosas. O si es que me divorcio, él no va a hacer una coparentalidad conmigo, pero son como ideas muy desordenadas. Mm. ¿Cómo desde tu experiencia puedes pensar en estas cosas antes de tomar la decisión? O sea, ¿qué son todas estas cosas que deberías tomar en cuenta antes de sentarte y decir como, perfecto, vamos a firmar el divorcio?
0: Pues yo lo primero que trabajo con una mujer que llega a la consulta, muchas veces desde que llegan hasta que deciden divorciarse pasan meses o años. Vuelven a ti y ha pasado tiempo y no ha avanzado su vida en absoluto, ¿no? Se les va escapando la vida y siguen sin tomar decisiones porque nunca encuentran el momento en el día a día y en esa vorágine para armarse de valor y tomarlas. Yo, si fuera una mujer que todavía no lo tiene claro, pero que tiene esa intuición interna de que esto puede llegar a fracasar o que incluso te pueden pedir el divorcio, porque a veces no es una la que toma la decisión, sino que de repente se encuentra con la sorpresa y a los hombres no les tiembla el pulso tanto. Lo piensan y lo suelen ejecutar, salvo que les interese hacer una estrategia, que yo conozco a señores que se pasan 2 años camuflando sus ingresos para luego pedir el divorcio y así pagar lo menos posible. Entonces, yo si fuera esa mujer, me sentaría con una libreta cuando ya todo el mundo duerma en casa. Bueno, yo soy de papel, quien dice una libreta dice una tablet, y empezaría a analizar mis finanzas. Porque muchísimas mujeres ni siquiera saben o tienen acceso a las cuentas bancarias. No tienen acceso a las copias literales de las casas de las que son copropietarias porque toda esa documentación, aunque parezca arcaico, la tiene el marido. Entonces ya parten de una desventaja competitiva. Entonces yo lo primero que haría sería ordenar mi vida, ¿no? Ver cuáles son los gastos familiares, cómo se están cubriendo, si se está quedando patente que la otra persona, en su caso, quizá está abonando más. Si es justo el reparto, porque yo me encuentro con personas que ganan mucho menos que el marido y lo pagan al 50%, porque el marido puso esta dinámica hace 20 años o 15 años o lo que sea y lo han asumido y no se han atrevido a romper ese patrón. ¿Por qué se va a pagar al 50% si los ingresos no son equitativos? Y esto da igual la jurisdicción o el país. La mayoría de los tribunales van a entender que las obligaciones van de la mano de la proporcionalidad. Entonces, yo analizaría mis finanzas y mi organización familiar para ver si tengo ese acceso a información que es luego muy relevante a la hora de divorciarse. ¿Cuánto gastamos en educación, en alimentación, en gastos extraordinarios, dentistas, etcétera, ropa? Y todo esto, pues ver cómo se está contribuyendo y si consideramos que es justo. En el caso de que sea una mujer la que nos escucha, que haya aparcado su vida profesional, que hay muchísimas mujeres que incluso tienen su carrera, su máster y han parado todo para la crianza, me preguntaría si de verdad estoy protegida si el día de mañana o yo misma o mi pareja decide separarse. ¿Qué régimen económico matrimonial tengo? ¿Qué implica? Porque hay muchas mujeres, incluso hombres, que no saben qué régimen aplica. Aquí en España, por ejemplo, es el de gananciales. Lo que gane cada uno es para los dos, salvo que lo cambies ante el notario, ¿no? Cada país, incluso dentro de España, hay diferencias. Pero, ¿qué régimen económico rige mis relaciones familiares? ¿La casa es de los dos? ¿Cómo se está pagando la hipoteca? Todo esto es muy importante, porque, por ejemplo, una casa que está comprada entre dos personas que están casadas con un régimen de separación, es decir, lo tuyo es tuyo y lo mío es mío, si hay uno que es el que paga toda la hipoteca, el día de mañana podría reclamar lo que ha venido pagando que le correspondía a la otra persona por su 50% de propiedad. Es un ejemplo, pero a mí me llaman mujeres que dicen, pero es que yo pagaba los colegios y él la hipoteca. Anda, con perdón, pero qué cachondo. Él pagaba la propiedad y luego incluso poder reclamar. Entonces, esto es muy, muy complejo, pero yo primero analizaría mi situación y después haría una visita a un abogado especializado. Porque puede ser quizá una cantidad muy pequeña, que a veces incluso dices, es que me compro cosas o caprichos que pueden ser de la misma cuantía que una consulta, pero es la mejor inversión que va a poder hacer una mujer en su vida. Informarse antes de que llegue la tormenta, con ya toda esa información. Entonces, si lo estás pensando, Si ya la idea ronda, ya ha anidado en tu cabeza, lo primero que hay que hacer es tener el poder que está en la información. Y luego ya pues se irá avanzando. Y no tiene por qué significar que ir a un abogado es querer divorciarse mañana, en absoluto. Pero hay que protegerse y desde luego atrasando decisiones trascendentales o simplemente el asomarse a tu economía, no estamos arreglando nada. Yo creo que eso sería un buen consejo de partida.
3: Uy, que está interesante este capítulo. Estamos las dos, mira, nosotros normalmente para los capítulos nos vamos así como, como viendo cómo va el capítulo y vamos poniéndonos, nadie ha escrito
1: los
3: nada, estamos así. Entonces quiero saber y quiero, más bien que quiero saber, estoy segura que todos quienes nos están escuchando están igual, pero tenemos que hacer una primera pausa. Vamos a hacer una pausa musical. Esta canción la escogió Delia y es Good Life de One Republic. Que lo disfruten.

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1: El presidente Daniel Noboa anunció una inversión de 69 millones de dólares para fortalecer la salud en Pichincha, que incluye 400 mil dólares para los dispensarios del Seguro Social Campesino y la transformación de la Unidad Médica Central de Quito en un hospital base. Además, el DIES destinó 40 millones de dólares en créditos Credicasa mediante 773 operaciones, mientras el gobierno impulsó 18 mil capacitaciones laborales y entregó títulos de propiedad e incentivos al sector agrícola.
0: Hasta aquí su microinformativo de esta hora. 12 horas, 14 minutos.
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10: Estamos acá de vuelta con Maternidades Imperfectas y quiero recordarte que todos nuestros capítulos puedes seguirlos en vivo también a través de nuestro canal de Facebook y YouTube, y que puedes escuchar todos nuestros episodios en nuestro podcast en Spotify. Como ya nos conocen, fuera del aire estábamos hablando.
11: Escuchar a lo que pasa fuera del aire, pero no, Dios mío santo.
10: Sí, totalmente. Estábamos justamente hablando de que, bueno, un poco como para hacer resumen, que yo veo que ahora hay muchos papás, a diferencia pronto de antes, que quieren hacerse responsables, más responsables económicamente de sus hijos en el momento de un divorcio. Y justo hablábamos con Delia de que igual y no se están cuantificando ciertas renuncias que tuvo la mamá o que tiene la mamá al momento de un divorcio. Y apareció una palabra maravillosa de un libro que está,
11: yo no la conocía, pero sí, ¿qué palabra?
10: Que está escribiendo Delia y que pues igual y ya nos va a explicar más, que es esta infidelidad financiera. Y justamente de esto parte que yo creo que cada familia tiene acuerdos, ¿ya? Ajá. Y yo creo que como no es mi posición mucho como meterme a juzgar el acuerdo que tiene cada familia, nosotros decidimos hacerlo de una manera muy tradicional. Nosotros somos una familia católica con todo lo que eso conlleva. Entonces, desde que nos casamos, todo lo que entra a casa es de la casa, entra en una sola cuenta, luego como cada uno coge un poquitico que para darse sus lujos, y de ahí parte como toda la estructura. Hay ciertas familias que tienen una separación de bienes legalmente hecha, o sea, no es como que decidió que cada uno, sino de verdad hay una separación, y también puede funcionar. A lo largo de los años, Delia, esto quiero contarte, yo siempre me sentí súper orgullosa del modelo que yo llevo en mi casa, porque sí nos ha ahorrado muchísimo muchísimos conflictos de dinero. O sea, yo de verdad que no peleo por dinero en casa. Pero llega un punto en el que yo sí me he preguntado, ¿qué pasa si yo mañana me separo? Como, ¿dónde queda lo que yo he hecho y lo que él ha hecho? O sea, como, ¿con qué me quedo? ¿Como esto es 50-50? ¿O esto es, se divide para tres porque yo me quedo con mi hijo? Como también ese tipo de cosas, legalmente hablando, ¿qué es lo más justo o lo más, sí, lo mejor, digamos, al momento de constituir una familia? Porque se puede dar también mucho esto que tú hablabas en la infidelidad financiera. Yo decía, en mi casa yo sé cuánto se factura, pero yo no sé si mañana, no lo creo, José, por si acaso, si me estás escuchando, pero yo no sé si mañana, yo, claro, yo sé que entra, no sé, me voy a inventar, $100, pero yo no sé si él estaba facturando 500 por atrás. Entonces, y decías un poco que esto se da incluso más y es más causal que una infidelidad romántica. Entonces, ¿cómo funciona eso también y qué podemos hacer?
12: Pues como os decía antes, fuera de micros, vamos a ver, la infidelidad financiera como concepto, para mí es una de las causas que erosiona más matrimonios en los tiempos modernos, porque está en los pequeños actos diarios que son muy difíciles de detectar. A mí cuando me llega alguien y me dice, es que creo que mi marido o mi mujer me está siendo infiel, y bueno, pues si quieres quedarte tranquilo, podemos darte contacto a un detective. Bueno, pero esto a nivel jurídico no tiene relevancia, por lo menos en España. En cambio, la infidelidad financiera sí que tiene un impacto directo porque lo que gana cada uno es lo que se tiene en cuenta por un juez o a la hora de llegar a un acuerdo cuando repartimos esas cargas que va a asumir cada uno tras la separación. Pero hay gente que es muy profesional de esto, ¿no? Son infieles financieros que llevan años de entrenamiento y podemos encontrarnos casos desde personas con una sociedad que efectivamente esconden parte de esa facturación o es una facturación que es en negro y es muy difícil de rastrear. Entonces hay mujeres que a lo mejor piensan que su marido gana 50 cuando está ganando 100.
10: Así es.
12: Ese podría ser un caso. Luego nos encontramos casos más inocentes como, por ejemplo, parejas que ambos están trabajando, pero tienen una cuenta en común en la que meten una cantidad cada mes en base a lo que creen que gana el otro, pero a lo mejor se están ocultando bonus anuales o pagas extraordinarias que incrementan notoriamente el salario fijo y la otra parte no tiene ni idea. Es que mucha gente te contesta, no sé bien lo que gana mi marido, y eso a mí no me deja de sorprender. Que se desconozca, digo, pero parecen compañeros de piso. Entonces, si tu caso es que no tienes claro lo que factura tu marido, mal vamos, ¿no? Primer piloto naranja que se debe encender. Y si es que tampoco sabe lo que tú ganas, si es como una economía familiar opaca, mal pronóstico, porque yo creo que mientras está juntos hay que ser transparentes y honestos, ¿no? Con lo que cada uno puede construir. También nos encontramos casos, efectivamente, de vidas paralelas, de dobles familias o de amantes, ¿no? Que van a costa de cargas, a costa de ingresos familiares, pues mantener pisos, salidas de hotel, pues eso también tiene una repercusión económica. Si, por ejemplo, es dinero ganancial, es un dinero que se podría llegar a reclamar.
10: Págame el hotel que gastaste con tu amante.
12: Juguetes sexuales, encima de dinero ganancial, porque a mí me parece terrible de las dos formas, pero que claro, sea con dinero ganancial es bastante dramático. Entonces todo esto genera un derecho de crédito a favor de la persona cuando se liquida judicialmente. Pero sobre todo lo que nos encontramos son muestras de desconocimiento absoluto de la situación económica del otro. ¿Qué ocurre? Que esto trasladado al día a día, pues vemos matrimonios que quieren separarse y a lo mejor no sabían que uno de ellos tiene tres créditos personales que ha pedido y que implican al otro también, porque están en gananciales o no, pero le comen totalmente el salario porque los tiene que devolver, o deudas que se arrastran de atrás, adicciones también, juegos de azar que se hacen ocultándolo de la pareja y que por supuesto pueden acarrear unas situaciones económicas terribles que nos jugamos hasta la jubilación, ¿no? Yo siempre digo, ¿cuánto tienes ahorrado? Porque la mayoría de las familias, y a veces me encuentro con familias con un nivel adquisitivo altísimo, muchos tienen propiedades y han hecho un patrimonio y se han organizado bien, pero te encuentras otros que tienen un cochazo, colegio privado carísimo, el último bolso de marca, pero no tienen ni un euro ahorrado.
13: Claro.
12: Y esto también es una deficiente organización y educación financiera familiar, porque al final quieren vivir a un nivel de vida que no va acorde, ¿no? Están gastando, digamos, más de lo que ingresan, y esto también es motivo.

0: de divorcio, porque la gente, pues cuando el dinero está ahí, se lleva mejor que cuando empieza a escasear.
1: Completamente.
0: Entonces yo animo a tener esa charla que no nos apetece tener, en la que, pues, oye, ¿cuánto estás ganando ahora mismo? Yo gano esto, nos enseñamos nuestra documentación y dirá, pero es que esta mujer, es que eso me puede causar el divorcio, es que se va a molestar. Pues si se va a molestar por hablar esto, malo.
1: Total.
0: ¿Vale? Y nunca es un mal momento. Yo siempre digo, mejor con una botella de vino, una cerveza para quitarle hierro, porque la gente teme esas conversaciones. Pero si alguien no quiere ser honesto ni hablar de esto con su pareja, es un síntoma de que quizá es un infiel financiero.
2: Wow, es un tema. Creo que me tendré que invitar de nuevo a la Delia.
3: Sí, porque tengo tres preguntas.
2: Yo también, yo también. Bueno, pero quiero hacerte una pregunta. No sé si me voy a otro tema, pero creo que ha sido muy ilustrativo todo lo que nos has compartido, Delia, y sobre todo quiero entrar en un terreno quizás, no sé, más emocional, pero esto que tú hablabas al inicio de que también hay mucho estigma o mucha culpa y mujeres que se pasan años pensando si es que pueden o no. Yo creo que también hay un miedo muy grande al futuro. No solo financiero, o sea, como también a poder hacerlo solas, a poder. Y yo, al menos, yo sé que es súper difícil. O sea, yo lo he visto en mi mamá, mi hermana, en amigas. Yo sé que es súper, súper complejo. Pero también creo que hay muchas mujeres que se quedan ahí desde ese miedo, ¿no? Como desde, ¿qué va a pasar? Y todo. ¿Cómo tú, más que un consejo, ¿no? Como en tu experiencia. ¿Cómo acompañas a esas mujeres que a lo mejor están por dar ese paso? Porque yo creo que todas las realidades son distintas y todas también las opciones son distintas. O sea, el tiempo que te tengas que demorar, y aunque quizás nunca lo hagas, también está bien. O sea, me parece como que no entraría a juzgar de, ay, pero ¿por qué no se separa? Porque no estoy en los zapatos de esas mujeres. Cada historia es distinta, pero si alguien hoy día nos está escuchando y dice, uy, a lo mejor lo estoy pensando, a lo mejor me está dando vuelta. ¿Cómo acompañas en ese momento cuando pasa?
0: Partiendo de la base que yo soy una defensora total del matrimonio y que muchas veces me llegan clientes con los que trabajo de una manera más profunda, no solo jurídica, y les ayudo, pues a veces a hacer acuerdos que mejoran su convivencia, que disminuyen la tensión en casa. O sea, que yo creo que hay que trabajar, antes de tirar todo por la borda, hay que trabajar en intentar conservar el amor. Cuando esto ya es imposible o cuando la otra persona nos impone esa decisión o simplemente se ha apagado la llama y somos infelices, yo le diría a esas mujeres que piensen que aunque ahora mismo todo parece muy negro, hay una etapa maravillosa que está esperando, pero que de alguna manera tenemos que propiciar. Y no hay por qué hacerlo rápido y de manera aventurada. Lo que hay que hacer es trabajar en un plan, como cuando hacemos un proyecto profesional o como cuando te organizas la economía y ves los gastos de tus hijos y echas cuentas a ver cómo vas este mes. Es como trabajar en tu propio proyecto. Para ello partimos primero ese trabajo interior de tomar esa decisión. Tú en tu interior tienes claro que quieres otro tipo de relación, que no te está llenando, que no es feliz, que has hablado mil veces de lo que necesitas, que no atiende esas necesidades, que es una persona egoísta o que incluso a veces te habla mal, ¿no? Creo que hay una puerta que está por abrirse. Entonces hay que ver el divorcio como un viaje, yo siempre digo, inesperado y transformador, con turbulencias, con momentos mejores o peores, pero si tienes una buena brújula, que para mí es la información y el asesoramiento legal, todo es más fácil y se puede ir trabajando poco a poco en esa decisión con un terapeuta y a la par con un abogado que te acompañe en ese proceso y que no tiene por qué ser todo poner una demanda ya.
1: Claro.
0: Primero es trabajar el escenario, ¿no? Y poder explicar de forma honesta a esas mujeres con esas cartas que tienen qué nos vamos a encontrar, porque animar a divorciarse es muy fácil. Pero hay señoras que se encuentran en situaciones dramáticas económicas y salen muy mal paradas y están peor de lo que estaban. Entonces, antes de dar pasos hay que ver qué cartas tenemos, analizarlas juntas y en función de eso ver qué pasos tomar. Y ya siendo un poco pícaras, antes de que se vean las intenciones o de que salte la liebre, como se dice, intentar recabar pruebas. Porque una vez la otra parte sabe que te quieres divorciar, todo el mundo cambia. Se graban las conversaciones, la gente altera las rutinas familiares. El padre que llegaba todos los días a las 11 empieza a llegar a las 5. el señor que no tenía disponibilidad ni teletrabajo trae un certificado de la empresa que curiosamente amigo el jefe y ahora es que puede hacer todo el teletrabajo que no hizo. Entonces, todo esto, no seamos tontas, que los hombres son muy fríos. Hay que ser inteligentes, hay que prepararlo antes de que salten las alarmas, pero no como una forma de traición, sino porque cuando empieza una separación, mucha gente confiesa que no conoce a la persona que tiene al lado. No hablo de jugar sucio, hablo de tener por lo menos un escudo de protección, porque si no se te queda cara de tonta. Entonces yo creo que ahí las mujeres tardan más en reaccionar muchas veces y creo que el asesoramiento y el acompañamiento adecuado es fundamental.
3: Estamos llegando ya llegamos, mejor dicho, al final de
2: se
3: este
2: me pasó,
3: episodio.
2: Pero así,
3: sí,
2: volando.
3: Sí, hay una frase que no me la sé bien, puede parecer el chavo, pero algo así como que nunca te cases con una persona de la que no quisieras divorciarte justamente por este cambio que puede darse. Yo también creo muy bien, mucho, que a la final nunca terminamos de conocer a las personas y cuando hay corazones heridos o egos heridos, puedes hacer cosas que también luego no son ni siquiera tan innatas de ti, pero que aparecen a través de este dolor. Entonces creo que, y me quedo yo con eso para ya despedirnos, que sí es creo que es una realidad y ante esa realidad asesorarnos de las personas correctas es algo que también nos va a dar un poco de alivio, porque son temas tan complejos y son temas que además son tan emocionales que muchas veces se nos puede nublar la vista y nublar todas estas cosas de las que sí debemos estar al tanto por nuestro bienestar. Entonces, desde un lado, como toda esta parte de las leyes, de contar con un abogado experto que sepa guiarme, y también desde la parte psicológica y emocional, porque sí o sí es un proceso que no se lo deseo a nadie. O sea, de por sí es un proceso duro, feo, que van a haber personas heridas y que pues hay que hacerlo también con responsabilidad. Creo que nos vamos, nos despedimos. Ay, Midelia, quería preguntarte, bueno, nos contaste que vas a sacar un libro, así que hasta que saques seguro, yo sé que alguien quiere seguirte, no sé si es que tienes redes sociales o cómo LinkedIn. Te pueden encontrar las personas que hoy nos escucharon.
0: Sí, pues muy fácil, en Instagram Delia Rodríguez Abogada, en Twitter Derecho a Delia y en LinkedIn Delia Rodríguez, así que
3: perfecto.
0: Me tenéis a vuestra disposición y ha sido una delicia absoluta conoceros y compartir esta charla.
2: Gracias, Delia, de verdad, para nosotros también. Y bueno, en el capítulo lo subimos un par de días más a las plataformas digitales. Está toda la información, así que sin duda te volveremos a contactar porque yo al menos también me quedé con buenas preguntas, ¿sí? Y ha sido una hermosa charla. Así que gracias. Suerte a España para el día domingo. Salió mi parte futbolera, me fui a otro lado, pero es que yo estoy en modo mundial y estoy triste que se acabe el domingo porque me parece tan hermoso el mundial. Así que, bueno, cerramos. ¿Con qué cerramos, mi querida Dani? ¿Con qué canción?
3: Nos vamos con nuestra segunda canción, que ha sido medio himno estos días.
2: Sí.
3: Sky Full of Stars de Coldplay. Disfrútenla y nos vemos el próximo miércoles. Chao.

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1: Qué gusto saludarles el día de hoy, esta mitad de jornada de este miércoles 15 de julio. Estamos aquí en las noticias locales, listísimas para informarles.
2: Seguro que sí. Feliz miércoles, amigos. ¿Cómo estás, mi querida Andrea? Amigos, muy buenas tardes. Oigan, recuerden que hay una alerta por el incremento de la temperatura diurna y esto al menos será hasta el viernes. Está tremendo solazo. Y esto no solo aquí en la capital. La alerta contempla toda la sierra.
1: ¿Es verdad?
2: Parte también de la costa. Nuestros amigos de la Amazonía habrá una disminución de lluvias. Así que a estar atentos.
1: Y además que estamos también propensos a incendios forestales. Mucho ojo con eso. Ya en la provincia de Loja pudimos reportar o informarles más bien lo que estaba ocurriendo en el Cisne. Así que ojo con aquello. Si usted ve de alguien que esté queriendo realizar quemas.
2: O quemas agrícolas.
1: Quemas agrícolas, más que nada. Uh-huh. Mucho ojo con eso, a denunciar al EQ 911. Dicho esto, vamos a empezar las noticias.
2: Seguro que sí, lo hacemos en la capital, porque un hombre fue asesinado dentro del mercado mayorista en el sur de Quito.
1: El sospechoso de cometer el crimen también murió al intentar huir por una quebrada.
3: Es el momento en el que Medicina Legal realiza el levantamiento del cuerpo de un hombre que murió tras ser atacado a tiros dentro del mercado mayorista en el sur de Quito. El hecho ocurrió a las 11 de la mañana y lo que sorprende es que el sospechoso del crimen, tratando de huir, también murió tras caer en una quebrada.
4: Una persona atenta en contra de la vida de otra sale en precipitada carrera, lo cual la ciudadanía trata de aprenderlo, ¿no? En una flagrancia, saliendo a la vía principal y logrando ingresar a la quebrada que queda atrás del mercado mayorista. En este punto, el causante de esta muerte violenta, al tratar de huir, cae a la quebrada, lógicamente, y pierde la vida a través de esta caída.
3: La Policía Nacional acudió a la zona de la quebrada para levantar el cadáver de quien habría disparado el arma. Con equipo especializado, recuperaron el cuerpo y drenaron el agua para encontrar el arma. Además, se conoce que el sujeto estaba acompañado por un extranjero, quien fue retenido.
4: El personal del GOM actúa en flagrancia y tiene a otra persona que se está verificando los datos que podría ser también uno de los posibles causantes.
3: ¿Pero qué motivó este hecho violento? Según la Policía Nacional, se trata de una disputa de territorio.
4: Aparentemente sería por pugna de poder, por venta de sustancias sujetas a fiscalización. Lo que sabemos es que son personas de nacionalidad venezolana.
3: Por su parte, el presidente de este mercado, bajo la tutela municipal, pide mayor seguridad. Hay temor entre los comerciantes, explica.
5: Hoy no hubo víctimas colaterales, pero a futuro puede haber algo más grave. Quisiera que por favor nos colaboren con eso. Es por lo que aquí hay muchas personas, hay niños. Estamos al lado de un boba centro, estamos al lado de un patio de comida, donde hay mucha afluencia de gente.
3: Incluso piden que se instale una unidad de vigilancia policial dentro del mercado.
6: Eso es lo que pedimos, porque ahora mucha gente que entra y sale y no hay control.
7: Nosotros como mercado mayorista, yo de mi parte pido es estación de policía. Estación de policía. Por lo menos cuando hay temor.
3: Mientras tanto, las investigaciones continúan. Autoridades buscan establecer si el hombre era colaborador externo del mercado. En Quito, Bridget Mancheno, Teleamazonas.
1: Operativos ejecutados por la Fuerza Pública en Esmeraldas dejaron 5 aprehendidos en menos de 24 horas.
2: Entre los detenidos está alias Gato Incle, señalado como líder del grupo delictivo Los Lobos. Durante las intervenciones incautaron armas de fuego, droga y otros indicios vinculados a presuntas actividades delictivas.
8: 2 motocicletas, una persecución por el sur de Esmeraldas y un arma de fuego fueron el resultado de un operativo policial que terminó con la aprehensión de 4 personas, entre ellas un adolescente investigadas por presunta participación en una tentativa de asesinato.
9: Logrando localizar a estos 4 individuos, en el momento de ver la presencia policial, inmediatamente se trataron de dar a la fuga en 2 motocicletas.
8: En otro operativo, esta vez en Rocafuerte, Cantón Río Verde, las Fuerzas Armadas allanaron una vivienda que, según información de inteligencia militar, era utilizada por presuntos integrantes del grupo delictivo Los Lobos. En el lugar fue aprehendido un hombre conocido como alias El Gato Incle.
10: Fue una vivienda que servía de alojamiento a elementos delictivos pertenecientes al grupo de delincuencia organizada Los Lobos. Inmueble que además era utilizado para el almacenamiento de armamento y de sustancias catalogadas

0: autoridades competentes, mientras avanzan las investigaciones para establecer su presunta participación en estos hechos y su posible vínculo con organizaciones delictivas que operan en Esmeraldas. Gregory Rosero, Teleamazonas.
1: 12 horas con 45 minutos y escuchen esto, cucarachas muertas en la cocina, olores putrefactos, alimentos regados y reutilizados encontraron las autoridades durante inspecciones en dos chifas de Quito.
2: Dios mío, amigos, ahí toda la información para que usted lo tenga en cuenta, porque estos establecimientos están ubicados en San Isidro del Inca y en la intersección de la Avenida Real Audiencia y Luis Tufiño en el norte de la ciudad.
3: La primera intervención se realizó en el sector de San Isidro del Inca, en el norte de Quito, cerca de la iglesia del barrio. Durante la inspección, las autoridades constataron graves condiciones de insalubridad en un restaurante de comida china.
4: Encontramos que habían desperdicios de comida que probablemente eran reutilizados. Encontramos asimismo presencia de plagas que habían sido previamente fumigadas, pero nunca fueron limpiadas. El momento de retirar los frigoríficos, encontramos la presencia o los rastros de estas plagas. Es decir, una cocina en total insalubridad, y eso era lo que se vendía a los clientes.
3: De hecho, mientras se desarrollaba el operativo, los comensales que se encontraban en el lugar conocieron las condiciones en las que se preparaban los alimentos y decidieron retirarse. Un segundo chifa fue intervenido en la Avenida Real Audiencia y Luis Tufiño, donde las autoridades también detectaron irregularidades.
4: Encontramos nuevamente condiciones de insalubridad, la trampa de grasa estaba llena de desperdicios de comida, y lo que más nos llamó la atención fue la presencia de un recipiente, de una tina llena de arroz, que presentaba mal olor.
3: Según la Agencia Metropolitana de Control, los olores provenientes de los alimentos en descomposición eran tan intensos que dificultaron el desarrollo de la inspección. Además, durante el operativo, un perro ingirió parte de la comida y presentó reacciones inmediatas.
4: El perrito estaba bastante complicado, estaba vomitando ahí en la vereda, y claro, lo que se veía eran los residuos de la comida que le habían dado de ese restaurante.
3: Los propietarios de estos establecimientos podrían enfrentar multas entre 1,000 y 5,000 dólares. Además, los dos locales fueron clausurados.
5: Se adoptó la medida cautelar de clausura a fin de que estos establecimientos puedan corregir sus conductas y brindar una mejor atención a la ciudadanía.
3: De manera paralela, en el sector de la Michelena, en el sur de Quito, las inspecciones permitieron detectar establecimientos que operaban sin licencia de funcionamiento. Además, las autoridades identificaron un restaurante que hacía uso indebido de su licencia al expender bebidas alcohólicas sin registro sanitario y cigarrillos de contrabando. Juan Miguel Rodríguez, Teleamazonas.
2: Bueno, ahí tienes información para que lo tenga muy en cuenta. Y ahora, 14 paradas del sistema de bicicleta pública de Quito están instaladas.
1: Las autoridades mantienen que en julio, es decir, este mes, iniciará su operación.
6: Son estas estaciones las que se instalarán desde La Ofelia en el norte de Quito hasta Quitumbe en el sur de la ciudad y que servirán para la operación del sistema de bicicleta pública.
7: Casi todo el norte están 14 paradas en un 80% listas, faltan unos equipos de instalar que no los ponemos obviamente hasta que no inicie la operación, y hasta esta semana seguiremos con las demás. Va a haber una adecuación en el espacio público, van a estar los que llamamos tótems, que son donde se coloca la bicicleta, donde sacan la bicicleta, y estarán el equipo en el cual se administra todo esto, en la parte tecnológica de la parada.
6: 9 estarán ubicadas en el norte, 7 en el hipercentro y centro, y 9 en el sur de la capital, y funcionarán de 6 de la mañana a 8 de la noche.
7: 10 bicicletas por estación, tenemos un contrato para 4 años, y algunas estaciones estamos evaluando para que sea un poco más largo en zonas como las universidades, por ejemplo, que sea un horario un poquito más extendido justamente para dar facilidad a los estudiantes.
6: El alcalde de la capital hizo un llamado a obtener la tarjeta ciudad, ya que para utilizar el sistema, usted deberá contar con alguno de los medios tecnológicos habilitados en el transporte público.
8: Nos permite que todos estemos conectados. Con mi tarjeta ciudad me puedo subir al metro, me puedo subir al trole y después puedo sacar una bicicleta. Y a usted no le gusta, si usted está súper tecnologizado y usted no quiere tener una tarjeta de por medio, bueno, no importa, saque la aplicación, cumple el mismo requisito. Se ha visto que hoy las tarjetas de crédito incluso las podemos guardar en nuestro teléfono y pagar directamente con el teléfono. Lo mismo podemos hacer con la tarjeta ciudad.
6: 250 bicicletas estarán al servicio de los ciudadanos, según las autoridades, desde este mismo mes. En Quito, Stephanie Paz, Teleamazonas.
9: Doce horas, 49 minutos. 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

0: Después de pasar 20 años conectada a una máquina de diálisis, María finalmente recibió el trasplante de riñón que tanto esperó. Ella creyó que ese sería el fin de una larga lucha. Sin embargo, no contaba con que el riñón que fue donado presentara complicaciones.
1: La persona que hizo la donación, el riñón tenía anticuerpos, ¿sí? El cual mi mamá, por las diálisis, perdió mucho lo que es las defensas. Entonces, cada gripe o alguna infección que tiene, pues es muy grave para ella.
0: En el último año ha estado hospitalizada en 4 ocasiones y esta vez le piden un medicamento muy costoso para evitar que su organismo rechace el trasplante.
1: El medicamento se llama Privigen de 10 miligramos. El medicamento está en 1094. Cada ampolleta y necesita 5 ampolletas para eliminar los anticuerpos del riñón, ¿sí? Del riñón ya donado.
0: Asimismo, por las últimas infecciones se generó un quiste en el riñón y los familiares deben afrontar más gastos. Tras averiguaciones de los familiares, saben que un hospital de la red del Ministerio de Salud cuenta con la medicina, pero la paciente no puede ser transferida porque se trata de un hospital de segundo nivel.
1: Enrique Garcés, sí, hay 10 ampolletas. El hospital Enrique Garcés me dicen que es un segundo nivel, que no le pueden cuidar a ella, que no tienen los especialistas para hacerle el tratamiento a ella. Entonces, que solamente en el hospital de Elías nos pueden ayudar con el tratamiento. Ese es el tercer nivel.
0: Por ello, los familiares solicitan a las autoridades de salud que se llegue a un acuerdo para transferir el medicamento.
1: Pedir que nos ayuden, no solamente a veces con el medicamento, sino que tengan presente de que el tratamiento es muy costoso de ella y muy largo. Aparte de eso, hay que cuidarle mucho en sus dietas, en el estado en que ella está.
0: Caso contrario, la paciente podría perder el trasplante que por tantos años esperó. Solicitamos una entrevista al Hospital Carlos Andrade Marín y estamos a la espera de una respuesta. En Quito, Natalie Jiménez, Teleamazonas.
2: Y les queremos presentar la historia de una arquitecta esmeraldeña que forma parte del equipo de la FIFA. Veamos.
3: Mientras millones de aficionados viven la emoción del Mundial FIFA 2026, detrás de cada estadio existe un equipo que trabaja para que todo funcione con precisión. Entre ellos destaca una ecuatoriana y se trata de Lilibeth Martínez, una arquitecta esmeraldeña de 31 años que forma parte del equipo encargado de planificar la distribución y operación de los espacios en los 16 estadios, sede del torneo que se desarrollan en Estados Unidos, México y Canadá.
4: Realmente está muy bien organizado todo. De inicio a fin, es una planificación extremadamente exitosa, creo que quiero decirlo, hasta el día de hoy con todos los que trabajamos ahí. Entonces se conforman equipos maravillosos, no es que soy yo sola, créeme que yo soy uno de más de 5.000 personas que estamos trabajando para que esto pueda ir en el camino correcto y se pueda cumplir en el tiempo estipulado, que es lo más complicado en realidad, porque imagínate, son años de trabajo para algo que se desarrolla en un mes y medio prácticamente.
3: Su historia comenzó en Esmeraldas, más tarde se trasladó a Guayaquil para estudiar arquitectura y tras varios años de experiencia profesional en Ecuador, emigró a Estados Unidos en busca de un nuevo desafío.
4: Me encanta porque lo puedes ver desde diferentes perspectivas, diferentes alternativas, es un abanico completo. Y eso es lo lindo, o sea, puedes ir adquiriendo muchas enseñanzas, muchas experiencias, puedes brindar tu conocimiento también en diferentes áreas, ya sea en diseño, en dibujo, en la parte creativa, en la parte de historia.
3: Con capacitación constante, certificaciones internacionales y una especialización en tecnologías arquitectónicas, fue contactada por reclutadores de la FIFA y luego de un exigente proceso de selección, consiguió formar parte de la organización del Mundial.
4: Es la que aterriza todas las decisiones para la contabilidad justamente de la cantidad de personas que pueden ir por metro cuadrado, es el support para el resto de áreas que pertenecen a la física también, y van tomando el resto de decisiones de cómo eso llega de un lugar a otro, cuántos camiones se necesitan, en qué tiempo tienen que llegar, y todo esto cómo va afectando temas de presupuesto.
3: Lili asegura que la garra ecuatoriana que lleva en su sangre le ha permitido enfrentar cada reto.
4: Siempre estoy extrañando Ecuador en general, es muy diferente estar lejos de casa, estar lejos de la familia, es una vida completamente distinta y uno la tiende a valorarla muchísimo más, es real, cuando estás lejos.
3: La historia de Lily Martínez demuestra que el talento ecuatoriano puede abrir las puertas de los escenarios más importantes del mundo. Michelle Villasís, Teleamazonas.
2: Y Nilson Angulo llegó a Quinindé en Esmeralda. El seleccionado ecuatoriano recibió un reconocimiento.
5: ¡Nilson, que ataca, Nilson! ¡Gol!
6: El día que hizo el gol, pues, imagínense, lloré como no tienen idea ahí en ese estadio.
7: Ecuador volvió a soñar en grande. Y esta vez, ese sueño llegó de la mano de uno de los futbolistas que hoy representa el presente y futuro de la selección ecuatoriana. Nilson Angulo decidió regresar para compartir con quienes hoy recorren el mismo camino que un día inició.
8: En honor también nosotros.
7: La visita a su natal Quinindé despertó esperanza y una renovada ilusión entre cientos de niños, jóvenes y padres de familia, quienes encontraron en su historia la confirmación de que los sueños sí se pueden hacer realidad.
9: Ahorita está emocionado viendo nuestra estrella Nilson Angulo, que es quinindeño, emocionado con el fútbol y dice que va a ser un profesional en fútbol. Espero que sea así.
10: Para mí, la verdad, siempre es un orgullo venir a mi cantón, ya que aquí me reciben siempre de muy buena manera y el ver que por lo que hago muchos niños disfrutan, así que esto es muy especial para mí.
7: En Quinindé esa esperanza también se fortalece con acciones como la implementación de centros gratuitos de formación en las escuelas municipales y en más de una decena de instituciones deportivas que preparan a niños desde tempranas edades, tal y como sucedió con Nilson.
11: Siempre lo he dicho, nuestro principal activo del territorio quinindeño son nuestros niños, nuestros jóvenes, nuestros adolescentes. Nuestra verdadera obra emblemática está en nuestros niños.
7: Uno de los momentos más emotivos fue el regreso a la institución educativa donde dio sus primeros pasos como estudiante. Allí se reencontró con parte de su historia.
12: Tuve la oportunidad.
13: 12 horas, 59 minutos.
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0: 13 horas, 15 minutos.
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0: 13 horas, 29 minutos.
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0: 13 horas, 38 minutos.
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0: 13:52.
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1: Cuando pensamos en Central Park, pensamos en una masa verde que creemos 100% natural. Dicha suposición es totalmente falsa. Todo lo que vemos en Central Park ha sido construido por la mano del ser humano. Antes de este enorme y emblemático parque, ese sector de Manhattan estaba ocupado por algunos caseríos de muy baja densidad. Del que más conocemos es de uno cuyo nombre era Seneca Village. En él habitaron los primeros afroamericanos libertos, junto con inmigrantes alemanes y eslavos, que convivían de manera armónica. No eran solo personas de escasos recursos. Excavaciones arqueológicas en Central Park han revelado que estos habitantes de Seneca Village contaban con artículos personales como cepillos de dientes, algo que no era muy común entre las personas de clase baja hasta entrado ya el siglo XX. Pero con el interés de construir el parque, los habitantes de Seneca Village fueron calificados como delincuentes o expropiada y Central Park fue construido. Suelen ser inevitables. Todo lugar tiene siempre un pasado y conviene siempre que estemos dispuestos a aprender de sus historias.
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0: 14 horas, 19 minutos.
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0: A continuación, el micro informativo de esta hora.
1: El gobierno abrió una nueva convocatoria y fijos. Las postulaciones se recibirán el 14 y 15 de julio y los seleccionados iniciarán funciones el 1 de agosto. Desde noviembre de 2023, este programa ha permitido incorporar 19.917 docentes, fortaleciendo la cobertura educativa y garantizando la continuidad de las clases para miles de estudiantes.
0: Hasta aquí su micro informativo de esta hora. 14 horas, 33 minutos.

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0: Bienvenidas, bienvenidos, gracias por sintonizar Radio Suceso 101.7. Gracias, gracias por compartir estas horas de música, comentarios y entrevistas. Y ojalá, como siempre lo decimos, ojalá al final del programa podamos imaginar con esos favores que la fantasía nos hace, que hemos rendido un real, justo, merecido, muy merecido homenaje a la inteligencia, a la sensibilidad, a la autoestima, a la confianza, a la alegría de vivir. Y siempre, siempre, siempre a las ganas de luchar de todos, donde quiera que nos encontremos, a las ganas de luchar por una vida mejor en lo individual y en lo colectivo. 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
1: Queridos amigos, sean todos bienvenidos a un nuevo vuelo de música y palabra con cierto sentido. Estamos a miércoles 15 de julio del 2026, mitad de semana compartiendo todos juntos. Y qué alegría me da. Siempre es un placer estar aquí con ustedes, compartir esas a través de las ondas de la radio o quizás a través de internet. En fin, lo importante es que tarde a tarde compartimos con cierto sentido. Y al frente en controles está el doctor Vinicio Soria, que siempre entrega una muy buena selección musical. Entonces, vamos primero con música y después veamos por dónde nos lleva la tarde.

En esta tarde, queridos amigos, estaba pensando, reflexionando en que semanas atrás, yo no sé si será una, si serán dos, habíamos hablado sobre las similitudes que teníamos con los otros animales, cuán parecidos somos, cómo a veces eso nos puede generar algo de inconvenientes, no nos gusta tanto decir que nos parecemos a los peces o a las vacas o a los ratones. Con unos, por supuesto, tenemos mucha más similitud que con otros, pero casi siempre lo negamos, porque ¿quién se va a querer parecer a una ratita de laboratorio? Difícilmente, pero es algo que sucede y que la ciencia lo va confirmando cada vez más. Y conforme se hacen estudios, encontramos más de un caso en donde, desde la mirada antropocentrista, desde esa mirada humana, nos preguntamos por cómo son esos mundos. Por ejemplo, ¿sueñan los peces? ¿Un pez puede soñar? ¿Qué creen ustedes? Los leo a través de redes sociales. Facebook, con cierto sentido, X, arroba Reina Victoria DZ, Instagram y TikTok, arroba Reina Victoria 10. El correo electrónico para quienes no utilicen redes sociales, reina.10.mora@gmail.com. Vamos con música y volvemos.

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Entonces, los peces, ¿sueñan o no sueñan? ¿Qué pasa con los peces? Me parecería que en este tiempo hablamos mucho de la inteligencia artificial, del descubrimiento tecnológico más importante, reciente. Bueno, en fin, tenemos muy presente esto de la tecnología todo el tiempo. Y a veces esa tecnología nos puede servir para navegar por profundidades de la mente de un pez, por ejemplo. ¿Quién lo diría? Un pez de apenas un milímetro, hacernos pensar en si quizás esa criaturita puede soñar. Tiene la capacidad de soñar. Es interesante cómo la ciencia siempre está buscando respuestas a sus preguntas, siempre está buscando algo que decir. Y sobre todo cuando se trata del sueño, hay más secretos, hay más interrogantes que respuestas. Sin embargo, los investigadores, yo creo que disfrutan mucho de esos retos y dicen, aquí vamos a descubrir si es que un pez sueña o no, si es que es posible adentrarse en el mundo onírico de un pez. Y esto es algo muy complejo, claramente, si es que estamos hablando de un pez de milímetros de tamaño. Y lo interesante aquí es que nuevamente nos parecemos mucho a ese pececito, porque se trata de una especie con la que se comparte hasta un 70% del genoma. ¡Chao! ¿Y ahí? ¿Qué decimos? ¿Qué pensamos al respecto? Bueno, vamos a ir con más música.

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Sigamos entonces con este tema de los peces, la relación que tienen con nosotros, como con un pez cebra, que es esta cosa chirringa, minúscula, que tiene unas líneas en el lomo que se parecen mucho a una cebra, imagino que por eso tiene ese nombre. Con ese pez cebra nosotros compartimos hasta un 70% del genoma. Y últimamente se han hecho varias investigaciones con ese tipo de pez que dijo, vamos a intentar adentrarnos en ese mundo onírico de ese pez en particular. Para hacerlo, dijeron, vamos a monitorizar la actividad neuronal de esos pececitos, de, ¿qué creo que no miden más? De un centímetro, no creo, de longitud. Y se dieron cuenta de que esos seres, cuando dormían, tenían una actividad cerebral muy, muy parecida a la nuestra. Y también se dieron cuenta de que así como nosotros cuando estamos demasiado cansados y quizás, no sé, pasó la hora de comida y estamos en el trabajo y no podemos más y de repente uno se echa una cabezadita, que así cabecea y se queda dormido, exactamente lo mismo les pasa a los peces. ¿Quién lo diría? Y de allí que los investigadores dijeran, ¿y cómo es el sueño de los peces? ¿Qué pasa? Durante muchísimo tiempo se han hecho estas investigaciones para poder darnos respuestas, porque lo que siempre ha pasado, sobre todo con los peces, es que asumimos que casi que ni sueñan o que son una versión simplificada de cualquier otro animal y que no sienten y tantas cosas más. Y después, conforme ha avanzado la ciencia, nos hemos dado cuenta de que en realidad son seres muy sensibles, que en realidad son seres de una extraordinaria sensibilidad y de un compartir, y que también tienen este mundo onírico presente. Me gustaría contarles algo adicional, pero después de un tema musical.

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Entonces, el sueño en los peces cebra y la relación que tienen con nosotros. Es que ¿quién lo diría? ¿Cómo imaginarnos que la actividad cerebral de un pececito cebra en estado de sueño o de vigilia es similar al nuestro? Las investigaciones revelaron que ellos también tenían esta capacidad para echarse la siesta. Si de repente algo que uno creería que es insólito en el reino animal, ellos pueden echarse esa cabezadita y decir, vamos a dormir un ratito, tal vez no lo van a decir con palabras, pero en todo caso, ellos se duermen durante un momento, quedan expuestos ante los depredadores, pero lo hacen. Y cuando están durmiendo, ellos registran una actividad similar a la nuestra durante el sueño REM. Es muy parecido a lo que les pasa a ellos. Y esto, nuevamente, llevó a que los investigadores se dijeran a sí mismos, ellos pueden soñar como nosotros, ¿qué pasa con los peces? Y es complejo, ¿no? Como se darán cuenta, es muy complejo intentar estudiar qué pasa en la cabecita de un pez, qué pasa con todo, además, el proceso evolutivo, porque esto de aquí nos está señalando algo. Ese sueño, esa capacidad de hacer una siesta es quizás una solución a un problema biológico real que tiene relación con la supervivencia animal. ¿O por qué? ¿Por qué existe esa capacidad de poner el cerebro en stand-by? Pausarlo un momento. Que nosotros seres humanos simplemente estamos felices y contentos porque lo logramos hacer, pero quizás lo hemos heredado de esos ancestros lejanos. Es curioso, muy curioso. Creo que podríamos comentar algo más sobre este mismo tema después de una pausa, cafecito, tecito.

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Ya para ir terminando con este tema de los peces cebra, el sueño, la relación que tienen con nosotros. En los últimos años, la literatura científica ha crecido mucho en este aspecto y ha documentado la capacidad que tienen varios animales a la hora de rendirse ante el dios Morfeo. Hay, creo que uno de los célebres casos que han sido documentados es el de Heidi, que es una hembra de pulpo azul que se dio cuenta de que el pulpo cambiaba de color, o más bien el pulpo no se dio cuenta, los investigadores se dieron cuenta de que el pulpo cambiaba de color cuando estaba soñando, y cambiaba de color porque soñaba que alguien la atacaba. Entonces, con esos diferentes casos que aparecen en la ciencia, se ha especulado sobre qué pasa en la cabeza de otros animales como los peces. Y de allí que se haya confirmado que ellos también sueñan, que también tienen la capacidad de hacer una siesta, y no se sabe todavía con qué sueñan esos peces. ¿Qué? Tal vez están evocando que va a venir un depredador, que algo les está pasando. No sabemos lo que pasa allí. Lo que sí se sabe es que este mecanismo de apagado cerebral, que creemos que es un apagado cerebral en realidad, lleva milenios viajando a través de la evolución. Está presente en un pez, está presente en nosotros, y eso lleva a soñar. ¿Cuándo nació esa capacidad de soñar? ¿Cuándo? ¿En qué momento pasó todo esto? Todavía no hemos sido capaces de demostrar esas capacidades oníricas en diferentes especies, pero por allí lo seguimos estudiando, lo seguimos analizando para saber, para descubrir, para redescubrirnos quizás. Vamos a ir con más música y volvemos.

Queridos amigos, díganme si es que no les da curiosidad. Cuando se acercan a una obra artística, a una obra plástica, ¿qué sucede detrás de la cabeza de esa persona? Porque con certeza podemos decir, algo nos transmite, algo me llega. Tal vez no lo puedo verbalizar, quizás es una sensación en el cuerpo, quizás me lleva a una reflexión, pero algo

0: Qué gusto, muchas gracias por el espacio. Y sí, un saludo a todos. Mi nombre es Luis Loaiza, soy artista visual, pintor, muralista. Artísticamente me conocen como Lucho. Y ahora tengo el agrado de venir a invitarles a una exposición que es un Open Studio que voy a realizar el 23 de julio en el Centro de Arte Contemporáneo en el Ala Norte.
1: Mucha información, muchas cosas. Primero, el recorrido artístico, porque has mencionado algunas de las ramas artísticas con las que has trabajado.
0: Sí, bueno, llevo una trayectoria de 9 años dedicándome a la pintura en espacio público, a través del mural, a través del arte urbano, la pintura en caballete, trabajando en mi estudio, y también hago trabajos de ilustración y de tatuaje, todo alrededor del arte visual.
1: Muy bien, y eso desde hace 9 años.
0: 9 años, sí.
1: ¿Qué has sentido que ha sucedido con el arte a lo largo de esos 9 años? Si bien es cierto, una es tu experiencia personal, profesional, y otra es la transformación que sufre en el mundo con sus contextos y cambios.
0: Creo que a través de ese tiempo lo que he visto es como, bueno, y habitando la ciudad de Quito, es como la gente se interesa cada vez más como por este tipo de prácticas. Creo que influye mucho como el tema de redes sociales, del internet, que la gente está como viendo más imágenes, viendo como la experiencia de otras personas, viendo en redes como gente que sube contenido o prácticas artísticas también. Entonces creo que los intereses siguen aumentando, eso es bueno. También desde el lado de los públicos, desde el lado institucional también hay como la generación de más proyectos, más espacios. También creo que el arte como me ha atravesado como de muchas formas, digámoslo, como me ha permitido como tener un estilo de vida, poder trabajar, poder conocer más gente, poder viajar, y también involucrarme como en procesos de trabajo creativos en los que he podido como aportar, conocer gente y trabajar con comunidades también.
1: Muy bien. ¿Y cuál dirías que es tu camino, tu estética, tu firma? Porque yo qué sé, he tenido personas que me han dicho, yo pasé de algo muy, muy realista a de repente trabajar solo abstracto. Uh-huh. O pasar del caballete a exteriores y solamente estar allí trabajando lo urbano. Entonces, ¿qué ha pasado contigo?
0: En ese sentido, en mi trabajo siempre ha sido como figurativo. Como al principio yo solía como pintar paisajes andinos, aves andinas, como una forma de expresar el territorio de acá de los Andes y de Quito más que nada. Y a lo largo del tiempo han ido, por ejemplo, ya no pinto aves en este momento, como principalmente ahora en mi obra se enfoca mucho como en, de pronto, como en perspectivas sociales. Se sigue manteniendo como el tema de territorio, se puede ver como muchas montañas, muchos cielos como andinos, con personajes que de pronto están rodeados con flores, también el elemento del fuego está como muy presente como generando ciertas situaciones. Creo que ha ido evolucionando como a lo largo del tiempo y creo que mi práctica lo que busca como el crear estas imágenes es como generar sensaciones en la gente de una forma como de no incomodar, pero sí de cuestionar. Como de pronto generar emociones que te diga, ¿por qué esta persona está planteando como este personaje que se está quemando? ¿O por qué estas llamas le salen de este sitio? ¿O por qué está este fuego mostrando esto? Creo que el arte para mí, y más que nada como la pintura haciendo imágenes, siento yo como la necesidad como de un poco de cuestionar y un poco como de generar preguntas en las personas, ¿sabes? Y me gusta mucho como lo figurativo también, como pintar, no sé si tanto como retrato, pero como personajes, paisajes. Mantengo mucho como esto de los Andes, pues nací yo en la ciudad de Loja, crecí acá en Quito y pues estamos rodeados de montañas todo el tiempo, creo que es lo que vemos cotidianamente. Entonces creo que esa imagen me gusta mucho y también me gusta llevarla como esta práctica.
1: ¿Cuáles son tus fuentes de inspiración?
0: Fuentes de inspiración, creo que, o sea, podría decir que el cotidiano, ¿sabes? Como el cotidiano de... En el cotidiano nos pasan muchísimas cosas, ¿no? Nos relacionamos con varias personas, vemos situaciones, tal vez en noticias, en la calle, en nuestro día a día, y eso nos genera como ideas y emociones, ¿sabes? Entonces creo que mucho de lo que pasa como en este movimiento del cotidiano me genera como ciertas imágenes y ciertas emociones que a veces me enganchan. Entonces de pronto, no sé, me quedo pensando en alguna noticia que vi de algún tema específico. Entonces me quedo pensando en esto, me genera una emoción. A veces como esta emoción puede generar una imagen en mí, y si esa imagen me llama mucho la atención, la visualizo y veo la forma como de llevarla a un cuadro, a una obra.
1: Y una vez que se transforma esa imagen en un cuadro, ¿sientes tú que has experimentado una catarsis o no te dejas llevar tanto por por ese sacar la emoción, o depende.
0: No creo que

0: Personalmente no diría como que siento esta catarsis, más bien siento que es como una forma como de dejar que el cotidiano, la vida, las emociones, todo alrededor, lo externo, me atraviese y eso dé como resultado una obra, ¿sabes? Es como ser como un filtro, digamos, o algo permeable que genera como algo nuevo a partir de lo que me rodea. Creo que he llevado como esa práctica así inconscientemente y ahora últimamente me he dado cuenta de que funciona así como este proceso para mí, como de llevar imágenes, crearlas como en cuadros o murales. Y creo que me gusta mucho como ser este espectador, digamos, como, ¿sabes? Como a través de la historia del arte, digamos, y de la pintura, los pintores pintaban como un poco su realidad, ¿no? Como hay mucho de esa realidad que ellos vivían en distintas épocas del tiempo. No sé, de pronto hay un cuadro de Picasso que hablaba sobre la Revolución Española, como esta guerra civil que hubo allá. No sé, pintores italianos que pintaban como la Italia de 1700. Entonces, creo que para mí la pintura es como testigo como del mundo que rodea al artista en ese espacio de tiempo, ¿no? Entonces,
1: muy bien. Y llega un punto en el que tú te saturas de la pintura. Dices, ya no quiero más. Así como los lectores. A veces nos bloqueamos, no, el bloqueo lector, ya no quiero, no me interesa leer más.
0: ¿Sabes que no? O sea, creo que lo chévere es como me dedico como a distintas disciplinas. La pintura, el muralismo, la ilustración, el tatuaje. Entonces creo que si de pronto estoy con alguna obra pintando y de pronto siento como que debería parar o refrescarme en eso, pues paso a otro proyecto. O sea, me pongo a hacer una ilustración, o de pronto tengo que preparar un tatuaje, o de pronto tengo un proyecto de mural que pueda salir a la calle. Pero realmente no me saturo, creo que igual lo disfruto bastante, como la pintura para mí personalmente es como un poco una necesidad como de estarlo haciendo, porque me gusta muchísimo hacerlo y también porque hay cierta satisfacción como en la práctica que realizo. Ajá.
1: Muy bien, y ahora lo que vamos a vivir el 23 es un estudio abierto, es decir, vamos a poder experimentar de cerca parte de tu práctica cotidiana.
0: Así es, el Open Studio es una propuesta expositiva donde se lleva a la sala el espacio de creación del artista. Entonces va a haber un montaje donde van a ver mi caballete, no sé, el piso que pongo para no manchar con pintura en mi estudio, van a ver mis boceteros, también va a haber como un archivo de fotografías de cuando empecé a pintar hace 9, 10 años y de murales mucho más viejos que yo pintaba, como para ver un poco esa trayectoria, como lo que se guarda en el estudio, ¿no? Lo que la gente no ve como cuando la obra está terminada. Y también van a ver como una exposición que hice el año pasado que se llama Afectos y Efectos, que también va a estar instalada en la sala, y también muchas de las obras que he pintado en todo este tiempo. Entonces creo que es una oportunidad como de ver el desarrollo de este trabajo, de esta práctica que la he sostenido como en estos 9 años, y también como un poco es una oportunidad como para que los públicos vean este ejercicio artístico, ¿no? Este trabajo, esta práctica, porque a veces tenemos como esta idea del artista como esta persona, no sé, tal vez entre comillas loca o distante o que está en una nube, pero realmente en mi visión es como somos como trabajadores más, tal vez como trabajadores de la pintura o trabajadores de la imagen o de la creatividad, pero es como un oficio más que también tiene como su rigor y su tiempo, ¿no?
1: Qué curioso, o sea, que sabías que justamente hablando ayer con una persona me habló, sí, del oficio de ser un trabajador del arte.
0: Sí.
1: Y tiene muchísimo sentido. Y esto me lleva a preguntarte por qué seguimos haciendo arte en estos tiempos que son tan convulsos, en estos tiempos de inteligencia artificial y donde todas las imágenes parecerían que ya están allí producidas.
0: Creo que porque seguimos siendo humanos sintientes, ¿no? Como el arte tiene como esta parte de generarnos como emociones, ¿no? Tiene como una parte subjetiva y como partes muy objetivas también. Pero creo que en esta subjetividad es como todos buscamos como un poco, no escapar, pero sí como sumar a la realidad, al cotidiano, como emociones que vengan de otro lado, ¿sabes? Como creo que el arte, no sé, por ejemplo, el cine, la poesía, el teatro, la música, nos generan como esta emoción, esta subjetividad. La pintura de igual manera. Entonces, claro, somos seres sintientes. Creo que es como una necesidad constante de que vivamos nuestro cotidiano, de que nos atraviesen muchas cosas en este cotidiano, pero también como de sentir y, no sé, imaginarnos nuevos mundos, nuevas posibilidades a través de la emocionalidad.
1: Muy bien, y para quienes nos están escuchando ahora, para que sientan más, además de descubrirte a ti como artista, ¿a quiénes les recomendarías visitar sus perfiles o revisar su obra si es que ya no están vivos?
0: A muchísima gente. Acá en Quito hay realmente grandes artistas. Pueden ver la obra de KST. Los pueden buscar así en Instagram, como los voy a nombrar. KST, Andrés de la Bastida, pueden buscar el trabajo de Nicolás Fernández, Nico Píntale, de Amaru Samadi, el trabajo de Apitatán también, el trabajo de Francisco Galárraga, de Sergio Silva, de Concé de Caro, Carolina Iturralde también, de Isabel Suárez, los dibujitos. ¿A quién más puedo nombrar? Es que hay tantísima gente y se va a quedar alguien importante.
1: ¿Quiénes son tus referentes? ¿De aquí del Ecuador o del mundo?
0: De referentes, ¿sabes qué? Crecí como viendo mucho como la obra de Guayasamín. Y tengo como un recuerdo así clarísimo de alguna visita a la Capilla del Hombre, como que me impactó como mucho. Y también tengo como referencias como de Eduardo Kingman, con mi familia es lojana, igual como muchos viajes a Loja, en las instituciones de allá hay como murales grandes de él, gigantes y hermosos. Y también como de Endara Crow, como estos paisajes andinos, los colores, las montañas que él realizaba, y como este mundo un poco surreal, ¿no? De lo andino, con los trenes que volaban y las esferas. Como eso, en referentes nacionales, creo que ha sido como un poco una construcción imaginaria que he tenido como para mi trabajo. Ajá.
1: Muy bien, entonces ahora solo nos queda que nos hagas una vez más la invitación para descubrirte a ti como artista y vivir también parte del proceso.
0: Bueno, están todos cordialmente invitados. Este 23 de julio, jueves, a las 7 p.m., a la inauguración de A veces Volcán, Open Studio, en el que van a poder ver mi trabajo más íntimamente, lo que está tras bambalinas, lo que no se ve en las obras terminadas. Vamos a estar con la muestra un mes. Van a haber distintas actividades los días jueves y sábados del mes de agosto, desde las 11 de la mañana hasta las 3 de la tarde. Van a poder visitarme en la sala y van a poder verme pintar una obra en vivo. Voy a estar trabajando una obra ya todo este mes y también van a poder ver de cerca cómo es ese proceso.
1: Ay, ¿y cómo ha sido la selección de esa obra? ¿Se puede saber? Yo quiero seguir la entrevista. ¿Cómo fue esa elección?
0: Es una obra, es un formato grande, tiene como 2 metros de alto y 1 metro y medio un poco más de alto. Y bueno, lo que ahí se está retratando es un poco como la sensación de Quito, como cierta cotidianidad ahí. Y ahorita la obra está como en medio proceso. O sea, ahora que se va a inaugurar, va a estar montada la obra, pero van a ver como sin acabar. Entonces, también van a ver como la parte del dibujo, la parte de las primeras manchas, la parte de cómo se va construyendo los colores y la forma dentro del cuadro. Y si van a visitarme el mes de agosto, van a poder ir viendo como el desarrollo de esta obra en vivo.
1: Lo que hay que hacer es ir a la inauguración y ir a lo largo de todo el mes hasta el cierre.
0: Sí, aprovechar agosto, mes de las artes, como dentro de esas actividades. Ajá.
1: Muy bien. Una cosa más. A veces Volcán. ¿Por qué el...?
0: El A veces Volcán.
1: Sí.
0: Bueno, como te comentaba, mi obra tiene como mucho de estos paisajes andinos, mucho de estas montañas. Y A veces Volcán viene como de esta idea de que, por ejemplo, en la cosmovisión andina, en los mitos de aquí del Ecuador, se entiende como a las montañas como seres vivientes, ¿no? Y las montañas tienen como emociones, inclusive tienen como relación entre ellas. No sé, la mamá Tungurahua con el taita Chimborazo tenían por ahí una relación amorosa y hay como ese tipo de mitos, ¿no? Como...
1: entra el carihuairazo y por eso el carihuairazo está mochado el copete.
0: Sí, exacto. Sí. O la mamá Cotacachi y el taita Imbabura también tenían como pasiones, como a estos seres los atravesaba pasiones. Y también hay esto dentro de la mitología greco-romana que habla de este dios griego que es Vulcano, que él cayó del Olimpo y él era un herrero. Entonces puso como su fragua dentro de un volcán, dentro de una montaña, y la gente cuando veía erupciones volcánicas sabían que era este dios que estaba trabajando, ¿no? Como este oficio que llevaba dentro de este espacio cerrado. Entonces, relacionando como estos conceptos, la idea de A veces Volcán es como llevar mi fragua, mi taller, acá la sala, y las erupciones vendrían a ser como estos aciertos en las obras, estos resultados que se pueden ver y apreciar.
1: Bello, ¿no? Querido Lucho, Luis Loaiza, jueves 23.
0: Jueves 23 de julio, 7 p.m., los espero a todos.
1: En el Centro de Arte Contemporáneo.
0: Centro de Arte Contemporáneo, a la Norte.
1: Hermoso, muchísimas gracias.

0: Una de las grandes tragedias bélicas en la historia la constituyen las cruzadas, expediciones militares destinadas a la invasión y conquista de los territorios árabes.
1: Los pueblos árabes tuvieron que soportar dolores inenarrables y millares de muertes a lo largo de casi 200 años en la guerra religiosa más prolongada y dolorosa en toda la historia.
0: En una Europa empobrecida y dominada por el fanatismo religioso, las cruzadas eran la salvación para muchos.
1: Para los comerciantes de especias y de mercaderías de Oriente, era la posibilidad de apoderarse de aquellas tierras para no pagar impuestos a los gobiernos árabes.
0: Para los gobernantes europeos era la posibilidad de restar presión por posibles sublevaciones de sus propios pueblos hambrientos y oprimidos.
1: Y para esos millares de parias era una esperanza. La iglesia ofrecía que todo lo que los cruzados saqueasen pasase a ser su propiedad. Alimentos, tierras, joyas, dinero, esclavos, mujeres.
0: El mandamiento de no robarás dejó de existir. Por eso se ofrecía al cielo por la conquista de aquellos territorios. Y algo más grave, el quinto mandamiento, no matarás, también dejó de tener vigencia.
1: Uno de los cruzados narra la toma de Jerusalén.
0: Después del ataque final, recorrimos la ciudad y nos apoderamos de oro, plata, caballos y saqueamos las casas que rebosaban riquezas.
1: Y continúa diciendo:
0: los nuestros acuchillaron y degollaron a todos los enemigos y encontramos niños infieles abrazados a sus madres muertas y también los degollamos para que se fueran todos juntos al infierno.
1: Y como no había límite para el horror y la irracionalidad, el mismo cruzado cierra así su relato.
0: Al final, llorando de alegría, entramos al templo que chorreaba sangre y con la sangre a la altura de nuestros tobillos, dimos una misa de acción de gracias.
1: Así se relata la toma de Jerusalén por parte de los cruzados. Sucedió un día como hoy y era un viernes 15 de julio del año 1099.
0: Y lo recordamos hoy para que ojalá nunca jamás vuelva a suceder.
2: Dieciséis horas, dos minutos.
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0: Muy bien, tenemos mucho para compartir en esta tarde del 15, hoy es 15 de julio, ayer 14, bueno, 15 de julio. Mucho para compartir en esta tarde, preguntas relacionadas con los animales, con la literatura, con los idiomas, caramba, tema verdaderamente impresionante. Confiamos en que más tarde, eso de las 5:30 de la tarde ya, tengamos aquí al señor embajador del Japón. Con él establecimos algún contacto hace algunos días. Le dijimos que bienvenido a este espacio cuando quisiera y quiere venir a hablarnos un poquitito de la historia de su nación, de su identidad y demás. Bueno, vayamos con música. Miro algo de los temas acá pendientes y volvemos en un momento.

Empecé diciendo que iba a hablar de idiomas y justamente aquí un oyente me pregunta, ¿usted sabe algo de griego? Ni una palabra. Bueno, hablamos griego porque, sin darnos cuenta, porque hay muchas palabras que vienen del griego, ¿no? Cuando decimos democracia, por ejemplo, estamos hablando griego. En griego se dice, que yo recuerde, se dice democracia. Y es que recuerdo que una vez escuchaba a una persona hablando y decía la democracia. Bueno, entonces era lo único que entendía de griego. Hablamos griego sin darnos cuenta, porque ya lo digo, tenemos raíces del griego, lo mismo que del latín, pero no quiere decir que podamos pronunciar una frase en griego. En todo caso, nos alegra que el idioma castellano esté tocado, esté influenciado, sea descendiente y tenga ese ADN del griego, así como del latín, porque realmente Grecia, a esto nos hemos referido en muchas ocasiones, Grecia fue la cuna de la cultura, la cuna de la inteligencia que hoy relativamente podemos apreciar en el mundo, la podemos ubicar perfectamente en Grecia. Son los padres de la ciencia. Hay que recordar, por ejemplo, Demócrito, y antes de Demócrito, un personaje que se llamó Leucipo, que dijo, hay partículas tan pequeñas que ya no se pueden dividir. Y los llamó átomos. Tomo es división, ¿no? Por eso uno dice, el tomo tal de una enciclopedia, ¿no? El tomo tal, el fragmento tal de tal colección de libros. El tomo uno, tomo dos, porque está partido en... De ahí viene tomografía, por ejemplo, ¿no? Es una descripción partiendo a pedacitos, a capas, por ejemplo, el cerebro, el corazón, ¿no? A través de un equipo que no lo toca, pero sí que lo penetra. De ahí viene. Entonces, ese tomo está presente en el idioma castellano. Bueno, no solamente el tomo, sino que muchas otras expresiones. De ahí viene el átomo que mencionamos, y que no solamente es un misterio en términos de la física, sino que es una amenaza. Entonces, Leucipo y Demócrito dijeron, no se puede dividir esa partícula y la llamamos átomos. Entonces, por allá en el siglo XIX, se resucitó esta polémica. La iglesia dijo, no, el átomo no existe. ¿Pero cómo que no existe? Sí, no, porque empezó otra vez el tema de la física, ¿no? A tomar preponderancia. Y la iglesia, en mala hora, intervino, opinando sobre ciencia. Dijo, no, el átomo no existe. ¿Y por qué no existe? Dice, porque, imagínense qué contradicción. Porque Dios no puede crear una partícula que Él no pueda dividir. Con lo cual estaba contradiciendo la imagen de Dios. Si Dios no puede crear eso, entonces, ¿dónde está la omnipotencia de Dios, no? Era el viejo cuento de, ¿puede Dios crear una piedra tan grande que Él no pueda cargar? Sí, sí puede. Ah, entonces, si puede crear una piedra que no puede cargar es porque no puede hacerlo todo. No puede. Ah, entonces, de idéntica manera, no puede. En fin, era un campo de la ciencia, de la física, en el que las ideas religiosas no tenían que intervenir. Lo cierto es que Leucipo y Demócrito, muchos siglos atrás, hablan del átomo, de la partícula que ya no se puede dividir. Y la iglesia interviene diciendo, no, Dios no puede crear una partícula que no pueda dividir. Con lo cual ellos incurrían en terribles contradicciones. Pero bueno, más allá de eso, enseguida me refiero un poquitito a los alcances de los griegos.

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Vayamos rápidamente con los griegos, dejamos el tema ahí porque de los griegos hemos hablado en más de una ocasión. En todo caso, solamente para señalar que todo lo que hoy conocemos de filosofía, de ciencia, de cultura, de arte, se lo debo, si no todo, bueno, dije todo, pero fundamentalmente a los griegos. Ellos son los primeros que se hacen preguntas. No los más reconocidos en dar respuestas, no, pero son los primeros que se hacen preguntas. ¿De qué tamaño es el universo? ¿Cuántos granos de arena caben en el universo conocido? Imagínense. Esta fue una propuesta matemática, de un problema matemático que se planteó el mismo Aristóteles. No, Aristóteles no, Arquímedes. ¿Cuántos granos de arena caben en el universo? Entonces ya pensaba en números grandes, ¿no? Ya eso habla de una mente con un criterio matemático. ¿Quién de nosotros se ha preguntado y sería capaz de calcular cuántos granos de arena caben en el universo? Bueno, ni siquiera en el planeta Tierra, que no es nada. Pero ya los griegos, Arquímedes se preguntaba acerca de eso. Ellos estuvieron en la cima de la cultura. Hoy le debemos a ellos buena parte de la base, de la lógica, de la matemática, de la estética, de la medicina, de la gramática inclusive. El idioma griego es un idioma que desde esa época tenía una clasificación gramatical, y ellos tenían clasificados los sujetos, los verbos, artículos, pronombres, preposiciones, las conjunciones, los adverbios, los participios, que son categorías gramaticales que muchas veces nosotros no conocemos. ¿Qué son las conjunciones y qué son los participios? ¿Qué serán? ¿Qué serán? Nos preguntaremos, ¿no? Los griegos ya lo tenían clasificado. Habían estudiado inclusive el idioma que ellos hablaban, el idioma que ellos habían creado. Lo único que, esto lo digo en baja voz, lo único que yo le recrimino a los griegos es la democracia tal como hoy la conocemos. En un momento volvemos.

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0: Rápidamente, el problema es que no hemos encontrado una solución a esta sin salida. Y es que la democracia, tal como la imaginaron los griegos, tal como la concibieron, era verdaderamente imperfecta. Verdaderamente imperfecta porque, para empezar, por ejemplo, ellos tenían la esclavitud, ¿no? La esclavitud era normal. Los griegos tenían esclavos, y entonces se pregunta uno, ¿pero cómo es posible que un pueblo, que un grupo de filósofos, de gente tan culta, tan inteligente, hable de democracia y tenga esclavos? No tiene sentido, ¿no? No tiene sentido. ¿Cómo que democracia y con esclavos? Pero no solamente eso, sino que democracia y las mujeres no podían votar. ¡Ah! ¡Qué maravilla!, ¿no? Entonces, ¿de qué democracia estamos hablando? Eso en principio. Lo más grave es que es lo que palpita en el fondo. Es que el problema es cuantitativo. Entonces, se supone que la cantidad es la que tiene la razón. Y no es así. Un grupo de 20 personas puede estar equivocada. Y puede ser que haya una persona al otro bando que tenga la razón. Una. Pero democráticamente está perdido. Es eso. ¿Por qué? Porque hay 20 que están equivocados. Y no solamente 20, sino dos. Hay dos que están equivocados. Hay uno que tiene la razón. Y no importa quién tenga la razón. El problema es quién es mayoría. Dos. Ah, bueno. Y son dos ladrones. Además, dos incapaces. Ya. Dos malintencionados, ya, frente a una persona honesta, capaz, inteligente, pero esos dos, democráticamente, tienen la razón. Ese es el problema de la democracia. La democracia solamente permite decir quién es la mayoría, eso es todo. Pero no quiere decir que esa mayoría tenga la razón. Para decirlo de alguna manera, la mayoría solo tiene un derecho. En términos de la lógica, es a decir, somos mayoría. Pero no por ser mayoría quiere decir que tengan la razón, ¿no? Si preguntamos en la Edad Media, el sol gira alrededor de la Tierra o la Tierra gira alrededor del sol, la mayoría absoluta hubiese afirmado que era el sol el que giraba alrededor de la Tierra, democráticamente. Listo. Eso no quiere decir que sea verdad. Y en todo tipo de aspectos, la mayoría no quiere decir que tenga razón. No quiere decir que tenga razón. La mayoría solamente quiere decir que es mayoría y nada más. Bueno, vayamos con música y volvemos.
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Alguien dice que, bueno, muchísimas gracias, que le interesa cuando en este programa hablamos acerca de la lectura, aunque no nos refiramos exactamente al libro X, al libro Y o al libro Z, siempre estamos haciendo una invocación, una invitación a la lectura. Y es que la lectura es un ejercicio, ya lo hemos dicho varias veces, lo tenemos que repetir, es un ejercicio aeróbico fundamental para el cerebro. La lectura nos obliga a lo más bello, ¿no? Es a imaginar. Siempre pongo este ejemplo, pero es que lo tengo que repetir porque es muy elocuente. Si leemos 100 años de soledad y empieza diciendo muchos años después, frente al pelotón de fusilamiento, el coronel Aureliano Buendía habría de recordar aquella remota tarde en que su padre los llevó a conocer el hielo. Bueno, cada uno de nosotros se imagina en ese momento al coronel Aureliano Buendía, altivo o asustado, desconcertado porque lo van a fusilar. ¿Tiene barba o no tiene barba? ¿Tiene la camisa abierta? ¿Tiene botas empantanadas? ¿Tiene un traje de militar? ¿Cómo está? ¿Por qué lo van a fusilar? ¿Dónde es el muro? ¿Contra un árbol? ¿Cómo lo van a fusilar? ¿Cómo se porta él con sus verdugos? Todo eso se lo imagina uno. Y lo que se imagina Giovanni es mejor que lo que se imagina Vinicio, y lo que se imagina Vinicio es mejor que lo que me imagino yo, y lo que me imagino yo es mejor que lo que se imaginan ellos también. Porque esa es la ventaja de la lectura. Cada lector tiene la mejor película. La mejor película es la que imagina Giovanni, mejor que la de Vinicio. Y para Vinicio la mejor película es la que se imagina Vinicio, mejor que la de Giovanni. Y así para cada uno, la película que cada uno se imagina es la mejor. Eso es lo bello de la lectura. Si nos mostraran eso en una pantalla de televisión, listo, se acabó la historia. Nadie tiene que imaginar nada porque ya estamos viendo lo que otro imaginó. Entonces, esa es la ventaja de la lectura, que nos obliga a imaginar. Y la imaginación es una de las tareas más bellas, más elaboradas, más altas del cerebro humano. Enseguida les comento algo más.

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Rápidamente sobre las bondades de la lectura, y es que uno con la lectura se puede dar el lujo que ningún ser humano puede darse si no lee. Cuando usted lee una obra como la de Jack London, por ejemplo, Jack London es un lindo, lindo escritor norteamericano. ¡Uf, qué vida tan dura! Cuando uno lee una obra de Jack London como Colmillo Blanco, por ejemplo, o El llamado de la selva, que son libros contados, esto es increíble, son libros contados desde la perspectiva de un perro. ¿Ah? No desde un ser humano, sino desde un perro. Entonces, cuando uno lee Colmillo Blanco o El llamado de la selva, también lo traducen como El llamado del bosque, por si lo quieren leer, uno se convierte en un perro, uno sabe que uno es un perro. Y uno lee diciendo, a ver qué me está pasando hoy como perro que soy, ¿no? Y se convierte en un vagabundo, en un ladrón, en un bandido, en un explorador, en un minero, en un cazador, en un traficante de pieles, en un héroe. Uno se convierte en todo eso leyendo los libros de Jack London. Y si lee al escritor francés 20.000 leguas de viaje submarino, ¿cómo se llama, hombre? El 20.000 leguas de viaje submarino, ¿por qué se me escapa el nombre? Ya, bueno, qué barbaridad. A Julio Verne, joder. Bueno, si lee a Julio Verne, entonces usted se va a montar en un submarino y va a viajar 20.000 leguas de viaje submarino, eso. Y va a ir a la luna, si quiere. Y se va a ir al centro de la Tierra, metiéndose por la boca de un volcán. Eso se consigue, ¿no? Eso se consigue leyendo. Y si lee novela histórica, se va a ir a la antigua Roma, por ejemplo. O va a vivir la Revolución Francesa. No hay ningún límite. O si quiere, más antiguo, se va al África de hace 5.000, 10.000 años. No hay ningún límite con la lectura. O se va al futuro también, por supuesto. Se va al futuro. Ningún psicotrópico. Ninguno. Ni todos los millones de dólares del mundo le permiten a usted viajar en el tiempo. Ninguno. Pero la lectura sí que se lo permite. Y eso va generando un hábito delicioso, una adicción deliciosa. Tengo una frase por ahí que la tengo que mantener más frecuentemente. La lectura es un vicio que produce independencia. Recuerden, leer es un vicio feliz que produce independencia. Vayamos con música y volvemos.

Bueno, muy bien. Hablando de literatura, me piden que sugiera algunos cuentos. Bueno, algunos autores y algunos cuentos. Sucede que yo tengo un amor extraordinario, insuperable, por un escritor austríaco que murió en 1942. Se llamó Stefan Zweig. Zweig se escribe como Z-W-E-I-G, Stefan Zweig. Bueno, Stefan Zweig es el autor de, siempre lo recomiendo, de obras fáciles, agradables, inolvidables. No es ningún autor complicado, ¿no? Uno puede leer, para empezar, uno puede leer Momentos Estelares de la Humanidad. Son un baño de historia verdaderamente extraordinario. Son distintos momentos en la historia de la humanidad que a uno no se le pueden olvidar nunca, jamás, nunca. Desde el descubrimiento del Dorado, el descubrimiento del Océano Pacífico. Bueno, verdaderas maravillas. No hay nada que uno pueda desechar en Stefan Zweig. Puede leer biografías extraordinarias, biografías como las de María Antonieta, como las de grandes personajes que marcaron la historia de la humanidad. María Antonieta, justamente no muere un 14 de julio, ¿no? Pero ayer fue un 14 de julio, fecha de la toma de la cárcel de la Bastilla, y eso condujo después a la muerte de María Antonieta. A eso nos tenemos que referir más adelante. Hay una biografía de él que es de Fouché. Fouché es un personaje político, y cuando uno lee esa biografía uno se da cuenta de lo que están hechos, qué pena decirlo, de lo que están hechos los políticos. Y cree uno que todos los políticos se han dedicado a eso, a leer la vida de Fouché. Y si no lo han leído, realmente sí que lo superan. Léanse Fouché. Se escribe Fouché, de Stefan Zweig. Y es una biografía absolutamente inolvidable. Es quizás la biografía política más trascendental que se haya escrito. Bueno, y enseguida comento otra de Stefan Zweig que me gusta mucho, que es la que más me gusta.

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1: A esta hora, recuerde que un niño siempre puede enseñar tres cosas a un adulto: a ponerse contento sin motivo, a estar siempre ocupado con algo y a exigir con todas sus fuerzas aquello que desea. 16:54.
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Muy bien, más adelante, no todavía, pero más adelante vamos a hablar con el señor embajador de la República del Japón. Bueno, República no, porque es un reinado, ¿eh? Vamos a hablar con el señor embajador del Japón y con la señora Misaki. Ella es la agregada política y cultural de esa maravillosa nación asiática. Pero esto será más adelante. Por lo pronto, doña Michelle nos está preguntando ¿por qué los jesuitas representan la cultura dentro de la Iglesia Católica? A ver, de esto no sé mayor cosa, le puedo dar un pequeñito dato, pero a lo largo de la historia de la Iglesia ha habido, ¿cómo se llaman esto? Órdenes, ¿no? Órdenes, sí. La orden de los jesuitas, la orden de los dominicos, la orden de los... que recuerde más también. Ah, de los mercenarios. ¿Quién sabe cuántas órdenes más hay? Yo no lo sé. Los carmelitas y... ah, los franciscanos y demás. Cada una tiene un perfil particular, cada una tiene una característica. Enseguida nos podremos referir a eso.

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Rápidamente, de una manera muy breve, quiero comentar acerca de lo que se llaman las órdenes religiosas dentro del catolicismo, pero solamente tres. Porque doña Michelle nos pregunta acerca de los jesuitas, ¿por qué son destacados como cultos en la Iglesia Católica? Bueno, hay distintas órdenes y cada una tiene un perfil particular. Por ejemplo, durante la época de la Edad Media y después, fueron los dominicos, bueno, después de la Edad Media sobre todo, fueron los dominicos, los seguidores de Santo Domingo, los encargados de mantener la disciplina dentro de la iglesia y fueron los encargados de mantener en la práctica esa institución horrible que fue la Inquisición, la Santa Inquisición. Entonces, problemas de ejecuciones y de torturas y demás, de todo eso se encargaban los dominicos, porque eran los representantes de la Santa Inquisición. Hay otra orden muy bella, es la que a mí más me gusta, dentro del catolicismo, que son los mercedarios, los franciscanos también, porque predicaban la pobreza. Yo leí en algún momento alguna biografía de San Francisco de Asís, y es un personaje verdaderamente bello, que creo que después fue dejado a un lado por la misma orden. Porque Francisco de Asís decía, por ejemplo, no tenemos que construir templos, porque Dios está en todas partes. Dios no necesita un templo. Pero los pobres sí necesitan una casa, ¿no? Entonces, si vamos a hacer un esfuerzo y vamos a juntar algún material, hagamos una casa para la gente pobre. No un templo para Dios, porque Dios no necesita ese templo. Él está en todas partes. Bueno, terminaron desconociéndolo dentro de la orden y no creo que su espíritu se haya mantenido, ¿no? Pero él predicó en un principio eso, la pobreza de la orden franciscana. Y quedan los jesuitas y los mercedarios, a esos me refiero enseguida.

Rápidamente, un comentario acerca de una orden religiosa que a mí me gusta mucho, que son los mercedarios. Ya he contado de ellos en alguna ocasión, y es que los mercedarios es una orden que se hace fuerte en un momento dado en Europa y en España y en el Mediterráneo, cuando los piratas secuestraban a la gente. Había piratería y secuestraban a la gente como esclavos, sobre todo los árabes. Entonces, los mercedarios daban la lucha armada, eran guerrilleros contra los árabes. Daban la lucha guerrillera intentando liberar a los esclavos. Pero no solo eso, sino que a veces los mercedarios, que eran un grupo religioso de la Virgen de las Mercedes, decían, bueno, ¿para qué vamos a dar la lucha guerrillera si nos van a derrotar? Nos van a matar a todos. Entonces, compremos a los esclavos. Y juntaban dinero solamente para comprar a los esclavos. Y juntaban ese dinero de una manera extraordinaria, non santa. Y era que, de alguna manera, extorsionaban a los ricos y les exigían que entregaran dinero para liberar a los esclavos. Porque decían, a usted no le hace falta este dinero, pero este dinero puede comprar un esclavo. Y entonces era un grupo armado que quitaba dinero a los ricos, juntaba ese dinero y compraba esclavos. Los liberaba. Pero no solo eso. Esto es lo más maravilloso. Cuando no tenían dinero para comprar la libertad de un esclavo, ellos mismos se ofrecían como esclavos. Decían, bueno, libera a ese hombre que ya está cansado, que es viejo, que está enfermo, que no te rinde mucho, lo liberas y yo soy tu esclavo. Entregaban su vida, literalmente entregaban su vida, a cambio de la vida de los esclavos. Esos eran los mercedarios. Yo no sé cómo estarán ahora, pero por lo pronto yo los quiero mucho, los admiro mucho por esa historia en sus comienzos. Por eso, como su vocación es la libertad, ellos son, con la Virgen de las Mercedes, no sé cómo es eso, la advocación de los presos, ¿no? Los presos tienen la Virgen de acá y de allá y de yo no sé más partes, pero para los prisioneros, la Virgen de las Mercedes es la Virgen de su vocación profunda, porque la Virgen de las Mercedes, de los mercedarios, luchaba por eso, por la libertad de los seres humanos. Y todavía no le respondo a doña Michelle lo relacionado con los franciscanos, con los jesuitas, en un momento.

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Rápidamente sobre por qué los jesuitas representan la cultura dentro de la Iglesia Católica. Bueno, porque así como los dominicos representaban la disciplina, la Santa Inquisición y demás, papel terrible, ¿no? Y los mercedarios representaban y representan esa lucha por la libertad. En su momento, San Ignacio de Loyola, que es el creador de la orden de los jesuitas, San Ignacio de Loyola exigía a cada misionero que semanalmente, miren esto, escribiera un informe acerca del lugar en el que se encontraba. Y el informe no era de carácter religioso, no es que he dado 3 misas ni 20 comuniones, no. Tenía que informar acerca de la comida, de las costumbres, del idioma, de la geografía, de las fiestas de la gente, de la organización social, de la manera de ser. Es decir, cada semana había un reporte sobre la psicología, la geografía, la gastronomía, sobre la historia del lugar. Era de alguna manera un informe de carácter sociológico y científico. ¿Se dan cuenta de eso? Y tenía que enviarlo para que no hubiera disculpas de que es que sí lo mandé, pero no llegó. Lo enviaba por 3 rutas distintas para garantizar que de alguna manera ese mensaje llegara. Lo enviaba por 3 caminos distintos, con 3 mensajeros diferentes, por supuesto. Entonces, si uno se perdía en el camino, llegaba el otro. Porque decir, no, es que no llegaron los 3, era muy difícil. Entonces, la orden, la obligación, era escribir cada semana un reporte y enviarlo por 3 rutas distintas. Esto obligaba a los curas, a los jesuitas, los obligaba a escribir bien, a estudiar, a leer, a investigar, a preocuparse por el pueblo que estaban visitando. Y por eso, de alguna manera, ese impulso y esa fuerza se convirtió en una identidad de carácter cultural, intelectual, entre los jesuitas. Hasta ahí, nada más. Vayamos con música y volvemos.

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1: A esta hora, recuerde que algunas mentiras pueden llevar tan lejos que no existe camino de retorno. 17 horas, 29 minutos.
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8: Bueno, muy bien, acabamos de escuchar un haiku. Un haiku es una forma poética tradicional del pueblo japonés. Es una forma poética que refleja de muchas maneras, valga la redundancia, el alto sentido poético en la vida cotidiana japonesa, la delicadeza, el minimalismo. Son poemas de tres renglones, breves, lo más pequeñito que uno pueda imaginar, y describen una situación y crean una emoción interna verdaderamente bella siempre. Hay libros de haikus, yo tengo libros de haikus que son verdaderas joyas. Y en este espacio, se habrán dado cuenta, siempre estamos entregando haikus, que es esta forma poética del Japón. Y decimos, en pocas palabras, la poesía dijo. Siempre son haikus, es decir, son poemas japoneses. Y todo esto lo comentamos porque tenemos el honor de contar esta tarde con la presencia del doctor Horiyoshi Toshihiko. Le vamos a decir Toshi-san, ¿ya? Toshi-san, mi japonés no es muy bueno, y con la doctora Haraguchi Misaki. Ahí le diremos Misaki-san. Gracias por estar acá, bienvenidos. Y un abrazo a los millones de japoneses que en el mundo existen.
9: Gracias, gracias. Gracias por su invitación. Soy Toshi, embajador de Japón. Gracias.
8: Con mucho cariño, señor Toshi-san. Empecemos con esto. ¿En qué otros países ha estado usted antes como embajador?
9: Antes estuve Senegal, Camboya, Zambia, Francia y Etiopía y Ecuador.
8: Ecuador desde octubre del año anterior.
9: Sí, sí, sí.
8: Muy bien. Sí. ¿Nos quieres saludar en japonés? ¿Nos puedes saludar en japonés, por favor?
9: Gracias. 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Kyou wa omaneki arigatou gozaimasu. Nihon taishi o shitoremasu Horiuchi Toshihiko desu. 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
8: Ya. Giovanni puede traducir, ¿no? Bueno, no, Giovanni dice que no quiere traducir, que no está de buen genio. Entonces nos va a traducir la señora Misaki Son.
10: Sí, mucho gusto, Misaki. Y ahora acaba de ser embajador, que es Toshihiko Horiuchi, embajador de Japón. Mucho gusto y muchas gracias por la invitación el día de hoy. Y le encanta Ecuador.
8: Muchas gracias, muchas gracias. Señor Toshi-san.
9: Sí.
8: Cuéntenos un poco de la historia de su maravilloso país, empezando por allá en el siglo V, el siglo VI, cuando llega el budismo a su país.
9: Claro. Historia de Japón es la historia de cómo incorporado de cosas del mundo externo. Y Japón es mixto.
8: Sí.
9: Mixto de lo que tenemos tradicionalmente y lo que traemos desde
8: otras regiones.
9: Exactamente.
8: Muy bien. Sí. ¿Qué nos quiere decir usted, señora Misaki-san?
10: Sí, como menciona el embajador, creo que es inseparable la cultura china, coreana, también como cultura asiática y cultura japonesa, ¿no? Este siglo 5 o 6 llegó el budismo y junto al budismo se desarrolló también muchas culturas, como literatura también, entonces sí.
8: Señor embajador,
9: sí.
8: El budismo, ¿de qué manera influyó, marcó el alma japonés? Porque el budismo llega primero desde la India y después desde China.
9: Claro. Budismo es, por supuesto, una religión. Religión que la mayoría de los japoneses está creciendo, pero al mismo tiempo el budismo es de manera de vivir, de manera de pensar.
8: Sí, sí, no es solo una religión, sino que es ante todo una filosofía de vida. De hecho, quiero señalar esto con todo el respeto. Yo no soy budista, ¿no? Pero he leído algo sobre el tema. El budismo, para decirlo de alguna manera, es una religión sin dioses. Porque Buda decía, no creerás en dioses, no creerás en dioses. Es una manera de ser humana, absolutamente humana, de pensar, de relacionarme con los demás y con la naturaleza. Señora Misaki-san, usted quería hablar.
10: Sí, de budismo. Sí, muy interesante su punto, pero para mí budismo es donde puedo descansar. Hay muchos templos de budista, como budismo en Japón, y siempre tiene jardín japonés. Entonces, para mí el budismo es un como lugar donde descanso.
8: Es como un vientre materno que recoge, que protege, que ayuda, que calma profundamente.
10: Exactamente. Es igual que la iglesia también, ¿no? Tal vez.
8: Bueno. El sintoísmo es otra fuerza importante en la historia y en la filosofía japonesa.
9: En nuestra sociedad, ambos religiones, el budismo y el sintoísmo, pueden existir al mismo tiempo.
8: Pueden convivir.
9: Sí, sí, sí. El sintoísmo, lo que es esencial del sintoísmo es que cada cosa tiene su propio espíritu.
8: Sí, sí, sí. En el sintoísmo.
9: Sí.
8: ¿Algo que quiere usted agregar, señora? Misaki-san.
10: Sí, gracias. Sintoísmo es interesante que creemos miles de dioses en Japón. Entonces creemos dioses en el río, montaña o hasta arroz también, cualquier cosa. Entonces es un como animismo, un tipo de animismo. Mm. Es interesante.
8: Sí, mire, yo fui testigo de esto. Un grupo de monjes sintoístas iban caminando y llevaban unas ramas adelante y barrían. ¿Sabe para qué barrían? Para no pisar los insectos. Porque los insectos son absolutamente sagrados. Como es sagrada el agua del río o la hoja de hierba, ese es el sintoísmo. Es una religión de profundo respeto con la naturaleza. Lo que dice el señor embajador, cada ser es un espíritu.
9: Sí, sí, exactamente, sí, sí, sí. Ese es el punto esencial de la filosofía del sintoísmo.
8: Del sintoísmo. Sí. ¿Y cuál es el punto fundamental de la filosofía budista? Porque es una forma de ser, es una forma de actuar.
9: Yo creo que lo importante es de que nada es eterno. No hay cosas que son eternidad.
8: Nada es eterno.
9: Nada es eternidad. Nada. Solo hay cambios.
8: Sí, sí. Nada es eterno. ¿Cuál es el porcentaje de la población japonesa en el budismo o en el sintoísmo?
9: Una misma persona puede crecer ambos, el budismo
8: y el sintoísmo.
9: Sin problema.
8: Sin problema.
10: Le damos un ejemplo porque los japoneses festejamos la Navidad. Como hacemos fiestas en la Navidad, pero para el Año Nuevo vamos a como templo de sintoísta para rezar buena suerte y tal, y para funeral hacemos funeral de manera budista, algo así. Entonces todo mezclamos nosotros.
8: Y no hay ningún problema.
10: No.
9: Algunos dicen que los japoneses son nonchalant. ¿Tekito?
10: Ah.
9: Algunos dicen que los japoneses no respecto a
10: reglas como no considera tanto.
9: Pero algunos otros dicen que es característica única de japoneses generoso, religioso, respeto a ante a otras religiones.
8: Sí, sí. Eso.
9: Normalmente no hay conflictos desde la diferencia de religiones.
8: O sea, lo sé porque tengo un queridísimo amigo que es casi un hermano, es como un hermano, que se llama Hernán Aguirre, y él es profesor en una universidad japonesa. Es profesor de inteligencia artificial, es un gran científico ecuatoriano que vive en Japón. En Japón leía que hay unos 300, 400 ecuatorianos. Igual número tenemos acá en Ecuador, de japoneses. ¿Cuántos más o menos?
9: Sí, ahora más de 300 japoneses viven en Ecuador.
8: ¿Y a qué se dedican? ¿Empresarios, profesores, estudiantes? Cuéntenos.
9: Empresarios y algunos trabajan con la JICA, JICA, Agencia Internacional de la Cooperación Japonesa, y algunos para estudiar y algunos para disfrutar. Y ¿qué conté?
10: Se casó con ecuatoriano también. Ah, es sí, una sí, razón. Sí. Se casaron.
8: Ah, se casaron. Sí. Ya. Bueno, hablando de esas relaciones ecuatoriano-japonesas, de colaboración entre Ecuador y Japón, ¿cómo estamos en términos comerciales? exportamos café, banano, cacao, ¿qué más?
9: Sí.
8: Brócoli.
9: En Japón importamos muchos productos como camarones, plátanos, cacaos y verduras congeladas.
8: Brócoli.
9: Como, sí, sí. Y rosas.
8: Ajá.
9: Y petróleo.
8: ¿Rosa se dice naha en japonés? ¿Cómo dice flor?
9: Hana. Hana.
8: Hana.
9: Hana. Hana. Rosas, bara.
8: Bara. Hana.
9: Hana, flores.
8: Flores.
9: Rosas, bara.
8: Ya. Ya, muy bien. Sí. Entonces yo diría que ustedes... Hana, nippon.
10: Flor de Japón.
8: Una flor japonesa.
10: Muchas gracias, muy
8: la señora amable. Que nos... Es un piropo en castellano, ¿no? Hana, nippon. Bueno, muy bien. ¿Y qué estamos importando desde Ecuador? ¿Desde Japón?
9: Otos, coches.
8: Y ¿autos?
9: Autos y máquinas.
8: Ya.
9: Productos químicos, por ya. ejemplo. Sí.
8: Hablemos de lugares turísticos... En el Japón.
9: Por ejemplo...
8: Si usted pudiera decirnos, visite esto, visite aquello, ¿qué nos diría?
10: ¿Cuál es la recomendación del embajador en Japón?
9: Hable sobre el entrenamiento de
10: entrenamiento
9: de sintoísmo. Por ejemplo, hay un camino antiguo que se llama Kumano en el Japón. Es muy interesante de caminar a este camino.
8: ¿Cuán largo es?
10: Hay varias rutas.
9: Pero cerca de Kioto.
8: De la antigua capital.
9: Exactamente, sí.
10: Es con peregrinación de Santiago de Compostela, algo así.
8: Una peregrinación, los católicos tienen sí, eso.
10: Exacto.
8: También, ¿sí? Pero aquí es el camino del sintoísmo.
9: Sí.
8: Ya.
9: Sí. Sí, sí, pero al mismo hay un camino de peregrinismo, de budismo también, en el isla de Shikoku. En esta ruta tenemos que visitar 88 templos.
8: ¿88 templos?
9: Han caminando.
8: Ya.
9: Sí, pero ahora hay muchos turistas exteriores.
8: Sí.
9: Heros que vienen para caminar este camino de 88 templos que se llama Ohenro. Ohenro.
8: Ya. Nuestro compañero, Johnny Córdoba, en controles, tiene una novia japonesa y quiere que ella escuche este tema musical. ¿Podemos escucharlo?
9: Sí, sí, sí, sí, claro. Con gusto, con gusto.

0: Bueno, muy bien, doctor Giovanni, ya le haremos la traducción de esa canción que no es de tanto amor como se puede creer, aunque la voz de la japonesa es bellísima. ¿Podemos escuchar un haiku? ¿Un haiku? Son 30 segundos nada más, menos.
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0: Bueno, muy bien, muy bien. Hemos estado aquí también, lo que pasa es que el hombre se negaba a hablar. Hemos estado también con el queridísimo doctor Patricio Tizalema. El doctor Patricio Tizalema tiene estrechos lazos con Japón por muchas razones. Y más adelante, cuando quiera, nos puede saludar en japonés o en castellano, doctor Tizalema. En castellano, para entenderlo.
3: Buenas tardes, muchísimas gracias por la invitación, un gusto estar aquí y más ahora con el embajador, con la agregada cultural, muchísimas gracias. Por supuesto, un saludo en japonés. 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Sono toki kara ano nihon no bunka, nihon no rekishi, nihon no keshiki, subete no kuni daisuki ni narimashita. 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
0: Muy bien, por eso Patricio es nuestro guía en Japón, ¿eh?
4: Muy bien.
0: Que ha escalado montañas en Japón y es guía también, guía turístico en Japón, para los que vamos allá. Volvemos con usted, señor Toshi-san.
5: Sí.
0: Gastronomía japonesa, artes marciales japonesas, sí. Arte en general y cultura japonesa. Sí. Cuéntenos algo de esto que es tan emocionante y tan bello.
5: A mí...

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1: Claro que sí. La gastronomía es una verdadera maravilla. Las artes marciales también. Pero las artes marciales no como una forma de agredir, de atacar al otro, sino como una forma de autocontrol y de superación personal. ¿Eh? Es verdaderamente maravilloso. En cuanto a la gastronomía, usted, señora Misaki-san,
2: sí.
1: Díganos algo acerca de las maravillas del Japón, que es uno de los países primero más longevos del mundo y de los países que más pescado consumen. Cuéntenos algo.
2: Sí, nosotros creo que sí, la dieta japonesa es bastante saludable. Utilizamos menos sal, tal vez azúcar. Y sí, todos los días creo que comemos arroz, sopa y pescado, huevo, carne, verduras, bastantes platos.
1: Ya, hay una leyenda muy bonita en el Japón, una leyenda japonesa que cuenta que una vez hubo hambre en la tierra. Y entonces un dios de los miles que ustedes tienen miles de dioses, un dios muy bueno, tuvo dolor del hambre que había en la tierra. Entonces tomó una piedra, se rompió los dientes, chon, chon, chon, chon, y los dientes cayeron al planeta, cayeron a la tierra, y de ahí nace el arroz del cual nos alimentamos todos. Oh. Esa es una leyenda japonesa muy bonita.
2: Ah, sí, no sabía.
0: No sabía. No. Yo tampoco.
1: Bueno, yo me la inventé. No, yo la leí en alguna ocasión sobre leyendas japonesas.
2: Sí, sí.
1: Entonces,
2: puede
1: que
2: ser.
1: El pueblo japonés contaba esa historia acerca del origen del arroz.
2: Sí, creo que muchos pueblos tienen como cada leyenda local. Entonces,
1: claro, leyendas locales, claro que sí, claro que sí. ¿Cuáles son los nombres en japonés más conocidos para hombre? Por ejemplo, usted se llama Horushi.
0: Sí.
2: Yes.
1: Toshihiko
2: sí. Es nombre.
1: Ah. Toshihiko es el nombre.
2: Sí.
1: Ah, ya.
0: Horiuchi es mi apellido.
1: Su apellido. Sí. Usted se llama Toshihiko.
0: Sí.
1: Toshihiko.
0: Sí.
1: Toshi-san.
0: Sí.
1: Ya. Nombres en japonés conocidos.
0: Como Sato.
1: Sato.
0: Tanaka. Suzuki. Takahashi. Por ejemplo.
2: Son apellidos comunes. Sí.
1: Y para mujeres.
2: Apellidos. Sí, para las mujeres, pero también dependiendo del periodo, Ela, porque en Japón los padres ponen los nombres de niños como gusten. Entonces cada niño tiene sus significados diferentes y eso hay como también moda, ¿no?
1: Pónganos un ejemplo.
2: Por ejemplo, mi nombre Misaki, yo nací en 95 y era número uno de nombres de femeninos sí, en Japón.
1: ¿Y por qué se hizo tan famoso su nombre, Misaki?
2: Creo que suena lindo.
1: Suena lindo. Suena lindo.
2: Sí, y también Sakura como nombre de las flores puede ser, o Ai, que es amor, o algo como Yuko, por ejemplo, amabilidad, niña, algo así también son comunes.
1: Los templos japoneses son muy importantes. Y hay un juego, ya lamentablemente no tenemos tiempo de hablar de él, que es el juego del Go, que se considera un juego tan importante y tan... Uy, tengo que contar esto en el próximo programa. Tan importante y tan sagrado que los campeonatos de Go se juegan solamente en castillos y en templos. Así. Oh. Porque se considera un deporte casi sagrado en el Japón.
2: Uh-huh.
1: ¿Eh? Casi
2: sí,
1: sagrado.
2: Sí, sí, sí.
1: Es una pena que... Aquí tenemos una asociación ecuatoriana de Go, pero debería estar más difundido este deporte en todo caso.
2: Sí, para eso estamos la embajada.
1: Bueno. Señor Patricio Tizalema, ¿algo para cerrar, por favor, que quiera señalarnos?
3: Bueno, yo quiero primeramente agradecer al embajador, a la agregada cultural por honrarnos con la visita y que me hayan tenido también, que me hayan invitado. Pienso que la relación que hay con Ecuador y Japón es súper importante y pienso que cada uno desde su área está haciendo su aporte. Así que, bueno, nosotros también desde nuestra parte, porque creo que Japón, difundir la cultura japonesa es muy, muy importante. Un país que tiene mucho, mucho que aportar, del que tenemos mucho que aprender.
1: Señora Misaki-san.
2: Sí.
1: ¿Algo para cerrar?
2: Bueno, muchísimas gracias por la invitación y nos disfrutamos mucho, que primera vez nos aparecemos en el radio en Ecuador, así que muchas gracias.
1: Bienvenido, este espacio es para ustedes.
2: Gracias.
1: Bueno, señor embajador.
0: Gracias.
1: Señor Horiyoshi Toshiko-san.
0: Sí. Gracias, gracias Ramiro-san. Gracias de recibirnos hoy. Gracias de su hospitalidad. Es una experiencia que no olvido.
1: Ya, es un placer, un orgullo para nosotros. Muchísimas gracias. Gracias. Y un abrazo a los millones de japoneses que a esta hora se están preparando para el nuevo día. Ya es mañana allí en Japón. Bueno, muchísimas gracias.
0: Muchas gracias.
1: Esto fue todo por hoy en esta tarde. Gracias al doctor Giovanni Córdoba, al doctor Vinicio Soria, que lo antecedió en controles, al señor embajador, a la señora agregada cultural, al doctor Patricio Tizalema, a todas y todos ustedes y a nuestros gentiles, inteligentes, leales, auspiciantes. Gracias por creer que la radio puede y debe llegar con calidad y calidez. No fue más por hoy. Fuerte abrazo. Les quedo viendo la historia del Go y cómo se juega en Japón, que es una cosa increíble, ¿eh? Bueno, un tablero de Go, solamente les cuento, un tablero de Go puede valer más de $20,000. Es uno diría, es una tabla, ¿sí? Más de $20,000, porque es una obra de arte. Bueno, fuerte abrazo, los quiero mucho y hasta mañana. ¿Cuándo fue la última vez que hiciste algo por ti? 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
5: 18 horas, un minuto.
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0: 18:05, aquí inicia Impacto Informativo a través de Radio Suceso 101.7 en FM. Mi nombre es Edgar Vázquez, muy buenas tardes. Le agradezco de antemano por su gentil sintonía. 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Nuestros invitados para hoy, vamos a conversar en breve con la analista en los temas de seguridad, Michelle Maffei. Vamos a hablar de la política pública de seguridad dada a conocer hace pocas horas. Luego analizaremos las reformas al Código Orgánico y Financiero. Lo haremos con la directora de la Asociación de Casas de Valores del Ecuador, Catalina Pasos. Y finalmente dialogaremos con el expresidente del Consejo de la Judicatura, Germánico Maya. Vamos a hablar de la emergencia judicial. Sin más preámbulos, cuando son las 18:07, abrimos nuestra ronda de entrevistas en este miércoles 15 de julio. Saludamos a través de la vía virtual a la analista en temas de seguridad, Michelle Maffei, quien se encuentra en la ciudad de Guayaquil. Michelle, buenas tardes, gracias
1: por la oportunidad. Hola Edgar, buenas tardes.
0: Gracias, Michelle. Hablemos del plan de seguridad integral, pues que mediante un decreto ejecutivo ha sido declarada política pública de aplicación. Es un documento amplio, ya existen algunos ecos, hay algunas críticas incluso. Es que se habla de un plan integral hasta el 2029, se habla de algunos propósitos, se habla de algunos objetivos. Y claro, uno de los últimos objetivos de las tareas que se han de cumplir desde el 2026 hasta el 2029 es llegar a la normalidad. Eso dice el documento. Vamos a llegar a la normalidad en el 2029. ¿Cómo has visto este documento, Michelle? Bienvenida.
1: No, muchísimas gracias nuevamente por la invitación. A ver, el documento, y creo que en la mañana lo voy a decir, primero, me parece una buena iniciativa como primer paso de tener realmente una política pública en materia de seguridad, específicamente en combatir el crimen organizado. Pero ahí vienen las críticas. Al principio, en la mañana, no había todavía visto todo el documento, pero de lo poco que leí, me parecía que el documento uno, el hecho que esté mezclando narcotráfico y terrorismo, uno, eso es un error terrible. Tú no eres multifacético dentro del mercado criminal o del submundo criminal. O eres narcotraficante o eres un grupo terrorista. De vez en cuando pueden topar ambos grupos, pero eso normalmente se da en un mercado ilícito. Un gran ejemplo, cuando los talibanes, que son un grupo terrorista, les venden la poppy flower, la hoja de opio, a la 'ndrangheta para gestionar, por ejemplo, la heroína. Eso es como que unos momentos que grupos terroristas y narcotraficantes o grupos del crimen organizado se topan. Y de ahí utilizan ciertas palabras como vamos a neutralizar a los enemigos, utilizan verbos muy vintage, muy securitistas de los años 80 en plena Guerra Fría. En la tarde, cuando veo el documento completo, que es un documento de más o menos 190 páginas, evidentemente quienes estuvieron detrás de eso fueron tenientes coroneles y personas pasivas y activas de las Fuerzas Armadas. Y las Fuerzas Armadas no tienen competencia profunda de qué es el crimen organizado. No hay ningún analista nacional que haya sido parte del equipo técnico. Hay creo que un economista, y de ahí tú tienes ciertos objetivos que son muy amplios, como por ejemplo fortalecer nuevamente el sistema carcelario. No dicen exactamente cómo lo van a hacer. De ahí te mencionan un poco de priorizar la articulación con la UAFE y la Fiscalía, y básicamente dicen que ya lo están haciendo. Pero lamentablemente la impunidad en todo lo que es el decomiso de patrimonio ilícito sigue siendo el 95%.
0: De lo que se ha podido escudriñar en el texto, hay una preeminencia en el plan de seguridad, del plan integral y general de seguridad, a que quede supeditado al Ministerio de Defensa. ¿Tú has percibido
1: que...? Y tiene mucho sentido de que el Ministerio de Defensa tome la batuta y que, oh sorpresa, quienes hayan escrito ese documento hayan sido personas que son parte activa de las Fuerzas Armadas o también personal pasivo, de lo que veo. Porque en cada documento, aparte del visto bueno del presidente y del ministro, básicamente te dicen quiénes fueron los asesores o el equipo técnico. Y el equipo técnico son personas de Fuerzas Armadas que no tienen el know-how del crimen organizado. Ellos tienen el know-how de lo que es tal vez la Guerra Fría y por default la guerra tradicional, no se podría decir no asimétrica, no una guerra un poco más, se podría decir, contemporánea como la que es el crimen organizado.
0: ¿Dónde queda entonces ese bloque de seguridad que se había mantenido hasta el día de hoy, donde había una suerte de equivalencia entre lo que es las Fuerzas Armadas y la Policía Nacional, y además los departamentos de inteligencia, que sin duda tienen un rol, tienen un papel dentro de la lucha contra las mafias?
1: De entrada, si tú quieres combatir eficientemente el crimen organizado, necesitas múltiples instituciones que estén trabajando y que sean efectivas en su trabajo, pero una institución clave es inteligencia, porque tú necesitas la posibilidad de poder infiltrar a estos grupos de delincuencia organizada. Si no hay infiltración, es muy difícil que tú puedas efectivamente entender, uno, la cadena de valores, y dos, tumbar más que a los capos y a los líderes de estas organizaciones, tumbar específicamente a los intermediadores que ayudan y facilitan a estas organizaciones. Ahora, ¿qué es lo que ha pasado? ¿Por qué este plan tan militarista, vintage, creo que no refleja un conocimiento profundo o comprensión del crimen organizado, pese a que es un buen paso de decir, ok, vamos a tener una política pública para combatir el crimen organizado? Yo creo que viene de esta necesidad garrafal o ego brutal de las Fuerzas Armadas, que se estaban sintiendo que estaban siendo sometidas a Policía Nacional. Si mi memoria no me falla, un ex agente, que en este momento es personal en servicio pasivo, mencionó que las Fuerzas Armadas no se puede someter a lo que quiera Policía Nacional, que Fuerzas Armadas son una élite a Policía Nacional. La élite es en base a resultados. Yo lo que quiero ver es qué institución me genera resultados profundos. Y yo creo que ambas instituciones no han probado de ser élite, en absoluto. Han probado que lamentablemente están cooptadas por el crimen organizado. Entonces yo creo que este papel es tal vez una cuestión de medición de egos entre instituciones del Estado.
0: Pero pensábamos que ya se había superado aquello. Bueno, era tradicional, pues, en los años 70, 80,
1: yo no creo que lo hayan superado.
0: Esa rivalidad entre la policía y las Fuerzas Armadas. Pero estamos en el siglo XXI, en la tercera década del siglo XXI, en una lucha desigual, en donde se había, pues,
1: sí,
0: o por lo menos había llegado a una idea
1: atrás,
0: de un bloque de seguridad donde todos convergían.
1: Pero lamentablemente hace 2 meses atrás vi a una persona que es ex militar, ya con señoría, para no decir otra palabra un poco más fea, un señor con señoría, diciendo que la policía no puede estar mandando a Fuerzas Armadas. Nadie te está mandando. ¿Cuál es el objetivo? Mejorar la situación de inseguridad. Pero sí creo que, lamentablemente, Fuerzas Armadas sigue pensando de esa forma. Ahora, aparte de ser este documento un buen primer paso para entablar políticas públicas o una política pública contra el crimen organizado, nos vamos a pegar básicamente la bala al pie nuevamente. La única forma que tú puedas gestionar política pública en todos los nichos, no solamente seguridad, sino política pública en cuestiones sociales, cuestiones económicas. Necesitas instituciones que sean decentes, es decir, instituciones que te generen resultados y que tengan algún tipo de tracción. Gran ejemplo, tú puedes tener en el plan nacional como tal grandes ideas para reformular y capacitar al SNAI, pero ¿de qué te va a servir si el sistema de justicia no funciona aquí? Si aquí el sistema judicial lamentablemente es una porquería, no te genera la justicia equitativa que en teoría toda la democracia debería tener. Entonces, tú necesitas instituciones robustas y la gran mayoría de instituciones lamentablemente en el Ecuador tienen un problema profundo de corrupción.
0: En el plan se ha formulado, me parece que entre las actividades de 2027 y 2028, una suerte de comisiones o de comités en donde se están incorporando a varias entidades, a varias instituciones. Bueno, no es que se está sugiriendo, al parecer es una orden para que todas estas entidades hagan estas tareas en estos comités o comisiones. A mí me parece que están Consejo de la Judicatura y Corte Nacional. ¿No habría sido conveniente que este documento de ahora nazca de un consenso con esas entidades?
1: Sí y no. Ahora, entre más entidades tú pongas, más se diluye también los esfuerzos. Llámenme muy, tal vez, exquisita en los especialistas en seguridad, pero yo creo que tuvo que haber nacido este documento de los especialistas nacionales. Yo creo que el Estado está botando demasiados recursos en personal que no está capacitado. Punto. Se acabó. Yo de vez en cuando hablo con Fuerzas Armadas y Policía Nacional porque de vez en cuando, cuando me llaman, yo soy las que los capacito. Fuerzas Armadas y Policía Nacional no están capacitadas para redactar una política pública en materia de crimen organizado.
0: ¿Cuáles son las observaciones principales en lo que el documento plantea en términos de relaciones internacionales, cooperación internacional? A sabiendas, por ejemplo, de que ya hubo pues en las últimas horas una especie de operativo conjunto en la provincia de Esmeraldas, exactamente en San Lorenzo, nada menos que vino el jefe del Comando Sur de los Estados Unidos. Y aquí en el aeropuerto Mariscal Sucre de Tababela hay un inmenso Galaxy que vino transportando aparentemente a 120 soldados norteamericanos.
1: A ver. Uno, la cooperación binacional con Estados Unidos está muy, muy fuerte. Los países que está cooperando o que están cooperando de una manera más robusta con Ecuador son Estados Unidos, España, Holanda e Italia. Esos son los países que más están cooperando con nosotros en materia de seguridad. Ahora, el problema es qué es lo que está pasando también con nuestras fronteras y los países que colindan con nosotros. Gran ejemplo, la cooperación binacional en materia de operaciones contra la minería ilegal es muy, muy limitada. ¿Y qué es lo que termina sucediendo cada vez que hay operativos en la zona amazónica o zona fronteriza? Lamentablemente, Policía Nacional o personal de Fuerzas Armadas avisan a los grupos delictivos que están en estos proyectos mineros para que puedan evadir el operativo y que puedan cruzar a la frontera. ¿Por qué? Porque saben que del lado peruano o del lado colombiano no va a haber una operación conjunta. Y el hecho que Fuerzas Armadas o Policía Nacional vaya o infiltre como tal a otro país, a la frontera, eso posiblemente pueda ser una declaratoria hasta de guerra. Entonces, ellos utilizan esa debilidad institucional de cooperación binacional. Ahora, me parece fabuloso que hay operativos conjuntos en Esmeraldas con Estados Unidos, pero necesitamos operativos conjuntos con Colombia. Ahora que supuestamente vamos a tener nuevamente aliados, como por ejemplo con el nuevo presidente ya electo de la Espriella, yo creo que es momento también de ver cómo se puede fomentar una cooperación un poco más robusta con Colombia, específicamente en estos operativos que colindan con provincias fronterizas. Y por otro lado, la cooperación con Estados Unidos es fabulosa, pero poco o nada vamos a poder lograr si igual el sistema de justicia o el sistema judicial no es eficiente en el Ecuador. Gran ejemplo, cuando lo matan a alias Cachete aquí en el aeropuerto de Guayaquil, La gran pregunta era cómo es posible que Migración lo haya dejado salir y después entrar. Migración está supervisado o está básicamente gestionado por Policía Nacional. Tú al salir y al entrar te piden tus documentos. Se dan cuenta con el tiempo, y ni siquiera el sistema de justicia o inteligencia ecuatoriana, sino el Departamento de Homeland Security de Estados Unidos, como tal, se dan cuenta de que ha habido un esquema de emisión de pasaportes con visas falsas aquí en el Ecuador, y que evidentemente ha ido de mano con Policía Nacional. Entonces tú tienes un problema de corrupción nuevamente en el sistema de justicia. ¿Qué se está haciendo en el sistema judicial? Absolutamente nada. Y el sistema de judicial no solamente involucra a los abogados, jueces, fiscales, sino también, se podría decir, al primer filtro de ese sistema, que es Policía Nacional.
0: Hay algunas preguntas que surgen en la lectura del documento. Esta política pública no tenía que haberse hecho en el año 2023, en cuanto el presidente Daniel Noboa entró en el Palacio de Carondelet, o máximo luego que se declaró el conflicto armado interno en los primeros días del año 2024?
1: Sí, pero si queremos ser más exquisitas, este tipo de política pública tuvo que haber sido emitida desde el 2010, 2011, cuando empezaron a llegar los primeros containers masivos a Italia, a los puertos, y eran los containers de Ecuador repletos de droga. Si queremos ser un poco, tal vez, más contemporáneos a los primeros indicios de la crisis de seguridad, el documento tuvo que haber sido emitido en la anterior administración del señor Lasso, ni siquiera en el 2023. Ahora, ¿están un poco tarde? Sí, pero preferible aplaudir que hay este primer intento. Este primer intento tiene muchísimos vacíos y es un plan demasiado amplio. No te dice exactamente lo que van a hacer, no te dicen de qué forma van a mejorar el sistema carcelario, de qué forma van a mejorar el SNAI. ¿Por qué? Porque lamentablemente yo creo que las personas que estuvieron detrás de este documento no tienen el know-how de, uno, las buenas prácticas, y dos, no entienden qué es el crimen organizado. El crimen organizado no es una cuestión netamente o solamente de narcotráfico y de minería ilegal. El crimen organizado va desde el narcotráfico a trata y tráfico, a inclusive el tráfico de productos de contrabando. Entonces, si no hay esa visión que es muy específica al nicho, vamos a tener documentos que lamentablemente son muy cuadrados, muy legalistas, muy militaristas en el mal sentido de la palabra.
0: Algunas definiciones. Según el plan, las amenazas son crimen organizado, extremismo violento, intrusión extranjera, minería ilegal, narcotráfico, terrorismo, subversión, corrupción, ciberataques. ¿Falta alguno?
1: Yo creo que son reiterativos. Si ya hablas de crimen organizado, en el crimen organizado hay múltiples nichos. Y ahí me di cuenta que quien escribió eso no es un especialista. ¿Para qué tú mencionas crimen organizado y vuelves a mencionar, por ejemplo, narcotráfico y minería ilegal? Ya por default es uno de los mercados. Hay un sinnúmero de mercados. Tuvieron que no haber hablado ya como tal del crimen organizado. Y si quieren hablar mercado por mercado, les toca poner todos los mercados dentro del Ecuador que activamente están lucrando para estos grupos de delincuencia organizada. Por otro lado, en el Ecuador no hay extremismo. De que de vez en cuando tú puedas encontrar a personas que son partes de grupos terroristas, eso pasó aquí en Guayaquil, que encontraron a personal de ISIS en Isla Mocolí, supuestamente, hace creo que un año y medio atrás. Pero en el Ecuador no hay extremismo del Islam o extremismo como tal de los grupos terroristas, excepto de que, no sé, alguien de la Iglesia Católica o Mormona empiece a radicalizarse, pero eso es un fenómeno que en el Ecuador no es un problema o una amenaza a corto o mediano plazo. El problema del Ecuador es un problema de crimen organizado, no de terrorismo. Y el problema, nuevamente, los militares normalmente, uno, politizan el crimen organizado, y dos, no entienden el crimen organizado y por ende utilizan normalmente estos conceptos de narcoterrorismo, que no existen, por si acaso. O sea, no hay tal cuestión como un concepto de narcoterrorismo.
0: Hay una medida que se está formalizando en los últimos días y que tiende a llenar algunas plazas de las prisiones con militares en servicio pasivo. ¿Es lo más idóneo para el sistema penitenciario?
1: Es peligroso porque los militares ya se corrompieron y se corrompieron en menos de un mes por los grupos delictivos dentro del centro penitenciario. Ahora, si tú a eso le sumas a militares en servicio pasivo, yo no creo que vayan a tener un resultado mejor, sino que van a tener el mismo resultado que ya obtuvieron cuando declararon el conflicto interno armado y metieron a los militares a los centros de privación de libertad. Antes, las Fuerzas Armadas tenían una aceptación del 88% porque no tenían los problemas de corrupción. Hoy en día ya tienen los problemas de corrupción y la aceptación de esa institución ha bajado de una manera extraordinaria.
0: Bueno, en suma, esta es una política pública, hay un decreto respectivo. ¿Qué habrá que hacer con lo que probablemente esté equivocado o con los vacíos que tenga la política pública?
1: Mi recomendación es coger ese documento que es política pública y hacer un amendment, es decir, mejorarlo como tal y tomar en consideración
0: mediante
1: algo
0: otro decreto
1: profundo, mediante otro decreto que es lo más fácil, lo más rápido, y que lo hagan especialistas locales. Por si acaso, hay 10 especialistas, me tomé la molestia de revisar el listado de supuestamente técnicos que estuvieron ahí, no hay ni un nombre conocido. Entonces, evidentemente, no están tomando en consideración las recomendaciones, que algunos se los da de buena fe, otros posiblemente de mala fe, pero hay 10 especialistas, yo creo que deberían escogitar uno o dos que más tal vez tengan agrado con el gobierno de turno. Pero ¿qué hacer? Generar, se podría decir, mejoras a este plan de política pública como tal para combatir el crimen organizado y gestionar realmente una transformación desde cero de las instituciones. Si las instituciones no tienen tracción, yo puedo escribir el mejor plan para combatir el crimen organizado o para el decomiso del patrimonio ilícito de una manera efectiva, pero si yo no tengo una UAFE pristina o un sistema de justicia pristina, esa política pública las instituciones no lo van a tomar en consideración. Van a hacer lo que se les plazca por el problema de corrupción.
0: Perfecto, Michelle. Muchas gracias por esta primera ojeada a esta política pública, a este plan de seguridad integral. Gracias por la charla.
1: Gracias a ti, querida.
0: Hemos conversado con la analista en temas de seguridad, Michelle Maffei. Son las 18 horas con 29 minutos en Impacto Informativo. A continuación, la directora de la Asociación de Casas de Valores del Ecuador, Catalina Pasos. Volvemos.

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0: 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Son las 18 horas con 36 minutos. A esta hora saludamos en nuestros estudios a Catalina Pasos. Ella es directora de la Asociación de Casas de Valores del Ecuador. Catalina, bienvenida. Buenas noches. Gracias la oportunidad. Las casas de valores han comparecido ante la Comisión de Régimen Económico, donde se están analizando las reformas al Código Financiero y Monetario. En lo tocante a la actividad bursátil, es decir, a lo que hacen las bolsas de valores, ¿cuáles son las sugerencias que se ha hecho a esta discusión en esta comisión? Bienvenida.
1: Edgar, buenas tardes, muchísimas gracias por el espacio. Sí, como usted bien dice, la semana pasada comparecimos en conjunto con las bolsas de valores para sugerir ciertos ajustes que pensamos son importantes para una eficaz implementación de la norma que se está tramitando en esta comisión. El primer punto que nos parece importante es este nuevo concepto al mercado extrabursátil que se le quiere dar con la norma. El mercado extrabursátil es el que, como su nombre lo indica, está fuera de bolsa y tiene menos regulación, no tiene tanta transparencia como el mercado bursátil, y entonces ahí...
0: O sea, negocian títulos no en las bolsas de valores.
1: No, sino por afuera. Actualmente es por afuera, en las tesorerías de las instituciones financieras o usted y yo directamente. Es extrabursátil.
0: Tanto fuera, personas jurídicas como naturales.
1: Correcto. Actualmente, ahora lo que quieren es armar un mercado de títulos públicos. ¿Con qué? ¿Con qué fin? Con el fin de que el Estado tenga un acceso a una fuente alternativa de financiamiento. Y entonces la norma lo que quiere cambiar es en decir que el mercado extrabursátil es aquel lugar en donde se van a negociar títulos públicos y también los títulos que emiten las instituciones financieras, que se llaman genéricos.
0: ¿Ustedes se oponen a esto?
1: No, porque ya hemos analizado y hemos comprendido que este es un paso fuerte, pero que nos toca dar para seguir creciendo y llegar a juntarnos con otras regiones que ya tienen este tipo de mercados.
0: Pero la sí misma tenemos... actividad que ustedes hacen, o sea, ¿les hacen la competencia?
1: Más que competencia es el mercado bursátil. El mercado de valores tiene los dos mercados. Si bien este cambio transfiere, sí traslada un monto súper importante hacia este mercado extrabursátil, lo que vemos es también una oportunidad para darle crecimiento al mercado bursátil con otros productos y con otros temas que traigan fondos que nos permitan crecer en el mercado. Porque ¿qué es lo que pasa actualmente? Hay una oferta, hay una demanda, pero no tenemos fondos de pensiones o capitales privados tan fuertes que permitan que esa demanda crezca. Entonces, si bien en un primer momento fue para el sector una sorpresa que se abra este mercado extrabursátil. Ya de los análisis que se han realizado, lo que le pedimos a la comisión es que ese nuevo mercado extrabursátil, ahí se manejen las primeras compras y ventas. Eso se llama mercado primario. ¿Por qué? Porque si le maneja ahí todo el primario y el secundario, le restamos transparencia y formación de precios al mercado bursátil. Entonces, si se queda el mercado primario en el extra bursátil y el secundario en el bursátil, como ha venido siendo, le damos también fuerza no solo al extra bursátil, sino al bursátil en la formación de precios.
0: Es tratar de reducir las pérdidas que tendrían las bolsas de valores ahora cuando tengan que ceder su mercado, su materia de negociación.
1: Más que pérdidas, vamos a tener que reinventarnos.
0: Y es que ahora ustedes tenían puede ser el monopolio de todas estas actividades.
1: No un monopolio, porque en realidad no todo lo que emitía el Estado se negocia a través de bolsa. Existe un mercado extrabursátil, por ejemplo, los títulos de deuda del Ministerio de Finanzas también se los hace directamente con la tesorería del Ministerio de Finanzas. Las notas de crédito, ahí las que se negocian en el mercado bursátil y otras se negocian por afuera. O sea, no es que todo ha sido por bolsa. En realidad, ¿qué es lo que le da la bolsa? Es la protección al inversionista de saber que está adquiriendo ese título valor al mejor precio. ¿Por qué? Porque es un mercado en donde confluyen la oferta y la demanda y se crea el mejor precio para el inversionista. Entonces, esa es también una de las grandes preocupaciones, que si no estamos interconectados, si no tenemos las mismas normas, si yo soy inversionista y no conozco que hay estos dos mercados, ojalá me vaya al que me dé el mejor precio. Entonces sí tenemos que cuidar eso, porque esta es una gran oportunidad para que el mercado crezca, no solo por el lado del extra bursátil, démosle también espacio al bursátil.
0: Bueno, ayer tuvimos aquí a la presidenta de la Comisión de Régimen Económico de la Asamblea Nacional, la asambleísta Natalie Farinango, y ella sostiene y defiende los textos, ¿no? Y frente a estas sugerencias que han hecho las casas de valores, bueno, ha reconocido que tanto las casas de valores como estos nuevos agentes, llamémoslo extra bursátiles, tienen todo el derecho de tener su actividad aquí en el Ecuador, porque en otras latitudes es así. Uh-huh. ¿Por qué no el Ecuador? ¿Qué dice usted al respecto?
1: Ese es la reforma al artículo 4, la segunda reforma que están proponiendo, y ahí lo que se propone, tanto en el artículo 4 como en el artículo 74, es que los inversionistas institucionales, que actualmente son las instituciones financieras, las cooperativas de ahorro y crédito, administradoras de fondos, aseguradoras, todos aquellos que sean calificados porque tienen más de 20 millones de dólares en inversiones, puedan entrar directamente a intermediar valores. Y ahí la preocupación que tenemos es que pueda pasar lo que ya pasó en el mundo en el año 2008. En la mezcla de funciones en un mercado que no tiene el desarrollo suficiente puede traernos problemas. Es como que me dijeran que las casas de valores también capten dinero y den crédito. No estamos listas.
0: ¿Por qué? Están autorizadas para eso.
1: Correcto. Y ahorita, también ese es el segundo punto de la preocupación, si es que el Estado lo que necesita es que vayan directamente, ok, hagámoslo en el extra bursátil, pero dejemos el bursátil con los autorizados. ¿Qué es lo que pasó hace algunos años en el 93? Entre el 93 y el 98 sale la nueva ley de mercado de valores y se hace un boom de todos los nuevos productos. Pero cuando se les dieron ciertas actividades a fondos, hubo el problema del Fondo Visión, acuérdese usted.
0: Claro, por supuesto.
1: No nos arriesguemos, hagámoslo como la norma nos lo permite. Actualmente las instituciones financieras, según el código, pueden tener grupos financieros. Entonces, si vamos a entrar en el bursátil porque la institución financiera sí lo quiere, lo hago a través de mi propia casa de valores, de mi grupo financiero.
0: Pero también recordemos las experiencias amargas de los años 99 y 2000, cuando hubo el feriado bancario, que se crearon los certificados de depósito reprogramados, es decir, la plata de la gente en papeles, y la gente lo que necesitaba era billetes.
1: El dinero,
0: ¿cierto?
1: Correcto.
0: y eran pues en muchos sitios, en algunas casas de valores, donde se negociaban al 50%. Pues, y si la gente quería tener algo de efectivo, tenía que aguantar forzosamente la posición de quienes devaluaban en un 50% de sus papeles.
1: Y claro, ahí es el control el que tiene que también fortalecerse, porque no puede ser que la mala práctica de pocos sea la regla general para todos. El mercado de valores, las casas de valores no solo intermedian, Edgar, también hacen todo el proceso de analizar, de traerles, de explicar por qué enseñar la información de la empresa es importante para crear confianza con los inversionistas. Esta es una fuente alternativa de financiamiento que ha dado resultado. ¿Por qué? Porque le da a las empresas esta otra ala de no tener solo crédito o no solo pedir a sus accionistas, sino también pedirle al público que, como yo soy un buen gestionador en mi empresa, el público confía en mí, entonces invierte en mis obligaciones, en mis titularizaciones. Entonces, de ahí, como le repito, no es el punto no vengan, vengan, pero misma actividad, mismo riesgo, mismas reglas. Y lamentablemente eso no está en la norma explícitamente. Y claro, cuando conversamos la semana pasada, nos decían en la comisión que todo se va a asentar en normativa secundaria para el ente regulador. Y ahí me quedo más preocupada todavía. Pensemos en la ley FinTech, que salió hace 2-3 años. No hemos podido implementar. ¿Por qué? Porque se pensó que se iba a hacer a través de normativa secundaria. Y hay que tener algo súper claro. Cuando se trata del sector público, la norma pública, solo se puede hacer lo que está escrito. Entonces, si no se escribe en la ley, ¿cómo pensamos que vamos a poder implementar de la mejor manera? Entonces, ahí sí la insistencia es, pongamos claramente lo que queremos y haciendo estos ajustes que lo que van a permitir es que el mercado crezca de manera transparente con la información para todos.
0: ¿Qué pasa con esta ley si no se incorporan las sugerencias de las casas de valores? ¿Qué va a pasar con las casas de valores, las bolsas de valores en el Ecuador? Nunca han tenido un gran despliegue como en otros países, Río de Janeiro o Buenos Aires, o peor, en el primer mundo, Wall Street o Berlín o Londres. Aquí siempre han tenido una presencia pues no esperada, no es determinante. Pero con esta ley, ¿qué va a pasar con las bolsas de valores?
1: Si es que sale como está, ya como gremio a Socavall y como bolsas de valores, desde la parte del gremio estamos ya conversando con países cercanos, con Colombia, con Perú, porque como le dije al inicio, tenemos que ver hacia dónde va el negocio, ¿no es cierto?, hacia dónde tenemos que darnos la vuelta. Y por eso también dentro de nuestras propuestas le hemos pedido a la comisión que aprovechemos esta reforma para incluir 5 o 6 temas que son importantes, no solo para las casas de valores, porque esto yo no le hablo solo por el tema casas de valores y su situación. En realidad es para que el mercado bursátil siga cumpliendo con la función y lo haga de mejor manera, como usted dice, crezcamos. Y ahí hay algunos temas, por ejemplo,
0: o de lo contrario, decrecen.
1: Ajá. Y ahí hay algunos

0: que el precio del café, del chocolate, del arroz, de todo lo que producimos salga desde aquí. Entonces, si es que logramos que se hagan esas inclusiones entre estas y algunas otras, ¿no? Los hacedores de mercado. ¿Qué es lo que pasa con nuestro mercado de valores? No es profundo, no es fácil. Usted compra un título y generalmente los inversores se quedan hasta el final del plazo del título. Pero necesito que alguien esté comprando y vendiendo, porque si yo me enfermo y necesito hacer líquido ese título, necesito esa oportunidad. Y entonces ahí una norma que nos permita que, asimismo como va a haber estas autorizaciones para ciertos participantes, también nos den autorizaciones para los hacedores de mercado, sería fenomenal. Y por el otro lado, los organismos multilaterales han venido desde hace algún tiempo tratando de incluir en la ley algo que les permita traer recursos de fondeadores externos para los proyectos. ¿Qué proyectos? De electricidad, de eólicos, de todo lo que necesitamos actualmente. Eso sin duda en un mediano plazo va a traer mayor actividad.
1: Usted ya dice no autorización solo para que se negocien títulos internacionales.
0: Sí, esa es la integración. Necesitamos también, estamos pidiendo que nos den la capacidad de operadores remotos y de reconocimiento de instituciones.
1: Pero mediante agentes nacionales.
0: Claro, pero necesitamos la ley. Necesitamos que nos pongan ahí un artículo para que nosotros tengamos la oportunidad de acercarnos a estos nuevos regionales como NUAM, que es la conjunción de las bolsas de Colombia, Chile y Perú, o AMERCA de Panamá con Centroamérica.
1: Usted no estaba hablando al principio de los títulos de deuda. Deuda pública, cualquier tipo de deuda. Porque aquí lo que sucede, lamentablemente, es que el Ministerio de Finanzas en determinado momento, frente a la cantidad de deudores que tiene, le dice, tome señores, aquí hay papeles, vayan a las bolsas de valores. Pero eso es hasta el momento. ¿Qué sucederá con la ley? Esas personas, esas empresas que están con los papeles y que necesitan efectivo, ¿van a ir al mercado extrabursátil?
0: No hemos tenido acceso a quien está promoviendo esta norma. Pedimos reuniones con el ministerio, con la junta, pero no nos han abierto las puertas. Pero de lo que podemos leer, entendemos que el espíritu de la ley es justo ya también disminuir esto, ¿no es cierto? O sea, los jubilados, por ejemplo, no te voy a dar un papel, porque como ya tengo acceso directo a este financiamiento, te pago directamente con efectivo. Y eso es lo justo. O sea, si he trabajado tanto tiempo,
1: jubilados el día que les pretendan pagar con papeles, pues aquí no sé qué es lo que va a pasar con este país.
0: Pero ahora, sí tengo que decirle que este tiempo el mercado de valores, las casas de valores han hecho un esfuerzo importante en educar, en traerles a estos jubilados y que entiendan qué es un título valor, porque como que se sienten que les han robado, y en realidad no es así, sino que hay que conocer el mercado, y cuando yo tenga la necesidad, hago la compra o venta de esos títulos valores al mejor precio, y eso se ha logrado. Lo que debemos sentarnos ya después de cuando ya salga la norma, ojalá con los ajustes que estamos proponiendo, es empezar a coordinar cómo entre todos nos damos la mano, porque estos son mercados complementarios. O sea, no es que me quita por un lado y ya se queda ahí, no. Todas las instituciones financieras, los inversionistas institucionales, son parte del mercado, o como emisores o como inversionistas. Y entonces aquí también veo una oportunidad importante de empecemos a complementarnos y a conversar y a coordinar de manera de hacer un ecosistema que nos permita ir hacia adelante con el objetivo que tiene el gobierno.
1: Vamos a estar muy atentos a lo que suceda en los próximos días. Catalina, muchas gracias por sus conceptos. Gracias por la charla.
0: Gracias, Edgar. Un gusto.
1: Estuvo con nosotros Catalina Pasos, directora de la Asociación de Casas de Valores del Ecuador, a propósito de estas reformas al Código Financiero y Monetario que se están ejecutando en la Comisión de Régimen Económico de la Asamblea Nacional. Son las 18:53 en Impacto Informativo. A continuación, el expresidente del Consejo de la Judicatura, el doctor Germánico Maya. Volvemos.

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2: Horas con 56 minutos en Impacto Informativo. 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A esta hora saludamos a través de la vía virtual a nuestro último invitado en este miércoles. Se trata del expresidente del Consejo de la Judicatura, el doctor Germánico Maya. Doctor Maya, buenas noches. Gracias la oportunidad. El Consejo de la Judicatura ha decretado la emergencia en el sistema judicial. El objetivo es cubrir en el corto plazo el déficit de 753 jueces a nivel nacional. ¿Usted está de acuerdo con esta medida, doctor Maya? Bienvenido.
3: Muy buenas noches, Edgar. Gracias por la entrevista. Debo manifestar que, si bien es verdad, la función judicial está en crisis y hay una parte de esta importante crisis es la falta de operadores judiciales, la necesidad de que estos concursos, para que en base a méritos y a una adecuada calificación se dote de nuevos jueces en las diversas judicaturas vacantes, era imprescindible. No sé si el mejor sistema sea el de declarar una emergencia, porque en nuestra experiencia, Edgar, y esto no me va a quitar nadie razón, se ha prestado para abusos tanto de los dineros con los que se solicita para tal emergencia como también para las decisiones que se toman. De manera que yo creo que no nos queda sino que, declarada esta emergencia, ser vigilantes y esperar una adecuada gestión de los órganos de control en el debido utilización de recursos económicos, repito, y de los planes y programas que se anuncian se van a cumplir dentro de este periodo de emergencia.
2: Lo que se ha informado desde el Consejo de la Judicatura, un poco el modus operandi, es que en 15 días, las direcciones nacionales entregarán los informes para el encargo o traslado de jueces que al momento tienen baja carga procesal hacia judicaturas con alto volumen de causas. Es decir, lo del encargo no es ninguna novedad, pues es lo que ha venido sucediendo en los últimos años. Pero ¿cómo cambia usted de judicatura? Las judicaturas, entiendo, tendrán que cambiar de provincia, de jurisdicción.
3: En muchas ocasiones tendría que estudiarse la posibilidad de que eso se dé, pero fíjese que el problema no está ahí, Edgar. El problema está en que si no hay un adecuado proceso de selección de jueces, ¿a quién se va a dotar de esa capacidad? ¿A quién? Si aún con procesos de supuesta selección y de haber formado parte de un banco de elegibles desde hace varios años, que se supone pasaron pruebas rigurosas de conocimiento, se tienen los resultados que hoy tenemos que estar enfrentando. ¿Qué va a pasar con jueces elegidos al apuro? ¿Qué va a pasar con jueces que no tienen ningún proceso de selección, sin experiencia? Juez no se puede ser de la noche a la mañana. No puede un abogado en libre ejercicio sentarse en una mesa a dictar sentencias.